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2: Con un paisaje imperdible que parece de otro planeta, la Reserva de Payuña es una reserva provincial al sur de la provincia de Mendoza y se accede desde la mítica Ruta Nacional 40. Es un paisaje con más de 800 conos volcánicos, donde se extienden planicies de lava relativamente recientes, con un aspecto desolado y despojado muy particular. Las vistas son imponentes y estremecedoras, como si nos trasladáramos a otro planeta. Se puede visitar todo el año con guías autorizados y está a unos 160 kilómetros de Malargüe.
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4: Permanecen abiertas las inscripciones para pymes interesadas en incorporar sistemas de energía solar fotovoltaica y para profesionales vinculados al sector energético en el marco del Programa Federal de Gestión Energética impulsado por el Consejo Federal de Inversiones. La propuesta brinda asistencia técnica y financiera para optimizar el consumo energético y desarrollar proyectos de generación distribuida. Las empresas participantes recibirán la visita de un gestor energético, quien elaborará un informe técnico financiero con recomendaciones para avanzar en cada iniciativa. Además, los proyectos podrán acceder posteriormente a líneas de financiamiento del CFI para su implementación. La información completa sobre el programa se encuentra disponible en el sitio web del Consejo Federal de Inversiones. Por otra parte, ingenieros eléctricos con formación o experiencia en energía pueden postularse para capacitarse como gestores energéticos y asistir a empresas productivas de la provincia. Las inscripciones para ambas convocatorias se realizan de manera online a través de la página oficial del CFI.
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2: El Hotel Termal de Puente del Inca fue un hotel de gran fama que contó con visitantes ilustres. Ubicado en las cercanías del Cerro Aconcagua, a 2.720 metros de altura, construido en la época de los ferrocarriles ingleses en el año 1925 y destruido por un alud en 1965. Las clases altas de Buenos Aires viajaban en el tren trasandino y descendían con sus largos vestidos y sus baúles de ropa para lucir durante su prolongada estancia, muchas veces de un mes. El llamado Pabellón del Río era el más pedido por su maravillosa vista hacia el valle.
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3: Con un paisaje imperdible que parece de otro planeta, la Reserva de Pachuña es una reserva provincial al sur de la provincia de Mendoza y se accede desde la mítica Ruta Nacional 40. Es un paisaje con más de 800 conos volcánicos, donde se extienden planicies de lava relativamente recientes, con un aspecto desolado y despojado muy particular. Las vistas son imponentes y estremecedoras, como si nos trasladáramos a otro planeta. Se puede visitar todo el año con guías autorizados y está a unos 160 kilómetros de Malargüe.
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acá estamos, claro que sí. ¿Cómo andan? ¿Qué cuentan en esta madrugada de jueves, en la víspera del enfrentamiento de Argentina y Cabo Verde, el Mundial al Rojo Vivo? Y acá estamos para hacer de a dos este programa menos descontracturado, divertido, que te roba una sonrisa a esta hora de la madrugada, en esta matiné madrugadora, esta matiné de larga larga duración, ¿eh? Que arrancamos con de a dos, que continuamos con la discoteca nacional, que arrancamos intentando dejar lo tedioso del día a un costado y arrancar los primeros minutos de un nuevo día buscando la luz del sol al amanecer. Acá en Nacional, 49 radios dispersas por el territorio nacional, sumadas a esta, la Casa Central, 50 emisoras para que ustedes en cada rincón del país, en los lugares más alejados y hasta, te diría, donde lo único que llega es la radio, puedan tenernos a nosotros ahí. Nos buscas, nos sintonizas, Radio Nacional, en el dial de tu localidad, de tu provincia, de tu pueblo, de tu paraje, y juntos podremos interactuar a través de este programa que nació por y para ustedes, para los que sufren insomnio, para los noctámbulos, para los que están trabajando, para los que están estudiando, para los que están conduciendo las rutas argentinas, para los que están sereneando, para los que están tractoreando, para los que están cosechando, para los que... todo, para todos. Ahí estamos nosotros, a esta hora, y como saben, desde aquí buscando que ustedes se convenzan que no hay nada mejor y más lindo que dormirse con la radio encendida. Conciliar el sueño de una manera distinta, con historias, charlando de bueyes perdidos, con buena música. Ese es el lema de este programa, pasarla de la mejor manera posible. Junto a la productora general, que ayer tuvo un percance, se le cayó el despertador, se le rompió. Y hoy la tenemos con el despertador nuevo, llegando a tiempo. Ahí está nuestra querida Jacqueline Carol Macarevicius. Ayer se vio tentada por el sillón y el sillón le hizo una puesta de espalda. Pero hoy la tenemos porque le dio revancha al sillón y parece que hoy le ganó. Ahí está, querido Jorgito Falcone, que musicaliza, nos pone al aire, nos da una mano. Detrás de los controles, el querido Jorge. Y ustedes, ustedes que también nos hacen con sus mensajes, con tanto amor. Agradeciendo profundamente que hayan sabido entender la situación que me tocó vivir en el día de ayer, la pérdida de un primo muy querido inesperadamente, esas cosas que suelen suceder, se podían haber evitado. En un rato vamos a hablar de un tema que sacude a gran parte del mundo y del cual fue víctima mi primo Fernando Mafía, a quien le mando un abrazo enorme al cielo, que hoy tuve que despedir en la mañana y que me causó muchísimo dolor. Agradecerles a todos ustedes por los mensajes, ni hablar para el amor de persona que tengo al lado en este programa, coconductora de este ciclo que también me ha sostenido en un momento difícil. Así que gracias a todos, a ustedes en especial. Y ahora sí, porque no hay forma de hacer este programa si ella no está presente. Puede pasar cualquier cosa, pero que ella no esté es inimitable, insustituible, irreemplazable, única. A ella, en esta sección que denominamos Redescubriendo al señor Cristian Castro, la presentamos así.

0: ser mi aire. Es lo único que pido y que deseo. Sé mi aire. Señoras y señores, con ustedes, Sonia Ferrari.
1: Pero como dicen que les va, muy feliz madrunoche. Bienvenido el jueves ya, bienvenido mi querido compañero.
0: Gracias,
1: ¿Cómo estamos?
0: Bien, saliendo, viste, bueno. Recuperándonos. Un golpe duro, difícil, porque uno no lo esperaba, sobre todo teniendo en cuenta de lo relampagueante que fue, por decirlo de alguna manera, porque fue así. Padecimiento de una situación inesperada, que tiene que ver con bueno, algo adelanté los títulos y ya que me lo dejas lo digo, tiene que ver con una enfermedad que está en boga ahora en toda Europa, a la que no una enfermedad, es una bacteria en realidad, ¿no? Para decir, es el Vibrio vulnificus, que es también denominada la bacteria carnívora o la bacteria come carne, ¿no? Que puede transmitirse por mariscos crudos o heridas abiertas a las cuales puede ingresar la bacteria en el agua y que te lleva a situaciones como la que le tocó pasar a mi primo. Había en oportunidad, su hija se casaba, vive en París y se casó allá con un argentino, jugador de rugby, pero se casó allá y viajó mi primo obviamente como padrino y estar con su hija y su familia, mi prima y sus hijas. Y volviendo, se empezó a sentir mal en el avión. Yo, porque me transformé un poquito en Sonia Ferrari en las últimas horas en cuanto a buscar en internet los síntomas y lo que había padecido mi primo. Y es justamente todo lo que le pasó, ¿no? Esta bacteria que se transmite, insisto, por comer o mariscos crudos o poco cocinados o a través de una herida abierta, un tatuaje, un piercing en agua contaminada. En la mayoría de los casos, la infección provoca síntomas similares a una gastroenteritis, náuseas, vómitos, diarrea, fiebre y malestar general. Así volvió mi primo de Europa durante todo el viaje en avión, con todos esos síntomas. Y como todos, cuando tenemos una situación así, lo primero que hacemos, nos automedicamos. No, esto es una gastritis, esto, comí algo, me morfé todo en Francia, me cayó mal. A eso agregarle que se había quedado dormido en la playa y se había insolado, era pelado el gordo, había venido con... Dice, no, imagínate, la insolación que me agarré, los mariscos que comí, el agua, el viaje, olvídate que esto es una gastritis, y no era eso. Lamentablemente no lo agarraron a tiempo, se dejó estar, 3-4 días, fue, lo aniquiló.
1: Fulminante,
0: y se lo llevó. Con 58 años. Por eso decía, y lo hablábamos antes de abrir los micrófonos, Sonia, que por más que nos pese, ¿viste? Si no, ¿para qué? A la guardia, si total es un. Sobre todo para nosotros que ya superamos los 50. Y si lo dice alguien que es totalmente contrario a esa situación, ¿no? De visitar el médico, de ir. Vayamos. El primer síntoma, y cuando nos dice no, tomate esto y volví a casa, no, quiero que me hagas algún estudio o quiero evacuar todas las dudas posibles, porque estos desenlaces son comunes cuando uno no toma las medidas necesarias o deja pasar el momento y después, lamentablemente, es muy tarde. Así que simplemente eso, agradecerte profundamente a vos por la banca de siempre. Sé que no, ni siquiera pretendés que lo diga, pero sabiendo que estás, todo es mucho más fácil, y a los oyentes que se preocupan y siempre con su amor inflan el corazón y nos permiten salir rápidamente de esta situación. ¿Vos, el resto, todo bien?
1: Todo excelente.
0: ¿Alguna novedad?
1: Ninguna.
0: Por ahora nada más. ¿Viste lo que fuiste esta jornada del Mundial, la de ayer?
1: Por Dios, esa tremenda remontada.
0: Partido
1: de Bélgica.
0: Bélgica sorprendiendo a todos. Inglaterra, que parecía que se quedaba afuera con República del Congo, y apareció Harry Kane. Yo me río porque digo alguna vez a Harry Kane jugando para el Tottenham, le dijo, escúchame, porque no sabía hablar inglés. Y Diego, y Harry Kane no hablaba el castellano. Entonces le decía la seña y le decía, siempre allá, no. como diciendo, siempre pateas al palo derecho. Alguna allá, a la izquierda, ¿sabés? Porque el arquero ya sabe que vos siempre allá. No, allá. Y el que le traducía en ese momento, el técnico, era Mauricio Pochettino, el técnico del Tottenham, argentino, exjugador de la selección. Entonces le traducía a Harry Kane, que habla muy bien el inglés, Pochettino. Entonces le decía lo que Diego le quería explicar. Y Harry Kane parece que ha tomado esas cosas de Diego, quien no, te lo dice Maradona. Y es un goleador temible. Hoy Harry Kane es un monstruo del fútbol mundial. Hizo los goles hoy y le permitió a Inglaterra pasar. Y Mauricio Pochettino, que ahora es el técnico de Estados Unidos, repudiado antes del Mundial, metió a los Estados Unidos entre los 8 mejores del certamen. Entre los 16, perdón. Estamos hablando de entre los 16 mejores del certamen. Lo metió en octavo de final. En un gran partido también ante Bosnia-Herzegovina. Y lo que también vos dejaste picando. ¿Cómo lo dio vuelta Bélgica ante Senegal? Y se me caen dos de los que yo tenía como favoritos, entre tantos otros, que hablo siempre del fútbol africano. Sí. Porque lo tenía Senegal, 2-0 ganaba. Faltaban 20 minutos. Sí, sí. Se lo termina empatando y en tiempo suplementario se lo gana.
1: Con un penal.
0: Increíble. Y lo mismo con República del Congo. Lo ganaba bien, lo tenía, y sobre el final no te puede, con los equipos importantes, no te puede dormir. Hace un rato entonces lo dicho, Estados Unidos, que termina cocinando a Bosnia-Herzegovina y se mete también entre los 16 mejores. Un rato vamos a repasar cómo quedan las llaves, esperando a la Argentina con Cabo Verde, entre otros partidos, ¿no?, que faltan. Después vamos a...
1: Bueno, son los 4 partidos que van a restar, más allá de los de hoy.
0: Muy bien.
1: Para que se termine de cerrar la llave, ¿no?
0: Exactamente. Muy bien.
1: ¿Cómo estás?
0: Y México, país caro a mis afectos, que me abrió las puertas, que viví en mediados de los 90 y que quiero tanto y tengo tantos amigos, me están decepcionando, muchachos. No por lo que han logrado desde lo deportivo, sino desde lo humano. Bajen un poco el copete, muchachos, tranquilo. Miren que no salieron del Distrito Federal, han jugado todos los partidos en México, la mayoría en el Estadio Azteca. Tranquilos, tranquilos. Eso sí, rompieron un maleficio. Pudieron superar el cuarto partido que no se le daba a México desde hace muchísimos años. Desde que jugaban el Mundial 86, en su país también. Desde ese año que México no podía superar el cuarto partido. Y ya están octavos de final, así que... Pero tranquilos, tranquilos. No me hagan... Mirá lo que voy a decir, ¿eh? Voy a decir algo que me puede salir muy caro. No me hagan hinchar por Inglaterra. Mirá lo que te digo. Mirá que hay que llegar a eso, ¿eh?
1: Es un montón.
0: Mirá que... Por favor, les pido, ¿eh? Por favor, les pido. Porque viven diciendo barbaridades de la Argentina. ¿Eh? Les pido, por favor. Respeto con el tricampeón del mundo y... Guardia alta para enfrentar a Inglaterra. Atención, México, no me defraude.
1: 020 en la República Argentina y estamos conectados. Ustedes saben, y si no, se los contamos. Hay un WhatsApp que lo hace posible. Hoy sí los leemos y los escuchamos. Yo quiero agradecerles ayer. Qué obedientes y qué amables y qué atentos y cómo bancaron los amigos oyentes, que yo les había pedido en lo posible que no nos enviaran notitas de voz, porque iba a estar complicado ponernos en el aire porque también estábamos sin productora.
0: Claro, claro.
1: Pero bueno, hoy sí, tenemos el equipo completo, así que si gustan despacharse con algún mensajito de audio, los esperamos en nuestro WhatsApp también. Uh-huh. Si no, los leemos en el 113-870-7485.
0: Acá estamos, arrancando la madrugada junto a ustedes y haciendo este programa que tanta alegría nos trae y que a ustedes seguramente les llega hasta lo más profundo del corazón. Estuve con mi primo, estas situaciones lamentables uno se encuentra, con mi primo de San Rafael, Mendoza, que vino justamente a despedir a su cuñado, ¿no? Mi primo Salvador. Y descubrí algo que me tenía oculto. ¿Te acordás que lo buscábamos en San Rafael y nadie lo podía encontrar a Salvador Codevila, que tiene su taller oculto?
1: Sí.
0: El taller de mi primo Salvador en San Rafael se llama Cuatro Tiempos. Y está en una, ¿cómo se dice? En una cadena de talleres. Cuando pones en San Rafael y aparecen todos los talleres de San Rafael, búsquenlo. Es un gran mecánico. No tan bueno como Sonia, ¡apa! Pero es bueno, es bueno. El taller se llama Cuatro Tiempos. Salvador Codevila es el dueño.
1: Qué lindo nombre para un taller, ¿eh?
0: Sí.
1: Me gusta.
0: Pero vos, mirá, vos pensaste igual que yo. ¿Por qué crees que le puso Cuatro Tiempos? A ver, decilo, porque yo dije lo mismo.
1: Cuatro Tiempos del motor.
0: ¿Viste que no? Y yo dije también lo mismo que vos y no era así. ¿Sabés por qué le puso Cuatro? Porque mi primo rebuscado, ¿eh?
1: A ver.
0: Siempre lo fue. Lo quiero, pero he rebuscado. ¿Sabes por qué le puso Cuatro Tiempos? Yo dije, claro, cuatro. No, no, me dice, vos vas a pensar que por el motor y no es por el motor. Y dijo, si le pusiste Cuatro Tiempos, porque tuvo cuatro talleres en cuatro lugares distintos, en cuatro tiempos diferentes. ¿Viste qué rebuscado que es?
1: Ah,
0: ¿viste?
1: Pero bueno, daba con el cicloto.
0: Olvídate. Escúchame, dice, tuve el taller en Cristianía, el taller en Balbastro, las dos calles de Isidro Casanova. Tuve el taller en González Catán y ahora lo tengo en San Rafael. Cuatro tiempos. Muy rebuscado, Salva, querido. Muy rebuscado.
1: Yo era admisión, compresión, combustión y escapé.
0: Exactamente.
1: Listo. Era eso.
0: Yo pensé lo mismo que vos.
1: Que los cuatro mudanzas.
0: Eso por los cuatro talleres de distinto momento y de distinto tiempo. Él le puso cuatro tiempos. Así que búsquenlo, ¿eh? Ingresan talleres en San Rafael Mendoza y ahí lo van a ver, y de parte mía ya arranca con un 10% de descuento. Lo vamos a condicionar a Salvita. Doctor, ustedes digan que Fabián Codevila les dijo, mi primo hermano, Salvador Codevila, ustedes van y dicen, me dijo Fabián por radio que vos de arranque ya tengo el Diego a mi favor, que después lo arreglamos.
1: Vamos a empezar a disfrutar de la música de nuestro día 2 de jueves, si les parece, para entrar un poquito en calor con ella, con Luisa Verónica, con la diosa del pop, Madonna. Like a Prayer.
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0: 1984 para Queen, I Want to Break Free.
1: 0:37 de esta madrugada, que arrancamos a todo ritmo y buena música con Madonna, con Queen y lo que viene, además de la historia y todas las cosas que tiene Sonia y que nos sorprenden día a día.
0: Sí, en un ratito te voy a contar acerca del pedido de clemencia de Keanu Reeves.
1: Sí.
0: Sí, bueno, a pesar de que pidió, el director Carl Rinch fue condenado a prisión por estafar a Netflix.
1: ¿A Netflix?
0: Sí, el cineasta estadounidense, sí. Bueno, aparentemente va a pasar 2 años y medio en la cárcel. 3 años de libertad condicional y el decomiso del dinero.
1: Bueno, me dejaste... calculando, ¿eh?
0: No, digo, el pedido de clemencia de Keanu Reeves, digo, que lo puede pedir quien sea, que evidentemente hay lugares en los que las leyes se cumplen,
1: y
0: ¿no?
1: Sí,
0: como tienen que ser.
1: Es así, tal cual, no debería esperarse otra cosa, pero bueno, hay lugares donde se cumple y otros donde no se cumple. Nosotros estamos en la nebulósica, decía Carlito Bala. Ay, Dios.
0: Bueno, ¿qué les parece si empezamos a agradecer algunos mensajitos, queridos compañeros, equipo? ¿Estamos todos de acuerdo?
1: No, ¿sí? Ahí... ¿qué
0: ¿te imaginas?
1: No. Bueno,
0: porque hay muchos amigos, hay muchas amigas por allí, del otro lado, que nos van cantando presente, que nos hacen saber que están allí.
1: Que están despiertos y no se quedan dormidos.
0: Absolutamente. Mirá, por acá, al azar. Hola, hola, hola, madrunocheros. Acá estamos disfrutando el programa con una temperatura de 3 grados bajo cero. Hoy en el turno, La Chinche, Soldado, Pequeño y Nube Negra, que está contento porque ganó su selección, o sea, Paraguay.
1: Ay, pensé que era Cabo Verde.
0: Nos entregaron el turno Muchochueño,
1: sí.
0: El Pela y Sergio, final. Ajá. De tango. Un saludo grande desde el yacimiento El Tordillo. Nos envía el mensaje Cristian Álvarez.
1: La selección paraguaya, la cazadora de utopías.
0: La va a tener complicada Paraguay, ¿eh? Pero, ¿quién te dice que dé el batacazo?
1: Yo estoy esperando agazapado para salirle a la yugular a unos cuantos periodistas obsecuentes, traidores... que alaban a la selección. Francia, la mejor del mundo. Yo, la verdad que hablan de Mbappé, que al que realmente admiro y reconozco, pero escucho a algunos periodistas argentinos cuando hablan de Mbappé, yo dije, reencarnó Pelé. ¿Viste una cosa? La verdad, yo no sería tan... Viste que el Mundial trae sorpresa. La vida te da sorpresa, sorpresa te da la vida. Ay, Dios. Así que, esperando, tranquilo. Me gustaría ver un poquito más. No nos apresuremos.
0: Un abrazo bien fuerte entonces, ¿eh? Para los chicos allí en el yacimiento del Tordillo. Bueno, la

0: capital con 2 grados bajo cero.
1: Upa.
0: Esperando los 6 bajo cero y quizá la nieve. Carly, de Neuquén capital.
1: Viste, por estas horas, la segunda localidad más fría de la Argentina fue Bariloche, 16 grados bajo cero.
0: Sí, señor.
1: Dios mío, igual no se siente tanto, viste, que siempre decimos lo mismo, los porteños decimos, es un frío seco el de allá. Y es la realidad, no sé, se pasa de distinta manera, digamos, no lo sufrís tanto.
0: Totalmente, a mí me pasó cuando estuve en Ushuaia.
1: ¿Viste?
0: Todos me decían, no, sí, qué frío. No, yo no lo sentí tanto como, por ejemplo, sentí el vientito frío de hace un rato.
1: Yo salí, yo antes de venir para acá salí del gimnasio con la cabeza mojada, dije, otra vez me va a agarrar.
0: Pero tenemos 5 grados de sensación térmica, sí, ¿no? Si vos lo comparás con 14 grados 5 décimas bajo cero de, sí, térmica que tenía Bariloche ayer a la madrugada. Uh-huh. Pues decís, wow, son como 20 grados menos.
1: Sí.
0: Y sin embargo, no tengo entendido, ¿no? Que no se siente tanto, bueno, justamente,
1: sí,
0: por eso, ¿no?
1: Seguramente.
0: Porque los porcentajes de humedad no son tan elevados como los que tenemos por estos lados.
1: Es verdad.
0: Muy buenísima madrunoche, queridos amigos. Espero que tengan un bonito jueves, que la vida les dé el doble de lo bonito. Griselda, de San Rafael.
1: Gracias, Griselda.
0: Sos un sol. Gracias, gracias, gracias. Buenas, buenas madrugadas, lindo jueves para nuestros queridos amigos, la simpática señora Sonia Ferraris y el señor Fabián Codevila. Les escribimos desde Tacuarembó, Nubia, Cintia, Zuli, Millán, Marisela, Diana y Sergio, deseándoles, a mí me cambian el orden y viste, es como que deseándoles todo lo mejor. Saludos a sus mamás, los queremos mucho. Con 8 grados están los amigos allá en Tacuarembó.
1: Están un poquito mejor que nosotros. Sergio, te pido por favor que respetes el orden, si no, no te leemos más.
0: Claro, pues me cambian el orden. A Diana me la ponen última y la que va última es Marisela. Es por orden de llegada,
1: claro,
0: chicos.
1: Si llegó última Marisela.
0: Claro, Nubia, Cintia, Zuli, Diana y Marisela. Así me sale más fácil. Metes a Marisela en el medio y ya se me complica.
1: Sí, Marisela contagia.
0: Ay, no. Hola, de a dos. Te queremos, Fabián.
1: Gracias.
0: Porque vos te hiciste querer. Estamos con vos de a montones. ¿Y qué decir de esa maravillosa compañera que tenés? Los adoro. Ariel de Zárate.
1: ¿Viste lo que es Jackie? Ah, digo, Sonia.
0: Gracias, Ari. Gracias. Beso para vos. Oscarcito de San Martín de los Andes nos envía por aquí una captura de pantalla, mira, de cómo estuvo ayer el clima por San Martín y cómo está hoy. 8 grados bajo cero. Ajá. Ayer, hoy, 6 grados bajo cero a hoy.
1: Bien.
0: Besos. Buenas noches, Sonia, Fabián. Fabi, lamentamos mucho tu ausencia. Que tengas un buen regreso. A Tahir Suárez desde Sao Paulo. Un abrazo bien fuerte para vos y un beso para Sonia.
1: Gracias, compañero.
0: Aún en medio del dolor, permítanme saludar a Fabián. Desde San Luis, soy Mario, en el Día Internacional del Periodista Deportivo.
1: Gracias, Mario. Un abrazo grande para vos. Gracias.
0: Buena medianoche, Sonia, Fabián. Saludos a Fabián, mis condolencias. Que tengan un lindo y bendecido mes de julio. Abrazo grande, Alejandra, de San José de Hachal.
1: Beso grande, Ale.
0: Buena madrunoche, chicos. Sonia, Fabi, lo siento mucho. Que tengan un buen jueves. Beatriz, de Paraná. Pablo también se va sumando desde San Rafael, allí en la provincia de Mendoza. Buenas noches, amigos radiales, que tengan un lindo programa, fresquito por estos lados. Así estábamos esta mañana, feo para muchos, pero son cositas que nos da la vida. Claro, nos envía un video donde se ve la nieve, ¿no? Uh-huh. Y donde se ve todo el pasto, todo cubierto de nieve, allí en San Rafael, mirá.
1: Mi nombre es San Rafael, quiero decir que me desasnó en un corte Sonia cuando hablaba de... Es la red de talleres mecánicos de San Rafael. La red de talleres mecánicos de San Rafael, taller Cuatro Tiempos de Salvador Codevila. Vayan y díganle, tu primo al aire me dijo que me vas a hacer el 10%.
0: Y díganle que es un rebuscado a la hora de ponerle nombre al taller, ¿eh? Sonia, Fabián, muy buena madrunoche. Fabi, no te olvides que en el 86 los amigos mexicanos gritaban a favor de los alemanes.
1: Sí.
0: Que es Rubén de Bahía Blanca.
1: Sí, y son fanático de los brasileros también. Pero la verdad hay que decir una cosa, yo viví en México, y tenemos muchas de las cosas que nos dicen ganadas y una vez que te conocen, se dan cuenta que no somos todos iguales. Lamentablemente, digo, ¿viste? Porque nosotros pecamos de pedantes, ¿viste? De engreídos.

0: que nos las sabemos todas y que sobramos a todos y que cargamos a todos. Y la verdad que eso fue en otra. Ahora, futbolísticamente hablando, ellos nos consideran a nosotros un clásico. ¿Desde cuándo? Si no lo ganan en la vida. Los eliminamos de los mundiales, le ganamos de todas las formas posibles. Digo, no pueden ni cerca, pero nos futbolísticamente nos odian. El único amor que sí respetaron siempre, México, con Maradona. Con Maradona tenían una predilección. Con Maradona, ni siquiera con la selección, porque lo que dice es verdad. En la final del 86 eran hinchas de la Alemania.
1: Muy buenas madrunoches, soy Juan de Dios López del barrio Santa María 2 de Tartagal, provincia de Salta. Muchas bendiciones. Gracias, Juan. Bendiciones a montones también para vos.
0: Sí, sí.
1: Hola, buena madrunoche, ¿cómo están? Yo acá acostada en San Rafael, por aquí estuvo nevando esta mañana y ahora hace frío. Que tengan una linda noche. Bendiciones, Cristina. Bueno, que también nos envía fotos, nos envía imágenes, uh-huh, mostrándonos la nevada de la que recién nos enviaba el video Pablo.
0: Sí,
1: ¿no?
0: Sí.
1: También ratificando los dichos de Pablito. Feliz madrunoche, genios. Muy frío desde la linda. Están subidos a un pony estos. Ya los vamos a ubicar, dice Víctor. Beso grande. Gracias, querido amigo. Hola, buenas noches. Hoy también voy a estar con su compañía. Soy Rubén. Es la tercera madrugada que escucho el programa.
0: Mira.
1: A través de AM540. Es Nacional Tartagal.
0: Ajá.
1: Estoy trabajando cerca de Tartagal, en un pueblito que se llama Valivian. Muchas gracias. Bueno, Rubén, es un placer acompañarte.
0: Seguí ahí, no te vayas, firme como... A ver, ¿qué querés? Porque si no, a mí me va a salir mugreta.
1: Bulón de barco.
0: Ahí está, bulón de barco. Bulón de barco está bueno.
1: Depende, sí, de qué barco, ¿no? Porque si es
0: Titanic... Esos bulones están más jodidos.
1: Hola, muy buena madrunoche, Sonia, Fabián, qué alegría escucharlos y disfrutar de la gran discoteca nacional, además de DEA 2, buen jueves, saludos y abrazos a la distancia, Osmar, de Fray Ventos, nuestro Yoruba amigo.
0: Exactamente.
1: Gracias, Osmarcito, beso para vos. Hola, buena madrunoche, Sonia, Fabián, ¿cómo está ese equipo majestuoso de DEA 2, de a muchos, de a montones? Bendiciones, Raúl, nuestro amigo camionero de Los Helechos, Misiones. Uh-huh. Hola, buena madrugada. ¿Cómo están, Sonia, Fabián? Qué bueno volver a escucharlos juntos. Mucha fuerza para vos, Fabián, y el consuelo de Dios para tu corazón. Besos, paz para ambos. Hermoso el programa. Bendiciones para ustedes y para sus respectivas familias. Nuestra querida Estercita Ponce de San Rafael nos escribe.
0: Gracias, Esther. Les digo algo, de paso, en el medio, una información de último momento. La selección argentina ya llegó a Miami. Acaba de aterrizar. Es más, ya está bajando en el hotel. Argentina juega el próximo viernes 7 de la tarde ante Cabo Verde, 16º de final.
1: Buena madrunoche, noche completa de alegría y amor. Abrazos, Gerardo de Sal Si Puedes, allí en la provincia de Córdoba. Y bueno, tiene una duda, Gerardo. Para el viernes hay pronóstico de tormenta eléctrica en Miami. ¿Se jugará a las 22?
0: Habrá que esperar media hora antes del partido. Se sabrá las condiciones climáticas del momento. Recuerden, por ejemplo, que la noche, ya no de ayer, de antes de ayer, en la oportunidad que México enfrentaba a Ecuador, el partido empezó con una hora de demora y de retraso por la gran caída de agua y la posibilidad de tormentas eléctricas. Esto está preestablecido en el reglamento de este mundial. Así que habrá que estar atento al servicio meteorológico y esperar que se autorice a la realización del partido, si es que hay peligro de tormenta eléctrica, sobre todo eso, ¿no? Así que vamos a estar atentos.
1: Por aquí más mensajes van llegando a través de nuestro WhatsApp. Hola, buenas noches, parejita de A2. Hola, hola, Sonia. Hola, Fabián. Ya me terminó la pila de la radio y no podía escucharlos. Digan qué tenía de repuesto.
0: Menos mal.
1: Así que ahora sí, pienso escucharlos toda la noche con la esperanza de que ganemos el próximo partido y con toda la felicidad de poder estar junto a ustedes. Desde Santa Fe los saluda con cariño Ana María.
0: Gracias, Ana. Un beso grande.
1: Mi reina, un beso grandote. Para siempre hay que tener las pilas ahí de repuesto. En uh-huh. cambio, yo tengo las del calefón, por esa que no me falten para el encendido, ¿viste?
0: Y esas son caras, ¿eh? Uf, ¿viste lo que son esas?
1: Las grandotas.
0: Sí.
1: Por Dios. Adrián Alejandro, de San Miguel de Tucumán. Hola, gente linda, buenas noches. Como siempre, escuchando Radio Nacional. Qué buenos temas. Un abrazo fuerte para ustedes. Gracias, Adrián. Abrazo también para vos. Volvemos a la Patagonia, sí. En este caso a Cerro Dragón. Buenas noches, Sonia Fabián, acá trabajando. Nevó ayer por acá y está muy frío. 4 grados bajo cero tenemos. Les mando un abrazo grande, gracias por su compañía. Luisito.
0: Gracias, Luisito. Abrazo grande para vos también.
1: Hola, amigos de Nacional Buenos Aires. Les comento que ahora está lloviznando. Hace mucho frío y esperamos la nevada. Nos escribe Sergio Brizuela desde Faldas del Uritorco, Capilla del Monte, allí en Córdoba, y pide un tema ochentoso para entrar en calor. Si puede ser, de España y Silei.
0: Lugar ochentoso si los hay, el Cerro Uritorco, ¿no? Con todas las historias de nuestro querido y recordado colega José de Ser.
1: Hola, Sonia, hola, Fabián, buena madrunoche. Soy Marcelo de Hachal, provincia de San Juan, sacando la segunda noche de trabajo. Muchísimo frío por estos lados. Les mando un fuerte abrazo. Buen jueves para los dos. Y nos cuenta que hace 29 años que está trabajando en el rubro. Nos envía una imagen de un surtidor. Ajá. O sea que está trabajando en una estación de servicio. Y mira, y si las conexiones mentales no me fallan, Marcelo es el compañero de vida de Alejandra de San José de Hachal. A mí me gustaría que me lo ratificaran. Mira. Porque hace unos días, sí, cuando los compañeros de Nacional Hachal me hicieron una nota.
0: Es verdad.
1: Bueno, Alejandra había contado que su marido nos escuchaba cuando le tocaba el turno noche.
0: Me acuerdo que nos dijiste, sí.
1: Así que, mira, vamos a ver si estoy en lo cierto. Fijate, estoy todavía bastante lúcida, ¿no?
0: Sí, puede mandar un bidón de 5 litros. Tampoco no.
1: Me decía un amigo que para demostrarle todo su amor a su novia hace unos días y le invitó a tomar algo. Le digo, ¿quién le pinta tomar un café? No, hice un litro de nafta azul.
0: Claro, y se cotiza en bols. 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
1: 5 minutos, falta para llegar a la 1 de la madrunoche, déjame saludar a mi mamá, que está esperando que cuente, que fui a tomar mate con ella ayer a la tarde. Cuando me preguntaste cómo había sido mi día.
0: ¿Qué se le pasa por no invitar a su yerno?
1: Estuve tomando matecito con mi mamá.
0: Bueno,
1: se va recuperando re bien. Así que, bueno, un besito para ella.
0: Un beso grande, Amanda. La vieja ve los colores.
1: Bueno, ¿qué les parece poner punto final a la primera hora de nuestro día 2?
0: Sí, que me echabas.
1: No, por favor, faltaba más. A pura música.
0: Bueno.
1: Sí, seguimos recorriendo la década del 80.
0: Sí.
1: Nos instalamos en el año 1985 con Phil Collins. To you.

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1: En la República Argentina, la 1:00 a.m. El gobierno espera una inflación menor al 2%. Andrés Ravier, vocero presidencial, señaló.
2: La vemos en 1.9. 1.9 la que va a venir ahora el 10 de julio, relativa a junio 2026. Es un número, yo lo proyecto a veces tomando a la Fundación Libertad y Progreso, que esos tienen, que yo si tengo que dar un número me quedo con ese, creo que el equipo económico también, escuché en alguna entrevista a alguno de los miembros del equipo económico, pero me puedo equivocar y puede ser 2 o puede ser 1.8, eso es difícil de saber.
1: El jefe de gabinete, Diego Santilli, recibe hoy al gobernador de Chubut. Más información desde Radio Nacional Esquel.
3: El gobernador de Chubut, Ignacio Torres, estuvo en la ciudad de Esquel, donde se mostró optimista por la asunción de Diego Santilli como jefe de gabinete del presidente Milei.
4: Yo ya le dije, el jueves estoy ahí, voy con la listita de temas que tenemos trunco, y ahora que tenés la lapicera, que salgan. Así que ahí tenemos temas que son importantes para Esquel también, algunas obras nacionales. Yo soy optimista de que va a poder ser mucho más ágil algunas cuestiones institucionales que necesitamos avanzar. Entre otras cosas, el aeropuerto de Esquel.
1: Pronóstico de nieve en Mar del Plata. El Servicio Meteorológico Nacional confirmó que hay pronóstico de lluvias y nevadas para esta madrugada. El alerta amarilla por bajas temperaturas para este jueves cubre una amplia zona del país que incluye a Bahía Blanca y la región. En Tucumán, donde nos escuchás por AM 1190, la temperatura 9 grados 7 décimos, está nublado con llovizna. En el área metropolitana de Buenos Aires habrá 1 grado de mínima en áreas urbanas y 2 bajo cero en zonas suburbanas. A esta hora el cielo está ligeramente nublado, 7 grados la temperatura, la sensación térmica 5 grados, viento del sudeste a 12 kilómetros por hora.
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la cosa viene como medio zorra. En esta historia de amor, retomamos el camino que habíamos dejado hace mucho tiempo atrás. Esas historias que llamativamente involucraban a dos personajes que casualmente llevaban el nombre de Sonia y Fabián. Un lindo cuento compartido antes de dormir. El mismo lleva el título de Susurros del mar en una noche serena. La brisa del mar se deslizaba sutilmente sobre la arena de la playa, ondeando algunas palmeras en un lento baile que parecía sincronizarse con el suave resplandor de la luna. Era una noche mágica, una de esas en las que el cielo y el mar parecen intercambiar confidencias en forma de susurros. En medio de esa atmósfera encantadora se encontraban Sonia y Fabián, una pareja que había decidido pasar sus días cerca del mar para celebrar su amor y reconectar con la naturaleza. Fabián, un tipo de carácter espontáneo, tierno, decidido a sorprender a Sonia en esa misma noche con un cuento para dormir. Déjame contarte la historia de Marino, el pescador que logró descubrir los secretos más profundos del océano. Comenzó Fabián con voz suave, mientras sus dedos dibujaban círculos distraídos sobre la piel de Sonia. Continuó. Marino era un hombre de mediana edad con una barba espesa, color sal y pimienta, y unos ojos tan azules como el horizonte que amaba. Su vida era simple, pero estaba colmada por una única certeza: el mar. No hay secreto que el mar guarde que yo no lo pueda comprender, solía decir con una sonrisa serena, más llena de respeto que de orgullo. Lo que Marino desconocía era que esa noche, frente al mar, el mar azul sin fin que susurra cuentos de sal y libertad, iba a descubrir algo que le cambiaría el alma. Sonia se acercó y se acurrucó aún más cerca de Fabián, atrapada por la calidez de su voz, que envolvía la habitación como una marea lenta y reconfortante. Y siguió Fabián. Marino había zarpado al caer la tarde. Su pequeña embarcación flotaba con calma sobre las olas. Al anochecer, encendió una lámpara de aceite que colgaba del mástil. Su voz temblorosa parecía un faro danzando al ritmo del agua. De pronto, una luminiscencia emergió desde las profundidades. Al principio pensó que era el reflejo de su lámpara, pero pronto entendió que aquella luz no le pertenecía. ¿Qué era esa luz?, interrumpió Sonia con los ojos entrecerrados de emoción. Fabián sonrió y respondió: era un ser de pura energía, un guardián del mar, uno de los espíritus que pocas veces se dejan ver. Marino, movido por la fascinación, se sumergió, bajó
bajó con su viejo traje de buzo, con el corazón latiéndole como si el océano palpitara en su pecho. La luz lo envolvió y lo condujo a través de un portal submarino hacia una ciudad sumergida donde los peces hablaban. Los corales resplandecían como joyas vivas y las sirenas entonaban melodías que sabían a memoria ancestral. Estás en el corazón del mar, le dijo una voz dulce, como un eco luminoso que no necesitaba forma. Marino escuchó, con los ojos humedecidos por la belleza y el asombro. Desde hace siglos vigilamos el equilibrio del océano, pero necesitamos a un humano, uno que lo ame sin desear poseerlo, uno que entienda los susurros del mar. ¿Yo? Preguntó Marino, tocándose el pecho con la punta de los dedos. ¿Cómo podría ser yo un simple pescador, el elegido? Porque los humildes no conquistan el mar, lo escuchan, respondió la voz. Sonia exhaló, rendida al embrujo del cuento. Fabián la observó con ternura y amor. A su alrededor, la cabaña se llenaba de la misma magia que vibraba en las palabras. De vuelta a la ciudad sumergida, Marino aceptó el pacto, proteger los secretos del océano y enseñar a los humanos a convivir en armonía con él. A cambio, se le otorgó el don de comprender a todas las criaturas marinas y el derecho a seguir escuchando los cuentos que el mar incansablemente le contaría. Regresó a su pueblo con la mirada iluminada y un mensaje claro: había que cuidar aquel mundo azul como se cuida a algo amado. Sonia, vencida poco a poco por la paz que el cuento le transmitía, soltó un pequeño bostezo. Fabián bajó el tono, acariciándole el rostro, y continuó. Y así Marino vivió entre dos mundos, el de la tierra que lo vio nacer y el de las aguas profundas que le confiaron su alma. Y cuentan que aún hoy, si prestas atención a la brisa marina nocturna, puedes oír como el mar, sin fin, susurra cuentos de sal y libertad. Con esta última frase, Sonia se hundió dulcemente en el sueño, quizás guiada por corrientes marinas invisibles hacia la ciudad que Marino conoció. Fabián cerró los ojos, arropado por el ritmo del oleaje, y dejó que los susurros del mar también lo llevaran al otro lado del descanso. La cabaña, ahora en silencio, siguió latiendo con la historia. Y la noche, fiel testigo del amor compartido, se encargó de guardar su promesa, seguir contando una vez más el cuento de Marino. En el abrazo del mar y la tierra, en la danza eterna de las olas, se esconde una lección que Marino nos dejó como legado: que el respeto por la naturaleza es un puente hacia el verdadero amor, y que quien escucha con humildad entiende los susurros del mar. Porque es en la simplicidad de la conexión con nuestro mundo donde encontramos los verdaderos secretos de la vida y el amor. Valoremos y cuidemos nuestra casa, nuestro lugar y las enseñanzas que sus susurros nos brindan noche tras noche. Ah, eso sí, siempre fortalezcamos el amor.

0: Hola Fabi, hola chicos, buenas noches. Fabi, bienvenido, Pomelo querido. Fuerza Fabi, y vamos para adelante, hermano. Que las vicisitudes se superan con el amor que te brindan todos los oyentes, que seguramente están tan atentos a tu cuestión. Un abrazo enorme, enorme, enorme, enorme a la distancia. Con el frío que tenemos acá en Neuquén, necesitamos arroparnos todos. Tony de Neuquén te saluda, Fabi. Sonia, un abrazo enorme para vos también. Besos, chicos.
1: Buenas noches, Sonia. ¿Cómo te va? Habla la abuela Mariquita de Chacras de Coria.
2: Pero muchas gracias a la abuela Mariquita, qué lindo escucharla. Bueno, nos envió también un mensajito escrito que en un ratito vamos a compartir. Y bueno, también un abrazo para Tony.
3: Gracias por tus palabras, Tony, de verdad, sentidas y de verdad me llegaron. Un beso muy grande, gracias.
2: 1:20 en la República Argentina. Qué lindo escucharlo a David Bowie. ¿Viste? Qué lindo recuerdo. Let's Dance. Sí. Me encantó.
3: Habría que haber, para algunos en general, habría que haberla dejado un rato más. Dura 7 minutos.
2: No, pero era un montón.
3: Pero hay gente que necesitaba esos 7 minutos, por ejemplo.
2: Bueno, les cuento lo que les traje. ¿Sí? Pese al pedido de clemencia de Keanu Reeves, el director Carl Reiner,
3: sí,
2: fue condenado a prisión por estafar a Netflix. Tenés que animar a estafar a Netflix, ¿no?
3: Aparte que bueno, me parece, no sé si le digo una gilada lo que
2: y
3: voy
2: lo
3: a
2: que
3: decir.
2: Pasa es que el tipo desvió un dinerito.
3: Lo que yo veo a veces en Netflix, al final, viste que aparece en la escritura de la, es como en ruso. No sé si le prestaste atención. Cada vez que terminas de ver una película, al final, lo que es, digamos que aparecen los títulos, aparecen aquí los actores, todo. Y después cuando sigue, viste que rellena con un montón de cosas.
2: Los créditos.
3: Los créditos aparecen en ruso muchas veces. Y hay que, digo, si es, hay que meterse con la mafia rusa a veces, porque esas cosas son manejadas por la mafia rusa, viste.
2: Bueno, cuestión que el día de la condena llegó. Y pese al pedido de clemencia de Keanu Reeves, el director estadounidense Carl Reiner fue sentenciado a 2 años y medio de prisión por haber desviado 11 millones de dólares que Netflix le había entregado para producir una serie. Cualquier semejanza con la
3: realidad.
2: El cineasta de 50 años fue encontrado culpable de fraude electrónico,
3: sí,
2: y lavado de dinero en diciembre de 2025. Por un jurado de Manhattan en un juicio penal que se llevó a cabo en Nueva York. Si bien los fiscales federales habían pedido una condena de 60 meses de prisión, el juez federal de distrito, Jed Rakoff, se inclinó por una sentencia más leve, luego de tener en cuenta las pruebas que demostraron que el director padece de un trastorno de salud mental. Según consta en la causa,
3: sí,
2: entre 2018 y 2019, Netflix le pagó 44 millones de dólares a Reiner para desarrollar White Horse, luego rebautizada Conquest, una ambiciosa producción de ciencia ficción filmada parcialmente en Uruguay, que Netflix había encargado y que jamás llegó a completarse. En marzo de 2020, la plataforma le entregó otros 11 millones de dólares. Sin embargo, en lugar de destinar esos fondos a la producción, el también guionista realizó inversiones de alto riesgo en opciones bursátiles y criptomonedas, además de gastar millones de dólares en artículos de lujo para uso personal, como estadías en hoteles,
3: bien,
2: relojes, muebles y antigüedades. Varios Rolls Royce, una Ferrari y ropa. En lugar de usar el dinero para producir la serie, el hombre realizó inversiones arriesgadas en opciones bursátiles altamente especulativas y criptomonedas y gastó millones de dólares en artículos de lujo para sí mismo.
3: ¿Dijiste cascada, no?
2: Buscaba, pero no podría haber sido tranquilamente. Bueno, cuestión que según informó la prestigioso medio, además de la pena de 30 meses de prisión, el juez Rykov condenó a Rins a pagar cerca de 11 millones de dólares en concepto de restitución, a someterse a un tratamiento ambulatorio de salud mental y abstenerse de consumir narcóticos y otras drogas similares. Bueno, antes de que se dictara la sentencia, el director tomó la palabra y reconoció su responsabilidad. Este se hizo cargo. Cometí un error, dijo. Este proceso me ha obligado a enfrentarme a aspectos de mí mismo que nunca antes había comprendido del todo. Y bueno, ¿por qué te lo mencioné a Keanu? Bueno, hace 2 meses, en medio del escándalo judicial, Keanu Reeves decidió intervenir de forma personal en el asunto y envió una carta al juez federal, Rykov. El actor pidió que la condena contemple clemencia, misericordia y justicia. Reeves aclaró que desconoce los detalles específicos del caso, pero bueno, consideró importante hablar en favor de quien fuera su director, ¿no? En algunas películas. Carr es un artista excepcional, escribió el actor. White Horse, tal como yo la vi, era una obra magnífica y visionaria, aunque inacabada. Cuestión que después del rodaje de algunas películas juntos, bueno, desarrollaron una amistad cercana. Por eso, no sé, se animó a escribirle al juez, pero que no le dio ni cabida. O sea, que por más que se lo pidiera Keanu Reeves, al tipo lo condenaron y va a tener que devolverle la guita, ir a la cárcel y además hacer el tratamiento ambulatorio.
3: Cascada, decía Cascada, la que se merece.
2: Sí, pues
3: este tipo, ¿no? Pero bueno, nada. Yo te decía hace un rato, hablábamos de ese tema de 7 minutos que no llegó a su fin. Sí. Porque, por ejemplo, nuestro amigo Gabriel podría haber usado esos 7 minutos para seguir charlando con... Les quiero contar algo, Sonia, Gaby y queridos oyentes, porque esto sí me preocupa y nos vamos a poner serio por 30 segundos. Después nos cagamos de risa de esos 30 segundos.
2: Que empieza a correr el reloj.
3: BMW, en su planta de Spartanburg, Carolina del Norte, Estados Unidos, puso a trabajar a un humanoide denominado Figure 3 o Figure 3. El tipo hace todo el laburo pesado que no puede hacer un empleado. Un humanoide con figura humana, pero deja, no es, es un robot. Y ya esto me empieza a preocupar, porque ante la falta de trabajo, si le agregamos que empiezan a aparecer los humanoides que puedan hacer el trabajo de más de un hombre y que no sufren de ningún tipo de impedimento físico, empezamos a ver el futuro de manera, podríamos decir, difícil para el ser humano, ¿no? Sobre todo en algunas cuestiones laborales. Y también decir que cuando la realidad supera la ficción, digo esto porque hace algunos años nosotros nos reíamos de lo que eran las últimas películas que se hicieron de Terminator, ¿no? Cuando las máquinas tomaban el control del planeta y estamos cada vez más cerca de que eso pueda ocurrir. La inteligencia artificial, la creación de robots, que además muchos, y lo hemos comprobado con Sonia en algunas imágenes que hemos visto, hasta juegan al fútbol. O sea, va a llegar un momento en que nos vamos a tener que replantear de qué manera subsistir, sobre todo, digo, el ser humano, ¿no? Si ya va a haber deportes que lo van a practicar los humanoides, que los trabajos más pesados en las fábricas, en este caso como BMW, como se la conoce internacionalmente, BMW para nosotros, pone robots que pueden hacer el trabajo de más de un hombre. el futuro que veíamos con Algarabía nos empieza a preocupar.
2: El futuro llegó hace rato, cantaba el indio.
3: Sí, por ejemplo.
2: De hecho, hablaste de Terminator, una película del año 1984. Bueno, recordarán todos también la de 2004, Yo Robot.
3: Otra.
2: ¿No? Ambientada en 2035. Sí. ¿A cuánto estamos?
3: Sí,
2: de 2035. Nada. Sí. Ahí nomás.
3: Yo Robot, triste. Muy triste. Tiene una, el final sobre la, la, el, es el robot, el chiquito que trabajaba. ¿Cuál es la de Will Smith?
2: La de Will Smith.
3: Ah, porque hay otra que también tiene que... Esa, tenés razón. La confundo con otra que tiene que ver con el que hizo la película con Bruce, el que hizo Sexto Sentido, el pibito ese, hizo una película donde a él los crean a imagen y semejanza de lo que había sido su hermano, que había muerto para poder levantarle en ánimo a su mamá biológica. En realidad, él nunca se enteró que era un robot hasta que le dicen que es un robot. Y es muy, muy triste en algún momento de la película, porque empiezan a desechar algunos robots y a este en particular lo dejan de lado, y empiezan los avatares para este chico que no deja de ser un robot, pero que es tan la perfección con la que fue el creado que hasta él mismo siente que es un humano. Sí, es como decís vos, Sonia, el futuro llegó hace tiempo y nos estamos durmiendo, y en cualquier momento nos aplasta.
2: 1:30 en la República Argentina. Déjame aclarar algo, porque casi hago lío, casi hago...
3: Generaste un
2: hambre. Separar a algunas parejas que
3: Doña están Flor y sus dos maridos.
2: Felizmente casadas. Déjame aclarar, pues yo hace un ratito, pero con una convicción, contaba que Marcelo, nuestro amigo que está trabajando allí en la estación de servicio en Hachal, era el marido de Alejandra, uh-huh, de Hachal. Lo dije convencidísima. Pero no, claro, Marcelo es el marido de María Luisa, que es la secretaria de Radio Nacional Hachal, que fue justamente quien me contactó aquella mañana para hacer la nota, y me contó que su marido Marcelo, cuando trabajaba de noche en la estación de servicio, no se escuchaba y que le encanta el programa.
3: Sí.
2: No era Alejandra de Hachal. Alejandra también había sido entrevistada porque se había ganado el álbum de figuritas, lo debió retirar, entonces nuestros compañeros de la radio le hicieron una nota también. Mezclé todo. Obviamente, Marcelo me aclaró enseguida, y enseguida también me escribió Alejandra, que ella escucha el programa, pero con su marido en la casa. Ajá. Así que un beso grande para ambos, felizmente casados. Bueno, y un beso enorme, enorme para Marcelo. Pido disculpas, me mezclé todo. Pero bueno, viven todos en Hachal. Eso ahí no le erré.
3: No, pero puede ser peligroso.
2: No, por favor, faltaba más. Bueno, me contaba Marcelo que está lloviznando en este momento por allí, que bueno, que le encanta el programa, que tenemos muy buena onda y demás. Hace mucho frío, y bueno, justamente se hacía eco de lo que decíamos recién, que el frío es seco. Sí, el clima es seco, entonces quizás no se siente tanto.
3: Lo que yo
2: pienso, porque ellos están cerca de la cordillera.
3: Cuando empiezan a hablar de pequeña llovizna, empieza a aparecer ese término que no existe y que jamás existió, que es la famosa aguanieve. El término que inventó alguien y que realmente no existe, el aguanieve. O es agua o es nieve, no hay aguanieve. A lo sumo puede ser agua muy fría porque hace frío, pero viste cuando dicen estamos cerca del aguanieve.
2: Sí, pero es una manera poética de llamar
3: a
2: la lluvia, esa lloviznita bien fría, que no alcanza a ser una llovizna, quizás es como una garúa, y es tan fría como la nieve.
3: Es como...
2: Fría como el viento.
3: Suave como el mar. Suave como el
2: peligrosa.
3: Viento.
2: Peligrosa. Fría como el viento, peligrosa como el mar.
3: Bueno, sí, pero no deja de ser una, como la que usted aprendió muy bien, que es el movimiento precompetitivo y el precalentamiento.
2: Sí, entonces, por supuesto.
3: El agua nieve no existe, es como el precalentamiento, para que te quede
2: quedé como una duquesa hace unas noches, cuando alguien dijo, no, mirá, están haciendo precalentamiento. No, señores, ¿cómo precalentamiento? Eso no existe, son movimientos precompetitivos. Uh-huh. Se me abrieron los ojos así grandotes.
3: Claro.
2: Lo que es trabajar con Fabián Codevila,
3: En lo poco que puedo colaborar. Pero digo... No existe precalentamiento. ¿Para qué precalentar? No, no existe el término precalentamiento.
2: Calentás directamente los músculos,
3: ¿sí? Es movimiento precompetitivo, son movimientos previos a la competencia. No existe la palabra precalentamiento.
2: Bueno, pero si vos desglosás, decís, ¿cuál es el objetivo del movimiento precompetitivo? Calentar los músculos. En definitiva, no es precalentar los músculos, es calentarlos directamente.
3: Sí, pero
2: sigamos al caso.
3: Sí, pero no es un término que se utilice, que esté bien utilizado. No es un término que esté bien utilizado, como el de agua nieve.
2: Es algo un poquito más coloquial, ¿no?
3: Claro, claro, porque ya empezaron ahora que, viste que arranca el frío y empiezan probabilidades de la nevada en Buenos Aires. La única vez que nevó en Buenos Aires, en los últimos años, digo, ¿no? Fue el 9 de julio del 2007. Y yo estaba cubriendo para la radio la Copa América en Venezuela. Vaya nuestro abrazo a nuestros queridos hermanos venezolanos. Y desde Buenos Aires me dicen, está nevando en Buenos Aires. Y me mandaban fotos de mi auto en ese momento, cubierto por la nieve. Y yo les contestaba desde Maracaibo, con 45 grados de calor. Digo, puede ser que la única vez que nieve en Buenos Aires, yo estoy en Maracaibo, que es un lugar realmente insoportable, porque hace mucho calor y hay mucha humedad. Y hay cierta hora del día que nosotros corríamos del hotel al shopping, que estaba a 200 metros, para poder usar el aire acondicionado. Y ahora ya arrancaron otra vez los titulares, muy probablemente nieve en Buenos Aires. Tranquilo, parece mexicano, viste, que ya son campeones del mundo. Tranquilo, esperemos, vamos a ver qué pasa. No nos apresuremos.
2: 1:35, pausa, y hay más de A2 en Nacional hasta las 2.
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0: Ahí teníamos la música junto a Benjamin Orr, Stay the Night.
1: Sonia, vos sabés que salió una nueva golosina.
0: ¿Cuál?
1: Ital Park. Y emula al Tubi 3 y al Tubi 4. Exactamente, es, mira, yo le muestro a Sonia las imágenes que me llegan, ¿no? La golosina se llama Ital Park. Tendremos que ver dónde la podemos encontrar. Acá está Ital Park punto oficial. Ese es el
0: ¿Qué será Ital Park 3 y Ital Park 4? Pues el Tubi 4 era el que a mí me gustaba, el Maní Caramelo.
1: Vamos a ver si podemos charlar con alguien de esta empresa en estos días. Nuestra productora ya está trabajando a destajo para conseguir los teléfonos. ¿Ves? Y es una oblea de chocolate, es muy parecida al Tubi 4 en esta ocasión. Mirá la publicidad. Es parecida a la publicidad,
0: sí,
1: ¿no? ¿Viste?
0: Exacto.
1: Es muy parecida. Hay tres sabores. Estamos viendo acá. Hay tres sabores. A ver si lo podemos ver mejor. Está Ital Park. Se me fue. A ver, vamos otra vez. Denos unos minutos. Acá está. Che, pará un poquito, viejo. Ahora sí. Ahí te agarré. Está la Ital Park, amigo. Ital Park. No puedo llegar a leer la. Bueno, ya lo vamos a desayunarnos en breve. ¿Cuáles son los gustos de cada uno de estos chocolates de Ital Park que emulan a las viejas Tubi 3 y Tubi 4? Así que nada, simplemente un dato porque tiene que ver con lo vintage, con lo que nosotros recordamos habitualmente, con aquellos recuerdos que tenemos de chicos. Y qué mejor que la combinación Ital Park con la oblea Tubi 3 y Tubi 4. Así que vamos a ver si podemos hablar con alguien mañana o pasado. Bueno, pasado será sábado. La semana que viene, alguien que tenga que ver con esta empresa para que nos cuente un poquito esta versión y esta nueva golosina que sale al mercado, que lleva un nombre mítico y glorioso como es el del Ital Park.
0: Bueno, repaso cómo sigue formándose, ¿no? Las llaves de los pases a octavos de final del Mundial, cómo fueron los resultados de ayer. Inglaterra 2-1 a República de Congo, Congo afuera. Bélgica, bueno, dándolo vuelta, frente a Senegal 3-2, Senegal afuera. Y Estados Unidos 2-0 sobre Bosnia Herzegovina.
1: Muy bien, así que quiero. Así
0: bueno, que... pongámosle. Por lo pronto ya están definidos algunos encuentros, ¿no? En octavos de final, Paraguay-Francia, Canadá-Marruecos. Resta esperar los encuentros que se van a disputar hoy. España-Austria y Portugal-Croacia. ¿Sí? Para ver cómo se define esa llavecita. Estados Unidos frente a Bélgica, ya quedó también formado por aquí el cuadro. Brasil-Noruega, México-Inglaterra. Y restan, lógicamente, los cuatro encuentros a disputarse el próximo viernes. Suiza-Argelia a las 0. Australia-Egipto a las 15. Argentina-Cabo Verde a las 19. Y Colombia-Ghana a las 22:30. Ahí van a terminar de definirse ya todas las llaves de los octavos.

0: final del Mundial 2026.
1: Que comienzan a jugarse justamente el sábado y el domingo. Los primeros cruces de octavo de final serán este próximo fin de semana. Vieron, esperábamos el Mundial y ya estamos casi pensando en que se termina. Estamos ya entre los 16 mejores del certamen, que era la anterior versión de los mundiales.
0: Claro, ¿no? Lo que eran antes los octavos.
1: Exactamente, digamos. Ahora se agregó 16avo de final, ahora vienen los octavos, que antes eran los cuartos.
0: Exacto.
1: Por eso antes los técnicos decían, para hacer un buen mundial hay que jugar los 7 partidos del mundial, que eran los 3 del grupo, octavo, cuartos, semifinal y final o tercer y cuarto puesto. Para hacer un buen mundial, te decían los técnicos, tenés que jugar los 7 partidos. Hoy son 8. Agregados los 16avos de final, hoy son 8 los partidos. Y veremos en cuánto se transforman en el 2030, ¿no? Porque estamos hablando de que ahora son 48 equipos y la FIFA quiere llevarlo a 64.
0: ¿Va a ser sede Argentina?
1: Claro. Argentina, Paraguay y Uruguay. Los 3 países que van a albergar partidos para la etapa inicial. O sea, y después se...
0: Bueno, están en obras en el Monumental, sí. También está en obras el Estadio Único de la Ciudad de La Plata.
1: Claro, que lo tomó la FIFA, la tomó la AFA.
0: Sí, señor.
1: Se hizo cargo la AFA. Pero lo que te quiero decir es esta locura, ¿no? De la FIFA para generar plata, lo único que les interesa es la guita. Se van a jugar los partidos, 3-4 partidos o 6 partidos en América, y después el Mundial continúa en España y Marruecos. Cosa ya, viste, antes era el Mundial de México, el Mundial de Argentina, el Mundial de Brasil, el Mundial de Italia, el Mundial de Francia. Ahora no sabe dónde carajo se juega el Mundial. Ya en esta versión metimos 3 países, ¿no? Cuando decís, estábamos jugando el Mundial de México, Estados Unidos y Canadá 2026, el 2030, vamos a decir, estábamos jugando el Mundial 2030, festejando el centenario de los mundiales, este mundial que se juega en Argentina, Paraguay, Uruguay, Marruecos y España. ¿Y el mundial de qué? ¿Cuál es la mascota? ¿Hay 5 mascotas? Es la verdad que la FIFA está empeñada en hacer mierda el fútbol. Perdónenme que lo diga así, categóricamente. Pero la verdad, muchachos, insisto, más allá que nos digan antiguo, todo tiempo pasado fue mejor. Está todo inventado, decía el señor Héctor Larrea, cuando hablaba de tangos, por ejemplo. Y tranquilamente se puede trasladar esto al fútbol. Muchachos, está todo inventado, dejen de pensar en la guita. Lo único que los que quieren es la guita. El negocio está matando al fútbol. Termínenla, muchachos.
0: Déjame saludar muy, pero muy especialmente a Marcelo Molina. Nos escribe a nuestro WhatsApp, nos cuenta que es de Malargüe, provincia de Mendoza, que cuida a su madre, que tiene 100 años, en esta noche de mucho frío, por acá después del manto blanco de nieve. Ha limpiado y está cayendo una helada, que mamá mía. Gracias por estar ahí, mi más sentido pésame. Fabián,
1: gracias,
0: tu pérdida. Gracias, aguante Argentina. Vamos por la cuarta. 5 grados bajo cero. Mira, por acá nos manda una captura de pantalla. Bueno, un video de lo que ha sido ayer, ¿no? Una nevadita por Malargüe, provincia de Mendoza.
1: Sí.
0: Un beso enorme para vos, Marce, y lógicamente también para tu mamá. Abrazo para Raúl de Trenquelauken, para Cecil Hughes, que nos está escuchando en Esquel.
1: Sí.
0: Feliz programa, chicos, juntos nuevamente, que sea un bello programa. Abrazos.
1: Gracias.
0: Desde la calurosa Esquel.
1: Sí.
0: Gloria de Jujuy también, Sonia Fabián, qué bueno escucharlos. Aquí hace un frío en la cama escuchándolos. Feliz día, Fabián. Un abrazote para ambos. Gracias, Gloria.
1: Gracias, beso
0: para
1: Gloria.
0: Vos. Hola, chicos, buena madrunoche. Espero que estén muy bien. Román de Neuquén Capital nos cuenta, días atrás hablando con mi ídolo favorito, mi padre, hablábamos de los fríos de antes. Se llegaban a congelar las canillas del patio, las sequías que las usaban de pista de patinaje, allá por la década del 40 en la ciudad. Más de uno terminaba quebrado. Mi viejo zafó toda su vida. Abrazo bien fuerte, los acompaño hasta las 6. Besos, Romancito, gracias. Un beso grande para vos y para tu papi, allí en Neuquén. Feliz madrunoche, dúo, Fabián, Sonia. Aguantemos el invierno. Juan de Mataderos. Y Juancito, no nos queda otro. No nos queda otra opción para los que somos Team Verano. ¿Qué le vamos a hacer? Aguantemos nomás. Feliz madrunoche, muchos cariños y gracias por ser parte de mis noches. Lulú de Catamarca, presente. Gracias, Lulú.
1: Gracias, Lulú.
0: Sonia Amada, besos. Fabián, un abrazo.
1: Gracias.
0: Feliz de estar juntos. Bendecido programa, Helen.
1: Gracias, Helen, la condesa.
0: De San Isidro. Por aquí también se van sumando amigos. Hola, Sonia, hola, Fabián. Vamos viajando. 6 grados bajo cero por Gallaralde. Garayalde. Mucho frío y nieve. Gracias por su compañía, Leo.
1: Leo, cuídate, por favor, ¿eh?
0: Buena ruta, Leo. Por favor, muchísima, muchísima precaución, ¿sí? Allí en las rutas de nuestra Patagonia, con la nieve, con el hielo. Besos. Buena madrunoche, Sonia. Fabián, mis condolencias. Fabi,
1: gracias.
0: Gracias por la compañía. Son la mejor radio de Argentina. Un lujo. Todo el día me acompaña Nacional. Mario Macca, nuestro amigo camionero, oriundo de Berazategui.
1: Un abrazo para él.
0: Gracias, Marito. Beso para vos. Bueno, para Estela Maris de Coronda, allí en la provincia de Santa Fe. Muy, pero muy buena madrunoche, querido Fabián, querida Sonia, acá escuchándolos como siempre. No pasa una noche que no los escuche. Y sigo hasta las 6 de la mañana acompañándote, muy querida bien. Sonia. Me encanta. Si no envío mensajes es porque ando con algunos problemitas con el teléfono. Siento mucho la pérdida. Fabián, les mando un abrazo. Gracias. A ambos. Gracias, Estela Maris. Hermosa de mi corazón, muchos besos para vos, ¿eh? Nos quedamos acompañándonos. Bueno, Ricardo, nuestro amigo cocinero de Villa Langostura, también está por allí. El gato de Corina, se suma como cada madrunoche. Daniel de Perito Moreno, en Santa Cruz. Buena madrunoche, Sonia Fabián, acá llegando a casa. Terrible frío, 8 graditos bajo cero.
1: ¡Ay, Dios!
0: Dani, a descansar. Besos para vos. A Jorge Michel de Albardón, en la provincia de San Juan, sí. También. Un abrazo bien fuerte. Que Dios y la Virgen los acompañen.
1: Gracias.
0: A todos lados. Gracias, gracias, Jorge. Besos para vos. Por aquí Julián César de Caleta Olivia también nos acompaña, ¿eh? Hola, Sonia, Fabián. Qué bueno el relato, Fabi. Buenísimo.
1: Gracias.
0: Hace rato que no los saludo. Bendiciones para todos. Gracias. Hace un frío de freezer por Caleta Olivia y alrededores. Cuídate, Julián. Beso para vos. Para Isabel de Pontevedra, que también nos está acompañando por allí. Dice que el agua nieve es una forma de precipitación consistente en nieve parcialmente fundida y mezclado con agua. Esta se debe a un aire suficientemente templado como para derretirlo parcialmente, pero no lo suficientemente cálido como para transformarlo en lluvia. Es pues una mezcla de agua y nieve. Gracias, Isa. Beso para vos. Marcelo, por aquí también, muchísimas gracias por la buena onda. Un abrazo bien fuerte. Gracias, Marcelo, nuestro amigo de Hacha, sí. El marido de María Luisa, sí. Aclaremos. Mario, nuestro lobo querido del yacimiento Cerro Dragón, también saluda por aquí. Violeta de Salta Capital, Fabi, qué lindo que estás hoy ahí. Besotes grandes y a disfrutar en compañía de la hermosa Sonia.
1: Gracias.
0: Gracias, Viole, beso para vos. Bueno, son muchos los amigos, las amigas que están del otro lado. Luisito también, de Comodoro Rivadavia. Fabi se suma por acá. Dos grados por Comodoro. Los escuchamos por la AM630, LU4 Nacional Patagonia. Saludos a los colegas de Pacheco. Pero por supuesto, un abrazo bien fuerte para todos los compas de la planta transmisora de Radio Nacional en General Pacheco.
1: Un abrazo grande para ellos, que sin ellos sería imposible poder llegar toda la República Argentina. Simplemente decirles que el agua nieve no existe. Y además, el señor Gaby Zeni nos manda los tres sabores que sí podemos leer bien ahora. Tenés la oblea Italpar sabor limón, bañada en chocolate y con sabor limón. Tenés la oblea sabor chocolate, obviamente, rellena de chocolate, bañada en chocolate, y tenés la oblea sabor vainilla, que es bañada en chocolate y con crema de vainilla en su interior. Son los tres gustos de la nueva golosina que lleva el nombre de Ital Park. 1:56 de la madrugada, momento que empezamos, en mi caso, a despedirnos para darle paso a la discoteca nacional. Nos vamos a ir con este sensacional grupo. No sin antes, mi amor, desearte lo mejor.
0: Un placer. Gabriel Zeni me leyó el pensamiento. Estamos tan conectados que sabía que yo tenía muchísimas ganas de escuchar a Dire Straits.
1: si quedan atornillados haciendo la discoteca junto a esta molocha hermosa. Gracias a todos por el amor, por el afecto, por el cariño y por la consideración. Los queremos a todos. Gracias, Gaby. Gracias, productora. Y no, la productora, así está. A esa, un beso grande. Nos vamos con
0: Walk of Life. Nos reencontramos mañana en modo viernes, ¿eh?
1: Claro.
0: Para alentar a la selección.
1: Sí, señor. Con la camiseta venimos mañana, ¿eh?
0: Bueno.

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1: Las 2 de la madrugada en la República Argentina. El ENACOM aprobó un nuevo protocolo para intervenir en interferencias perjudiciales sobre servicios esenciales. El Ente Nacional de Comunicaciones dejó sin efecto la resolución 1235/2020 y actualizó el procedimiento para resolverlas de manera más ágil y sumaria. El protocolo abarca los servicios móvil y de aeronavegación en aeropuertos y aeródromos, servicios de emergencia y todo aquel cuya alteración ponga en riesgo la seguridad ciudadana o la vida humana. La facultad de declarar la ilegalidad de estaciones de servicios de comunicación audiovisual involucradas en estos casos se delegó en la máxima autoridad del ENACOM. El gobierno proyecta una nueva baja de la inflación. El vocero presidencial Adrián Rabier anticipó que el IPC de junio sería de 1,9% y citó como referencia un estudio de la Fundación Libertad y Progreso. El funcionario consideró también que el número que se conocerá el 14 de junio puede llegar a ser 2%, aunque admitió que es difícil de saber. Nacional es mundial con la información de Sergio Zarratea.
2: El canadiense Drew Fisher dirigirá este viernes el partido entre Argentina y Cabo Verde por los 16avos de final de la Copa del Mundo. Recordamos que Fisher ya dirigió 2 encuentros en este torneo, Francia ante Irak y Croacia frente a Ghana.
1: En la ciudad de Formosa y en las localidades de San Francisco de la Ixi, Pirané, Clorinda y El Espinillo, donde escuchan Radio Nacional en AM820 y por la FM94.1, rige una alerta amarilla por tormenta. En la ciudad de Buenos Aires y alrededores, la temperatura es de 7 grados, la sensación térmica 4 grados 8 décimos, el cielo está despejado, la humedad es del 64%.
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Me encanta esta hora del día. ¿Cuál? La que me da la posibilidad de abrirte de par en par las puertas de la Discoteca Nacional.

teníamos a Celeste Carballo versionando a Pablo Milanés, abriendo musicalmente nuestra discoteca de hoy. Yo no te pido. Y claro, yo no te pido que me bajes una estrella azul. Lo único que te pido es que nos acompañes, ¿sí? Hasta las 6, bueno, si es mucho, hasta las 5, hasta las 4, hasta las 3, hasta donde de, digo, si estás en casa intentando conciliar el sueño, ¿no? Si estás por allí en tu lugar de trabajo, bueno, nos quedamos juntos a la par, ¿sí? Transitando el arranque del jueves 2 de julio de 2026. Bienvenidas, bienvenidos, amigas, amigos, los que se van sumando a partir de este momento. Y por supuesto, vaya el abrazo a quienes nos vienen acompañando con Fabi, nuestro DEA 2, y que ahora se quedan por allí siendo parte de la discoteca nacional. Bueno, como Estela Maris, nuestra amiga de la capital nacional de la frutilla, desde Coronda, que nos decía: arranco con DEA 2 y me quedo con Sonia hasta las 6. Me encanta. Bueno, tantos y tantas con los reportes desde distintos rincones de nuestra patria, con estas temperaturas bajo cero, con estas nevadas que ya finalmente se han empezado a dar y que forman parte un poquito de la escenografía, ¿no?, que nos presenta este invierno 2026. Escuché atentamente a nuestro compañero Darío Burstein cuando nos contaba acerca del pronóstico de lluvias y nevadas para Mar del Plata, ¿sí?, para esta madrugada y la mañana. Vamos a estar haciendo una recorrida en un ratito a través del Servicio Meteorológico Nacional y por supuesto vamos a pasear por nuestras provincias, por nuestras ciudades. El abrazo bien pero bien fuerte a quienes están por allí en sus lugares de trabajo, como siempre, eligiendo la radio como compañera. Como Marcelo, por ejemplo, allí en la estación de servicio, como le toca, ¿no?, cada turno de noche, siempre sintonizando Radio Nacional. Así que gracias, gracias por elegirnos. Nos pone en el aire en esta discoteca nacional de jueves el señor Gabriel Octavio Zeni. Nos supervisa desde el control central de LRA1, Santiago Conde, y en la planta transmisora de Radio Nacional ubicada en General Pacheco, provincia de Buenos Aires, hoy Gustavo Novela, Walter Luaces y Enrique Aparicio hacen posible que este mensajito de madrunoche llegue a todos los rincones de la patria. Sí, sí, merced a ellos. Hay 49 de nuestras emisoras que nos llevan ahí donde vos estás. Y es un gustazo que no les puedo explicar, tan pero tan grande. A propósito, hoy saludamos a los compas y colegas de nuestra LRA 27, Radio Nacional Catamarca. Allí nos ubicas en AM730 o bien en la FM103.5. Nos produce y coordina Jacqueline Macarevicius, así que equipo completito en esta madrunoche de Radio Nacional para hacernos mutua compañía. Hechas las presentaciones de rigor, empezamos a compartir lo mejor que tenemos: la música. Llegan los Pericos. La distancia.

En ese orden, Moscato, Pizza y Fainá. Ahí teníamos a Memphis La Blusera en la Discoteca Nacional. Antes, Luis Alberto Spinetta, Seguir Viviendo Sin Tu Amor. 2:24 y estamos en marcha. Señoras, señores, transitando la Madruteca Nacional, como dijo alguno por ahí, en vivo hasta las 6, conectados, conectadas, a través del WhatsApp, que es el 113-870-7485. Hay muchos amigos, muchas amigas que nos ratifican. Sony, acá me quedo, siendo parte de la Discoteca Nacional. Vamos todavía. Nos encanta, Luisito, acompañarte allí en Comodoro Rivadavia. Nos encanta acompañarte, Julio, en Campamento Vespucio, provincia de Salta. Yo aquí con mucho frío y nosotros acá ni te cuento. Julito, estamos en las mismas. Buena madrunoche, por aquí va saludando Oscar Alberto Escobedo desde Córdoba Capital. Allí ya preparado para acompañarnos. Aguardaré el especial de las 4, dice Oscar Alberto Escobedo. Y yo sé que lo vas a disfrutar, porque es una reina hoy la invitada, la protagonista de nuestro especial. Les voy a contar en un rato de quién se trata. Gracias también a Rubén, nuestro amigo de La Rioja, por allí deseándonos feliz Semana de la Dulzura. Claro que sí, Rubén, un abrazo bien fuerte para vos. Bueno, a Teresa, de General Enrique Mosconi, que por allí también se va sumando desde la provincia de Salta. Bueno, frío en todos los rincones de la patria, ¿no? Lo decíamos hace un ratito, nos reportaba Oscar desde San Martín de los Andes, que ayer se registraron 8 grados bajo cero, hasta hace un ratito 6 grados bajo cero por su lugar. Pablo nos había enviado desde San Rafael un video de la nevada de ayer. Cristina también, unas fotos en su jardín cubierto de nieve. Luis, nuestro amigo del yacimiento Cerro Dragón, allí en Comodoro Rivadavia, también nos contaba que había estado nevando. Muy fría la madrugada ahora, con 4 grados bajo cero. Rubén, el compa que está trabajando en Bolivian, ¿sí?, que nos escucha a través de Radio Nacional Tartagal en AM540, obviamente nos reportaba frío por Salta. Marcelo, allí en Hachal. Bueno, Sergio, que nos contaba que está lloviznando, que hace mucho, mucho frío. También en Faldas del Uritorco, allí en Capilla del Monte. Bueno, en Malargüe 5 grados bajo cero, noche de frío y nieve. Así estamos, imagínate. Así que en instantes nada más vamos a estar haciendo la recorrida, tal cual lo hemos prometido desde el Servicio Meteorológico Nacional. Ahora hay más música, hay más canciones. Aquellas que siempre están, aquellas que siempre queremos volver a escuchar, como esta. Fabulosos Cadillacs.

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0: Buenas noches, Sonia Ferrari. Buenas noches, buenas noches. Qué frío hace al lado del río. Acá estoy en Rosario. Así que hoy te voy a acompañar y me vas a acompañar hasta las 6 de la mañana. Un cariño enorme. Goyo. Chao, chao.
1: ¿Cómo no, Goyito? Nos estaremos haciendo mutua compañía. ¿Qué te parece? Y sí, por allí en Rosario la térmica está bajita, apenas 4 grados. Abrazo bien fuerte, gracias por este mensajito de voz. Mientras escuchábamos a la mosca Tsetse, con Baila para mí, para ponerle un poco de calor esta madrunoche. Bueno, uno se pone monotemático, ¿viste? Pero es así. Hace frío en todos los rincones de la patria. Bueno, a propósito de eso, vamos a recorrer un poquito nuestro país. Vamos a visitar amigas, amigos. Les contaba que en Mar del Plata hay pronóstico de lluvias y nevadas para esta madrugada y también para la mañana de hoy. Se esperan chaparrones a la tarde y una máxima de 8 grados. Ahora el cielo está ligeramente nublado en La Feliz. 1 grado 2 décimas la temperatura y 1 grado 7 décimas bajo cero la sensación térmica. En Malargüe, provincia de Mendoza, 5 grados 6 décimas bajo cero la temperatura. La térmica, 10 grados 3 bajo cero. El cielo está parcialmente nublado. Se esperan nevadas durante la madrugada y la mañana de hoy y luego cielo mayormente nublado. De Malargüe, me voy a San José de Jáchal, donde el cielo está nublado con nevada débil en este momento. 2 décimas de grado la temperatura, la humedad 93%, la máxima para hoy está prevista en 3 grados y se esperan nevadas durante la madrugada, bueno, lluvias y nevadas también durante la mañana y luego cielo parcialmente nublado. Por San José de Jáchal, provincia de San Juan. Ayer cuando llegué a La Plata, la temperatura era de medio grado bajo cero. Sí, fíjate, ¿no? También la diferencia cuando te alejas unos kilómetros, por ejemplo, en este caso, de la ciudad de Buenos Aires. Por aquí teníamos cerca de 6 grados, cerquita de las 7 de la mañana, y bueno, en La Plata, a escasos 60 kilómetros, en la capital de la provincia de Buenos Aires, medio grado bajo cero. Me voy a los helechos, allí en la provincia de Misiones. El cielo está cubierto con lluvia, 15 grados 8 décimas la temperatura. Y atención, porque está vigente una alerta amarillo por los helechos por tormentas fuertes hoy, durante la madrugada y parte de la mañana. 15.8 la temperatura entonces en los helechos, provincia de Misiones. Y por Salta, también el cielo está cubierto con llovizna, 6 grados 5 décimas la temperatura, 3 grados 9 la sensación térmica. Y se esperan lloviznas y lluvias aisladas durante todo el día de hoy. Por la ciudad de Buenos Aires, mientras tanto, en este momento el cielo está parcialmente nublado. 6 grados 7 décimas la temperatura, 4 grados y medio la térmica. La máxima no superaría los 9 grados hoy y se espera cielo algo nublado. 2 y 39. Vamos a seguir adelante. Ya tenemos una historia muy bonita para compartirles. Una de esas que seguramente nos deje como enseñanza que nunca es tarde. Nunca es tarde para cumplir sueños, para lograr objetivos. En instantes, nada más. Beso grande para Lulú, que está por allí en Valle Viejo, provincia de Catamarca. Gracias por acompañarnos. Para Ángel de Atocha, allí en el departamento San Lorenzo, provincia de Salta. Camionero, el amigo, viajando, pasando por Malabrigo, provincia de Santa Fe, rumbo a San Justo. Así que buena ruta, Angelito querido. Un abrazo. Cuídate mucho, mucho, mucho. Ahí estaremos haciéndote compañía. Ahora, música. Un bloquecito de los nuestros. Se viene Flor Paz con una de Leo Dan. Quiero nombrar.

cargadito de chacareras con Flor Paz y quiero nombrar a mi pago de Leo Dan, Jorge Rojas, cuando canto chacarera y recién los manceros santiagueños de Onofre, chacarera para mi voz. Faltan 12 minutos para llegar a las 3 de la madrunoche. ¿Qué les parece ahora en la Discoteca Nacional? Un bloquecito de música ciudadana.

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bloquecito de música ciudadana para ir poniendo punto final. Claro que sí, bravo. Para la romántica milonguera que por aquí pasaba con Como dos extraños de Pedro Lawrence y José María Contursi. Antes habíamos escuchado a la dupla Chico Novarro, Eladia Blázquez y Convencernos. Un tango que les pertenece, lógicamente, en autoría a ambos. Y La Fulana en el arranque, una milonga de Alberto Mastra y Luis Caruso, por Floreal Ruiz, en la orquesta de José Basso. Estamos a 2 minutos apenas de las 3 de la madrugada y en instantes se viene nuestra historia de hoy. Tiene como protagonista a Gloria Stuart. Alguien que esperó unos cuantos años para volver a la pantalla grande en Hollywood y caminar por la alfombra roja. En un ratito nada más, seguramente muchos de ustedes ya saben de quién se trata, pero les va a tocar las fibras más íntimas en la historia que les hemos traído y que la tiene a ella como protagonista. Ahora quiero agradecerle infinitamente a Raúl, nuestro amigo de Trenquelauque, en la presencia, su mensaje en nuestro WhatsApp. Qué linda música, Sonia, chacareras, milongas, tangos, dan ganas de bailar. Y baile nomás, mi amigo, despierte la Cecilia y entren en calor, bailando. Gracias Raúl, un beso enorme para vos, para Mario, también, que está por allí en San Luis. Eres un fanático, es un gran bailarín de tango también y lógicamente se ha sumado a nuestra pista imaginaria. Beso para Violeta, también nos está escuchando allí en Salta, capital. Que sea un hermoso jueves, con menos frío. Esa te la debo, Viole. Va a ser difícil negociar por ahí, pero bueno, haremos lo que esté a nuestro alcance. Estamos a segundos de llegar a las 3 de la madrugada, señoras, señores. Vamos a hacer un alto en la discoteca. Nos vamos a informar. Para eso ya está preparado, para contarnos lo que hay que saber. Frente a su micrófono, el señor Fernando Pedernera. Así que adelante. Se vienen las noticias a Radio Nacional y hay más discoteca hasta las 6.

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1: Las 3 de la madrugada en la República Argentina. El presidente Javier Milei se reunió en Casa de Gobierno con legisladores libertarios y la secretaria general de la presidencia. Durante el encuentro, anunció que trabaja junto a equipos de las carteras de Economía y Desregulación para modificar la Carta Orgánica del Banco Central. Por su parte, Karina Milei explicó que en los próximos grandes proyectos del oficialismo serán la reforma política, el régimen de zona fría y los cambios al proyecto de inocencia fiscal. El Ente Nacional Regulador del Gas y la Electricidad autorizó la reorganización societaria de líneas de transmisión del litoral. El directorio del ENREGE aprobó las transferencias de acciones que permitirán a Edison Transmisión quedar como titular del 100% del capital social de ITSA. Además, se autorizó la reforma del estatuto a convertir a ITSA en una sociedad anónima unipersonal y se amplió el objeto social. Con ello, incorporará facultades para prestar servicios a terceros, actividades de ingeniería, consultoría y operaciones financieras de deuda y de créditos. Nacional es mundial con la información de Eladio Arregui.
2: Bélgica eliminó a Senegal y avanzó a los octavos de final de la Copa del Mundo. Lo derrotó en tiempo suplementario 3-2 después de ir perdiendo en tiempo regular por 2-0.
1: En Puerto Iguazú, provincia de Misiones, donde escuchan Radio Nacional en AM710 y por la FM 99.1, rige una alerta amarilla por tormenta. En la ciudad de Buenos Aires y alrededores, en estos momentos la temperatura es de 6 grados 7 décimos, la sensación térmica 4 grados 5, humedad 65%, cielo parcialmente nublado.
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Tenía 86 años cuando audicionó para Titanic. A los 87 caminó por la alfombra roja de los premios Oscar. Vivió hasta los 100. Su historia demuestra que nunca es tarde para comenzar un nuevo capítulo. En 1996, el director James Cameron preparaba el reparto de Titanic, que entonces era una de las producciones más ambiciosas de la historia del cine. Kate Winslet ya había sido elegida para interpretar a la joven Rose, pero aún faltaba encontrar a la actriz que daría vida a Rose 8 décadas después. La elegida fue Gloria Stewart. Tenía 86 años. Muchos en Hollywood apenas recordaban su nombre. Sin embargo, en la década del 30, había sido una actriz destacada de Universal Pictures, participando en películas como El Hombre Invisible o El Caserón de las Sombras. Años después, decidió alejarse del cine para dedicarse a la pintura, la escultura y otras disciplinas artísticas. Entonces, recibió una llamada para participar en la audición de Titanic. Al leer el guión, comprendió de inmediato la esencia del personaje. Rose anciana no solo relataba una historia, revivía toda una vida marcada por el amor, la pérdida y los recuerdos. Su interpretación terminó convirtiéndose en el corazón emocional de la película. Mientras el público seguía la historia de Jack y Rose, era la serenidad y la emoción de Gloria Stewart las que unían todo el relato. Su inolvidable frase, "Han pasado 84 años, quedó grabada para siempre en la memoria de millones de espectadores. Gloria había vivido la Primera y la Segunda Guerra Mundial, la Gran Depresión, la época dorada de Hollywood y la transformación de la industria cinematográfica. Toda esa experiencia parecía reflejarse en cada una de sus escenas. En diciembre de 1997, Titanic se convirtió en un fenómeno mundial. Al año siguiente, con 87 años, Gloria fue nominada al premio Oscar como mejor actriz de reparto. En ese momento, se convirtió en la persona de mayor edad nominada en esa categoría. No ganó la estatuilla, pero recuperó el reconocimiento del público después de más de 6 décadas desde el momento de mayor éxito de su carrera. Gloria solía decir que nunca es tarde para crear, aprender o empezar de nuevo. Nunca lamentó haberse alejado de Hollywood porque consideraba que los años dedicados al arte habían enriquecido su manera de comprender la vida y le permitieron interpretar a Rose con una profundidad única. Falleció en 2010, a los 100 años. La etapa más recordada de su carrera llegó precisamente cuando muchos pensaban que todo había quedado atrás. Gloria Stewart demostró que el éxito no siempre llega en la juventud. A veces, el papel por el que una persona será recordada aparece después de toda una vida de experiencias.

Ahí tenemos un paseo por el mundo a través de la música en este momento sensible de la Discoteca Nacional. Escuchamos a Ana Belén y Antonio Banderas y No sé por qué te quiero. Joan Manuel Serrat, Penélope y recién Joaquín Sabina como un explorador. Seguimos de paseo ahora con Rafael y Rocío Jurado.

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Y este viajecito por el mundo a través de la música nos dejó en Venezuela con el Puma José Luis Rodríguez y Los Panchos y Toda una Vida de Osvaldo Farrés. Antes, Tania Libertad, Armando Manzanero, La Media Vuelta, La Puerta, Hay Cariño, Desvelo de Amor, tras Rafael y Rocío Jurado, Como Yo Te Amo. 3:36. Hacemos una pausa y a la vuelta les cuento quién es hoy la protagonista de nuestro especial.

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Muy buenas madrunoches, Sonia querida. Y al staff de la radio también, muchas gracias a todos los oyentes que se comunican y te expresan su cariño. Muchas gracias, querida audiencia. Bueno, que el frío merme un poco porque nos estamos congelando. Bendiciones para

0: por las redes sociales y te vi y sabes que me parece, o sea, parecido a Ernestina tenía, y lo que la, no sé, una de tus amigas te dijo, o tu mejor amiga, algo así, como que te encontró bien parecida. Yo también lo mismo, te encontré bien parecida a ella. Y bueno, era lo que quería comentarte, lo que había escuchado, justamente lo que venía pensando yo anoche o antenoche, no sé cuándo te pasaron. Y bueno, tu amiga creo que te dijo que estés bien y que sigas haciendo lo que estás haciendo. Y está bueno, che, está bueno. Así que bueno, eso era lo que quería compartir. Quería decirte lo que, justamente lo que yo estaba pensando, salió la otra noche.
1: Hola, querida Sonia, ¿cómo te va? Buenas noches. Acá se habla Renato de Bahía Blanca. Muy linda historia. La verdad, un ejemplo. Sinceramente estaba pendiente de la historia. Te mando cariño. Espero que tengas buen día. Y despacito y sin apuro. Estaba cansado porque me llevé a Sergio la pileta y cuando voy a la pileta me canso un bar poco. Hoy tengo masajista y siempre va adelante. Te mando cariño, que tengas buen día y como ves, y para como siempre, no hay que ir para atrás ni para tomar envío. Cariño, que tengas buen día. Chao, amiga. Gracias por estar.
2: Chao, amigo. Hasta cada momento. Renato, querido, gracias. Gracias por tu mensaje. Bueno, a Gladys Pelayo también, de Salta. Muchos, pero muchos besos. Gracias por tus buenos deseos. Que se multipliquen para vos. Y a Julio, de Campamento Vespucio, allá en la provincia de Salta. Ahora él hacía referencia, digo, para quien no escuchó ayer, algo que yo utilicé como para dar pie a la historia que íbamos a compartir a las tres, esa de expresarnos a tiempo, de no dejar nada en el tintero, y tenía que ver con un mensaje que yo había recibido de una de mis amigas del alma, que a raíz de la noticia del fallecimiento de Ernestina Páez me escribió y me dijo, me pegó mal la noticia, yo siempre te vi parecida a ella en la forma de ser, en lo físico quizás, las dos morochas, la sonrisa, los dientes y demás. Y bueno, no puedo dejar de pensar en vos desde lo que pasó y caí en la reflexión de que a veces uno no dice todo lo que quiere a su gente. Así que no quiero dejar pasar este momento, te digo que te quiero mucho, ahora sí, seguí con lo tuyo. Bueno, básicamente mi amiga me había enviado ese mensaje y a ello hacía referencia a Julio, digo por si alguien no lo había escuchado, para que se entendiera. Gracias, gracias de corazón por estos mimos en nuestro WhatsApp. Bueno, gracias también a Roberto Poli Tejada, que nos está escuchando en San José de Hachal, ¿sí? Allí en la provincia de San Juan, presente como siempre. Sonia querida, acá en Hachal, en este momento está garutillando, pero muy fresco. Gracias, Robert, gracias por el reporte. Malvina nos está escuchando en Paraná, también provincia de Entre Ríos, envía un abrazo enorme. Iván desde Comodoro Rivadavia nos escribe también. Sonia, buena madre, noche, por acá recorriendo el yacimiento, haciendo mi último turno, que sea un gran jueves. Vamos, Iván, todavía, luego a descansar. Te abrazamos bien, pero bien fuerte. Buen día, Sonia y equipo, llegó el jueves, excelente la música, viva la discoteca nacional. Los escucho por la FM 102.7, soy Héctor Osvaldo Vargas, del barrio Tres Cerritos. Está muy frío en mi provincia, está lloviznando. Héctor, hay que pasar el invierno, dijo alguien por ahí. Besos para vos. Muy buena madrugada, Sonia. Te cuento que por acá está nevando y hace mucho frío. Tenemos un grado de temperatura. Mario de Tafí del Valle, provincia de Tucumán. Marito querido, un beso grande también para vos. Jorge de Recreo, provincia de Santa Fe, nos escribe también. Buena

0: Madrunoche, mi querido amigo Rubén de La Rioja, aquí en mi trabajo. Tengo mi recorrido a cada hora, pero siempre te escucho. Gracias, Rubén. Nos encanta acompañarte. Buena noche desde el frío intenso y la llovizna. Intensidad a los 15, a los 30 y a los 80 años. Si entendemos el significado de esta palabra, una de las más bellas. Intensidad. Bella historia, bella música. Gracias. Gracias a vos, Liliana. Muchos besos, a nuestra amiga de La Tablada, siempre allí presente, desde la provincia de Córdoba. Oscar Suárez se suma desde Los Ralos también, allí en la provincia de Tucumán. Buena madrunoche, mi Sony, excelente la música. Saludos a todo el equipo, cuídate mucho. Te prometo que me cuido, Oscar, vos también. Hola, genia total, llegué con Belén y Banderas. Vamos, que falta menos, qué temazos. En la madrudisco nacioteca. Abrazote, Tomás de José León Suárez. Es más difícil eso, es más difícil que decir perfecto, como dice nuestro amigo Jorquito Falcone. Gracias, Tomás, muchísimas gracias por acompañarnos. Abrazo fuerte para Olguita de Villa Radatili, allí en la provincia de Chubut, para Juan Carlos Córdoba, el Cachi de Chivilcoy también, siempre junto a Nacional. Abrazo grande, hermosa la música. Gracias, Cachi, me encanta que te haya gustado la música también. Y a Laurito Ferreira, nuestro riojano amigo que va asomando de González Catán, buen día, buen jueves y buena vida siempre, mi amigo. Estamos a 11 minutos apenas de las 4 de la madruñana. ¿Saben quién es hoy la protagonista de nuestro especial de las 4? Qué lindo siempre, siempre, siempre escucharla, vivirla, sentirla. Una voz tan cálida, tan personal, tan inconfundible, un modo de decir la canción realmente muy, pero muy particular. Formoseña de origen, correntina de adopción, paseó su música, su arte a lo largo y a lo ancho del país y también por el mundo. Hablamos de la clorindense, sí, ella, hija gloriosa de la década del 60, Nacha Roldán, hoy llenando con su voz nuestro especial de las 4. En un ratito nada más. Ahora, bloquecito de música ciudadana en la Discoteca Nacional.
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0: celebro a quien la llamó la reina del tango. Sí, absolutamente. Ahí estaba María Graña poniéndole punto final a esta hora compartida en la Discoteca Nacional con un tango de Enrique Santos Discépolo, canción desesperada. Antes escuchamos a Edmundo Rivero y Cuando me entres a fallar, de José María Aguilar y Celedonio Flores, y a Roberto Goyeneche en la orquesta de Aníbal Troilo con Barrio de Tango, de Troilo y Homero Manzi. Estamos a segundos de las 4 de la madrugada. Se viene nuestro súper especial con la gran Nacha Roldán. Se estará haciendo canción, lógicamente, la provincia de Formosa, y nosotros por aquí estaremos disfrutando de una de las principales exponentes del canto nuestro. En instantes, nada más. Antes, nos informamos. Para eso, Fernando Pedernera nos cuenta lo que hay que saber a las 4.
1: 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Las 4 de la madrugada en la República Argentina. Diego Santilli aseguró que el presidente Javier Milei va a volver a ganar las elecciones. El jefe de gabinete declaró en una entrevista televisiva que la sociedad ya decidió 2 veces no volver al pasado del kirchnerismo. En este sentido, el ministro coordinador consideró que en 2027 se posicionará de la misma forma. Alertan sobre una fuerte suba en los casos de bronquiolitis. El Ministerio de Salud de la Nación notificó más de 38.000 cuadros clínicos en lo que va del año y advirtió que el mayor pico de circulación todavía no llegó al país. Desde el sector médico recomendaron reforzar la vacunación en las embarazadas para proteger a los lactantes. Nacional es mundial con la información de Eladio Arregui.
2: Los 16avos de final van a continuar con los partidos España ante Austria y Portugal Croacia. La selección argentina enfrentará a Cabo Verde con mega transmisión de Nacional el viernes a las 7 de la tarde.
1: En las localidades jujeñas de Olacapato, puesto 6, Pastos Chicos, Catua, Olaroz Chico, Mina Providencia, Susques, El Toro, Coranzuli, San Juan de Quillaques, Huancar, Coyahuayma, Nuevo Pirquitas, Lagunillas de Farallón, Cusicusi, Ciénega y Paicone, donde escuchan Radio Nacional en AM790 y por la FM94.1, rige una alerta amarilla por vientos. En Buenos Aires y alrededores, la temperatura 5 grados 5 décimos, sensación térmica 3 grados 4, el cielo está algo nublado, la humedad es del 69%.
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43 minutos, pasaron de las 4. Bienvenidas, bienvenidos quienes entran en sintonía a partir de este momento. Y por supuesto, el abrazo, el agradecimiento a quienes nos vienen acompañando desde los primeros minutos del jueves, ya 2 de julio de 2026. Se va sumando al equipo el señor Mauro Torres. Él nos pondrá en el aire a partir de este momento y hasta el cierre de nuestra discoteca de hoy. Y será el encargado de darle play a nuestro especial de hoy. Súper, súper especial, porque la provincia de Formosa se estará haciendo canción en su voz. Lo decíamos hace un ratito. Una voz muy cálida, personal, inconfundible. Una mezcla rara, ¿no? La que se da. Dicho esto de la manera más dulce y más tierna que se pueda decir, ¿no? Porque por un lado su voz es dulce, por el otro es algo áspera, pero te digo que logra una conjunción que transmite tanto, tanto, que acaricia el alma cuando uno la escucha. Sí, de verdad, me gusta mucho. Así que a disfrutar de la voz de Nacha Roldán, que a propósito fue voz de Zita Rosa, ¿no? Cuando él estaba en el exilio. La vamos a escuchar en el comienzo, justamente con una de las canciones más bonitas de Zita Rosa, Pichón de Amor.

0: Hola Sonia, ¿cómo estamos? Exactamente 4:46, pero arranqué a las 4 justo cuando dejaste de hablar vos, me desperté a plantar mate. Estamos con el especial Jimmy el Uruguayo. Nada, siempre otra vez gracias por la compañía. Cuando me esperé temprano, ya te dije, la radio está, se sintoniza nacional y no la moverá hasta que tú termines. Beso de Uruguay, vamos arriba, Mora, yo se la quiero mucho.
1: Gracias a nuestro Yorugo amigo. Ahí lo teníamos a Jimmy de Río Negro, Fray Ventos. Un placer enorme acompañarte y disfrutar de una de las grandes voces de nuestro folclore en el especial de hoy, Nacha Roldán. Señoras, señores, la escuchamos con Pichón de Amor de Alfredo Zitarrosa, en el Taquirari de Jaime del Río o Cochabamba, en la milonga de Atahualpa Yupanqui, Pablo del Cerro, guitarra Dímelo Tú, en la zamba de Yupanqui también, y Chazarreta, criollita santiagueña, en el Landó de Chabuca Granda, Cardo Ceniza, en Fallaste Corazón de Cuco Sánchez, junto al Hawái también, un vals de Juan Vicente Torrealba, en el violín de Becho de Zitarrosa, Mi Tierra Te Doy Yupanqui, en Misiones de Antonio Tarragó Ross, en Palabras para Julia, ese poema maravilloso de Goytisolo, musicalizado por Paco Ibáñez, en México de Ayer de Chava Flores, Déjame Estar, la zamba de Oscar Valles, Solos y Juntos de Zitarrosa, No Quiero Que Te Vayas de Atahualpa Yupanqui, y recién en este vals maravilloso de Héctor Cuatromano y Zulema Alcayaga, Quiero Ser Tu Sombra. Nacha Roldán, hoy en el especial de la Discoteca Nacional. Espero que lo hayan disfrutado tantísimo como nosotros, ¿eh? Por aquí en esta discoteca que esperamos siempre no deja de sorprenderlos. Estamos a 4 minutos de las 5 de la madrugada. Hacemos una pausa y hay más discoteca. Para todos, para todas. Hasta las 6.

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3: Claro que sí, seguí con la Discoteca Nacional hasta las 6. Gracias a quienes por allí se van sumando, a quienes van cantando presente a través de nuestro WhatsApp. Bueno, lo tenemos a Oscar en San Martín de los Andes, provincia de Neuquén. Querida Sonia, quiero ser tu sombra. ¡Qué hermoso tema! Lo cantamos cuando era como instructor de guitarra en el Ateneo Cultural El Tribuno, allá en Salta, por el año 1981. Tenía 16 años. Un año antes de entrar al ejército. Fíjate a veces, ¿no? Lo que dispara escuchar una canción, volver a vivir algún momento en tu vida y compartirlo con nosotros. Así que, Oscar, muchas, pero muchas gracias. Buenísimo el especial, Sonia. Nos escribe Raúl desde Los Helechos, allí en la provincia de Misiones. ¡Vamos todavía! Sonia, qué bueno cantaba esa mujer, no la tenía. Julián César de Caleta, Olivia, allí en la provincia de Santa Cruz. Cómo me gusta, Julián, que la hayas descubierto. Nunca es tarde. La gran Nacha Roldán. Sonia, querida, gracias por la compañía. Me siento avergonzado de ignorar semejante cantora. Qué hermosa voz y qué temas tan profundos y cálidos. Gracias, hermosa amiga, que tengas un día bello, Rubén de Bahía Blanca. No, en absoluto. No te sientas avergonzado, todo lo contrario. Gracias por tu generosidad, ¿sí? Por aquí también Lalito Román, nuestro remisero amigo de Tartagal, se va sumando. Sonia, acá escuchándote presente. Gracias por la gran Nacha Roldán. Gracias a vos por tu valoración. Lalo, gracias, de corazón. Por aquí también lo tenemos Alejandro de Coluelcaique, allí en la provincia de Santa Cruz, sumándose y agradeciendo nuestro especial de hoy, y a Oscar Alberto Escobedo de Córdoba. Me gustó en demasía el especial de hoy y ni te cuento la versión del violín de Becho, cantado por una agradable voz femenina. Saludos y mi renovado agradecimiento por tu compañía. Gracias, Oscar. Un abrazo fuerte, fuerte, fuerte para vos. Llegamos a las 5, nos informamos con Fernando Pedernera y seguimos.
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4: Las 5 de la madrugada en la República Argentina. El presidente Javier Milei encabezará un homenaje a policías caídos en cumplimiento del deber. El jefe de Estado estará acompañado por la secretaria general de la presidencia, Karina Milei, y la ministra de Seguridad, Alejandra Monteoliva. El acto será a las 11 en el barrio porteño de Belgrano. El ENRGE obligó a las licenciatarias de gas y electricidad a inscribirse en el plazo de un año en el registro de integridad y transparencia. Rige para transportistas, distribuidoras y subdistribuidoras de gas natural, así como las concesionarias de transporte y distribución de electricidad federal. Quedan eximidos quienes acrediten certificaciones de aseguramiento de la calidad y se invitó a adherir al resto de los actores de la industria del gas y de la electricidad. Nacional es Mundial con la información de Santiago Lucía.
5: Después de la eliminación de Ecuador en la Copa del Mundo frente a México, el entrenador argentino de Ecuador, Sebastián Becasese, anunció que dejaba su cargo.
6: Mi contrato finalizaba cuando el final del Mundial. Cuando uno trabaja para alcanzar un objetivo, creo que sí, se me fue lo del año pasado, lo de la clasificatoria pasada, pero nosotros queríamos más, queríamos hacer nuestro mejor mundial, tuvimos un partido de pasar otra vez y no lo pudimos hacer, y corresponde ir retirarnos de un lugar que realmente queremos mucho, que nos sentimos muy bien.
4: En las localidades catamarqueñas de Antofagasta de la Sierra, Barranca Larga, La Hollada y El Cajón, donde escuchan Radio Nacional en AM730 y por la FM103.5, rige una alerta amarilla por vientos. En la ciudad de Buenos Aires y alrededores, temperatura 4 grados 8 décimos, sensación térmica 2 grados 6 décimos, cielo parcialmente nublado, humedad 69%.
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Y aquí vamos, como siempre, agradeciendo estar vivos un día más en la faz de la Tierra, claro que sí, agradeciendo al sol, a la luna, a la lluvia, al mar, agradeciendo tener este corazón que bombea, agradeciendo, sin lugar a dudas, abrir la canilla de la ducha y tener agua caliente, en estas épocas del año, agradeciendo tener ese granito de arroz que nos alimenta todos los días. Señoras, señores, buen día. Bienvenidas, bienvenidos. Qué placer reencontrarnos con los y las del Club de las 5. Y por supuesto, vaya el abrazo, el saludo y el agradecimiento renovado, como siempre, a quienes se nos vienen acompañando desde los primeros minutos del jueves 2 de julio de 2026. Día Mundial del OVNI. Sí, en conmemoración de la fecha de 1947, en la que ocurrió el incidente de Roswell, como se llama a la presunta caída de una nave extraterrestre en el terreno de un rancho de esa localidad del estado de Nuevo México. También, un día como hoy, allá por 2012, se reglamenta la Ley de Identidad de Género, que reconoce el derecho de las personas a ser tratadas de acuerdo a cómo se perciben a sí mismas, con lo que se protege a la diversidad sexual y se apunta a un desarrollo saludable de la sexualidad. Bienvenidas, bienvenidos, señoras, señores, qué placer saberlos por allí, del otro lado, siendo parte de esta bonita historia. Gracias, gracias enormes, enormes por volver a elegirnos en este arranque de jornada, en el que, por ejemplo, ¿no?, por San Martín de los Andes, por recorrer algunos de los rincones más bellos de nuestra geografía, el cielo se presenta ligeramente nublado, con 1.6° bajo cero de temperatura y 5.9° bajo cero de sensación térmica. Se espera un jueves con cielo mayormente nublado, hoy por San Martín de los Andes, y lo decíamos hoy tempranito también, el pronóstico está indicando, por lo menos en la ciudad de Mar del Plata, probabilidad de lluvias y nevadas durante la madrugada y la mañana. Hacia la tarde se esperan chaparrones, una máxima de 8°. Bueno, ahora el cielo está algo nublado. En La Feliz, la temperatura es de 1.1°. Y la térmica, 2.3° bajo cero. En un ratito voy a estar paseando por el país. Voy a estar visitando amigas, amigos, contándoles cómo se estará presentando esta jornada de jueves, 2 de julio. Bueno, lógicamente nos van llegando reportes desde todos los rincones de la patria. Nos van llegando imágenes, videos, la nevadita ayer por San Rafael, en la provincia de Mendoza. Bueno, en Córdoba también, en algunas ciudades estuvo nevando, así que en un ratito nada más vamos a estar haciendo nuestro paseo habitual mate en mano. Ahora quiero recordarles que a partir del miércoles 8 de julio va a comenzar el calendario de pagos de ANSES, con jubilaciones y pensiones que no superen los haberes mínimos, con pensiones no contributivas y con la asignación familiar y asignación universal por hijo. La semana próxima, el miércoles 8 de julio, arranca el calendario de pagos de ANSES. Ahora voy a saludar a Salvatriche, justamente, que nos está escuchando allí en San Martín de los Andes. ¡Qué lindo el rinconcito cordillerano a través de nuestra LRA53! Sonia, querida del alma, buen día, buen jueves, buen mes de julio, buena vida. Que todo sea bueno para vos. Te mando un cálido abrazo desde esta helada Patagonia. Besitos a la mamá, gracias por tu constancia, gracias a vos por tu cariño y por esa rosa hermosa. Salvatriche, que tengas un hermoso jueves. Beso inmenso para José de San Miguel de Tucumán, allí en el Jardín de la República, deseándonos un buen día. Abrazo fuerte también para Andrés, que va arrancando su jueves en Bariloche. Sonia, equipazo, disfrutando de ustedes. Muy buen día. Frío y seco, algo de viento por aquí, pero dentro, al resguardo, se está muy bien con tu compañía. Qué canciones, por Dios, y qué cantante. Gracias por Nacha Roldán. Gracias a vos, Andrés, también por tu valoración. Ariel nos está escuchando allí en Zárate, en el norte de la provincia de Buenos Aires. Miriam, en Quilmes. Buena madrunoche, mi querida Sonia. Estamos ya en medianía del año.
Beso grande, grande para vos. Cuídate de lo crudo de este invierno. Que pase pronto. Ay, en sí, lo mismo, Miriam. Beso inmenso también para vos. Gracias, gracias por sumarte. Muy buena madrunoche, querida Sonia. Aquí Freddy desde Uruguay, disfrutando de tu adorable compañía. Un abrazo grande a la distancia. Muchas bendiciones. Te escribo desde la localidad de Nuevo Berlín, en el departamento de Río Negro, pegadito a Entre Ríos. Me encantó la historia de hoy, me encanta la música, soy transportista. Éxito para mañana ante Cabo Verde. Sigo disfrutando de tu compañía. Freddy, te seguimos acompañando. Gracias, gracias por elegirnos y bienvenido otro amigo yoruba que se suma a nuestra discoteca. ¿Cómo me gusta esto? Hola, hola, buena madrunoche, estimadísima Sonia. Gracias por la compañía de cada madrunoche. Siempre con vos, Olga, de Villa Radatili. Mi querida amiga allí en la costa de Chubut, muchas, pero muchas gracias por acompañarnos una vez más. 5:12, vamos a seguir adelante disfrutando de la música de la discoteca nacional. Se viene la dupla Fito Páez, Joaquín Sabina, desde Enemigos Íntimos, Llueve Sobre Mojado.

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0: todo bien. Fernando de Calafate, por acá todo bien. Tenemos una temperatura 5 grados bajo cero hoy, pero está lindo, está lindo. Aparentemente va a ser un hermoso día. Gracias por la grata compañía. Gracias por estar siempre. Saludos. Un abrazo a la distancia.
1: Y a Sonia se me llenó el alma de pájaros y flores. qué hermoso, Nacha Roldán. Felicitaciones, chicos, todos, a ti y a tu equipo, porque sé que es un trabajo en conjunto. Gracias, chicos. Gracias, Dios los bendiga.
2: Hola, Sonia, buenas noches. ¿Cómo estás? Claudio, el camionero de Villa Pueyrredón. Hace un rato me desperté escuchando tu bella voz y el mejor programa de esta hora. Muy linda música, muy lindo recuerdo que trae también. Bueno, en este momento estoy pasando por Lobo y me dirijo hacia la ciudad de Buenos Aires, proveniente de Bahía Blanca. ¿Cómo estás? Dime, ya vamos a trabajar. Hace bastante fresco, en este momento la temperatura a mí me marca un grado bajo cero el camión. Hay que salir abrigado. El invierno ya llegó. Un beso grande, te quiero mucho.
3: Hola, buenas madrugadas, Sonia. ¿Cómo andaba? Hace rato que no te escuchaba. No tenía internet allá en la estancia. Pero allá te escucho siempre, toda la madrugada. Javier, de acá de la Acera Santa Cruz. Hermosa voz tener, mi preciosa, la voz de la Patagonia. Un saludo a la distancia. Que tenga buenos días. Buena programación, como siempre. Y sabes que te admiro mucho. Que tenga buena madrugada y buen amanecer. Cuídese la garganta, mi amiga. Un beso grande a la distancia.
4: Le prometo que me cuido la gola, mi querido amigo. Gracias, gracias a Fernando del Calafate, a Mirta, mi querida uruguayita fincada allí en Florida, a Claudio, el compa camionero, a Javier de Pico Truncado, a todos, a todas. Gracias inmensas por acompañarnos, por elegirnos, por estar allí siendo parte de esta discoteca nacional, llena de canciones, llenas de historias contadas y cantadas. A propósito de historias y de cosas por contarnos, estaba leyendo algo muy, muy interesante que tiene que ver con el impacto, ya que tenemos tantos amigos allí en nuestra Patagonia, de los incendios en la Patagonia. Han reportado que el fuego afectó la calidad del agua. Así que, atención. Luego, obviamente, del enorme incendio forestal ocurrido en 2021, ¿sí?, en las localidades de Las Golondrinas, El Hoyo, en la provincia de Chubut, que afectó más de 13.000 hectáreas del bosque patagónico. Bueno, lo que se vio afectada fue la calidad del agua y la dinámica de nutrientes de arroyos de cuencas quemadas durante 28 meses posteriores al evento. Esto lo reveló un estudio realizado por especialistas del CONICET y de INVAP. El trabajo, que destaca la importancia de comprender los efectos del fuego sobre ríos y arroyos de cabecera, fue publicado recientemente y, bueno, detalló que los incendios forestales de bosques, además de producir transformaciones en la vegetación y la fauna, también alcanzan a ríos y arroyos. Por este motivo puede alterarse la calidad del agua y el funcionamiento de los ecosistemas acuáticos. Según los resultados, los incendios podrían modificar los ecosistemas en mayor escala. Según indicaron los especialistas, el incremento elevado de nutrientes sostenido en el tiempo puede tener consecuencias sobre la salud del ecosistema, modificando tramas tróficas y, en última instancia, pudiendo afectar la calidad del agua para consumo. De esta manera, recomendaron que el agua sea monitoreada de forma regular para comprobar su calidad y garantizar la seguridad sanitaria de las comunidades. faltan segundos para llegar a las 5:30 de la madruñana. Por aquí voy a saludar a Marcelo Molina, que nos está escuchando en Malargüe, provincia de Mendoza. Sonia, gracias por estar toda la noche conmigo. Un placer ha sido acompañarte, Marcelo. Gracias a vos por elegirnos. Buen día, Sonia. Muy bueno el especial. Cada vez más temprano me levanto para escucharte. No te puedo creer, me encanta. Abrazo. Antonio de Tartagal. Un gustazo acompañarte, Tony. Cuídate mucho, ¿sí? Toto se suma desde Concepción del Uruguay, allí en Entre Ríos. Buen día, amiga. Acá nubladito, pero frío. Espero que tengan una buena mañana. Y me encanta cómo arrancan la hora a las 5 con ese tema. Agradecer, siempre estar y poder. Un gran abrazo para todos. Buena jornada. Es de bien nacido ser agradecidos, Toto. Gracias. Por lo menos es para que una vez al día digamos gracias. Abrazo. Hola, buen jueves para todos. Qué frío, ahora 0 grados bajo. Viene bien, un té calentito antes de salir al trabajo. Abrigarse muy bien. En la semana de la dulzura compré a mi hija chocolate, que tanto le gusta. Me encanta cómo la malcría a su princesa Soledad de Castelar. Besos enormes para vos, Solcito. Muy, pero muy buenos días, Sonia querida, equipo todo y compañeros oyentes de nuestra Radio Nacional. El especial de hoy, una belleza. Agarré las últimas canciones. No la tenía a Nacha Roldán. Me encantó. Gracias. Gracias de corazón. Realmente les agradezco haberla conocido. Gracias a ustedes por permitirnos muchas veces acercarles a nuestros artistas. Bueno, Nacha Roldán ha tenido una trayectoria enorme, ¿no?, dentro de nuestra música, pero lamentablemente no era tan difundida. Siempre tiene un lugarcito privilegiado de todas maneras en nuestra discoteca. Gracias, Gustavo, nuestro pollajero de Floresta, allí presente. Bienvenida, Miriana Brocci, desde Anisacate, en la provincia de Córdoba. Besos para vos, para Piruco, nuestro amigo camionero, también para Patricia Torrilla, de General Enrique Galarza, en la provincia de Entre Ríos. Buen día, Sonia, gracias por la hermosa música. Saludos a tu equipo y a la señora Amanda. Muchas gracias, serán enviados tus saludos, a mi señora madre. Mario, nuestro lobito del yacimiento Cerro Dragón, allí en Chubut, también. Hermoso el especial, Sonia, siempre una grata compañía tu voz. Gracias, Mario, siempre es un placer leerte. Sonia, buenos días, qué hermosa música. ¿Cómo llega el alma a esta hora con el silencio de la noche? Ya hasta les conozco la voz a tus oyentes. Hermosos. Que tengan todos un día tranquilo y con salud. Besotes. Nos escribe desde Benavides, provincia de Buenos Aires, nuestra querida María Castañola. Muchos besos para vos, Bonito jueves. Linda vida, mi reina. 5:32, recorrida mate en mano por nuestra patria. En el Calafate, ahora, 4 grados 4 décimas bajo 0 la temperatura, 7 grados 7 décimas bajo 0 la sensación térmica. Para hoy, la máxima está prevista en 7 grados y se espera cielo ligeramente nublado. Del Calafate me voy a Malargüe, donde el cielo está parcialmente nublado, 5 grados 6 décimas bajo 0 la temperatura. Sí, escuchaste bien. La térmica en Malargüe, 10 grados 3 décimas bajo 0. Se esperan nevadas hoy durante la madrugada y la mañana, luego cielo nublado. Me voy a Pico Truncado, cielo despejado por allí, 3 grados 7 décimas la temperatura, 8 décimas de grado la térmica, claro, 8 décimas de grado bajo cero, ¿no? Para hoy, cielo despejado y 7 grados de máxima, indica el pronóstico por Truncado. Sigo viaje, me voy a La Rioja, buscando calor, no tanto. Cielo cubierto, ahora en La Rioja, 4 grados 2 décimas la temperatura, 8 décimas de grado la térmica, y también se esperan lluvias y nevadas en La Rioja durante la madrugada y la mañana. Luego cielo nublado y una máxima de 8 grados. En Bahía Blanca, provincia de Buenos Aires, cielo cubierto, 4 décimas de grado bajo cero la actual, 3 grados 6 bajo cero la térmica, máxima hoy 5 grados también con pronóstico de lluvias y nevadas. En Bahía, luego cielo parcialmente nublado. Y en La Plata, cielo despejado. 4 décimas de grado la temperatura. La térmica, que me espera al llegar, 3 grados una décima bajo cero. 8, la máxima, prevista hoy para la capital de la provincia de Buenos Aires, con cielo algo nublado. 5:34 ya. Más música sobre la recta final de la Discoteca Nacional. Llega Sandra Mianovich cantando a Fontova. Me contaron que bajó las fases.

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De julio de 2026, con un beso grande, grande para Roxy, que se sumó allí sobre el estribo desde Guaymallén, provincia de Mendoza. Nieva en Guaymallén. Abrazotes, chicos. Gracias por la compañía. Gracias a vos, Roxy. Cuídate mucho, por favor. Beso para Alejandro también, de Coluel Caique. Hay que ser agradecidos, claro que sí, por tener un techo, por llegar y estar calentitos y tener una ducha caliente. Gracias por recordarlo. Sonia, un abrazo. Ale, abrazo para vos. Gracias a todos por habernos acompañado. Será hasta mañana, si Dios quiere. Solo si él y yo sé que va a querer. Así que minutos después del acero nos reencontramos con Fabi Codevila haciendo de a dos en el aire de Radio Nacional y más tarde abriéndonos, como siempre, las puertas de la Discoteca Nacional. Se viene el panorama federal de noticias para estar bien informados a partir de las 6, pero antes, nuestro cierre musical. Hoy, un lujo. Dele play al maestro Luis Alberto Spinetta. Chau, hasta mañana.

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1: Muy buenos días, soy Ramón González. Trabajo con el 9 de julio de 6 de la mañana a las 11 de la mañana. Y bueno, ya estamos trabajando con muchachos y dando saludos a todos.
2: Hola, hola, hola, hola. Muy, pero muy buenos días. Vamos arriba, que es jueves. Estamos a un día de que juegue la selección nuevamente. Estamos todos expectantes. Esto es Radio Nacional, esto es el Panorama Federal de Noticias. Nos vamos a acompañarlos hasta las 7 de la mañana con todo lo que necesitas saber para estar bien informado a esta hora de la mañana. A esta hora de la mañana, que tenemos una jornada muy fresca en toda la República Argentina. En un ratito vamos a estar repasando el pronóstico para las distintas zonas. Pero ahora te cuento que en la Ciudad Autónoma de Buenos Aires la temperatura es de 4 grados una décima, con una térmica que se siente mucho más baja, de 1 grado. La máxima para hoy de tan solo 9 grados. En un ratito también vamos a ir con el extendido. Para la Ciudad Autónoma de Buenos Aires, pero no solo de tiempo, de clima vamos a estar hablando, sino también de las noticias en general. Esto es el 2 de julio del 2026, recibiéndolos a cada uno de ustedes. Mi nombre es María Fernanda Heras, acompañada por Fernando Pedernera. Buen día, Fer.
3: Muy buenos días, María Fernanda. Muy buenos días para todos.
2: Y cuando son las 6 de la mañana, 2 minutos en la República Argentina, nos vamos a recorrer las calles.
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3: Atención, porque tenemos un choque y vuelco en Soldado de la Frontera al 4900 entre Ana Díaz y General Villegas. Camioneta que mordió el cordón, volcó y quedó lateralizada. Tres personas trasladadas con politraumatismos al Hospital Grierson. Se espera que llegue el personal de bomberos porque hay una pérdida en los tubos de gas del vehículo.
2: Y atención, que se comienza a liberar la zona del corte total por obras en Lugones a la altura de River, con desvíos del tránsito liviano hacia Udaondo y del tránsito pesado hacia General Paz.
3: En cuanto al estado de los accesos y autopistas, el tránsito es normal y con buena marcha en los puentes Pueyrredón, La Noria y Alsina. Y en las autopistas Buenos Aires-La Plata, Richeri, 25 de Mayo, Delepiane, Cantilo, Cámpora, Ilia, 9 de Julio, Perito Moreno, Camino del Buen Aire, Autopista del Oeste, Panamericana y Avenida General Paz.
2: Y comenzamos con el repaso de los servicios. Los trenes Ramal, Tigre, Mitre, José León Suárez de la línea Mitre están circulando a horario.
3: En la línea Roca, los ramales La Plata, Gleu, Bosques y Ezeiza corren dentro de los cronogramas previstos.
2: También está operando a horario las líneas Belgrano Sur, Urquiza, San Martín y Sarmiento.
3: La línea Belgrano Norte, atención, que presenta algunas demoras.
2: ¿Y qué pasa con el subte y el premetro? Te lo contamos. Comenzaron a operar de acuerdo a los cronogramas previstos.
3: Y en el Aeropuerto Internacional de Ezeiza y en el Aeroparque Metropolitano Jorge Newbery, la operatividad es normal.
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2: Y ahora sí, recorremos el país con el pronóstico para las distintas regiones para este jueves 2 de julio.
3: En el NOA, Jujuy, Salta, Tucumán, Catamarca, La Rioja y Santiago del Estero, se espera jornada fría con predominio de cielo parcialmente nublado a nublado, mínimas entre 2 y 7 grados, con heladas en sectores serranos y valles, máximas entre 12 y 16 grados, con vientos moderados del sur.
2: En el NEA, Misiones, Corrientes, Entre Ríos, Chaco y Formosa, tiempo estable, con cielo mayormente despejado o con leve nubosidad. Ambiente frío, mínimas de entre 4 a 8 grados, máximas de 14 a 18 grados, posibilidad de heladas aisladas en el sur de la región.
3: En Cuyo, Mendoza, San Juan y San Luis, frío intenso con cielo mayormente despejado. Heladas fuertes en gran parte de la región, mínimas entre 2 bajo 0 y 3 grados, máximas entre 8 y 12, posibles nevadas en cordillera y sierras.
2: En el centro del país, en la región de Córdoba, Santa Fe, Buenos Aires, La Pampa y Amba, predominio de tiempo estable y frío con nubosidad variable, heladas generalizadas durante la mañana. Las mínimas llegarán al 1 grado bajo cero, las máximas a 12 grados con vientos del sur.
3: En Patagonia, Río Negro, Neuquén, Chubut, Santa Cruz y Tierra del Fuego se espera una jornada muy fría con nevadas en cordillera y algunos sectores de la meseta. Mínimas de entre 4 bajo 0 y 2 grados, máximas entre 4 sobre 0 y 9 grados. Vientos moderados a fuertes del oeste-suroeste.
2: En el sector antártico argentino e islas del Atlántico Sur, condiciones polares con nevadas y vientos fuertes. Temperaturas entre 15 grados bajo cero y 5 grados bajo cero en la Antártida continental e islas con sensación térmica más baja en las Islas Malvinas, mientras estarán cercanas a los 0 grados con posible lluvia débil o aguanieve.
3: Y vamos a repasar el cronograma de pagos del ANSES correspondientes al mes que se acaba de iniciar, esto es julio.
2: Las jubilaciones y pensiones que no superen el haber mínimo y las asignaciones familiar y universal por hijo que se pagarán a partir del miércoles 8 a beneficiarios con DNI terminados en cero.
3: Las jubilaciones y pensiones que superen el haber mínimo se abonarán desde el jueves 23 a los documentos concluidos en 0 y 1.
2: La asignación por embarazo se abonará a quienes presenten documentos terminados en cero desde el lunes 13.
3: La asignación por prenatal y la asignación por maternidad se pagarán a partir del martes 14 a los titulares de los beneficios con DNI finalizados en 0 y 1.
2: Las asignaciones de pago único, matrimonio, adopción y nacimiento, primera quincena, se estará abonando desde el lunes 13 a beneficiarios con todas las terminaciones de documentos.
3: Las pensiones no contributivas se pagarán a quienes presenten DNI terminados en 0 y 1 a partir del miércoles 8.
2: Las asignaciones familiares de pensiones no contributivas podrán ser cobradas también entre el lunes 8 de julio y el martes 11 de agosto por titulares de beneficios con todas las finalizaciones de documento.
3: Por último, la prestación por desempleo Plan 1 será percibida a partir del miércoles 22 por quienes presenten documentos terminados en 0 y 1.
2: Y recordamos que hasta el lunes 8 de julio continúa el pago de la prestación por desempleo Plan 2 correspondiente a junio para beneficiarios con todas las terminaciones de documentos.
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2: Seis de la mañana, 8 minutos en la República Argentina. En la ciudad de Buenos Aires la temperatura 4 grados 1 décima. La térmica 1 grado. El cielo está algo nublado. La humedad relativamente 68%. El viento del sur a 13 kilómetros en la hora. La salida del sol será a las 8 de la mañana, 1 minuto. Vamos a tener una máxima de 9 grados con cielo parcialmente nublado. 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
3: Invasión argentina en Miami para hacerle el aguante a la selección.
2: La ciudad donde la escaloneta se enfrentará mañana a Cabo Verde se fue poblando cada vez más de argentinos que coparon las calles, playas y alojamientos.
3: Hoy a las 4 hora local está previsto un nuevo banderazo.
2: Además, los fanáticos ya comenzaron a hacer cola para entrar al FanFest, donde habrá pantallas gigantes para los que no consiguieron entradas.
3: En tanto, después del entrenamiento a puertas cerradas, los jugadores del plantel se hicieron tiempo para hacerle una videollamada sorpresa a docentes y alumnos de una escuela de Rafael Calzada.
2: Nicolás Tagliafico, Enzo Fernández y Tiago Almada desataron la euforia de los chicos del Colegio Regina de Almirante Brown, de donde es oriundo el lateral izquierdo del seleccionado.
3: El video publicado en redes sociales muestra a las maestras dialogando con Tagliafico y luego la conversación se trasladó a los pasillos, donde los alumnos se emocionaron saludando a los jugadores.
4: Chicos, ¿están ahí en clase?
5: Vamos a visitar a uno.
6: Estos son los chiquitos
7: de la selección, chicos.
8: ¿Quiénes son?
9: ¡Hola!
10: La luna es Enzo Fernández y Almada.
6: Ajá. ¡Ay, Dios!
11: ¡Ay, muy bien! A ver, ¿quién más? Mira.
12: ¡Ey, qué haces!
11: ¡Estamos cansados! Muy bien.
12: Mira.
11: ¿Quién más? ¿Quién más? A ver.
13: Vamos a otro,
11: vamos a otro.
12: ¡Miren!
14: ¡Quietos! ¡Quietos!
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2: Y ahora toda la información de la selección argentina en la voz de Fabián Pomelo Codevila.
5: Vamos a hablar de la selección argentina que ya se encuentra instalada en la ciudad de Miami a la espera del partido de mañana, 19 horas, ante la sorprendente Cabo Verde. Partido válido por los 16avos de final de la Copa del Mundo. La delegación albiceleste aterrizó al sur de la Florida cerca de la medianoche de ayer y se trasladó al Hotel de Dalmar, un refugio de élite ubicado en el corazón de Fort Lauderdale, en el que permaneció hasta hace pocas horas la selección de Colombia. Lionel Scaloni, como ya es costumbre, confirmará al equipo en la última práctica antes del encuentro programado para este jueves a las 19 de Argentina, aunque mantendría una sola duda en la formación. El Cuti Romero volvió a trabajar con normalidad tras la molestia sufrida en el encuentro ante Austria y todo indica que llegará en condiciones para compartir la saga central con Lisandro Martínez, por lo que el subcapitán Nicolás Otamendi esperaría en el banco de suplentes. En la delantera, Lautaro "El Toro" Martínez le ganaría la pulseada a Julián Álvarez y se mantendría en el once inicial por cuarto encuentro consecutivo. El ex delantero de Racing, hoy del Inter, comenzó el Mundial en el once dado que la araña se ponía a punto física y futbolísticamente y se esperaba que a esta altura el hombre del Atlético de Madrid sea el 9 de la selección. Sin embargo, su rendimiento ante los asiáticos no fue el mejor, por lo que Lautaro tiene grandes posibilidades de mantenerse en la formación inicial ante la selección africana. En el lateral izquierdo aparece la única incógnita. El entrenador debe decidir si le ratifica la confianza a Facundo Medina luego de sus buenas actuaciones o expuesta a la experiencia de Nicolás Tagliafico, recuperado físicamente y titular inamovible en la reciente victoria ante Jordania. La probable formación de Argentina entonces ante Cabo Verde: el Dibu Emiliano Martínez en el arco, Nahuel Molina, Cuti Romero, Lisandro Martínez y Facundo Medina o Nico Tagliafico. En el medio estado está más claro: Rodrigo De Paul, Enzo Fernández, Alexis McAllister y la Pulga Lionel Messi. Adelante Lautaro Martínez y Thiago Almada. Vamos a escuchar al técnico de la selección, a Lionel Scaloni, hablando del rival, hablando de Cabo Verde, aquí en Nacional, la radio del Mundial.
8: Viendo lo que vi como equipo, no me sorprendió, es un buen equipo que le ha puesto la cosa difícil a los tres rivales que ha jugado. Vi contra España, lo vi en directo. Con Uruguay vi el primer tiempo, el segundo no recuerdo dónde teníamos que irnos, o lo entrenábamos. Y es un rival duro. Es inútil que yo me ponga acá a decir que no es un rival duro, porque es mentira. Es un rival duro que nos va a poner las cosas difíciles, porque ya se la puso difícil a España, que es una de las favoritas. Por más que haya merecido ganar, España no ha podido, Uruguay no ha podido y Arabia no ha podido. Y sobre todo por las cosas que estamos viendo en estos mundiales, para tener cuidado. Así que es un buen equipo, rápido, que juega bien, tiene calidad y bueno, a lo mejor para muchos no es así, pero yo te puedo asegurar que es un buen equipo y que nos va a poner las cosas difíciles.
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2: Seis de la mañana, 14 minutos en la República Argentina. Continuamos acercándote toda la información.
3: El gobierno proyecta una nueva baja de la inflación.
2: El vocero presidencial, Adrián Rabier, anticipó que el índice de precios al consumidor de junio sería del 1,9% y citó como referencia un estudio de la Fundación Libertad y Progreso.
3: El funcionario consideró también que puede llegar a ser del 2%, aunque reconoció que es difícil de saber.
2: De concretarse las estimaciones, marcaría el tercer mes consecutivo de caída, ya que en marzo fue del 3,4% y en abril del 2,1%.
3: El índice de junio se conocerá el próximo 14.
2: Así se expresó Adrián Rabier sobre la proyección para junio.
9: La vemos en 1,9. 1,9 la que va a venir ahora el 10 de julio, relativa a junio 2026. Es un número, yo lo proyecto a veces tomando a la Fundación Libertad y Progreso, que esos tienen, que yo si tengo que dar un número me quedo con ese, creo que el equipo económico también, escuché en alguna entrevista a alguno de los miembros del equipo económico, pero me puedo equivocar y puede ser 2 o puede ser 1,8, eso es difícil de saber.
3: El presidente Javier Milei anunció cambios en el Banco Central.
2: El jefe de Estado encabezó una reunión en Casa de Gobierno con diputados y senadores de La Libertad Avanza, convocada por la secretaria general de la Presidencia, Karina Milei.
3: Allí anunció que trabaja junto a equipos de los Ministerios de Economía y de Regulación en la propuesta para modificar la Carta Orgánica del Banco Central.
2: Karina Milei explicó que los próximos tres grandes proyectos del oficialismo serán la reforma política, el régimen de zona fría y las modificaciones al proyecto de inocencia fiscal.
3: En el encuentro estuvieron el jefe de gabinete Diego Santilli, el vocero presidencial Adrián Rabier, el presidente de la Cámara de Diputados Martín Menem y la jefa del bloque de senadores de La Libertad Avanza Patricia Bullrich.
12: Es muy importante la ley reforma de la Carta Orgánica del Banco Central y los pliegos de los directores, que hoy lo hablé con el presidente y él luego lo habló en una reunión que yo ya me vine para acá porque teníamos acuerdos de jueces. Esa es una ley muy importante para el país.
2: La senadora por Neuquén, Nadia Márquez, habló sobre el encuentro.
13: Vamos a avanzar fuertemente con la reforma electoral. Estamos todos muy contentos y convencidos, como siempre.
3: Diego Santilli asegura que el presidente Javier Milei va a volver a ganar las elecciones.
2: El jefe de gabinete declaró en una entrevista televisiva que la sociedad ya decidió dos veces no volver al pasado del kirchnerismo y se posicionará de la misma forma en el 2027.
14: Viene decidiendo dos veces, ¿eh? Decidió en el 23, decidió en el 25 y va a volver a decidir en el 27. ¿Pero por qué va a volver a decidir? Porque no quiere volver a eso. No quiere volver a la inseguridad. El presidente Milei agarró la indigencia del 20%. Está en el 6, por supuesto que falta. Un montón falta. Mientras que haya 6% de los argentinos en la indigencia, tenemos que trabajar. Agarró la indigencia de los niños en el 60 y pico. Va a estar en el 42. ¿Sabes lo que falta? Un montón. Agarró la pobreza en el 57. Hoy está en el 28. Falta un montón. Por supuesto que falta un montón. Pero no puede decir alegremente que estaba mejor en el 23.
3: Santilli se refirió además a la reforma electoral que propone el presidente.
14: La reforma electoral que plantea el presidente Javier Milei no es una reforma para la política. Es una reforma para la gente, el que nos está viendo. ¿Qué piensa el presidente? Que la gente no vaya a votar 6 veces. Porque va a tener que ir a votar la provincial, la paso provincial, la nacional, balotaje, etcétera, etcétera. 2. Que no tenga que pagar el Estado entre 250 y 300 millones de dólares por una paso. 3. Que no tenga que poner el televisor y ver los espacios cedidos a los partidos políticos uno tras otro, que la gente apaga el televisor y no termina viendo la publicidad, ni a los candidatos, ni la gente ve la televisión. Piensa en una reforma hacia la sociedad, no hacia los partidos políticos.
2: Más información con Liliana Arias.
13: En el Senado, el jefe de gabinete, Diego Santilli, mantuvo una reunión con los legisladores libertarios. Fue para avanzar en el proyecto de ley denominado Zona Fría. Lo pudo saber así Radio Nacional a través de fuentes oficiales. Se debe a que la iniciativa del Poder Ejecutivo y que el presidente Javier Milei pidió este miércoles a diputados y senadores libertarios que se traten en el recinto, aún no logra un acuerdo con los bloques dialoguistas. El proyecto busca limitar el subsidio de gas a la Patagonia, la Puna y Malargüe. Ya fue sancionado por la Cámara de Diputados el 20 de mayo pasado, pero aún no se abrió el debate en las comisiones de minería, energía y combustible y también de presupuesto y hacienda de la Cámara Alta.
2: Alerta de una fuerte suba en los casos de bronquiolitis.
3: El Ministerio de Salud de la Nación notificó más de 38.000 cuadros clínicos en lo que va del año.
2: Los especialistas advierten que el mayor pico de circulación de la enfermedad todavía no llegó al país.
3: Desde el sector médico recomiendan reforzar la vacunación en las embarazadas para proteger a los lactantes.
2: Nuevo esquema para financiar el subsidio al transporte público.
3: El gobierno nacional cambió el cálculo de la tarifa social con el objetivo de consolidar la asistencia directa a los usuarios del transporte público.
2: La medida garantiza la continuidad del beneficio del 55% de descuento para más de 5,5 millones de usuarios que utilizan la tarjeta SUBE, entre ellos jubilados, pensionados, beneficiarios de la AUH y veteranos de Malvinas.
3: Además, se establece un criterio uniforme para calcular el aporte nacional, lo que brinda mayor previsibilidad al financiamiento y evita que las actualizaciones tarifarias de provincias y municipios impacten automáticamente sobre los recursos naturales destinados al beneficio.
2: Caso Loan, declararon los hermanos del niño.
3: La ronda de testimonios de los familiares concluirá este jueves con la declaración de Catalina Peña, abuela de Loan y dueña de la vivienda donde se realizó el almuerzo el día de su desaparición.
2: Un día después de que Loan fue visto por última vez, el 13 de junio del 2024, su hermano mayor contó que recibió un mensaje para negociar por el niño.
3: Informa Nerina Álvarez.
15: En el marco del juicio por la sustracción de Loan Danilo Peña, en la tercera semana de audiencias, estuvo marcado por la declaración de los cinco hermanos de Loan, quienes reconstruyeron cómo vivieron las primeras horas de la desaparición y el impacto que el hecho tuvo en su familia. Entre los testimonios más relevantes, José Omar Peña aseguró haber visto a Antonio Benítez alrededor de las 16:30 del 13 de junio, caminando solo, nervioso y con un pastito en la boca. También sostuvo que no vio ni a Miyapi ni a Ramírez participar de la búsqueda. Afirmó que Walter Maciel coordinaba los grupos de rastrillaje y expresó que por las características del terreno, Loan nunca pudo haber llegado solo al lugar donde apareció el botín. Además, relató conversaciones con Macarena, quien, según su versión, le manifestó que creía que su madre, Laudelina, sabía más de lo que decía. Durante su declaración, se quebró en varias oportunidades y afirmó: yo quiero saber dónde está mi hermanito.
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2: De la mañana, 22 minutos en la República Argentina. Actualizamos datos del tiempo en la ciudad autónoma de Buenos Aires porque bajó un poco la temperatura. La actual es de 3 grados 4 décimas, con una térmica de 0 grados 9 décimas. La humedad relativa ambiente, 71%, cielo algo nublado. La máxima para hoy de 9 grados con cielo parcialmente nublado y la salida del sol será a las 8 de la mañana, un minuto.
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3: Comenzó su misión el telescopio más grande del mundo.
2: Está ubicado en el Cerro Pachón, sobre el desierto de Atacama, en Chile.
3: Participan científicos de más de 30 países, entre ellos la Argentina.
2: Informa Diana Costanzo.
16: El telescopio más grande del mundo comenzó su misión, que se extenderá durante 10 años. Se trata del Observatorio Vera Rubín, ubicado en Chile, que tomará imágenes con un nivel de detalle sin precedentes e identificará objetos astronómicos que aún se desconocen. Está ubicado en el Cerro Pachón, a más de 2.600 metros de altura, sobre el desierto de Atacama. Promete crear el registro más completo del universo con una cámara que es la más grande que se construyó en la historia. Participan 1.500 científicos de 30 países, entre ellos de la Argentina. Diego García Lambas, investigador del Instituto de Astronomía Teórica y Experimental, dio más precisiones.
17: Este es un telescopio de relevamiento, le llaman Survey Telescope en inglés. Quiere decir que va a estar permanentemente funcionando, no está pensado para que apunte a ningún objeto en particular, salvo alguna cuestión extraordinaria que surgiera. Y ese mapeo del cielo lo va a estar haciendo todo el tiempo y varias veces por noche va a pasar por el mismo lugar. Entonces tiene una forma sistemática de escaneo del cielo que cada vez va mejorando la imagen.
3: No cede la ola de calor en Europa.
2: Varios países como Austria, Hungría y España registraron temperaturas históricas.
3: Informa Cecilia Diwan.
18: La actual ola de calor en Europa registra temperaturas históricas en Alemania, Austria, Hungría y España. El fenómeno vinculado al cambio climático obligó a adaptar servicios ante alertas sanitarias generalizadas. La Organización Mundial de la Salud advirtió que este escenario es solo el comienzo de una crisis recurrente y prolongada en un continente que se calienta al doble de la media global.
2: Y ahora vamos a presentar la primera parte de las efemérides del día en la voz de Magdalena Arnoux.
19: Hoy, jueves 2 de julio, se celebra el Día Mundial de los OVNIs. La fecha recuerda el primer avistaje de un objeto volador no identificado que ocurrió en los Estados Unidos en 1947. El parapsicólogo Antonio Las Heras, estudioso del tema y autor del libro ¿Qué hay detrás de los OVNIs?, así se refería a aquellos hechos.
20: Un aviador civil, Kenneth Arnold, viajaba en su avioneta de Estados Unidos, una tarde de cielo despejado, a su izquierda el monte Rainier. Estaba por aterrizar en un aeropuerto y entonces observa, no eran aviones, no eran globos sonda, no eran globos aerostáticos, inmediatamente avisa a la torre de control aéreo donde iba a aterrizar y les dice, estoy viendo esto, quiero saber qué es. Le explican, no tenemos conocimiento de ningún vuelo, nada en esa zona. Entonces, la torre de control pide que dé una descripción. Usa la expresión flying saucer, que se tradujo al castellano como plato volador. Se veía una guía inteligente. Objetos que se movían en la baja atmósfera compasadamente.
19: Y también un día como hoy, pero de 1976, las dos Vietnam se unen en la República Socialista de Vietnam. Buscaban dejar atrás los efectos del dominio colonial francés y la llamada Guerra de Vietnam, que causó la muerte de cerca de 4 millones de personas y dejó devastado al país. Nuestro colega Gastón Fiorda, quien se especializó en la historia de Vietnam del siglo XX, nos relató el contexto en que se dio esta unificación y los efectos que tuvo.
21: Si bien el conflicto armado culminó el 30 de abril de 1975 con la caída de Saigón, el proceso institucional se consolidó el 2 de julio de 1976, cuando la Asamblea Nacional proclamó oficialmente la unificación entre el norte y el sur bajo un único estado. La reunificación puso fin a casi 10.000 días de guerra, que incluyeron la lucha anticolonial contra Francia, la división establecida tras los acuerdos de Ginebra de 1954 y la intervención armada de los Estados Unidos. En la actualidad, Vietnam es considerado uno de los países con la economía más dinámica del sudeste asiático, con un creciente protagonismo en el comercio internacional, la industria tecnológica y la atracción de inversiones extranjeras. Las celebraciones por los 50 años de la reunificación sirvieron además para homenajear a los veteranos de la guerra y a las generaciones posteriores que participaron del proceso de recuperación económica, reafirmando la importancia histórica de la unidad nacional como uno de los pilares de la identidad del país.
19: Y también un 2 de julio falleció en Tucumán Julio Santos Espinosa. Fue autor de cerca de 12 temas, entre los cuales los inolvidables Vidala para mi sombra y el huayno Pollerita Colorada.

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1: Seis de la mañana, 28 minutos en la República Argentina. Vamos con el extendido para lo que es la Ciudad Autónoma de Buenos Aires. Hoy ya dijimos una máxima de 9 grados con cielo parcialmente nublado. ¿Pero qué pasará mañana? Día donde los argentinos vamos a intentar poner mucho calor a estas altas temperaturas energéticas que tenemos por el Mundial. Pero el pronóstico nos dice que la mínima va a ser de 0 grados, con una máxima de 10 grados con cielo parcialmente nublado. Y el fin de semana, el sábado será de 6 grados con una máxima de 14 grados. El domingo la mínima de 9 grados con una máxima de 13 grados. En ambos días el cielo estará parcialmente nublado y el domingo por la noche con probabilidades de lluvias aisladas, y de esa manera vamos a comenzar la semana. Está por sonar el top. Nosotros vamos a leer los principales títulos de esta primera media hora y recuerden que nos quedamos hasta las 7 de la mañana en el Panorama Federal.
0: Invasión argentina en Miami para hacerle el aguante a la selección.
1: Hoy por la tarde habrá un nuevo banderazo de apoyo a la escaloneta.
0: El gobierno pronostica una nueva baja de la inflación.
1: El presidente Milei anunció cambios en el Banco Central.
0: Caso Loan, declararon los hermanos del niño y hoy continúan las testimoniales.
1: Nuevo esquema para financiar el subsidio al transporte público.
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0: 32 minutos en la República Argentina. Datos del tiempo en la ciudad de Buenos Aires, 3 grados 4 décimas la temperatura, con una térmica de 0 grados 9 décimas. Cielo algo nublado, humedad relativamente 71%.
1: Internacionales. Rescates contra reloj en Venezuela a una semana del doble terremoto.
0: Las últimas cifras informadas por el gobierno de Delcy Rodríguez reportaron al menos 2.295 muertos y 11.267 heridos, mientras que no se actualizó el número de desaparecidos.
1: El gobierno decretó 7 días de duelo nacional mientras crecen los cuestionamientos por presuntos obstáculos al ingreso y distribución de ayuda humanitaria y reclamos por la escasa presencia del Estado en las zonas más golpeadas.
0: En los trabajos de búsqueda y rescate participan miles de civiles que conformaron redes de ayuda y crearon páginas digitales con los nombres de los sobrevivientes o fallecidos.
1: También instalaron centros de acopio para recibir donaciones para los damnificados, en especial en el estado de La Guaira, cerca de Caracas, que fue el más afectado.
0: Escuchamos la palabra de Delcy Rodríguez durante un recorrido en helicóptero por las zonas afectadas.
2: Tenemos activos 8 puntos donde hemos detectado que puede haber personas con vida. Los rescatistas nacionales e internacionales están activados, sistema de salud, para salvar vida lo más pronto posible. De igual manera, la comisión presidencial para verificar qué familias, qué viviendas están activadas para volver a ellas o no, sigue su recorrido por Caracas, por La Guaira, por Miranda. Estamos visitando los campamentos transitorios. Está activado todo el gobierno nacional, todo el sistema de protección social para atender a las personas que perdieron la vida, para atender a las personas que perdieron su vivienda. Estamos con planes especiales de atención psicológica y también estamos con planes especiales de construcción con sistemas constructivos rápidos para tener viviendas rápidas.
1: Las Fuerzas Armadas de la Argentina continúan trabajando en Venezuela para sostener la asistencia con equipos en terreno.
0: Por otra parte, se abrió una vía de diálogo entre la Argentina y Venezuela para la asistencia.
1: Lo confirmó el canciller argentino Pablo Quirno.
3: Pedimos también enviar un equipo consular, justamente porque tenemos ciudadanos argentinos que están sufriendo las consecuencias de esta tragedia y teníamos que estar cerca de ellos. Como ustedes saben, no tenemos hoy una representación consular fija en Venezuela y Venezuela ha accedido a que tengamos ese equipo consular ahí. Y obviamente esto abre un espacio de diálogo que esperemos que termine en un entendimiento mejor al que teníamos antes de esta tragedia.
0: Ambos países no tienen relaciones diplomáticas desde medianos del 2024.
1: Bianca Lida Martínez Coronado, madre de Lucas Gómez, el niño argentino que permanece desaparecido, no pierde las esperanzas de encontrarlo.
4: Lucas es argentino, exactamente. Y bueno, mi tía lo había invitado para pasar un día porque era feriado. Acá como hay playa, nosotros vivimos en Caracas. Bueno, lo traje para que pasara el día de playa con la tía y el tío. Y bueno, fue cuando pasó todo. Así que como pude me desesperé, necesito estar con él, como que empecé a tener sensación de que algo le estaba pasando. Y bueno, estaba todo muy colapsado, no podíamos entrar, así que hice como 1.5 kilómetros caminando, hasta que cuando llegué al edificio no podía creerlo, ¿sabes? Cuando dices no, pero sí era el edificio donde lo había dejado, con su bolsito hacía horas. Así que nada, me desplomé. Esa noche me quedé ahí a dormir en los escombros. No había casi nadie. Le grité y sentí respuesta de él y de otras personas.
0: Diputados comenzó a tratar la reforma de la ley antibarra.
1: La Comisión de Legislación Penal de la Cámara inició el análisis de una reforma que crea nuevas figuras penales, amplía responsabilidades y eleva las sanciones por hechos vinculados en los espectáculos deportivos.
0: La iniciativa, que había sido diseñada por la ex ministra de Seguridad, Patricia Bullrich, impone también penas de hasta 6 años de prisión para los dirigentes de los clubes que colaboren o tengan una convivencia con los barra bravas.
1: En defensa del proyecto expuso Germán Pugnaloni, del Ministerio de Seguridad.
0: El funcionario explicó que es necesaria la reforma y la definición de un nuevo régimen de previsión y sanción de delitos en el ámbito del deporte, ya que el derecho penal debe intentar prevenir situaciones que tienen que ver con el conflicto social.
1: El presidente Javier Milei encabeza un homenaje a policías caídos en cumplimiento del deber.
0: Informa Liliana Arias.
5: A las 11 de este jueves, el presidente Javier Milei encabezará un acto en homenaje a los policías caídos en el cumplimiento del deber. Será en el porteño barrio de Belgrano, precisamente en el monumento a los caídos. Y oficialmente se informó que durante la actividad y en reconocimiento se entregarán placas a los familiares de policías federales caídos, además de la colocación de ofrendas florales, sumado al minuto de silencio en memoria de los efectivos fallecidos. Acompañarán al jefe de Estado en este homenaje póstumo la secretaria general de la Presidencia, Karina Milei, y la ministra de Seguridad, Alejandra Montioliva.

0: Las ventas de autos cero kilómetros crecieron en junio.
1: El mercado automotor registró una mejora con 45.995 patentamientos, un 7,2 más que en mayo, impulsado principalmente por el crecimiento de las pickups y los vehículos comerciales.
0: Toyota volvió a ubicarse como la marca más vendida del país y recuperó el liderazgo en el acumulado del año, mientras que Hilux se mantuvo como el modelo más patentado.
1: Además, el Fiat Cronos pasó a ser el auto de pasajeros más vendido del semestre, superando al Peugeot 208.
0: Caso Agostina Vega, prisión preventiva para los implicados.
1: El fiscal Raúl Garzón dictó la prisión preventiva para los tres de los principales acusados por el asesinato de la adolescente perpetrado en mayo pasado en la provincia de Córdoba.
0: La medida alcanza a Claudio Barrelier, acusado como autor del crimen, y también a Osvaldo Faceta y Soledad Andreani, señalados por encubrimiento.
1: Más información del caso Agostina con nuestra especialista en temas policiales, Andrea Valdivieso.
2: A 6 semanas de la comisión del femicidio agravado de Agostina Vega en Córdoba, el fiscal Raúl Garzón ha dictado la prisión preventiva para Claudio Barrelier, Osvaldo Faceta y Soledad Andreani. Considera que Barrelier es el autor material del homicidio triplemente calificado de la menor de edad y que Faceta y Andreani colaboraron activamente no solamente en el desvío de la investigación, sino también en el descarte del cadáver. En tanto, resta definir la situación procesal de Marianela Palmero, pareja conviviente de Barrelier, quien fue detenida hace tan solo una semana y aún no fue indagada. En tanto, quien rompió el silencio tras 4 semanas de ausencia en los medios fue Melissa Heredia, mamá de Agostina, quien pidió justicia por su hija.
3: Que hagan justicia por mi hija, que hagan justicia por mi hija, que no lo dejen salir más, que no salgan más, y que caigan los que tengan que caer, como todo el mundo lo dice, yo opino igual, que caigan todos los que tengan que caer. Yo nunca tuve, yo confiaba en estas personas, yo pensaba que eran mis amigos. O sea, yo nunca pensé que me iban a hacer una cosa de esta. Yo no estaba metida en ninguna mafia, como dicen. La verdad es que se han inventado tantas cosas de mí que yo no sé cuándo voy a poder salir a la calle con el frente en alto, porque me han hecho muchísimo daño. Hay gente que piensa que yo soy eso, que yo entregué a mi hija como una madre va a entregar a su hija. Yo nunca en mi vida lo hubiese hecho, porque mis hijos eran mi vida. Yo a mis hijos los tenía 24/7, tanto más Agostina, porque el padre nunca se hizo cargo de mi hija.
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0: Seis de la mañana, 42 minutos en la República Argentina. Actualizamos datos del tránsito a esta hora. La autopista del oeste en el kilómetro 15 y medio, mano Luján, la banquina externa y la rama del ingreso a calle República de Ciudadela se encuentran cerradas por un choque y vuelco de un vehículo. La autopista Richeri, el tránsito es intenso, sentido a Capital Federal. Por otro lado, a tener precaución y a tener prestar atención, porque en la línea A de subtes los trenes vuelven a detenerse en la estación Congreso. Este es un dato bueno para tener en cuenta. Reiteramos, línea A de subterráneo, los trenes vuelven a detenerse en la estación Congreso, que se estaba trabajando por refacción. Y por otro lado, en el tren San Martín está funcionando con demora por problemas técnicos.
4: Internacionales.
1: Donald Trump celebra la baja del precio del petróleo y afirma que el acuerdo con Irán marcha bien a pesar de los ataques.
0: El presidente de los Estados Unidos insistió en el que el precio del petróleo bajó muchísimo desde su pico tras el inicio de la guerra lanzada por los Estados Unidos e Israel contra la República Islámica de Irán a fines de febrero.
1: En Qatar, en tanto, las conversaciones entre estadounidenses e iraníes tienen lugar en medio de declaraciones contradictorias desde Washington y Teherán.
0: Mientras que Trump sugiere que Irán solicitó un encuentro, el gobierno persa negó esa afirmación.
1: El diálogo se produce después de que ambas partes firmaran hace 2 semanas un acuerdo marco que establece el alto el fuego y la apertura del estratégico estrecho de Hormuz para allanar el camino a las negociaciones sobre el programa nuclear iraní.
4: Provincias.
0: Frío extremo en gran parte del país.
1: La ola polar se intensificó por el ingreso de una masa antártica.
0: Así lo explica.

0: Sudamérica.
1: Por la ola polar suspendieron las clases en Mendoza.
2: Informa Daniel Badano desde LRA 6.
3: El ingreso del frente polar comenzó a sentirse con fuerza aquí en Mendoza y el fenómeno se intensificó durante la mañana de este miércoles. Además de las nevadas registradas en el Valle de Uco y Sur Provincial, la nieve ya llegó al llano de Mendoza con reportes de caída de copos en Maipú, Godoy Cruz y el departamento de Luján de Cuyo. En tanto, la Dirección General de Escuelas suspendió las clases en gran parte del territorio provincial, excepto la zona metropolitana de Capital, Godoy Cruz y Guaymallén.
1: El agro aumentó la liquidación de divisas.
2: En junio creció un 12% y el ingreso superó los 3 mil millones de dólares.
1: Las cerealeras y aceiteras acumularon más de 13 mil millones de dólares en el primer semestre.
2: Más información desde Radio Nacional Santa Rosa con Daniel Luchelli.
4: La provincia de La Pampa, una de las provincias argentinas más agroexportadoras, la agroindustria pampeana, tiene un papel protagónico en las exportaciones de bienes argentinos, con una participación que supera la mitad del total exportado en términos de valor. El presidente de la Asociación Agrícola Ganadera de La Pampa, Ignacio de la Iglesia, nos dijo:
5: los dólares que ingresan en exportación, el 93% viene de la agroindustria. Por lo tanto, el campo, al irle bien, ha generado cuerpo, ha generado mayor cantidad de ingresos para la provincia de La Pampa.
1: Una docente santafesina enseña las matemáticas aplicadas al fútbol.
2: Desde la emisora de Radio Nacional en la capital de la provincia recibimos un informe de Gabriela Bruno.
6: Marilina Carina, doctora en matemáticas, enseña la geometría y la estadística de los manuales matemáticos directamente aplicados en la cancha de fútbol.
7: En la cancha tenés muchísima geometría, sí. En la pelota misma, en la confección es muchísima geometría. Las estadísticas es algo que es lo más obvio por ahí que uno piensa cuando habla de matemática y fútbol. También hay un capítulo de eso, pero bueno, hay otros que, como te decía, no me los esperaba y fueron surgiendo.
1: La televisión pública difundirá la riqueza cultural, los paisajes turísticos y el trabajo de las comunidades originarias de La Quiaca.
2: Ricardo Tulava con más información desde la emisora de Radio Nacional en la ciudad del Norte Jujeño.
8: La ciudad fronteriza de La Quiaca durante 13 jornadas volverá a convertirse en protagonista a nivel nacional con la llegada de la TV pública. Las jornadas de cobertura se realizarán en el moderno complejo cultural denominado Manca Fiesta. El intendente de esta ciudad norteña, Dante Velázquez, dijo lo siguiente:
9: nosotros vamos a poder no solamente compartir, mostrar también las vivencias, nuestra cultura, nuestra tradición, el encuentro también de artesanos, habrá feria, vivenciando este Mundial 2026 que lo tiene como protagonista a nuestra querida selección nacional.
1: Mendoza espera una aluvión de turistas en vacaciones de invierno.
2: Desde LB8, Radio Nacional Libertador, nos amplía este tema Esteban Rodríguez.
10: Marcelo Rosenthal, presidente de la Cámara Hotelera Mendoza, se mostró expectante sobre las reservas para las vacaciones de invierno en la provincia, tanto de turistas locales como extranjeros.
11: Esperamos que, bueno, el componente de reserva de último minuto, por las promociones y tarifas que están sostenidas, juegue un rol importante. También estamos esperando que climáticamente ayude, ¿no? Que haya nieve, como para incentivar un poco más el movimiento. El deseo siempre es que sea un mix de las dos cosas, ¿no? Que haya turismo internacional, que traiga divisas a no solo a Mendoza, sino a Argentina, sino que también haya que la gente pueda tomarse su vacación de invierno.
1: Comenzó en Chaco el juicio oral por la causa conocida como la mega usina de facturas truchas.
2: Noelia Moreira con más información desde Radio Nacional Resistencia.
12: Comenzó en el Tribunal Oral Federal de Resistencia el juicio por la usina de facturas truchas y lavado de activos usando organismos del Estado y a particulares. El contador Walter Pasco y Fernando Ayala están procesados como los jefes de una asociación ilícita fiscal que habría operado entre 2019 y 2023 y llegan al juicio detenidos. La investigación detectó que solo al ex Instituto de Agricultura Familiar y Economía Popular superan en facturación los 800 millones de pesos.
1: El gobernador de Chubut, Ignacio Torres, destacó la llegada de Diego Santilli a la jefatura de gabinete.
2: Recibimos un informe de Andrés Campos desde Radio Nacional Esquel.
13: El gobernador de Chubut, Ignacio Torres,

0: Torres estuvo en la ciudad de Esquel, donde se mostró optimista por la asunción de Diego Santilli como jefe de gabinete del presidente Milei.
1: Yo ya le dije, el jueves estoy ahí, voy con la listita de temas que tenemos trunco, y ahora que tenés la lapicera, que salgan. Así que ahí tenemos temas que son importantes para Esquel también, algunas obras nacionales. Yo soy optimista de que va a poder ser mucho más ágil algunas cuestiones institucionales que necesitamos avanzar. Entre otras cosas, el aeropuerto de Esquel.
2: Deportes.
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4: Y Fabián Pomelo Codevila nos acerca toda la información de la Copa del Mundo.
5: Vamos a hablar de los 16avos de final del Mundial 2026, con otros 3 partidos disputados en el día de ayer que arrojaron otros 3 clasificados a los 8avos de final. Comenzamos hablando de la victoria de Inglaterra sobre República del Congo. 2-1 lo ganaba el equipo africano, 1-0 gol de Sipenga, pero el intratable Harry Kane apareció sobre el final para meter el doblete para los británicos. El delantero inglés volvió a demostrar por qué es considerado uno de los mejores atacantes del planeta al firmar una actuación memorable con su selección. Alcanzó la estratosférica cifra de 72 goles en el Bayern Múnich. Y la selección de Inglaterra durante la temporada 2025-2026. Además, se pone en la lista de hombres con más goles en la Copa del Mundo, que por ahora lidera Lionel Messi con 19. Muy cerquita Kylian Mbappé con 18. Miroslav Klose, ya retirado, tiene 16, al igual que Ronaldo con 15. El brasileño, claro. Y Gerhard Müller con 14, también retirado hace mucho. Jules Fontaine con 13, pero enseguida aparece Harry Kane con la misma cantidad que Jules Fontaine, y ya también tristemente desaparecido, abrazo al cielo para él, Urrey Pelé con 12 goles. Dicho esto, ya comenzamos a deambular lo que será el cronograma del día de hoy con los partidos que se van a disputar de esta serie de encuentros de 16avos de final. Desde las 16 horas, España-Austria, y a las 20, Portugal-Croacia. Y ya tenemos cruces de 8avos de final que repasamos rápidamente en Nacional. El sábado 4 de julio, 14 horas, en el Houston Stadium, en Texas, Canadá-Marruecos. 18 horas en el Philadelphia Stadium, en la ciudad de Rocky Balboa, Paraguay-Francia, a las 18 horas. El domingo 5 de julio, Brasil-Noruega, en el New Jersey Stadium, desde las 17 horas. En tanto, México-Inglaterra volverán a jugar el Estadio Ciudad de México, el Estadio Azteca, algo que no hace Inglaterra desde 1986. El día de la mano de Dios, y de aquella oportunidad jamás el conjunto británico volvió a pisar el estadio en donde Diego Armando Maradona además convirtió el gol más importante de la historia de los mundiales. ¿Cómo siguen los 8avos de final? El lunes 6 de julio se producirá el enfrentamiento entre quienes clasifiquen de España, Austria y Portugal, Croacia. Será en el Dallas Stadium de las 4 de la tarde. En tanto, ya sabemos que el lunes a las 21 horas en Seattle, en el Stadium de Seattle, Estados Unidos va a jugar ante Bélgica. El martes 7 de julio, Argentina y Cabo Verde pondrán a quien gane la llave ante el ganador de Australia y Egipto, y van a jugar en el Atlanta Stadium desde las 13 horas. Y ese mismo martes 7 de julio se cerrarán los 8avos de final con quien salga victorioso de los partidos entre Colombia y Ghana, enfrentando al ganador de Suiza Argelia. El partido se jugará en el Place Vancouver de Canadá, también a las 17 horas. El Mundial se juega en Nacional. El Mundial está al rojo vivo. El Mundial tiene ya la posibilidad de empezar a ver quiénes se van enfilando para ser candidatos, y obviamente entre los candidatos está la selección de Lionel Scaloni, que reiteramos juega mañana por la tarde, 19 horas, en el Hard Rock Stadium de Miami, ante Cabo Verde.
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3: Seis de la mañana, 55 minutos en la República Argentina. Seguimos agregando y reiteramos también información que está relacionada con el tránsito. Agregamos un nuevo choque. Este fue un choque de un colectivo en la calle Piedra Buena y Avenida Argentina. Un interno de la línea 50 impactó con un auto. Habría una pasajera discapacitada que se encuentra lesionada.
4: Recordemos que minutos antes de comenzar el panorama federal, se registró un choque y vuelco en Soldado de la Frontera al 4900 entre Ana Díaz y General Villegas. Una camioneta mordió el cordón, volcó y quedó lateralizada. Tres personas fueron trasladadas con politraumatismos al hospital Grierson y se espera que llegue personal de bombero porque había una pérdida en los tubos de gas del vehículo.
3: Y ya en el final del panorama federal vamos a compartir la segunda parte de las efemérides del día con Magdalena Arnoux.
6: Hoy, jueves 2 de julio, se festeja el Día Internacional del Periodista Deportivo. La fecha recuerda la creación de la Asociación Internacional de Prensa Deportiva, un 2 de julio de 1924, en ocasión de los Juegos Olímpicos de París. Se busca homenajear de este modo a quienes no solo narran noticias o eventos deportivos, sino que también promueven el deporte como un tema de interés general y educativo. Y un día como hoy, pero de 1920, nacía en Gualeguay el cineasta Fernando Ayala. Se destacó como director y como productor con películas de llegada masiva, pero también con otras que aún hoy son de culto. Adrián Pérez Lahí, docente de la Universidad Nacional de las Artes e investigador sobre cine argentino, nos contó la relevancia de su figura.
7: Debuta como director en 1955 con Ayer fue primavera. El año siguiente filma Los tallos amargos. Junto a Una viuda difícil de 1957, son sus tres películas industriales. Pero en 1958 funda junto a Héctor Olivera Aries Cinematográfica, un sello importantísimo. Es la productora de La Patagonia Rebelde, pero también la productora de todas las películas de Porcelio Olmedo. Las películas de Ayala van a estar siempre muy relacionadas con la coyuntura sociopolítica del país, sin dejar de tener una impronta popular. En 1963, con un guión de Beatriz Guido, filma Paula Cautiva, tal vez una de las películas por medio de las cuales mejor se entienda la historia argentina de la década del 60. Son muy recordadas sus películas con Luis Andrini, la saga del profesor patagónico de 1970, el profesor hippie de 1969 y el profesor tirabomba de 1972. Pero tal vez la película más importante de Ayala venga en 1982, Plata Dulce, con Federico Lupi y Julio de Gracia. La figura de Fernando Ayala es esencial para entender el cine de la segunda mitad del siglo XX en Argentina y tal vez también la historia de la segunda mitad del siglo XX.
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6: Y hoy es el cumpleaños de la actriz, modelo y cantante Carolina Peleriti. Fue una sex symbol de los años 90, pero rápidamente buscó abrirse paso en la actuación. Hizo cine y teatro y hace algunos años volvió a sorprender como cantante de folclore, un ámbito exigente en el que logró ganarse el respeto del público.
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3: Un minuto falta para que suene el top. Nosotros repasamos los principales títulos.
4: Siguen los rescates contra reloj en Venezuela a una semana del doble terremoto.
3: Diputados, inició el debate de la ley antibarra impulsada por el gobierno.
4: El presidente Javier Milei encabezará a las 11 un homenaje a policías caídos en cumplimiento del deber.
3: Las ventas de autos cero kilómetros crecieron en junio.
4: Adrián Ravier explicó cómo será la dinámica de la comunicación oficial.
3: Nacional es mundial y la continuidad de la Copa del Mundo estará aquí. Hoy España enfrentará a Austria, Portugal a Croacia y Suiza a Argelia. Nosotros nos despedimos, nos volvemos a encontrar mañana, deseándoles que tengan una excelente jornada. Chau. Gracias por estar.
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0: Muy buen día. ¿Cuánto? 3 minutos. Nos están separando 4 ahora de las 7 de la mañana en la República Argentina de este día jueves, que es 2 de julio de 2026 en todo el mundo. Mi nombre es Nico Yacoy. Esto es Primer Round en el muy lindo aire de Radio Nacional AM870. Hasta las
1: 10 de la mañana. Día triste, me choqué con
0: la mentira. Y día... María Fernández, muy buen día, bienvenida, ¿cómo le va?
1: Buen día Nico, buen día a los oyentes. Y no nos podemos quejar del frío.
0: Porque lo has advertido.
1: Además de que lo hemos dicho ya con antelación. Pero estuve viendo que en Sierra de los Padres está nevando, en San Juan hermoso, está nevando, en algunos lugares hermoso. De Córdoba está nevando. Así que aquí estamos con 2 grados 9 de temperatura y 0 grados 9 de térmica a salir abrigados.
0: ¿Ves? ¿Ves? Ahí de la nieve que nos cuentan nuestros oyentes nevados, ¿no es cierto? Porque desde la distancia, qué lindo, ¿no? Pensamos en la postal. Deseamos estar ahí porque pensamos en los deportes de invierno y en el ¿no? acogedor crepitar de los hogares. Pero hay que lidiar con la nieve.
1: Totalmente.
0: Hay que lidiar con la nieve. Así que,
1: totalmente.
0: Que nos cuenten lo que...
2: No hay reporte de Mar del Plata. Mar del Plata.
0: Es tan importante igual por el tema... ¿En dónde?
2: Mar del Plata.
0: ¿En Mar del Plata?
2: Habían dicho que había pronóstico de lluvia con
1: la baja... Sierra de los Padres.
2: Ah, ahí cerquita.
1: Sí, en Sierra de los Padres está muy cerquita. Sí.
0: Che, tan importante para el turismo, el año pasado, bueno, en algunas áreas, ¿no es cierto?, sufrió la falta de nieve precisamente, y para lo que reserva para el verano, ¿no?
1: Exacto.
0: Términos de agua, así que nada, es importante, pero tiene sus cosas.
1: Exacto, y en localidades, esto te lo agrego, Nico, esas son las localidades que están más acostumbradas a recibir nieve, pero hay localidades que no están acostumbradas.
0: Bueno,
1: y que
0: Buenos
1: se
0: Aires levanten... un 9 de julio, hoy hay dos, no, pero ¿te acuerdas del 9 de julio que nevó en Buenos Aires?
2: Sí, me acuerdo.
1: Sí, y que les preguntaron a los meteorólogos si estábamos con las condiciones dadas como para que ahora también nieve en Buenos Aires, pero no.
0: Ya está pasando la vida.
1: No, sí en la costa atlántica, porque tiene que ver una cuestión, que no me voy a meter en esto.
0: No,
1: por la humedad y demás, tienen que darse varios factores que no se estarían dando ahora en la ciudad de Buenos Aires. Pero está bueno también que nos manden las fotos.
0: Que nos manden las fotos, efectivamente. Nos manden las fotos desde la ventana, los que se animan a salir, los que hacen... Angelito no puede, es muy yankee el Angelito,
1: sí,
0: ¿no?
1: Sí.
0: Hagan otra cosa. Claro, Angelito no, pero otra cosa pueden hacer. Muñequito de nieve también. Olaf, ¿así era? ¿Olaf se llama el muñequito? Olaf. Olaf, ¿cómo está usted? ¿Está bien? ¿Está bien? ¿Está bien? Está sufriendo una crisis, Cecilia, digo, porque encontró, está perdiendo las plumas, ahí vimos, ¿no? Encontró una pluma. Pero puso una cara como si fuera un bicharraco que entró acá. Es un plumero, es la pluma de un plumero. Era rara. Vamos a hacer la pluma de... Guárdala. Juntala del tacho porque vamos a hacer...
3: La agarré con... Las uñas, sí,
0: se
3: así
0: me está ocurriendo,
3: y las
0: tiré. Se me está ocurriendo, si la audiencia lo valida, una idea nunca vista en la televisión argentina. Hacemos la pluma de Ceci.
3: La pluma, dale, ok, sí.
0: Perfecto. Como la de Roxy, que se copió de nosotros.
3: Claro. Pero, y te traigo los chimentos internacionales.
0: ¿Con quién está Putin y todo eso?
3: Y hay un montón.
0: ¿Quién nos va a comprobar? Ellos van de respeto en algún momento, o alguien de internacionales, no usted. Y empezamos el programa. Y me pregunto esto, claro, la impunidad con la que especulan sobre la política internacional, como si estuvieran chumbeando sobre la política argentina, con acceso nulo a la fuente, ¿no? ¿Estaría el Kremlin en este momento? ¿Qué sabés lo que estaría haciendo el Kremlin en este momento, no?
3: Sí, sí. No se meten tanto con los romances, los periodistas internacionales, pero hay una suerte de... La verdad, hace poco hubo con el rey de España.
0: Por ejemplo.
3: Con Argentina, fue un escándalo.
0: ¿Pero un rey anterior?
3: El actual,
1: Felipe. Felipe con una ex primera dama. Fue el rumor, después no se confirmó. Después no se confirmó.
4: Serían internáculos.
0: El otro, claro, por ejemplo. El otro sí. Estábamos en Europa.
3: Bueno, el otro sí, pero el otro tiene hasta documentales con todas las amantes hablando de él.
0: Claro. Y la reina que ni bola le está dando, ¿viste? Le cortó el rostro mal.
3: Y están separados hace
0: y
3: un montón. Al final me llamó a la pluma. Sí.
1: Y de Macron hay un montón.
0: Y yo creo que hay un paradigma.
3: Macron con la esposa cuando le pegó esa...
0: Vamos a pasarlo al plano, si querés, del análisis concienzudo. Viste que se dice que España no es monárquica. De hecho, está costando mucho a Felipe VI, ¿no es cierto?, anclar o enraizar con la misma fuerza que su padre. Se dice que es juancarlista. España es juancarlista. Yo creo que es sofista, en realidad.
3: Vos decís.
0: ¿No es cierto? Sí, porque fíjate cómo cariño. Lo dejó a Juan Carlos irse, ¿no? Con la última que hizo, que fue Casa del Elefante.
1: Sí, claro.
0: O no sé qué.
3: Sí. Sí, la del elefante terminó con una trama de corrupción detrás muy fuerte, que fue lo que hizo que no lo...
0: Y terminó bancando a Sofía, que al fin y al cabo es la que aparece ahí en
1: Maribel
0: y qué sé yo.
1: Y ahora están tratando de hacer una lavada de cara con la hija mayor de Felipe.
0: Sí, sí, que la hacen venir de las vacaciones, sí, pobre, porque tiene que cumplir sus actos. Sí.
1: Sí.
0: Pero escucha, trabajar es otra cosa. ¿O no?
3: Por supuesto.
0: Trabajar es otra
3: estar acá
0: cosa.
3: A las 7.
0: Totalmente.
1: Pero si se
0: estamos
1: la
0: contentos porque volvemos a tener a Rodolfo en nuestro equipo, así que bienvenido, Rodolfo, nuevamente a las instalaciones de Radio Nacional. 9 minutos ahora de las 7 de la mañana, ¿qué hay que saber? El presidente Javier Milei anunció cambios en el Banco Central. El jefe de Estado impulsó una reforma de la Carta Orgánica del organismo para redefinir su rol y devolverle como misión central la defensa del valor de la moneda. El proyecto fue confirmado por el mismo presidente en la reunión de ayer ante diputados y senadores de La Libertad Avanza en Casa de Gobierno. La estructura de gabinete envió al Congreso un avance del presupuesto 2027. El informe ratifica la política económica orientada al equilibrio fiscal, la reducción de la inflación y la continuidad del superávit de las cuentas públicas. Terremotos en Venezuela, continúan las tareas de rescate. Hay al menos 2.295 fallecidos y más de 11.000 heridos. Según el Parlamento venezolano, 6.500 personas fueron rescatadas por más de 4.000 brigadistas, mientras que la ONU estimó que más de 6 millones de personas fueron afectadas. El canciller Pablo Quirno destacó que Caracas aceptó la instalación de una oficina consular argentina y consideró que la medida abre un espacio de diálogo. Juicio por la desaparición de Loan Danilo Peña. 5 de los hermanos del menor se presentaron ante el Tribunal Oral Federal de Corrientes, donde reconstruyeron las primeras horas de la búsqueda de su hermano y aportaron nuevos detalles al caso. La ronda de testimonios familiares concluirá este jueves con la declaración de Catalina Peña, la abuela de Loan y dueña de la casa donde se realizó el almuerzo previo a la desaparición del niño. Caso Agostina Vega, el fiscal Raúl Garzón dictó la prisión preventiva para Claudio Barrelier, acusado como autor del crimen, y para Osvaldo Faceta y Soledad Andreani, ambos señalados por encubrimiento. Hoy volverá a declarar Claudio Barrelier. Alertan por una fuerte suba en los casos de bronquiolitis. El Ministerio de Salud de la Nación notificó más de 38.000 cuadros clínicos en lo que va del año. Desde el sector médico recomiendan reforzar la vacunación en las embarazadas para proteger a los lactantes. Mundial 2026, la selección argentina ya está en Miami para el duelo ante Cabo Verde. El encuentro se disputará este viernes 3 de julio a las 19 horas de nuestro país. Rodrigo Ruiz, muy buen día, bienvenido, ¿cómo le va?
2: Buen día, Nico, para vos, para todos. Bueno, un poco lo decías vos hoy en la apertura, Argentina ya está en Miami descansando. En un ratito va a ser la conferencia de prensa del entrenador, que va a cumplir 100 partidos al mando de la selección argentina ante Cabo Verde mañana a las 7 de la tarde. Un equipo que después va a estar dando, Nico, pero ya se van despejando las dudas con el Cuti Romero, que respondió bien a las exigencias que le ha demandado el cuerpo técnico. Recordamos que no había jugado el último partido ante Jordania porque él se había lesionado. Lo guardó Scaloni, lo exigieron en la práctica y respondió bastante bien, así que una de las dudas que había en el 11 inicial ya están despejadas. Después hay que ver si juega Julián Álvarez o Lautaro Martínez, y parece que Medina va a conservar el lateral izquierdo en lugar de Tagliafico, que jugó el último partido, así que más o menos se va acomodando, como se dice, los caramelos dentro del frasco, y ya Scaloni tiene el 11 para enfrentar mañana a Cabo Verde. Partido de cuidado, es el favorito Argentina, por supuesto, pero nadie gana en las vísperas, así que con mucha humildad, como lo hace este plantel, porque no es un plantel que salga.
0: Me gusta el nadie gana en las vísperas, digamos, porque lo usás. Viene del nadie muere en las vísperas, ¿no? Claro. Es bíblico.
2: Exactamente, viene por ahí. Está muy bien. Así que bueno, vamos a estar hablando un poquito después del equipo, Nico, vamos a estar repasándolo. Y por supuesto es un mundial que, más allá de que todos quieren ganar la copa, es un mundial de figuras. Ayer Harry Kane, este inglés que juega en el Bayern Múnich, metió un doblete, superó a Pelé en la historia de los mundiales y tiene una temporada de más de 70 goles.
0: Basta de dobletes, ahora Messi tiene que meter un triplete.
2: Bueno, Messi es el jugador que tiene el récord de convertir más goles en una sola temporada. O sea, de junio a junio tiene más de 80 goles. Y Harry Kane ayer se ubicó entre ese top 3 de futbolistas que en toda la historia superó esa barrera. Mira, con ese doblete, lo pone en ese sitial.
1: Me lo hacía así, más grande, lo googleé, tiene 32 años.
2: Tiene 32,
1: nada más.
0: Un viejo.
1: Pero parece un tipo
0: ya se retira.
2: Y vos sabés que tuvo un largo recorrido en el Tottenham, donde no pudo ganar títulos y recién con el Bayern Múnich se pudo destrabar. Bueno. Así que es un delantero temible. Ayer lo salvó a Inglaterra del papelón ante República de Congo. Recordemos que perdía la selección inglesa y después, bueno, obviamente apareció Harry Kane y le dio el 2-1. Así que Messi,
0: Harry Potter, me parece que va a decir,
2: ¿sí? Messi, Mbappé, Vinicius, esperamos hoy que a ver qué pasa con Lamine Yamal. Claro. Hoy juega España, esperamos que Cristiano, uno le gusta ver las figuras que le vaya bien.
0: A vos te gusta.
2: Para el mundial.
0: Salvo que sean argentinas, que les vaya todo mal.
2: Pero uno lo ve
0: a Messi. Hay que echar para el país desde el principio.
2: Uno lo ve a Messi muy vigente.
0: Como un niño, el chava, ¿viste? No quería. Tengo mi socio en algún proyecto. Me dice, Nico, está muy bien la competencia, ¿no? Yo que conceptualmente estoy muy abierto a la competencia, cuanto más mejor. Claro, cuando se meten con mi kiosco,
1: no me gusta mucho.
0: Dice, no, Nico, esto nos va a hacer bien. Bueno, si vos decís.
2: Claro, hoy juega España, hoy juega Portugal también, así que uno imagina que esos dos equipos van a seguir, pero bueno, los partidos que jugarlo, España juega con Austria. Así bueno, veremos cómo se da la jornada de hoy. Vamos a estar repasando a Nico después, porque todavía hay partidos y mañana, por supuesto, juega la selección argentina.
0: Eso está perfecto. Andrea China Valdivieso, muy buen día, bienvenida, ¿cómo le va?
4: Buen día, Nico, equipo, a todos los oyentes, con mucha información respecto del caso Agostina, que ayer se movió, un poco lo habíamos adelantado, ¿no? Había un compás de espera y el compás de espera se terminó a la tarde cuando el fiscal Garzón decide dictar prisión preventiva para 3 de los 4 detenidos. Hablamos de Claudio Barrelier, Osvaldo Faceta y Soledad Andreani. Barrelier, autor material de abuso sexual seguido de muerte en un femicidio agravado, y los otros dos por el encubrimiento agravado. Y esto es, Osvaldo Faceta como el que alejó todo el tiempo a Melissa Heredia de la casa de Cofico, porque, dice el fiscal, conocía del hecho. Ya sabía lo que había pasado en esa casa esa madrugada. Y en el caso de Soledad Andreani, por prestarle el auto que luego utilizó Barrelier para descartar los restos y haber estado ese lunes todo el día con ella. Digo, es imposible, dice el fiscal, que no conociera justamente los hechos que se investigan en esa casa. Ahora resta Marianela Palmero, que no fue indagada todavía, el pedido de indagatoria que hizo, de ampliar su indagatoria que hizo Barrelier y que podría darse en el día de hoy. Y la novedad y lo que vamos a traer y vamos a escuchar en un ratito tiene que ver con Melissa Heredia, que rompió el silencio tras 4 semanas de ausencia ante los medios. ¿Qué pidió? ¿Qué dijo? ¿Hay contradicciones entre lo que dijo antes y lo que dice ahora? No tenemos que olvidar que están allí en representación de esa parte de la querella y que es un abogado que se caracteriza justamente por establecer declaraciones por parte de quienes reclaman justicia cuidadas. ¿Es cuidada o no es cuidado este relato que hace Melissa Heredia, que pone de vuelta en jaque la responsabilidad del padre de Agostina Vega, asesinada hace casi 6 semanas en Córdoba?
0: Qué valor.
4: Por otro lado, quiero definir con ustedes, con los oyentes, si Jessica Sirio podría ser intitulado, caracterizada con la frase casada con la mafia.
0: Casada por la mafia. También.
3: Había
4: casada
3: una película,
4: por,
3: ¿no?
4: O casada con la mafia.
0: Da para una
3: película. Había una película de Michelle Pfeiffer, era la protagonista.
0: Ah, sí, casada con la mafia.
3: Es uno atrás del otro, ¿no?
4: Uno atrás del otro.
0: que
4: siempre, es, ¿sí? Siempre, es más, en Jessica Sirio tenemos tres parejas, dos, claro, que fueron, sí, una bárbaro, que porque, sigue siéndolo, no, con causas
0: a ver,
4: judiciales.
0: Yo no entiendo, en proceso. No, no he seguido el tema en semejante nivel de profundidad, pero tres personas vinculadas además a los delitos que se endilgan, o no, o dos de ellas,
4: dos
0: por lo
4: de ellas, dos de que ellas, incluso eran socias,
0: por eso, que es como decir, está dentro de la, no solo de la misma familia, en un punto
4: de la misma familia, entonces también yo voy encontrando algunos elementos en esta historia de Jessica Sirio que tienen que ver con la asociación ilícita. Vamos a repasar cuáles son, dale, justamente los factores que hacen a una asociación ilícita uno de los delitos más difíciles de comprobar en la Argentina.
0: Cecilia Díguen, muy buen día, bienvenida, ¿cómo le va?
3: Buen día, Nico. Equipo, ¿cómo están? Seguimos de cerca la situación en Venezuela. Sí, claro. Como contabas recién, las cifras oficiales se siguen elevando, donde hay casi, ¿no?, 2.000 personas, habías dicho 2.295 personas fallecidas y 11.000 heridos. ¿Cuál es la situación hoy? Delcy Rodríguez, que es la presidenta encargada de Venezuela, dice que las labores de búsqueda continúan ya en el octavo día después del sismo. Uh-huh. En general, según la ONU, se suelen suspender las labores de búsqueda.
0: Es un momento dramático.
3: Al día 5 o 6, pero ¿cuándo se determina? No hay un día específico. Cuando ya pasan más de 2 o 3 días sin encontrar
0: sin
3: a nadie.
0: Encontrar.
3: Pero ojo, en este momento hay una búsqueda contrarreloj que está siendo protagonizada por la Brigada Argentina y la Brigada Jordana. Están en un edificio de Miramar, que es dentro de La Guaira, es un barrio dentro de La Guaira, que están intentando remover una losa que sí, le impide acceder a una habitación, sí, donde hay un chico llamado Lucas Gámez. Lucas Gámez se encontraba con su familia, sus padres ya están rescatados, están en una carpa al costado del edificio y están ahí esperando.
0: ¿Pero hay contacto con el chico?
3: Hubo contacto con el chico y ahora están intentando llegar a él. También
0: no han
3: ocurre
0: podido
3: lo mismo
0: darle
3: en otra
0: nada,
3: zona.
0: No han podido tirar una botella de agua, digo, como es una habitación, una especie de cápsula, eso sí.
3: Sí, porque está muy aislado. Entonces, las tareas de búsqueda siguen. Los rescatistas argentinos que están en esta situación
0: enseguido,
3: no están tomando las horas de descanso que no, deberían tomar, no, porque están intentando sacarlo allí con vida.
0: Uno piensa enseguida,
3: vida,
0: qué suerte, está como en una especie de habitación. No, no es la habitación que te imaginás, claro, porque no, no es que está con luz y simplemente que está... es una caja.
4: Los alimentos,
0: sí,
4: el agua.
0: Es una caja.
3: Y también hay horas dramáticas en otro sector de La Guaira, donde hay un hombre ya adulto que se llama Gil, de nombre, que está atrapado en una estructura totalmente colapsada, que tiene comunicación, que sí le está siendo hidratado. Hace 60 horas que lo están hidratando a él y tratando de liberarlo. Y se vuelve a poner en eje, ¿no?, la falta
0: bueno,
3: de...
0: Bueno, el problema es ese. ¿Quién va a decir en Venezuela, ya basta de buscar? Uno puede entender, hay protocolos internacionales, etcétera, pero la misma autoridad que no estuvo presente para organizarte, ¿no es cierto?, la búsqueda, más allá que sí hubo algún atisbo, el equipo argentino tuvo en general la suerte de dar con un, ¿no es cierto?, coletazo de racionalidad en el gobierno venezolano y la organización, no es el color común de todo esto. Digo, esa misma... autoridad que no estuvo es la que va a decir ya no se busca más.
3: Ya un
0: es la
3: de
0: sociedad
3: búsqueda
0: que está haciendo
3: fue
0: por sí misma.
3: Países Bajos suspendió la búsqueda y regresó al país.
0: Bueno, Países Bajos que tiene una relación tan estrecha, porque uno dice, ¿por qué siempre en el asunto de Venezuela Países Bajos aparece enseguida? Y porque Países Bajos es Curazao, Países Bajos es vecino de Venezuela, sí, en sus territorios americanos, ¿no? Esa es la razón por la que incluso ha estado tan involucrado en las distintas, si querés, iniciativas para tratar de encontrar una salida al chavismo, a Maduro, etcétera. Romina Wiener, muy buen día, bienvenida, ¿cómo le va?
5: Muy buen día, Nico. Bueno, es una mañana que arranca con complicaciones, sobre todo en la traza de acceso oeste. Vos sabés que se produjo un choque y vuelco a la altura del kilómetro 15.5 en sentido a Luján, hacia la provincia. Ahí el tránsito estuvo cerrado a la altura de este kilómetro, todo lo que es la banquina externa y la rama de salida, ya en estos momentos se habilitó, pero quedan las demoras y mucha precaución. Además, se ven los retrasos en Panamericana, en la bifurcación de los ramales de Pilar y Campana hacia Avenida General Paz, o sea, muy lenta la marcha en una Panamericana cargada en sentido hacia la ciudad de Buenos Aires. Avenida General Paz también tiene retrasos en los primeros barrios de Liniers y Mataderos en sentido a Lugones, y se normalizó la circulación a la altura de Avenida Libertador, que habían estado trabajando en horas de la madrugada. Después está muy complicado todo lo que son las rutas de la Patagonia Austral. Ha estado nevando mucho, sobre todo en Neuquén, entonces tuvieron que cerrar algunas rutas hasta hoy a la mañana, todavía van a estar cerradas hasta las 9 de la mañana, todo lo que tiene que ver para el transporte de cargas. Ayer a la tarde desde Neuquén se emitió un comunicado donde se informaba que todas las rutas nacionales de la provincia de Neuquén tenían circulación para el transporte de cargas y pasajeros como una medida preventiva dado la importante nieve y hielo que había en la calzada. Esta alerta empezó a regir ayer a las 18 horas y va a funcionar, Nico, hasta hoy a las 9 de la mañana. No es que a las 9 en punto se va a habilitar ahí. Se va a hacer el estudio de las probabilidades, exacto, si están dadas las condiciones para una circulación segura, y en función de eso se daría la habilitación o se extendería un rato más. Para vehículos menor porte está habilitado, pero con extrema precaución. De hecho, en la ruta 40, en la zona de Cuesta de Rinconada, kilómetro 2284, mucha nieve en el lugar y hielo, formación de hielo sobre la ruta, que es muy peligroso para circular. Lo mismo ocurre en la ruta 40 en Pampatril, transitar con muchísima precaución. Todo este fenómeno meteorológico se va a dar por unos días más, con lo cual es muy importante estar bien atentos a la hora de circular y desplazarse para hacerlo de manera segura, y sobre todo planificar los viajes durante el día, Nico. Evitar hacerlos de noche, porque ante cualquier situación, claro, es mucho más fácil poder salir de una situación complicada. Entonces planifique unos días durante el día, no por la noche, salvo que sea una urgencia, y si la ruta está cerrada, solo los van a dejar avanzar con una autorización de Gendarmería Nacional o quienes estén en el camino en el momento. Después, en la provincia de Córdoba, en el camino de las Altas Cumbres, la visibilidad de conducción está reducida a 150 metros, prácticamente se ve muy poco. Hay que extremar las medidas al circular, llevar las luces bajas encendidas y también estar bien atentos. En Mendoza, el paso Cristo Redentor, operativo a partir de las 9 de la mañana, que es el horario que tiene de habilitación. Paso Pehuenche se está habilitando mucho más tarde, así que estar atentos a esa situación para no planificar viajes en horario que no corresponde. Transporte de cargas, de pasajeros y vehículos particulares, desde las 9 de la mañana en principio van a poder cruzar a Chile, desde Chile hacia Argentina, y Pehuenche me están avisando que va a estar operativo a partir del mediodía con una ventana de 7 horas hasta las 19, así que planifiquen bien todos los viajes que van a realizar. Rutas de la Patagonia, ya dijimos, mucha precaución, sobre todo en Neuquén, lo mismo en Chubut, ¿no? Mucha precaución porque es un fenómeno que se está dando en toda la Patagonia Austral. En Chubut, en la ruta nacional 259, zona de los cipreses, hay equipos viales trabajando en el lugar, bajar la velocidad. Los servicios a esta hora en el área metropolitana de Buenos Aires: el tren de la costa interrumpido en estos momentos por problemas técnicos, el resto de los trenes y subtes al momento a horario. Esta es la principal información.
0: Romy, muchísimas gracias, que tengas hermoso día.
5: Ustedes también, chau chau.
0: Es Romina Wiener.
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0: Bueno, muy bien, 28 minutos nos separan ahora de las 7 de la mañana. Contábamos en los títulos, ¿no es cierto? Ayer, un poco advertíamos que sucedería, ¿no? Y hoy ya, como hecho político importante, ha acaecido de una reunión en la Casa de Gobierno, el presidente de la Nación, Javier Milei, con legisladores de La Libertad Avanza, ¿sí? Diputados y senadores nacionales. Estamos en línea ahora para charlar sobre el punto a Nadia Márquez, senadora nacional por La Libertad Avanza, provincia de Neuquén. Hola, Nadia, Nico, Yacoyer Nacional, buen día, gracias por atendernos.
7: Hola, ¿cómo están? Un placer compartir con ustedes y con toda la audiencia, como siempre, en esta mañana fresquita en Neuquén, menos 3 grados bajo cero. Me dio cosita mandar a los nenes a la escuela.
0: Mucho frío, te iba a preguntar, porque nadie hablamos a esta hora cuando vos ya enviaste los chicos al colegio. Claro. Están enviados igual, con frío y todo, así me gusta.
7: Ay, sí. Y le decía a la que me llamó, le digo, perdón que no agarré la primera llamada, estaba con el teléfono en la mano, viendo que ustedes me llamaban. ¡No te olvides la mochila! ¡No griten ahora que empiezo a hablar!
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8: Temperatura actual en nuestra ciudad capital, 0.2 de grado, 97 es el porcentaje de la humedad, cielo nublado y frío con poco cambio de la temperatura con respecto a la jornada del miércoles. Habrá neblina y lloviznas matinales, continúa la alerta amarillo por bajas temperaturas, paso internacional Cristo Redentor habilitado de 9 a 21 horas y Pehuenche de 12 a 19. Máxima estimada para hoy, 4 grados. Suspensión de clases presenciales en toda la provincia. La medida para el turno mañana se debe a la evolución de los pronósticos durante la madrugada con temperaturas bajas extremas. Debido a los pronósticos meteorológicos que indican nevadas, lluvias, viento, temperaturas bajo cero e intransitabilidad de los caminos de acceso a las instituciones, siguiendo las recomendaciones de la Dirección de Defensa Civil y la Dirección General de Escuelas, se informa que este jueves 2 de julio se determinó extender la suspensión de clases presenciales en turno mañana en las escuelas de todos los niveles y modalidades de toda la provincia. La actividad escolar deberá desarrollarse de manera virtual a través de la plataforma educativa Escuela Digital Mendoza. En el transcurso de la mañana se evaluará las condiciones para los turnos tarde, vespertino y nocturno. También es información de último momento, cuádruple choque en Ruta Nacional 7 hacia el norte sobre el puente del río Mendoza. Sucedió hace instantes. Debido al hielo en la calzada, se recomienda transitar con precaución y tomar vías alternativas. Hay largas colas por un corte total de la ruta, producto de este accidente que involucró a 4 vehículos. SUTE aprobó la oferta de gobierno para el segundo semestre del 2026. El Sindicato Unido de Trabajadores de la Educación aceptó este miércoles la propuesta salarial presentada por el Ejecutivo, que contempla un incremento salarial del 7% en agosto y otro del 4% en noviembre, ambos no acumulativos y calculados sobre el sueldo básico correspondiente a junio del 2026. El gobierno provincial continúa con las negociaciones salariales con el resto de los sindicatos de la administración pública, como lo son la Asociación de Personal de Organismos de Control, la Fiscalía de Estado, el Tribunal de Cuentas, la Contaduría General de la Provincia y la Tesorería General de Mendoza. Tensión en una escuela de Guaymallén por dos alumnos que portaban réplicas de armas de fuego. Dos alumnos fueron descubiertos este miércoles con réplicas de armas de fuego, las cuales habrían exhibido frente a sus compañeros dentro del establecimiento escolar. Ante eso se activó el protocolo correspondiente y citaron a los padres de los menores de edad. Sucedió en la escuela número 4-217 de la Primavera en el departamento de Guaymallén. Deportes, Argentina ya está en Miami a la espera del duelo de mañana frente a Cabo Verde. El seleccionado nacional de fútbol se encuentra en la ciudad costera norteamericana, donde mañana a las 19 por 16avos de final del Mundial de México, Estados Unidos y Canadá se medirá con los africanos. Hoy conferencia de prensa de Lionel Scaloni, último entrenamiento y banderazo, donde se espera una multitud para alentar al conjunto albiceleste. A las 16, en la jornada de hoy, España enfrenta a Austria y a las 20 Portugal a Croacia buscando un lugar en octavos. Ya avanzaron la siguiente ronda Inglaterra, Bélgica y Estados Unidos. Reiteramos, suspensión de clases presenciales en toda la provincia. La medida para el turno mañana se debe a la evolución de los pronósticos durante la madrugada con temperaturas bajas extremas. Durante el transcurso de la mañana se valoran condiciones para los turnos tarde, vespertino y nocturno. Datos del tiempo a esta hora, 0.2 de grado, la temperatura actual 97, el porcentaje de la humedad, esperamos una máxima para hoy de 4 grados. Hora en el país, 7:34 minutos.
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0: No la usan todos los partidos, entonces es renga, además.
7: Claro, o sea, a ver, si la usás porque estás obligado a participar.
0: Claro, pero no tiene
7: nada.
0: Pero
7: la mayoría
0: nada.
7: No tiene dos o más, ¿cómo se llama? Alternativas al momento de elegir. Y si las tuvieran los espacios políticos, los partidos, tienen que solventarle a los partidos políticos. El otro día, miren, hablaba con un legislador nacional de lo que es Frente de Todos, no sé, se me cruzan por ahí los nombres, pero bueno, del peronismo. Entonces, claro, entonces me decía, no, dice, nosotros necesitamos la PASO, me dice, porque, bueno, me explicaba un poco su interna, ¿no? Y le digo, pero háganla ustedes. Y me dice, no, es que nosotros no podríamos, es lo que sale, me dijo. Y le digo, bueno, con la tuya, contribuyente.
0: Es que, y sí, absolutamente. Y se sobrepone a esto una cosa que en mi perspectiva no es menor, no sé si compartís, Nadia, es que adelanta enormemente, pero además de modo infructuoso, el año electoral. Nosotros ya vivimos un año de los altos el año pasado, y me parece que está bueno no tener una tercera instancia de votación a la que gran parte de la política nos propuso ir como locos, ¿no?
7: Exacto. Así que bueno, nosotros estamos convencidos que hay que dar esos pasos. La reforma política igual no es solo eso, tiene algunas acciones para eliminar lo que nosotros llamamos sellos de goma de los partidos electorales. Estamos ampliamente sobre la media de América Latina en cantidad en relación a la cantidad de partidos habilitados, que la verdad es que terminan funcionando, ¿no?, como herramientas espurias de la política. Bueno, muchas provincias tenemos esos sistemas de colectoras donde tenés un candidato, por ejemplo, a gobernador con 10, 12, 17 listas de diputados, que después la mayoría no llega, no mete diputados, no tiene afinidades, pero digamos sirve para colectar para un gobernador. Son debates que se dan a nivel nacional y que también tienen que ir mermando, ¿no?, en las provincias.
0: Totalmente. Así que nadie se viene esa conversación apuntalada por el puente que el jefe de gabinete de ministros, Diego Santilli, pueda hacer involucrando en el diálogo a los gobernadores, ¿verdad?
7: Sí, que ya lo veníamos haciendo. Pues yo digo, por ahí la gente dice, bueno, ahora inicia el diálogo. Sí. No, el diálogo lo tenemos siempre. Desde el 10 de diciembre de 2023 que asumimos, hemos estado en permanente diálogo. A veces es quizá más conocido, menos conocido, con una cara, con otra cara. Ayer yo decía, cuando estábamos entrando a Casa Rosada y me preguntaban, yo les decía, miren, nos tocan distintos roles y funciones, que es lo que ahora le hicieron un cambio de roles y de funciones respecto de Diego Santilli, que ya venía acompañando desde que él estaba en la Cámara de Diputados y le tocó ser candidato con La Libertad Avanza, y después de eso tuvo que asumir encabezar la lista, y después de eso asumir el interior. Bueno, hoy le toca una nueva función, que creemos que lo va a hacer muy bien, pero nosotros somos un gran equipo y creo que donde jugamos, ahora que estamos todos tanto con el fútbol, ¿no? Donde jugamos depende del director técnico, que está mirando las cualidades que tenemos, en qué somos buenos, y ese director técnico, esa cabeza, esa dirección, es el presidente de la nación. Y a veces nos toca jugar en lugares donde nos gustan más, donde nos sentimos más idóneos, donde nos incomodan un poquito más, pero no importa dónde, lo importante es tener conciencia de equipo, que es lo que tenemos realmente en La Libertad Avanza, a diferencia quizá de otros espacios políticos, ¿no? Lo estamos pensando en cómo hacerle mejor al equipo y no en ambiciones o pretensiones personales.
0: Nadia, como siempre, muchísimas gracias por la charla.
7: No, por favor, a ustedes, que tengan un hermoso día y Dios les bendiga.
0: Lo mismo vos, abrazo grande. Es Nadia Márquez, que es senadora nacional por La Libertad Avanza, provincia de Neuquén.
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1: ¿Sabías que en la base Belgrano 2 es posible observar espectaculares auroras australes? Debido a su ubicación cercana al polo sur magnético y a la escasa contaminación lumínica, la base ofrece condiciones excepcionales para contemplar este fenómeno natural, producido por la interacción de partículas provenientes del Sol con el campo magnético terrestre. Estas luces danzan en el cielo antártico con tonalidades verdes, violetas y rojizas, creando uno de los espectáculos más impresionantes de la naturaleza.
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6: Muy bien, 41 minutos ahora de las 7 de la mañana. María Fernanda Heras.
7: Vamos a actualizar datos del tiempo en la ciudad de Buenos Aires. Sí. Tenemos 2 grados 9 décimas de temperatura, 0 grados 9 décimas de térmica. Y atención que hay una alerta amarilla por, claro, frío polar, por esta ola polar en 18 provincias.
6: Pero en Tres Arroyos está,
8: está nevando.
7: Está nevando.
6: En Necochea está nevando en este momento.
7: Está nevando,
6: bueno,
7: en
6: Mander, ¿no?
7: Juan, está Sierra de los Padres, sí. En Córdoba, bueno, en Mendoza, en Catamarca, en distintos puntos de la República Argentina, y los invitamos a que nos vayan diciendo cómo está el tiempo en los lugares donde nos están escuchando.
6: Muy bien. Y María Fernanda, yo voy a ser la voz de la... Yo me caracterizo por ser la voz de la conciencia colectiva.
8: No,
6: se recreía que era.
8: Sí,
6: ¿no?
8: No me gusta ese tipo.
6: Pero voy a decir algo que por lo menos Martín Campuzano y Rodrigo Ruiz estaban pensando. La próxima vez que coma galletitas de arroz, María Fernanda Heras, la vamos a mandar allá, 3.000 de
9: esa
6: tira.
8: ¿Por qué?
6: Porque viste que es el ruido que te pone nervioso.
8: Sí.
6: ¡Ah! Qué se levantó y se fue lejos. Pero ellos, y yo mismo estábamos como pobre, más lejos, más lejos.
9: El hambre ataca.
7: Porque aparte,
6: sí,
7: el
6: ataque.
8: Con Cecilia
6: estabas a punto,
8: no nos
6: ataque.
8: Dimos cuenta. Es decir, que la sensibilidad.
6: Yo sí percibí que
8: están los oídos más
6: fríos. Para que si las disfrutara.
7: Sí.
6: ¿No?
7: Claro, no. Totalmente. Sí,
6: por lo menos si las disfrutara.
7: Bueno, la próxima me voy. Mirá que me levanté y me fui al rincón. Me voy a ir al pasillo.
8: Nosotras no escuchamos.
6: Y tenemos tema.
7: Tenemos temas, ¿sí? Hoy vamos a estar hablando de la medicina y el ejercicio más económico, que lo tenemos a un pasito nada más.
6: ¿En serio? Y nos estás viendo el desenlace del déjà vu.
7: ¿Del déjà vu? ¿Por qué?
6: Porque
7: hoy tenemos un déjà vu. Sí, esta situación
6: porque ayer
7: ya
6: nos llevó puesto a la mesa de saldo, ¿no es cierto? Nos quedamos sin mesa de saldo. Efectivamente. Empezamos nuestro recorrido de amaneceres provinciales. Nos vamos a Catamarca, ¿les parece? Con Roxana Sarmiento. Roxana Sarmiento, muy buen día, bienvenida. ¿Cómo le va?
10: ¿Qué tal? ¿Cómo le va? Muy buenos días al equipo, a la audiencia. Muy bien acá, con mucho frío en la provincia de Catamarca también.
6: Bueno, ¿cómo están con temperatura y todo eso ahora? Nevando, sí. Me dicen por ahí.
10: Sí, algo de nevadas en el interior de la provincia, sobre todo en zona cordillerana. Hoy arrancamos con 3 grados y la sensación térmica es de 1 grado y en algunos lugares es de 0 grados o bajo 0 grados. Sobre todo en la zona de La Puna, zona cordillerana, precordillerana, claro. Zona de Fiambalá. Ayer ya suspendieron las... Sí, es hermoso. Ayer ya suspendieron las clases porque, bueno, hay mucho frío y todo lo que es la calle, dicen que es como hielo, agua-nieve. Entonces los chicos no pueden ir al colegio, no pueden ir a la escuela. Y también hubo una modificación horaria en la zona oeste de Catamarca para el ingreso a los trabajos, a la administración de las municipalidades y demás. En vez de entrar a las 7 de la mañana, están entrando a las 9 de la mañana, teniendo en cuenta el frío, claro. Y también que está oscuro, mucha neblina.

0: este tiempo te anima a todo, digamos, mientras más calentito mejor.
1: Claro, el de arriba tiene de malo que es muy caliente, pero tiene de bueno que en el de abajo pensás, ya me trajo todas las cosas de toda la gente que está en los escalones,
0: claro,
1: de arriba, ¿no?
0: Claro, aparte cambia mucho el clima ahí en esa zona, es hermoso, así que bueno, sí, el termómetro. Mientras tanto te cuento en lo que es la capital catamarqueña también, algunas nevadas cerca en la zona de Ambato, en la zona de la cuesta del Portezuelo. Anoche ya había videos y se difundía mucho frío, y bueno, obviamente acá en lo que es la capital la gente está pidiendo que arranquen las vacaciones de invierno, que en Catamarca arrancan el 13 de julio, está previsto, pero están pidiendo ya que arranque ahora porque está muy, pero muy frío para hacer todos los trabajos que tenés que hacer, ¿no?, durante la mañana. Hoy amaneció lloviendo, con mucha neblina baja, pero bueno, todo sigue con normalidad. En ese sentido no hubo ni adelanto de vacaciones ni nada todavía. Sí en el interior, no en lo que es el Valle Central de Catamarca.
1: Muy bien, Roxana, muchísimas gracias, que tengas un hermoso día.
0: Un saludo para todos.
1: Abrazo grandote. Es Roxana Sarmiento de LRA 27 Radio Nacional Catamarca. Y nos vamos ahora a charlar con Sebastián Pagliarino, que es este meteorólogo y nos atiende desde Mar del Plata. Sebas, Nico Yacoyer Nacional, buen día, gracias por atendernos.
2: Hola Nico, buen día, ¿cómo va todo?
1: Y bien, viste que pasan estas cosas con el clima y nosotros a Sebastián.
2: Sí, bueno, estamos... ¿Me estoy escuchando yo, chicos, puede ser?
1: A ver, ahí lo arreglamos.
2: Dale.
1: Que nos parece muy interesante lo que decís, por eso queremos que te escuches.
2: Bueno, muchísimas gracias. Muchísimas gracias.
1: Es horrible, sí, cuando te tienen eco. Ahí te sacaron.
2: Ahí estamos. Sí, ahora perfecto. Bueno, estamos congelados todos, ¿no?, en Argentina, por esta masa de aire antártico que empieza a generar también nevadas en algunos puntos de Argentina. Y bueno, y mucha gente contenta por ver algunos copos de nieve, ¿no?
1: Efectivamente. Bueno, ¿y ustedes van a verlos o no van a verlos en Mar del Plata?
2: Mirá, ha caído por la madrugada alrededor de la 1, 2 de la mañana en Sierra de los Padres, sí, en sectores cercanos a Sierra de los Padres, algunos barrios que están por ahí. Ha caído una importante nevada, varios copos de nieve intensos, así que ya están llegando algunos videos de vecinos de Sierra de los Padres, sobre todo, que están viendo nevar también en zona de Tres Arroyos, sí, Necochea, toda esa zona. Bueno, se han registrado algunos copos de nieve. Sí.
1: Claro, que no es común en la provincia de Buenos Aires.
2: Claro, es más común en Sierra de la Ventana, claro, en esos sectores es un poco más común que en el resto, ¿no? Cuando hay frío extremo, Sierra de los Padres suele tener alguna nevada corta, pero bueno, en este momento, o lo que fue en la madrugada de hoy, se ha registrado también una nevada.
1: Ajá. Sobre el fenómeno grande, ¿qué puedes contarnos? Porque bueno, esperábamos mucho frío para esta altura de la semana.
2: Exactamente, esta masa de aire antártica ya está instalada sobre todo el territorio nacional y por supuesto va a dejar de nevadas importantes en la Patagonia, en la zona de la cordillera, en Bariloche, además con temperaturas muy bajas, temperaturas que son fuera de lo normal para esta época de julio. Y esta masa de aire se va a quedar instalada al menos hasta el fin de semana, generando mañanas muy frías, con heladas, con temperaturas extremas, mínimas por debajo de los 0 grados, y después las máximas en la tarde van a quedar entre 7, 8 hasta 10 grados en diferentes puntos de Argentina. Así que se va a mantener por lo menos en las próximas 48 horas y se van a seguir registrando episodios de aguanieve, de nieve en algunos sectores, chaparrones. Bueno, condiciones muy, muy extremas para lo que es los registros habituales de julio, ¿no?
1: Efectivamente. Así que, Sebastián, eso, es julio, pero más julio que otros.
2: Sí, totalmente. Un frío extremo, es una masa de aire antártica que se diferencia de la de origen polar porque justamente nace en la propia Antártida, ¿no? Y empieza a recorrer el país y tiene condiciones de una masa de aire mucho más seca y fría que la de origen polar. Entonces,
1: a ver, pero ¿por qué? ¿La del polar viene de dónde?
2: Viene de áreas un poco más húmedas, subantárticas, digamos.
1: Ahí va, subantárticas. Eso, o sea, porque yo pensé que el polo está atrás de la Antártida, ¿no? Está antes.
2: Claro, no, pero viene de áreas un poco más subantárticas, okay, que acumula un poco más de humedad esa masa de origen polar. Y esta Antártica tiene características mucho más secas. Entonces, el frío es mucho más extremo. Llega y hace bajar las temperaturas como estamos viviendo ahora, ¿no? De mucho, mucho frío.
1: Bien, bien. Así que es eso. ¿Qué la trae? El viento, supongo.
2: Claro,

0: sí empieza a recorrer. Es típico de esta época, en estas latitudes, estas masas de aire polares, pero bueno, esta es extremadamente fría y por supuesto que empieza a recorrer todo el país y hace que, bueno, en muchos sectores los registros se caigan muchísimo y generen también momentos de nieve o de agua nieve. Así que no suele pasar con frecuencia el arribo de esta masa de aire tan fría, pero bueno, en algunos casos excepcionales, como lo que estamos viviendo hoy, bueno...
1: suele perderse en el camino, digamos, en un
0: exactamente,
1: punto.
0: Exactamente, sí, es así.
1: Así que tenemos que hablar con la gente de Radio Nacional Antártida para que nos cuente por qué nos están mandando este frío.
0: Exacto, exactamente. Ahora tendríamos que... ¿Qué hicimos nosotros para recibir este frío tan extremo?
1: Claro, porque sí, tal cual, tal cual. Sebas, como siempre te agradezco un montón estas salvadas respecto de las inclemencias del tiempo.
0: Por favor, un placer, Mico. Un abrazo grande, bueno, y abrigarse.
1: Efectivamente, abrazo enorme. Hacete un muñequito de nieve o algo, sí. Si nieve ahí en, sí, en Mar del Plata. Abrazo grande.
0: Abrazo, abrazo.
1: El Sebastián Pagliarino, que es meteorólogo, nos atendía desde Mar del Plata.
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0: César Tapia, muy buen día, bienvenido, ¿cómo le va?
1: Nico y equipo, ¿cómo andan? Buen día.
0: Muy bien, todo muy bien, muy bien. ¿Usted está bajo la nieve? ¿Cantando bajo la nieve? No, no tanto.
1: Más o menos. No, yo estoy por Buenos Aires, pero estaba chequeando recién. Siempre chequea uno por el pueblo, y 2 grados, 2 la bajo cero en el pueblo, allá por la provincia de Buenos Aires, es por el lado del partido de Lincoln. La verdad que frío, hace rato no hay temperaturas así.
0: Efectivamente, sí. Nos contaba recién, no sé si estabas escuchando, Sebastián Pagliarino, que es uno de nuestros meteorólogos de cabecera, sí. Que se trata puntualmente de una masa de aire ya propiamente antártico, no es polar, sino antártico, así que no tiene la humedad que tiene el polar cuando viene. Así que frío, más frío y seco.
1: Bueno, habrá que aguantarlo, abrigarse.
0: Prepararse.
1: Ni hablar.
0: No sé cómo la pasan las aves, ¿no es cierto?, en su día de avicultura con este frío.
1: Y, dicen que las aves, bueno, tienen su recubrimiento con las...
0: Plumas.
1: Plumas y demás, ¿viste? Cuando vos lo vas a... te vas a Ushuaia y ves las aves que están ahí, se meten al agua. Ya te agarra más frío.
0: Me pasó ahora, ¿viste?, en Ushuaia, y digo, ¿qué hacen estos patos acá? O no sé cómo se llaman los otros que son...
1: Vayan a su casa, le decía vos.
0: Sí, los falsos pingüinos. Y tal, ¿qué hacen acá con este frío en el agua?
1: Sí, es verdad. Pero bueno, sí, hoy es el día de la avicultura. Recordemos, se celebra porque esta fecha... celebra los primeros inmigrantes que fueron suizos y franceses que llegaron allá por la colonia San José en Entre Ríos, que es la provincia mayor productora, junto con la provincia de Buenos Aires, reúnen el 90% de la producción avícola nacional. Así que, bueno, obviamente Entre Ríos es la provincia por excelencia en producción avícola, y bueno, con años que ha venido... potenciándose en la Argentina, acompañado de varios aspectos, Nico. La consolidación del consumo, que hoy está en un consumo histórico ya, 49 kilos 400 gramos, ahí palo y palo con la carne vacuna. Esto es algo que ya se instaló y ya vino para quedarse por diferentes conceptos, ¿no? Cambios de dietas, también a la hora del número, a la hora de ir a comprar, los valores también acompañan a que se vaya consolidando.
0: Primero que por salud siempre es mejor la variedad, ¿no es cierto? Pero es cierto que estamos en el marco de un proceso desde lo económico importante, que es que en general se decía el consumo de carne que era un tanto inelástico, ¿no? Y se está elastizando en el sentido de que empiezan a aparecer estos otros, si querés... productos con los cuales podemos, no sé si reemplazarla, pero intercalar.
1: Sí, la diversidad del consumo en la Argentina ya se ha dado de esa manera, y el pollo se ha instalado así, y además porque a nivel mundial, porque por ejemplo el Departamento de los Estados Unidos de Agricultura, el USDA, está proyectando una producción mundial de algo más de 110 millones de toneladas a nivel mundial, como decíamos, que esto representa un 3% más que el año pasado. Y esto, después, tenemos que empezar a hablar de todo lo que genera para la Argentina en la productividad, ¿no? Porque las exportaciones a más de 70 países, y no solamente de la carne de pollo, sino todo lo que son sus derivados, hemos hablado en varias oportunidades acá, ¿no? Hasta llegando a la harina de pluma, por ejemplo.
0: Esa no la tenía. ¿Para qué?
1: Sí, para los alimentos.
0: Pero,
1: para
0: ¿y nos damos cuenta que estamos comiendo eso o es para cortar algo?
1: No, es para cortar, es para cortar los alimentos, claro. Sí,
0: pero
1: sí,
0: no es con el canuto.
1: ¿Con la pluma? No, con la pluma.
0: Con todo.
1: Sí.
0: ¿Mirá?
1: Todo. Sí, exactamente.
0: Bueno, no tenía ni idea que existía tal cosa.
1: Claro. Después mucho lo que le llaman la garra, ¿no? Por el colágeno, que a veces se habla tanto. Bueno, la garra es otro de los subproductos. Siempre me acuerdo hablar y hacer notas con Roberto Domenech, un referente de la industria, hablando de la garra, que es muy importante de hace varios años, pero que tiene un volumen importante y también en valor, que se le da en otros países, como por ejemplo China, y que aquí quizás en la Argentina no, aparece como un subproducto para hacer un guiso, para hacer algo
0: semejante
1: valor, pero que en otros lugares valor nutricional hay mucho, ¿no?
0: La por pregunta eso tonta del día es, cuando decimos avicultura, ¿decimos solamente pollo?
1: Sí, por ejemplo, acá en la Argentina sí.
0: No, otras aves.
1: Claro, por ejemplo, acá en la Argentina. Quizás el otro producto que nos viene más cerca, pero está muy lejos, obviamente, tiene que ver con pavos, ¿no? El consumo que se da en muy esporádico desde algunos lugares. Quizás eso es lo que más sigue. Pero no, avicultura principalmente en la Argentina tiene que ver con pollos.
0: Es el pollo. Bueno, la ensalada de aves, ¿no? Como se dice, que está buena, es rica también.
1: Y ya no nos metemos, obviamente, en huevos y todo lo demás.
0: Tal cual. Claro. Acá me están diciendo la cresta también usan, pero no sé para qué.
1: No, todos tienen lo que es valores nutricionales, lo que es en los alimentos. Ah. ¿Viste? Los alimentos balanceados.
0: Perfecto.
1: Bueno, son exactamente, sí. Pero los alimentos balanceados, con esos valores nutricionales, bien, van dándose ante este secado también. Pero
0: procesan todo para las patitas, dicen acá los oyentes. No creo, todos están.
1: No,
0: las patitas tienen forma de patita.
1: Claro.
0: Pero eso lo sabés cuando compras la patita.
1: Cuando nosotros le decimos patitas, viste, no, garras.
0: Claro.
1: Para nosotros, obviamente, son alitas y patitas que dice, no hay mejor que comerse un guiso de arroz con alita y chupando las alitas.
0: Vos pensás, no, yo te decía las prefritas que vienen, la patita de coso, no.
1: Está bien.
0: Son tan ricas que no pueden ser reales, ¿viste?
1: Claro, así... es verdad.
0: Che, César, muchas gracias, que tengas hermoso día.
1: Dale, igualmente para vos, Nico, para todo el equipo.
0: Abrazo grande, es César Tapia.
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3: 8 de la mañana en la República Argentina. Frío extremo en todo el país. Hay advertencia en 18 provincias. Nieva en las sierras de Buenos Aires, San Luis y Córdoba y en algunas regiones del noroeste argentino. En el suroeste de Río Negro el termómetro marca más de 12 grados bajo cero y en el Palomar, en el conurbano bonaerense, el aire está más helado que en Ushuaia. En diálogo con el programa Primer Round, el meteorólogo Sebastián Pagliarino afirmó que las condiciones se mantendrán por varios días.
4: Esta masa de aire antártica ya está instalada sobre todo el territorio nacional y por supuesto va a dejar nevadas importantes en la Patagonia, en la zona de la cordillera, en Bariloche, además con temperaturas muy bajas, temperaturas que son fuera de lo normal para esta época de julio, y esta masa de aire se va a quedar instalada al menos hasta el fin de semana, generando mañanas muy frías, con heladas, con temperaturas extremas, mínimas por debajo de los 0 grados, y después las máximas en la tarde van a quedar entre 7, 8 hasta 10 grados en diferentes puntos de Argentina.
3: Avanza la reforma política. Por Radio Nacional, la senadora libertaria Nadia Márquez dijo que el proyecto oficial es para ahorrar recursos de los argentinos.
5: De acá al próximo tiempo, entre ellos la reforma política, creemos que realmente los argentinos no merecen ir 2-3 veces en algunos casos a las urnas, que el objetivo que había tenido las PASO no se cumplió, se transformó en una encuesta, en una herramienta para la negociación de la política, que queremos posicionarnos mejor, que queremos que nos digan cómo están, que queremos que nos den dinero, que sale mucho dinero. Tienen que solventarla los partidos políticos.
3: 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Todos los detalles con Rodrigo Ruiz.
6: Y hoy continúan los 16avos del Mundial de Fútbol a las 4 de la tarde. España enfrentando a Austria a las 20 horas, Portugal, Croacia, y terminando el día a las 0 horas, Suiza ante Argelia.
3: En Córdoba, donde nos escuchás a través de la M750, la temperatura es de 5 grados 4 décimas y el cielo permanece nublado y por el momento no hay pronóstico de lluvias. En Buenos Aires, la marca actual, 2 grados 9 décimas, la térmica es de 9 décimas de grado, la humedad es del 70% y el cielo está ligeramente nublado.
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0: Nico, ¿cómo anda? Buen día. ¿Cómo le va? Habla Eduardo de Escobar Camionero. Estoy acá en Tres Arroyos. Ya se empiezan a ver los primeros despistes. Precaución, por favor, a los automovilistas. Estoy viniendo de Río Grande, Tierra del Fuego. Voy al Parque Industrial de Pilar. Si Dios quiere, esta noche duermo en casa. Así Dios lo permita. Está nevando en Tres Arroyos, sí. A manejar con precaución. Muchas gracias. Excelente programa.
1: Ojo, sí, en serio, ¿eh? Ojo con eso, que la nieve nos puede parecer muy linda, qué sé yo. Bueno, Cecilia, Romina nos todo el tiempo, ¿no?
2: Sí.
1: Aclara el lado B de estas cosas, que más que la incomodidad que un poco traíamos a la,
2: sí,
1: a la mañana.
2: Acá está bueno que en primera persona los camioneros nos cuenten, los camioneros, los automovilistas. Y el Servicio Meteorológico Nacional también nos los cuenta, porque hay alerta amarilla por frío extremo en 18 provincias. Este frío extremo que ya se siente en gran parte del país, se emitió esta alerta amarilla por la llegada de esta ola polar, como nos decía recién el experto, antártica, que afecta a estas 18 provincias. Te las enumero rápidamente: Ciudad de Buenos Aires y Provincia de Buenos Aires, Chubut, Río Negro, Santa Fe, La Pampa, Córdoba, San Luis, Santiago del Estero, Neuquén, Mendoza, Corrientes, Entre Ríos, San Juan, Catamarca, La Rioja, Jujuy y Salta. En la ciudad de Buenos Aires, Nico, en estos momentos tenemos 2 grados 9 décimas de temperatura con una térmica de 0 grados 9 décimas.
1: Muy bien, muy bien. ¿Cuántos 7 minutos ahora de las 8 de la mañana en la República Argentina este jueves 2 de julio? ¿Qué hay que saber? La nieve sorprendió a varias localidades, incluso de la provincia de Buenos Aires. Las bajas temperaturas pintaron de blanco algunas ciudades de Córdoba, Tucumán, Mendoza, San Juan, más allá, por supuesto, de las zonas acostumbradas a recibir este nieve a esta altura del año. El presidente Javier Milei anunció cambios en el Banco Central. El jefe de Estado impuso una reforma de la Carta Orgánica para redefinir el rol del Banco Central y devolverle como misión central la defensa del valor de la moneda. El proyecto fue confirmado por el mismo presidente en la reunión de ayer con diputados y senadores de La Libertad Avanza en la Casa de Gobierno. Sobre el tema dijo Patricia Bullrich:
3: es muy importante la ley reforma de la Carta Orgánica del Banco Central y los pliegos de los directores, que hoy lo hablé con el presidente y él luego lo habló en una reunión que yo ya me vine para acá porque teníamos acuerdos de jueces. Esa es una ley muy importante para el país.
1: La jefatura de Gabinete de Ministros envió al Congreso un avance del presupuesto 2027. El informe ratifica la política económica orientada al equilibrio fiscal, la reducción de la inflación y la continuidad del superávit de las cuentas públicas. Terremoto en Venezuela. Continúan las tareas de rescate. Hay al menos 2.295 fallecidos y más de 11.000 heridos. Según el Parlamento venezolano, 6.500 personas fueron rescatadas por más de 4.000 brigadistas, mientras que la ONU estimó que más de 6 millones de personas fueron afectadas. El canciller Pablo Quirno destacó que Caracas aceptara la instalación de una oficina consular argentina.
4: Debemos hablar con claridad sobre el arancel externo común. Un bloque que pretende competir en el siglo XXI no puede sostener estructuras arancelarias que lo aíslan de la tecnología.
1: Juicio por la desaparición de Loan Danilo Peña. 5 de los hermanos del menor se presentaron ante el Tribunal Oral Federal de Corrientes, donde reconstruyeron las primeras horas de la búsqueda de Loan y aportaron nuevos detalles del caso. La ronda de testimonios familiares concluirá este jueves con la declaración de Catalina Peña, la abuela de Loan y dueña de la casa donde se realizó el almuerzo previo a su desaparición. Caso Agostina Vega. El fiscal Raúl Garzón dictó la prisión preventiva para Claudio Barrelier, acusado como autor del crimen, y para Osvaldo Faceta y Soledad Andreani, ambos señalados por encubrimiento. Hoy volverá a declarar Claudio Barrelier. Hernán Mundo, muy buen día, bienvenido, ¿cómo le va?
5: ¿Qué tal, Nicolás? Buen día, el saludo para vos, por supuesto, para todo el equipo.
1: ¿Está nevando? ¿Está nevando ahí? Es la primera pregunta que hay que hacer. No, no está nevando.
5: No, por la ciudad de Buenos Aires no está nevando, pero sí, aunque sea mucho frío, así que todos muy muy abrigados. Lo mismo va a suceder en cada uno de los pasillos, en cada uno de los lugares en los que podemos estar aquí en Casa de Gobierno. Javier Milei a las 11 de la mañana, sí, ahí seguramente hará mucho frío, en el barrio de Núñez, junto a Alejandra Monteoliva. Esto tiene que ver con el acto homenaje, el acto que se hace todos los años a los policías caídos en cumplimiento del deber, el homenaje a ellos, en el monumento que está ubicado allí en la avenida Figueroa Alcorta y Monroe, con entrega de placas y un homenaje, por supuesto, a los familiares de los policías caídos en cumplimiento del deber. Será a las 11 de la mañana, como decíamos, actividad entonces que está prevista para esta mañana. Y bueno, como lo decíamos ayer hablábamos de puntos suspensivos. Bueno, recordemos que se ha de alguna manera reformulado la actividad y la presencia de Javier Milei en los Estados Unidos, en el sentido de que está previsto que en algún momento más adelante el presidente sí viaje a los Estados Unidos, pero no será exactamente y estrictamente en esta fecha del 4 de julio. Allí han intervenido otros factores también, la modificación de la fecha de un encuentro con empresarios inversores que estaba previsto en San Valley, en los Estados Unidos, justamente. Esto modificó la planificación inicial. Lo que nos decían es que oficialmente no había habido una respuesta de que efectivamente el presidente iba a estar el día 4 de julio, pero sí, bueno, recordemos que esta semana el presidente estuvo en la residencia del embajador norteamericano aquí en nuestro país, Peter Lamelas, con esta actividad, esta celebración, bueno, que en definitiva también se constituye en un acto político. Así que habrá que ver cuándo efectivamente hay una fecha pautada para que viaje el presidente a los Estados Unidos y se vea nuevamente con Donald Trump, entre otras cuestiones. Sí, comienza a delinearse lo que va a ser ya, faltan unos días, pero no tanto, si nos ponemos a pensar que se viene la vigilia del 8 de julio en la provincia de Tucumán por el Día de la Independencia, y más allá de lo formal, y por supuesto lo histórico y valioso de esa fecha, también está previsto que el 8 de julio empiece a manejarse esa opción, la posibilidad de un encuentro con gobernadores. En eso está trabajando el jefe de gabinete, Diego Santilli, en eso estaría trabajando también el gobernador anfitrión, o sea, Osvaldo Jaldo, y esto sucedería, bueno, en el marco de esa vigilia, teniendo en cuenta que el presidente volverá a Buenos Aires para estar el 9 de julio en el Tedeum que se va a realizar en la Catedral Metropolitana. Así que eso empieza a tomar forma de cara a próximos días, claro, en paralelo con lo que es también el diálogo con los gobernadores que se da aquí en Buenos Aires. Recordemos que ayer estuvo en Casa Rosada el gobernador de Catamarca, Raúl Jalil, y quien lo recibió fue el jefe de gabinete, Diego Santilli.
1: Bien, ahí entonces se empieza a consolidar, Hernán, la idea de que la reforma política se va a abrir camino, ¿no es cierto? Incluso en el capítulo de La Paso.
5: Así parece.
1: Que es, ¿no es cierto?, lo que al principio un poco más dudas, ¿no es cierto?, sembraba con cierta razón, pero parece que eso se ha estado tejiendo. Sí.
5: Bueno, ayer en la reunión con Raúl Jalil, no solamente fue con el gobernador, sino que hubo presencia de un senador nacional, en este caso de Guillermo Andrade. O sea, empieza a trabajarse por la vía parlamentaria, más allá de los temas que atañen a las provincias, pero sigue buscando, bueno, sumar y sumar adeptos de distintas provincias para, bueno, cumplir con las expresiones del presidente, que ocupó parte de su mensaje, como decía allí la senadora Nadia Márquez, a lo que también a apuntalar las modificaciones electorales, y que efectivamente esto se salga lo antes posible para ponerlo en práctica el año que viene.
1: Así es, así es. Hernamundo, muchísimas gracias, que tengas lindo este día.
5: Muy bien, hasta luego.
1: Abrazo grande. Es Hernamundo, que es corresponsal de Radio Nacional en Casa de Gobierno. Ciertamente este va a ser un tópico, ¿no es cierto?, de conversación durante los próximos días, que es el de la reforma política, presentada hace ya un tiempo, pero no del todo conversada, ¿no es cierto?, públicamente. Me parece en parte porque había habido otros temas que se sobrepusieron. Mientras esos temas ocupaban la plana, ¿no es cierto?, de los diarios, en el sustrato de la política se seguía, ¿no es cierto?, trabajando esta cuestión de la reforma. Y no es de sorprender que no sorprenda, ¿sí?, un acuerdo para la modificación de las PASO, ¿sí? Que este, el gobierno pretende sea directamente la extinción, ¿no es cierto?, del dispositivo, y otros, este, bueno, van por un camino intermedio de la suspensión. Yo insisto en la siguiente idea, es muy importante que eso suceda, y es importante no solamente por lo que se este, ahorraría, sino porque es un instituto que es, ha demostrado que no ha servido, que la ODE obligatoria pesaba sobre nosotros los ciudadanos, pero para ir a hacer nada constructivo, porque esa ODE no significaba obligatorio para los políticos, que no dirimían nada, solo extraordinariamente dirimieron una interna en este, las PASO. Entonces era una suerte de encuesta que no movía el amperímetro. Yo creo que además, digo, terminó desvirtuando la voluntad del ciudadano porque nos hizo ir con la primera intención, que uno puede pensar es la más genuina, ¿no es cierto?, este, a votar sin efecto práctico. No solo porque no dirimiste una interna, sino porque al fin y al cabo no metiste diputados, no metiste senadores.
2: Y un gasto.
1: Después corrigió, un gasto enorme, pues corrigió, ¿no es cierto?, los partidos políticos, su campaña, ¿no? De alguna manera desviaron la voluntad electoral y llegamos ya este, con la catarsis hecha, que no es lo mismo que más reflexivo, pero con la catarsis hecha a la elección que valía, porque pone diputados, senadores, ¿no es cierto?, presidente, que es la general. Pero además, por una cuestión de que, y yo soy muy celoso de las oportunidades de votar, porque me parece que, en serio, los ciudadanos este, tenemos que formar parte de esa manera en la democracia. Pero quedó demostrado que es para nada. O sea, que ciertamente es para nada. Entonces, vamos a ver si se abre camino esta modificación. No es menor lo que conversábamos con Nadia este, recién, en el sentido de que también es una instancia que adelanta la discusión este, electoral en un país que viene viviendo las discusiones electorales a los altos. O sea, pagamos carísimo como argentinos, independientemente de los resultados, este, el proceso electoral del año pasado. ¿Vamos a hacer lo mismo con el que viene? Y yo creo que ahí el cascabel lo tenemos que poner los ciudadanos. Porque va a haber un sector de la política que va inercialmente y con toda la mala intención del mundo proponernos que corramos el próximo calendario electoral de la misma manera, a los altos, tirándonos un tiro en los pies, ¿sí? Este, y boicoteando un gobierno que tiene los resortes este, legales para decidir sobre el futuro de todos. Entonces, me parece que está bueno vaciar un poco la pileta, ¿no es cierto?, de ese juego que hace este, en general la política y sobre todo peronista y kirchnerista, que es encarajinar los procesos electorales para que este, el país vuelva a esa inestabilidad de la cual está tratando de salir en esto que llamamos con Alejandra este Gallo el viaje a la normalidad. Y después está lo de las encuestas. No sé si han este, recibido encuestas últimamente. Yo sí estoy harto de la encuesta consistente en si jugaron en elecciones el mago sin dientes, si no juega el mago sin dientes, el mago
2: me están
1: sin dientes
2: volviendo en loca.
1: ¿Qué me importa lo que estás proponiendo? No sí. Tiene nada que ver. Es muy importante la encuesta como elemento de vehiculización de la voluntad ciudadana en la democracia. Ahora, este no es un año electoral. Pregúntame si estoy de acuerdo con las políticas de gobierno, claro. Si las entiendo, qué me parece. Y bueno, y nuestra voz va a ser este, escuchada, claro, por aquellos que reciban en su despacho, ¿no es cierto?, los estudios. Ahora, pregúntame pelotudeces del tipo.
2: ¿Y
1: si
2: Kicillof
1: se fuera este, de compañero de fórmula de Gladys Florimonti? No importa, no están las candidaturas hechas.
2: Igual me gustó esa dupla.
1: Bueno, y es que, pero te das cuenta. Pero se entiende, es ridículo lo que nos están proponiendo. Entonces, a los encuestadores, por favor, hagan encuestas sustantivas. Pregúntenos cosas sobre las que tenemos algo que decir. Y después, háganse cargo de que sea un input para el sistema. No esta tontería. No,
2: porque quizás esa tontería es para medir la imagen positiva.
1: No, esa tontería es para adelantar el año electoral, para recordarle al presidente que tiene poco tiempo, pero siempre es poco tiempo. Claro. Cuando gane el año que viene le va a decir, ¿y qué va a pasar dentro de 4 años cuando dejes de gobernar? Es imposible, eso es imposible. La mirada de largo plazo Argentina la tiene que tener para otra cosa, no para hacer renguear al pato todo el tiempo. Y plumas, hablábamos de plumas. plumas como Joaquín Morales Solá juegan a eso. Te proponen una carrera electoral continua y decís, después sos el periodista de la República. No, hay un año para cada cosa. Y parte de la dimensión republicana de la democracia es sedimentar. Hubo elecciones, este año no las hay, claro, dejemos gobernar a los que ganaron. Me parece que es eso, recordarte que el tiempo se acaba, que puede surgir otro otra vez con el cisne negro. Tremendo, chicos, desaceleremos, pues nos vamos a poner la Argentina de sombrero. Y eso no le hace bien a nadie. 21 minutos de las 8 de la mañana.
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0: Marina Álvarez, muy buen día, bienvenida, ¿cómo le va?
1: Buenos días, nuevamente les saludo a todo el equipo que se encuentra en el piso y a toda la audiencia nacional.
0: Bueno, Neri, contanos un poco qué se espera para el día de hoy.
1: Bueno, luego de una jornada bastante cargada de emociones, la de ayer extensa, nuevamente extensa, como ya nos viene acostumbrando el tribunal, se viene desarrollando bastante ordenado, distinto a cómo habían comenzado las audiencias en un principio, recuerdan, bajo bastante de irregularidades. Esta semana, la verdad, se respetaron los tiempos, también podemos decir que llegaron a declarar 5 de los hermanos de Loan. Sí, hubo interrupciones en el medio de la audiencia porque tanto José como Alfredo se descompensaron a tal punto que tuvieron que ser asistidos, se tuvo que interrumpir la audiencia y generar un cuarto intermedio para que puedan ser asistidos, ¿sí? Fue un momento bastante bastante fuerte, pero tanto Alfredo como José fueron los que más detallaron el día de la desaparición de Loan, cómo fueron transcurriendo luego de que ellos toman conocimiento de que su hermanito desaparece. Cuando llegan, sitúan a tanto al papá de Loan en determinado horario, lo sitúan también a Maciel saliendo de la casa de la abuela Catalina a las 16:30. También José fue uno de los que más habló, más contestó preguntas de tanto de la fiscalía, de la querella, como de la defensa, y mencionó algo muy importante que quedó para el día de hoy, que va a ser puntual, que habló con Macarena en una oportunidad, porque hasta ahora ninguno había explayado tantos detalles en qué pasó el día 13 de junio. Él, obviamente, tratando de buscar respuestas, se fue hasta la casa de Macarena, ¿sí? Ahí menciona que estaba Soria en ese momento, pide hablar con Macarena. Macarena la miraba a la madre, esto de las primeras horas que desapareció Loan, ¿sí? La miraba a la Audelina y le decía, tenés que decir algo, ma, porque si no decís lo que sabes, no esperes a que sea peor. Yo creo que en ese momento que él estaba, en un principio notamos que estaba como muy ionado la declaración, pero en un momento estaba tan quebrado que empezó a hablar desde adentro y se notaba, empezó a sacar a flor de piel sus sentimientos, y en ese momento yo siento que la fiscalía tenía que generar más preguntas, porque yo, a nuestro entender, pudieron haberle hecho mucho más preguntas, y en esta no le decían por qué, porque están con esta figura de testigo víctima. Entonces, cada vez que la defensa intenta indagar un poquito más o excavar un poquito más, le pone un freno a la fiscalía y se oponen y objetan. ¿Por qué? Porque están dentro de esta figura testigo víctima. Entonces, ¿qué pasó en ese momento? José le pregunta a Macarena, ¿y vos qué crees que pasó con Loan? Y entonces le dice, yo creo que mamá sabe algo más. Puntual para el día de hoy, que declara Macarena, que declara Camila, importante, hoy declara la abuela Catalina. La abuela Catalina,
2: que fue esa, Neri, buen día.
1: Buen día. Hoy declara la abuela Catalina, que es importantísimo, fue la anfitriona, sabe a detalle lo que sucedió exactamente ese 13 de junio, y cada vez que habla la abuela Catalina deja títulos para toda la semana, porque yo creo que si la cuidaron hasta ahora para que no hablara en los medios, es por algo.
0: ¿Qué edad tiene Catalina?
1: 86 años tiene Catalina. Le consulté a la doctora Porcel Penso, perdón, a la doctora Porcel, Tamara Porcel, a la fiscal general, perdón, cómo va a ser el protocolo con una persona tan mayor. Claro. Ella me dijo que va a estar asistida con una enfermera y va a estar siendo asistida también con la psicóloga. Así que hay todo un protocolo alrededor de ella. Ahora bien, nosotros anoche con algunos colegas nos reunimos a poder mirar las declaraciones anteriores de Macarena, anteriores de Camila, que se hicieron en un principio el primero de enero del 2025, tanto en la Fiscalía como con Ponce Penso, y hubieron muchas declaraciones de Macarena, muchísimas. Vamos a ver qué dice hoy Macarena, y yo creo, esto es mi parecer, de que Macarena puede aportar muchísimo lo que pasó, especialmente lo del botín. Sí. ¿Quién fue que encontró el botín? Realmente, si lo encontró ella, si lo plantó la Udelina. Yo creo que es muy importante el testimonio de Macarena hoy.
2: Y Neri, más allá de eso, también hay que recordar que en el teléfono de Macarena se encontraron muchos mensajes borrados de la hora previa a la reportada como desaparición de Loan y dos horas posteriores a eso. Recuerdo eso de la etapa de instrucción. Y en el caso de Camila, que mencionó que era a la hija de ella que se querían llevar esa tarde, digo, es muy importante también el testimonio que vaya a dar hoy Camila, que es la prima de Loan también. Digo, estamos hablando de familia, y acá también lo importante que señalabas ayer de lo que declaró José, el papá de Loan, porque eso es entre familias la sospecha, y esto de que no están todos en el banquillo de los acusados. Camila, ¿va a ser la primera en hablar hoy?
1: No, va a ser la abuela Catalina la primera. Ajá. En hablar. 9:30 de la mañana inicia las audiencias, y si relativamente se sigue el orden y no se extienden muchas las declaraciones, probablemente lleguen a declarar las tres en la jornada de hoy.
0: Claro. Bueno, estamos pendientes, Neri, entonces, si nos vas avisando, ¿te parece?
1: Bien, otro dato importante, ayer el tribunal aceptó que las audiencias sean a través de YouTube. Esto fue una presentación que hicieron en forma conjunta todas las defensas.
0: Muy no bien, porque ¿qué hace? Previene del circo un poco.
1: Exactamente, claro. ¿Qué pasó? Hicieron esta presentación porque hubo mucho cruzamiento de palabras, de idas y venidas entre la fiscalía, entre la defensa, por las declaraciones que hacen en los medios.
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4: Dos décimas de grado a esta hora en Mendoza capital, 97 el porcentaje de la humedad, el cielo está cubierto con nevadas parciales y la máxima a esperar 4 grados. Críticas al gobierno escolar es porque la Dirección General de Escuelas informó tarde sobre la suspensión de las clases. La medida rige por ahora solo para el turno mañana en toda la provincia. Se publicó cuando alumnos, personal docente y no docente ya se encontraba en viaje hacia los establecimientos educativos en Mendoza. Piden máxima precaución al circular por rutas, calles y caminos. Es por la formación de hielo en la calzada y por persistente caída de copos de nieve. A esta hora un camión quedó atravesado en la bajada del puente del Pidio González hacia Ruta Nacional 7 en el departamento Guaymallén. No reaccionaron los frenos, se cree que fue por el asfalto congelado y pasó derecho quedando por encima de guardarrail. Hay un choque en cadena en el acceso sur, es sobre el puente del río Mendoza en Luján de Cuyo, en la mano que va hacia el norte. Intervienen 4 vehículos y piden circular con mucho cuidado por el hielo. Una mujer quedó atrapada en uno de los vehículos y tuvo que ser rescatada por bomberos y policías. El tránsito desvía por calle Quintana hacia ruta 15, avenida San Martín, en la zona de Perdriel, excepto el tránsito pesado que tendrá que esperar que se libere la ruta. Esta madrugada se produjo un incendio en la zona del Chayado, en el departamento Las Heras. Afectó un complejo de cabañas y se cree que fue producto de la calefacción. 63 muertes se registran en nuestro país a causa de la gripe. Según el último Boletín Epidemiológico Nacional, publicado por el Ministerio de Salud, la influenza se convirtió en el virus respiratorio de mayor circulación en la Argentina. El informe señaló que las detecciones de influenza se mantienen estables durante las primeras semanas del año, pero comenzaron a aumentar a partir de la semana epidemiológica 10, es decir, desde el 8 de marzo. Según el documento, en las primeras 24 semanas de este año se notificaron 2.672 internaciones por infecciones respiratorias agudas graves. Y entre esos pacientes se detectaron 600 casos de influenza con un saldo de 63 muertes. El paso hacia Chile está habilitado. A pesar de la ola polar, no se ha suspendido el tránsito entre ambos países. El sistema aduanero está funcionando de 9 a 21 horas, igual que el paso Pehuenche, que se encuentra habilitado al Malargüe. Reiteramos críticas al gobierno escolar. Es porque la Dirección General de Escuelas informó tarde sobre la suspensión de las clases. La medida rige por ahora solo para el turno mañana. Se publicó cuando alumnos, personal docente y no docente ya se encontraba en viaje hacia los establecimientos educativos en Mendoza. La hora en el país, 8:33 minutos.
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0: 35 minutos ahora de las 8 de la mañana. ¿Cómo estamos de temperatura entonces?
1: Con una temperatura actual, Nico, de 2 grados en la ciudad autónoma de Buenos Aires, para que vamos a chequear cómo está la térmica en estos momentos de 0,7 centésimas bajo cero, 0 grados, 7 bajo cero.
0: ¿En dónde?
1: Casi, en la ciudad de Buenos Aires.
0: Acá mismo, quiero salir.
1: Casi un grado
0: quiero
1: bajo cero.
0: Quiero salir a sentir el frío ese que hace, ¿no?
1: Pero ¿cómo te gusta su frío?
0: Cacho, que era
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0: Ahí está, escúchame, nos vamos a recorrer un poquito el país. Ahí están nuestros amigos de las distintas localidades y de las distintas radios nacionales del país contándonos un poco qué es lo que está pasando.
3: Hola Nico, buen día, un saludo a todo el equipo de Primer Ramo acá en La Rioja, con frío, 3 grados la temperatura en la capital provincial, una máxima de 7 y cielo totalmente nublado que se anuncia para esta jornada, y fría va a estar toda la provincia de La Rioja por las bajas temperaturas. A esta hora de la mañana un corte preventivo y en la cuesta de Miranda, que no se puede circular debido a la escarcha que se ha formado en la capa asfáltica, por eso hay un corte preventivo en esta parte, en el oeste de la provincia. También nieve en Villa Unión, nieve en la zona alta de Pampa de la Viuda, en Las Peñas, esto en el departamento Sanagasta y Castro Barro, cercano a la capital provincial. Por las bajas temperaturas en estos días se ha dictaminado flexibilización laboral y escolar en cuanto a los horarios de ingreso y en cuanto a las actividades realizar en estos ámbitos. Un saludo para todos.
0: Muy bien, 37 minutos de las 8 de la mañana. Malargüe ahora.
2: Y si hacemos un muñeco, ven, vamos a jugar.
4: Buenos días, Nico, Cecilia Di César, desde Radio Nacional Malargüe, informándoles que la sensación térmica en la ciudad de Malargüe y alrededores es de 8 grados bajo cero. Ya no nieva. Hubo precipitación nívea en la jornada de ayer, lo que sí, hoy las rutas, los caminos, las calles están muy peligrosas por el hielo negro que se ha formado sobre la calzada, sobre las arterias y sobre los distintos caminos. Así es que la recomendación es hoy a circular con extrema precaución y se han suspendido las actividades escolares presenciales, no solo en Malargüe, sino también en toda la provincia de Mendoza.
0: Y ahora Tierra del Fuego y Antártida, que nos mandaron el Frente Polar.
5: Hola Nico, audiencia de Primer Round, muy buenos días para todo el país. Bueno, te cuento que acá en Tierra del Fuego y especialmente en la ciudad de Río Grande tenemos una mañana absolutamente atípica, porque la temperatura a esta hora es de 7 grados sobre cero. Sí, escucharon bien, 7 grados sobre cero, alta la humedad, 87%, y tenemos cielo parcialmente cubierto. La particularidad es que la actual temperatura no es la máxima del día, porque la máxima se registró cerca de las 7 de la mañana con 8 grados de temperatura. Un día que se presenta con poco viento, porque el pronóstico dice que vamos a tener vientos leves a moderados, pero la historia no termina acá, porque para hoy la máxima pronosticada es de 9 grados centígrados para esta tarde. El cielo va a estar parcialmente cubierto, vamos a tener una jornada soleada, unas vacaciones que nos dio el clima después del frío de antes de ayer, y ahora tenemos casi un día primaveral. Mañana podríamos estar volviendo a la normalidad con temperaturas más razonables y más invernales. Saludos para todos, que tengan una buena jornada. Desde Nacional Río Grande, el abrazo enorme.
0: Bueno, Ibai, puede ser que esté pasando eso, ¿no es cierto? Son un poco el futuro.
1: Claro.
0: Lo pasó por arriba ya.
1: Y después viene
0: este frente que no es polar, es antártico, ¿no es cierto? Puntualmente antártico, nos decía Sebastián Pagliarino muy tempranito a la mañana. Mariel Ríos, muy buen día, bienvenida, ¿cómo le va?
6: ¿Cómo le va? Acá parezco media res en cámara frigorífica.
0: No digas, sí.
6: Es una cosa de
0: media
6: loco.
0: Nunca, ¿o me es una res entera o no?
6: Y pasa que una res entera era un poco fuerte para mi tamaño, pero bueno, si a usted le dice, a usted le parece,
0: no,
6: somos
0: no
6: res entera. Es tremendo el frío que hace don Jacoy.
0: Mucho frío.
6: Helado, mucho frío, la gente pasa totalmente emponchada. Ahora, yo quiero hacer una crítica al Team Invierno. Porque yo hasta ahora veo pasar, mire que vengo caminando de Palermo, ahora estoy en el microcentro. Me vine desde Palermo por Avenida Santa Fe, haciendo un relevamiento de la gente.
0: Bien.
6: Yo no vi en ningún momento que con estos 2 grados 8 décimas de temperatura, con estas 2 décimas de grado bajo cero de térmica, haya ningún Team Invierno en pulovercito de Bremer con cara sonriente diciendo, hola, qué lindo es el frío.
0: No, es que usted está equivocado, usted está equivocado. Yo soy Team Invierno en invierno y Team Verano en verano, ya lo saben. Pero cuando soy Team Invierno en invierno, aparte de ser Team Invierno, es que te gusta sufrir el frío.
1: Claro.
0: No es que lo disfrutas.
6: No.
0: Tiene
6: no,
0: una cosa ahí de diosado, ¿no es cierto? Masoquista.
6: Claro, claro, es ser masoquista, sí, viejo. Sí. No se puede convalidar este frío. Los veo todos con cara de sufrimiento, ojos achinados, cara de angustia, agarrados a su charpe o bufanda, con guantes, obviamente.
0: Claro.
6: Todos con la nariz roja, con una cara de sufrimiento. Por eso digo, ¿dónde está el Team Invierno acá? ¿Dónde está la felicidad?
0: Ahí está, en la calle igualmente. Nah, se trata de eso el Team Invierno.
6: Pamplina, sí, en verano nosotros estamos felices, en verano estamos contentos, sonreímos con los 40 grados. Acá yo no veo alegría. Entonces, el Team Invierno llegó a la conclusión que son unos amargos.
0: O que no existe.
6: No hay felicidad.
0: Está bien, bueno, lo vamos a replantear.
6: No hay felicidad en los rostros. Mire que caminé, ¿eh? Te estoy diciendo, de Palermo a Microcentro no vi uno sonriente.
0: Bueno,
6: ni
0: pero,
6: uno, ¿eh?
0: Bueno, preguntales qué piensan y de qué team son.
6: A ver, espérate, a ver si puedo enganchar a alguien. Buen día, soy de Radio Nacional, estoy en vivo. ¿Sos Team Verano o Team Invierno? No, ninguno de los dos. Ninguno. A ver, si vamos a encontrar a otra persona. Espérate, porque van todos apurados, que hace un frío de locos. Y hay gente aparte en la calle.
0: Claro.
6: Poca gente. Es tremendo. Pero acá tengo un valiente que está sentado en una plaza. Se va a congelar, este hombre se especifica. Espérate. Buen día. ¿Cómo te va? Estoy en vivo para Radio Nacional. Te veo sentadito, quieto, ¿no te estás petrificando?
7: No, discúlpame.
6: ¿Sos Team Verano o Team Invierno?
7: No, Team Verano.
6: Team Verano. ¿Y qué haces sentado, quieto? ¿Te vas a morir de frío?
7: Ah, bueno, un ratito, una pausa. Una
6: bien,
7: pausa.
6: Gracias.
7: No, de nada.
6: Ahí está.
0: Ah, bueno, mirá, se copó después. Creí que con el disculpame te iban a mandar, ¿no es cierto?
6: No, porque tenía los auriculares.
0: Ah, entonces era otra
6: disculpa. Entonces me dijo, disculpame, que se lo estaba... Claro, se estaba corriendo el auricular para poder hablar.
0: Muy piola. María Ríos,
6: sí. Es Team Verano. Ay. Es Team Verano y es felicidad, ¿se da cuenta?
0: Sí. Bueno, está bien, está como chiche ejemplo usted, atando cosas inatables y sacando conclusiones apresuradas.
6: Pero por favor.
0: Está bien, eso
6: es
0: está
6: mi
0: bien.
6: Labor.
0: María Ríos,
6: es mi labor.
0: Volvemos entonces a usted en algún momento, ¿sí?
6: Cuando usted quiera, nos vemos.
0: Muy bien.
1: Y recorremos el país también a través de los mensajes de los oyentes. Este manda fotografía. Hola. Ajá. Nico, buen día. Desde Chipoleti, zona rural, les paso una foto de lo que está marcando mi auto en estos momentos. 9 grados, 5 décimas bajo cero.
0: ¿Dónde
1: sí,
0: es eso?
1: ¿Cómo lo escucharon? En Chipoleti, ¿eh?
0: Chipoleti.
1: Otro de los mensajes, hola, buen día, Alejandro de Comodoro, por acá, 0 grados. No sé por qué tan frío desde Río Negro. Acá sí. Arriba está lindo. En la cordillera sí que está mucho más frío.
0: Muy bien.
1: Vamos con uno más. Teófilo de Campo Quijano, en Salta.
0: Salta, sí.
1: Dice, buen día, amigos de Radio Nacional Argentina. Por Salta, muy frío.
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0: Bueno, muy bien, 44 minutos pasan ahora de las 8 de la mañana en la República Argentina. Vamos a charlar con Mario Rabetino. Mario es vicepresidente del Instituto de Promoción de la Carne Vacuna Argentina. Hola, Mario. Nico Yacoy en Nacional. Buen día, gracias por atendernos.

0: cuota de exportación de 80.000 toneladas, sin aranceles. Teníamos unas 20.000 toneladas anteriores que consiguió esta cuota extra. Entonces, Estados Unidos es un país que no tiene una feria de promoción como lo tiene Europa, como lo tiene China, como lo tiene Dubái. Entonces organizamos esta misión comercial, que es la segunda parte. La primera ya la hicimos en Filadelfia, en Chicago y Los Ángeles, con la participación de 15 empresas y contactamos 200 clientes. Y ahora vamos a hacer esta tercera en septiembre, 9, 11 y 13, en Miami, Houston y Atlanta. Miami es el gran mercado, es donde más carne bovina comercializa Argentina.
1: O sea que realmente mueven el amperímetro estas cosas, porque no están como muy instaladas, ¿no? Cuando las leemos en las noticias, no sé si la audiencia lo puede calibrar como lo importante que es para una Argentina que, bueno, se abre al mundo también para sus mejores productos.
0: Mira, esto que ha pasado en Estados Unidos es algo inédito, Nicolás, porque yo diría que cuatriplicamos las exportaciones este año. Vamos con un cumplimiento más que acorde, porque estas 80.000 toneladas se dividen en cuatro trimestres de 20.000.
1: Okay.
0: El segundo trimestre, que era abril, mayo, junio, el 16 de junio se habían cumplido las 20.000 toneladas y había emitido certificados por 15.000 toneladas más para el tercer trimestre. Para que vos veas un poco el grado de cumplimiento que tenemos. Y de las 20.000 toneladas que tenemos ya permanentes en nuestro país, van embarcadas 14.500 y el periodo termina en el mes de diciembre. Así que esto da una garantía para que nuestro país pueda negociar la misma cuota para el año que viene, porque el cumplimiento es absoluto.
1: Súper importante ese dato, porque cuando yo vi los números al principio, digo que no sea, ¿no es cierto?, un salvavidas de plomo porque no lo podamos cumplir, y sí lo estamos cumpliendo. Porque además tiene que ver con nuestra imagen, digamos, como nuestra imagen comercial. Cumplir con los acuerdos también implica esto.
0: Absolutamente. Ser proveedor internacional es, en primer lugar, ser un proveedor confiable. Uh-huh. En cuanto al volumen, en cuanto a sanidad, en cuanto a inocuidad y en cuanto a calidad, por supuesto.
1: Y hay entonces, Mario, perspectiva de que estas cuotas ampliadas se puedan repetir el año próximo.
0: Sí, es una concesión anual. Argentina la tiene que volver a negociar, por eso decía, es muy importante el grado de cumplimiento.
1: Claro. Perdimos a Mario, estamos charlando con Mario Radetino, es vicepresidente del Instituto de la Promoción de la Carne Vacuna Argentina. Conversábamos sobre lo que será la segunda edición de la Semana de la Carne Argentina en los Estados Unidos, planteada para septiembre de este año, y nos contaba sobre la posibilidad de que estas cuotas, ¿no es cierto?, extendidas se repliquen el año próximo. Mario, ahí te recuperamos.
0: Sí, porque con las por ahí tengo pocas tenidas.
1: Sí. Mario, te dejamos seguir viaje tranquilo, que además te debes estar congelando. Nos has dejado los conceptos básicos y hablamos, Dios mediante, más cerca de septiembre, cuando esté teniendo lugar esta segunda entonces Semana de la Carne Argentina en los Estados Unidos. Es Mario Radetino, les contaba, vicepresidente del Instituto de la Promoción de la Carne Vacuna Argentina.
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0: Y para calentarse, qué mejor que esto, ¿eh? ¿Qué calienta más, una frazadita o la perspectiva de una de buen partido hinchar para la Argentina, sí. María Fernanda Heras?
1: La perspectiva, totalmente, obviamente.
0: Totalmente, ¿no? Ese es un motorcito.
2: Y además, Nico, la temperatura que hace allá. Nada que ver con la que hace acá.
1: Y además los encuentros que estamos viviendo, claro, sí. Por favor.
2: Creo que se pronostican para la hora del partido de mañana 35 de térmica ya. Ajá. Así que va a estar bastante heavy el tema climático, y más los jugadores que van a tener que correr bastante contra un equipo africano, ¿no? Que se siente...

0: poquito en su salsa, ¿no? Con esa temperatura. Así que bueno, vimos imágenes de la selección llegando ayer por la noche a Miami, pero antes, saliendo de...
1: ¿Vos decís si llevando Messi su propia carrión, su propia valijita? Qué
0: sí,
1: barba,
0: pero vos sabés que hay imágenes, si querés las buscamos, pero ya son virales, saliendo de ya en pista, antes de subir al avión, de la selección con la gente de aduana, o migraciones, creo que es aduana, revisando minuciosamente a todos los futbolistas, inclusive con detector de metales, a Messi. No, está perfecto, sí, pero bueno, llamaba la atención porque generalmente hay algunas selecciones que no se lo hacen, pero bueno...
1: Eso te diría que tiene un doble... primero los protocolos de seguridad, sí, de los Estados Unidos, que son muy estrictos. Y en serio te abren las valijas. Viste que las valijas tienen que cerrar, pero tienen que tener ese dispositivo de seguridad que consiste en que ellos sí te la pueden abrir por más candado que le pongas. Primero eso. Y segundo, hasta es una especie de apoyo a la sana competencia deportiva.
0: Pero,
1: porque
0: ¿qué
1: podés estar llevando a alguien?
0: Pero por supuesto, pero ese llamó la atención. ¿Un
1: liquidito que te haga correr más fuerte?
2: Pero eso no lo van a detectar.
0: No,
3: por una cuestión de seguridad interna.
1: Sí. Las dos cosas, para mí.
0: Pero bueno, llamó la atención para verlo a Messi, viste, sentado y que el tipo, viste, le pase, viste, el detector todo.
2: Se mataba de risa.
0: Sí,
1: que lo dejara poner, claro.
0: Sí, pero está todo bien, está todo bien. Bueno, y enfocándonos en mañana, creo que está ya Nico Seba, ¿no? Para consultarle Seba Vera, que está ya nuestro enviado especial en la ciudad in situ de Miami, ya con la selección ahí, ¿no? Seba, te mando un gran abrazo.
1: Seba Vera, muy buen día, bienvenido, ¿cómo le va?
4: Buenas, Nico, buenas, Rodri, buenas a todos, saludos a toda la mesa. Sí, acá estamos en Miami, que amanecimos con lluvia, Atención con esto, porque está pronosticado lluvia y tormenta para el día del partido, Ojo que esto puede ser un atenuante. Recuerden que ante caso de tormenta eléctrica, los partidos acá en Estados Unidos se suspenden, por lo menos hasta que pasen los truenos. La selección argentina arribó, como decía Rodri, ayer a la noche, ya está en el hotel al norte de Miami, lejos de Miami Beach, la zona más habitada acá por los argentinos. Hoy, a las 3:45, horario argentino, habrá conferencia de prensa del técnico argentino, Lionel Scaloni, junto a algún jugador a elección, todavía no lo tenemos por acá. El nombre, en el estadio donde va a jugar la selección, en el Hard Rock Stadium, y luego habrá entrenamiento a las 7 de la tarde, horario argentino, con unos minutos para la prensa, donde podremos ver un poquito, a ver si podemos terminar de dilucidar el equipo titular.
0: Un equipo, Seba, que va a tener, alguna duda hasta último momento. Hace un rato, por lo que sabemos, Cuti Romero fue exigido y está más adentro que afuera del equipo. Y después, obviamente, será a ver qué pasa con Medina o Tagliafico, o si sigue Lautaro, o tiene algunos minutos de entrada Julián Álvarez.
4: Sí, ese es como vos bien decís. Yo creo que si no está al 100% el Cuti, pica en punta otra vez y que aparezca Nicolás Otamendi, exactamente. Y el caso de Medina y Tagliafico ya es una decisión puramente táctica, lo mismo que Lautaro y Julián. Y Molina y Montiel, si los dos están al 100%, el técnico se viene decidiendo, teniendo más en consideración a Nahuel Molina, así que probablemente sea quien termine siendo titular en la banda derecha. Por lo menos a priori eso serían más o menos las dudas que tiene Lionel Scaloni. También puede decidir otra cosa de cara a viernes y sorprender con algún cambio táctico, pero de no mediar nada raro, ese sería el equipo.
0: ¿Cómo está el tema del público, de la gente que va llegando? Hace un ratito veía en algunos canales acá de mucha gente de los aeropuertos saliendo para Miami. ¿Viste más concurrencia, más afluencia de la gente, del público argentino?
4: Sí, bueno, increíble la cantidad de argentinos que hay. Vale aclarar otra vez, la mayoría sin entrada. Ayer hablaba con unos argentinos justamente y me decían que sorpresivamente empezaron a bajar los precios de reventa de entradas, si hubiesen aparecido una gran cantidad de entradas que nadie esperaba. Así que hasta ayer se podían encontrar por $1,500, que sigue siendo un montón de plata, obviamente, para el precio original de la entrada, pero estamos hablando de que bajó relativamente, del partido pasado a este bajaron.
1: ¿El precio original cuál es?
4: Y depende la zona, pero de la que me están haciendo referencia estaba $500.
1: No, porque estoy pensando en la tontería de que esto es por la llave y etcétera, etcétera, pero en un punto puedes comprarte ¿no es cierto? Las dos posibilidades, tres posibilidades.
0: Claro.
1: Vos tenías la chance al precio de una, ahora estás pagando lo que salían tres.
0: Vos tenías la chance de comprarla ya mucho tiempo antes, por supuesto. Depende, como dice Seba, la ubicación, desde muy arriba, que son las más baratas, hasta.
1: Ahora, si sabías que por ahí ibas ahí, no te venía a comprarla ahí, de última perdías eso antes que ahora gastar 1.500.
0: Sí, bueno.
1: Bueno, es la emoción.
3: Es que algunos dicen que no se conseguía desde el principio. Ah, bueno, claro. Costó conseguirlo. Y esto que decía Seba, que de golpe aparecieron.
4: Está bien. Sí, bueno. Exactamente. Sí, aparecieron de la nada unas entradas. Y lo último, para cerrar rápidamente, hoy hay un banderazo argentino, como viene sucediendo el día anterior al partido. Pero hay un dato de color, que hay dos banderazos paralelos. Hay como que se dividió acá el público argentino por una división de ocho cuadras. Hay uno que arranca a la una del mediodía, que son los encargados que vienen haciendo los banderazos tanto en Dallas como en Kansas, y a las 6 de la tarde, mientras sucede igual todavía el otro, hay uno más privado, de gente acá que vive solo en Miami. Y porque pagan entrada, porque lo auspician marcas conocidas, tanto argentinas como...
1: ¿Pero es en la calle o es en un fanfest, digamos, cerrado?
4: Cierran la calle. Entonces como que hay una zona medio privada, más organizada.
0: ¿A cuál va y se va a ver,
4: Ambos, porque acá hay que hacer periodismo y tengo que cubrir todo.
0: Muy bien.
4: Además son 8 cuadras nada más.
1: Siempre de los dos lados del mostrador. Está muy bien.
0: Está bien. Está paraguas, ¿no? Ahí tiene.
4: Sí, un pilotito. Sí, sí, sí.
1: Eso está muy bien. De esos transparentes, bien los yankees. Sí, así me gusta.
0: Sí. Seba, la última de mi parte. Estamos, lo decía hoy al inicio, estamos viendo un mundial en donde, bueno, las selecciones favoritas, más o menos, van dando la talla, van golpeando la mesa. Y hay otras, por supuesto, otro mundial paralelo que es el de las figuras, ¿no? Ayer apareció Harry Kane, se sumó a Messi, a Mbappé, a Haaland, a Vinicius. Hoy esperamos que si aparece Lamine Yamal en toda su expresión, Cristiano Ronaldo, a ver si lleva a Portugal a otra distancia.
4: Sí, bueno, la verdad que es el mundial de las estrellas, lo venimos hablando. La tabla de goleadores, si te fijás, en este momento son los mejores 5 jugadores del mundo en estos momentos, cosa que no venía sucediendo. Siempre parece ser como que en los mundiales alguno cae, y acá parece que están todos en un gran nivel, y Estados Unidos, México y Canadá se le está dando quizás el mundial soñado, porque no solo los partidos, las sorpresas, sino que aparecen todas las figuritas difíciles del álbum que salió en estos momentos, se están explotando por todos lados, el marketing a un mejor nivel.
1: Con la prudencia del caso, estoy en una radio que es nacional y los cariños pertinentes, pero en el marco de una competencia deportiva que es picante, ¿no?
0: Sí.
1: Me están diciendo insoportables los mexicanos.
0: Uff.
1: Ah, sí,
4: la verdad
1: sí,
4: que se pusieron pesados.
1: Está bien, la verdad.
0: Sí, Juan de local nuevamente con Inglaterra, el próximo domingo a las 9 de la noche. La verdad que un partido que ya dijo el técnico de Inglaterra va a ser difícil para nosotros porque ellos juegan en la altura.
3: ¿Sí? Y de local.
0: Tienen esa ventaja. Claro. Tienen esa ventaja.
1: Está muy bien. Seba Vera, muchísimas gracias.
4: Saludo.
1: Un abrazo grande, Sebastián Vera, que es corresponsal de Radio Nacional, en este caso en Miami, por el Mundial 2026, Rodrigo.
0: Vos sabés, Nico, que esto para cerrar, ya son 7 entrenadores que han dejado su cargo. El de Túnez, el de Corea del Sur.
1: Pero
0: el
1: nunca
0: de
1: en el medio, sino en la medida que...
0: Claro, cuando fueron eliminadas, República
1: eso?
0: Checa. Bueno, algunos que concluyen su vínculo, el caso de Cassese que ya había... Y bueno, hay otros que los echan. El más violento fue el de Corea del Sur, que habló ya hasta el presidente de Corea del Sur, como diciendo, fuiste un irresponsable, un incompetente, le dijo de todo.
1: Pero qué sociedad Corea del Sur particular.
0: No, bravísimo. Fue bravísimo esa salida.
1: Competencia...
0: Y después lo de Bielsa, ¿no? Que vimos que una conferencia de prensa, sí, mirando a cualquier lado, hablando de...
1: Bueno, dale, lo que piense después Pochettino, 200% argentino, dijo que...
0: Sí.
1: Interesante. 9 de la mañana en la República Argentina.
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6: Hora 9 en la República Argentina. Aumentaron las exportaciones de carne a Estados Unidos. Por Radio Nacional, Mario Rabetino, vicepresidente del Instituto de Promoción de ese producto, confirmó que en septiembre se realizará una semana de publicidad en ese país y afirmó que las metas se están cumpliendo.
7: Es algo inédito porque yo te diría que cuatriplicamos las exportaciones este año. Vamos con un cumplimiento más que acorde porque estas 80.000 toneladas se dividen en cuatro trimestres de 20.000. El segundo trimestre, abril, mayo, junio, el 16 de junio se habían cumplido las 20.000 toneladas y había emitido certificados por 15.000 toneladas más para el tercer trimestre. Para que vos veas un poco el grado de cumplimiento que tenemos.
6: Advierten por la crecida del río Uruguay. Desde Radio Nacional Gualeguaychú nos informa Eli del Mar Otman.
8: Desde Salto Grande advierten que podría crecer el caudal del río Uruguay. Es debido a las lluvias abundantes ocurridas durante los últimos días en la alta cuenca. Además, están previstas nuevas precipitaciones en las próximas 48 horas. El caudal de aportes al embalse de la represa de Salto Grande en el norte entrerriano aumentará durante los próximos días, informó la Comisión Técnica Mixta. Aguas abajo, el nivel del río tendrá un ligero aumento respecto de la semana previa, aunque dentro de los valores habituales o normales para los meses de invierno y muy por debajo de los niveles de alerta, aclararon desde la represa.
6: El estado del tránsito con Romina Wiener.
9: Atento, rige una restricción en la circulación de camiones para el transporte de cargas y pasajeros por la presencia de hielo en la calzada en rutas nacionales en la provincia de Neuquén. Están habilitadas para vehículos particulares, pero con extrema precaución y a baja velocidad. En Mendoza, el paso Cristo Redentor estará operativo a partir de las 9 de la mañana para todo tipo de vehículos y desde el mediodía funcionará el paso Pehuenche, situado en la ruta nacional 145.
6: Nacional es mundial. Toda la información con Rodrigo Ruiz.
10: Nuestra selección argentina ya está en Miami, ya pensando en Cabo Verde, mañana por los 16avos del Mundial de Fútbol. Hoy cerca de las 14:45 habrá conferencia de prensa del entrenador Lionel Scaloni más un futbolista y a las 6 de la tarde el último entrenamiento de cara al partido de mañana. La buena noticia es la recuperación de Cristian Cuti Romero, que sería titular.
6: En Bariloche, Río Negro, donde nos escuchás en AM590, la sensación térmica es de 13 grados 9 décimas bajo cero. En Buenos Aires, la marca actual, 2 grados, la térmica 7 décimas de grado bajo cero, la humedad 76% y el cielo está despejado.
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12: 9-3.
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Carlitos, hola, buen día, muy buen día, muy buen jueves. A partir de este momento, como hacemos habitualmente en nuestra emisora, en LB8 Radio Nacional Libertador, nos proponemos que la compañía sea mutua, sea sincera también, como siempre, respetuosa, sin lugar a dudas, entre ustedes, claro que sí, ustedes y nosotros también, porque a partir de ahora iniciamos Libertador de mañana con este aire de Mundial. La propuesta de siempre es esta, ¿no? Que podamos compartir este momento hasta las 10 de la mañana, logrando el propósito de estar informados con otro carácter también, ¿no? La información dura, pesada, la que a veces duele, obviamente lo maneja el equipo de prensa de nuestra emisora, nosotros con otros tipos de comentarios que tienen que ver con la vida en particular y que eso también nos manifiesta de qué manera podemos enfrentar un día como hoy, tan frío como hoy, y a través de nuestra emisora lo vamos a hacer como siempre con todo ese ánimo también de disfrutar este día que es irreemplazable, que es único, que no vamos a volver a repetir nunca más en nuestras vidas. Mire, si es importante, ¿no? Sí es importante esto porque en realidad la vida es aquí y ahora y vamos a disfrutarlo de esa manera también. Bien, Libertador de mañana como siempre para iniciar este camino hasta las 10 de la mañana proponiendo que la información esté, claro que sí, los temas importantes también, los análisis de algunos temas en profundidad, todo en un solo lugar, Libertador de mañana. Comentarios, charlas, deportes, canciones recomendadas, datos y consignas. Libertador de mañana, ustedes, nosotros y alguien más. Este alguien más tiene que ver con este equipo de profesionales que hace Libertador de mañana en la técnica, en la operación técnica, en la selección musical, Gustavito Torres. Hola Gusti, ¿qué tal? ¿Cómo estás? Buen día. A nuestro operador allá en planta transmisora de Rodeo de la Cruz, igualmente nuestro respeto y nuestra admiración. Y a toda la familia de la radio que está aquí en calle Rioja 1484, como siempre, en la LB8, para acompañarnos y para hacer que estos contenidos tengan también la eficiencia y eficacia que entendemos debe tener este programa. Con la gente de producción, la gente de prensa también, con Pablito Molina, el gerente de noticias, con Esteban Rodríguez también para conocer los contenidos propios de este programa, Mariana Ferreira en las comunicaciones, bueno, concretamente toda la familia de la radio y nosotros a través de este enlace entre ustedes y nosotros aquí en Libertador. Héctor Luna para decirle que si usted tiene deseos, ganas de comunicarse con nosotros, puede hacerlo a través de nuestro WhatsApp, que es directamente la vía de comunicación más rápida y eficiente también. ¿Cuál es el WhatsApp de la radio? Es este, 12 y 16 29 04 45.

0: Arrancamos con la canción Ella es un ovni, interpretada por Nimoy, para recordar también las fechas importantes en esta efemérides de este 2 de julio, el Día Mundial de los OVNIs, Día Internacional del Periodista Deportivo. Ah, mirá vos, Día Internacional del Periodista Deportivo. Bueno, nuestro respeto y admiración para todos los periodistas deportivos de la casa, también desde otros lugares, obviamente. Otra fecha para recordar en este día 2 de julio tiene que ver específicamente con la reiteración de aquellos hechos que marcan la importancia de este día. Día del Trabajador Social en la Argentina, Día de la Agricultura Nacional en la Argentina también. Bueno, pero lo más importante para resaltar tiene que ver con el Día Internacional del Periodista Deportivo y también el Día Mundial de los OVNIs.
1: Deja el eco de un porqué. ¿Quién eres? ¿A dónde vas?

Bien, y de esta forma también iniciar los comentarios, las informaciones, y en este caso con un informe que nos dejan y que tiene que ver con la forma en que dormimos. Y dice este informe que es peor que hace 50 años y estas son las alarmantes consecuencias en tu salud. Los errores más frecuentes, bueno, se duermen menos horas y se perdió la calidad del sueño. ¿Cómo afecta esto la salud y la calidad de vida en el desempeño cotidiano? Bueno, los tips esenciales si no podés dormir, bueno, cada uno sabe muy bien porque cada persona es un mundo y detrás de ese mundo o dentro de ese mundo hay características especiales. Pero bueno, este informe que habla sobre esto dice que es una problemática mundial que avanza de manera silenciosa pero sostenida en la sociedad actual. Dormir es un desafío y se hace cada vez más peor todavía. Según datos de la Fundación Internacional del Sueño, una organización de referencia en el tema a nivel mundial, en los últimos 50 años la población ha perdido más de 2 horas de sueño. ¿De qué se trata esto? Bueno, la entidad ha calculado que, en promedio, se pasó de dormir 8,5 horas, 8 y medias, entre 1960, de 6 a 6 y medio en el 2009. Eso ha hecho que se estudie cada vez más el impacto de la carencia de sueño adecuado, insuficiente o de mala calidad en la conducta cotidiana y la salud, entre otras cosas también. Pero además de la reducción de horas, hay un notable deterioro en la calidad del sueño que se manifiesta a través de dificultades para conciliarlo. Varios despertares durante la noche o, en el peor de los casos, insomnio también. En un contexto de estrés, sobre demanda, ansiedad y problemáticas de salud mental y preocupaciones, el descanso se ve severamente alterado. De eso sabemos bastante los argentinos, afectados por periodos de crisis que van cambiando de color pero parecen nunca irse. Hoy, con salarios bastante depreciados, cada vez más personas tienen más de un empleo y, como consecuencia, muchas estas agotan también. A este panorama se le suma el alto uso de las pantallas, que no solo hacen difícil soltarlas, sino que su uso nocturno, por la luz azul que emiten, afecta la producción de melatonina, la hormona inductora al sueño. Y es entonces que se llega a otro punto sustancial. Parte del problema radica en la naturalización de esta situación. Es decir, que nos acostumbramos a vivir durmiendo poco y mal también. El asunto es el efecto en el día a día. Es que, sin darnos cuenta, nuestra calidad de vida, desempeño, disfrute y respuesta se ven drásticamente afectadas. Los médicos advierten que los riesgos de la privación o afectación del sueño en un tiempo prolongado son altos para la salud. Aumentan los riesgos cardiovasculares. Las alteraciones del estado de ánimo también, se dificulta la toma de decisiones y puede generar también problemas cognitivos. Fíjese usted la importancia del descanso. Pero en concreto este informe habla de esto. Dormimos peor que hace 50 años y estas son las alarmas, las consecuencias en la salud, los errores más frecuentes que tenemos. Chayanne, antes de dormir.

0: Antes de dormir con Chayanne y también anticipando un tema, antes de que tomemos conexión con Luis Jofre desde la ciudad de Mendoza para saber el tránsito, ¿hasta cuándo va a seguir la ola polar? Esto recién comienza y hay gente que se pregunta, che, ¿durará mucho? ¿Cuántos días serán? ¿Serán notorios también? Bueno, vamos a conseguir hablar de esto en un minuto. Antes presentamos, saludamos a Luis Jofre. Luis, hola, buen día.
1: Y buenos días, buen jueves para todos. Atención los conductores, se ha iniciado un corte parcial de tránsito, tramo de Avenida Sarmiento a la altura del 25 de mayo. Atención allí, la gente que baja hacia el este va a encontrar una importante restricción para llegar al sector de Plaza Independencia por obras de pavimentación. Destacamos también el corte que permanece en el tramo de calle Brasil entre San Martín y San Juan. Tengan en cuenta allí los conductores que es en corte total por las obras que ha iniciado la empresa Aguas Mendocinas. Y también recordar que el tramo de Fragata Moyano entre 9 de julio y San Martín se mantiene solamente el carril al este habilitado por este corte y por obras que hace en el sector la empresa Aizan. Por el momento el tránsito normal en la zona principal del viaducto de Vicente Zapata y Costanera. Buena marcha a Casa de Gobierno, como así también sin inconvenientes conductores que ingresan por la zona de Paso de los Andes con la avenida Mariano Moreno. Reiteramos también la información que tiene que ver con la implementación del estacionamiento medido en el tramo de calle Lavalle entre San Martín y Salda. Recordamos que de lunes a viernes, entre las horas 14 y 20, allí hay que colocar la tarjeta de estacionamiento, y los días sábados entre la hora 8 y 13 del mediodía. Por el momento, sin inconvenientes también, la zona norte de Alameda, y en cuanto a los semáforos, están operando sin problemas en la capital de Mendoza. Pavimento resbaladizo hasta ahora. Pedimos en ese sentido transitar con mucha precaución a aquellos conductores que ya hacen su ingreso a la capital.
0: Te agradecemos como siempre, Luis. 0.2 de grado positivo la temperatura en Mendoza, realmente fría, 97 la humedad, no hay viento en superficie, se espera una máxima para esta tarde de simplemente 4 grados. ¿Hasta cuándo seguirá la ola polar en Mendoza? Bueno, tras varios días de frío intenso, el pronóstico indica que las temperaturas comenzarán a recuperarse de forma gradual desde mañana viernes. Sin embargo, las heladas van a continuar durante el fin de semana también. Concretamente, podemos decir que esta ola polar que afecta a Mendoza desde comienzo de la semana empezará a perder intensidad en los próximos días, aunque el frío seguirá siendo protagonista y las heladas persistirán durante gran parte del fin de semana. Bueno, estamos en invierno y es esperable que esto suceda. De acuerdo con el pronóstico meteorológico, este jueves continuará siendo una de las jornadas más frías de la semana. Se espera una temperatura máxima de apenas 4, 5, tal vez 6 grados y una mínima de 1 grado, con cielo mayormente nublado, precipitaciones y vientos leves del sector norte. En la cordillera permanecerá parcialmente nublado. A partir del viernes comenzará un lento pero sostenido ascenso de la temperatura. Para esa jornada se pronostica una máxima de 9 y una mínima de 2, con cielo parcialmente nublado y vientos leves del noreste. Para el día sábado la máxima alcanzará los 12 grados, aunque la mínima descenderá hasta los 2 grados bajo cero el día sábado, por lo que van a continuar las heladas durante las primeras horas del día. Además, se esperan nevadas en la zona de cordillera. El domingo se sentirá un ascenso térmico con una máxima prevista de 13 grados y una mínima de 2 bajo cero también. El cielo se presentará con poca nubosidad y continuarán las heladas matinales. La tendencia continuará el día lunes, cuando la temperatura máxima va a llegar a los 14 y la mínima será de 0 grado. El tiempo se mantendrá estable con cielo poco nuboso y vientos leves del noreste también. Si bien el ingreso de aire más templado marcará el fin de la etapa más intensa de la ola polar, las bajas temperaturas durante las mañanas seguirán siendo una constante, por lo que se recomienda extremar los cuidados ante las heladas y el frío, especialmente durante las primeras horas de la mañana. Pero en concreto, de acuerdo al informe que tenemos, tras varios días de frío intenso, el pronóstico indica que las temperaturas comenzarán a recuperarse de forma gradual.
2: Nakel Genú, gracias amigo. Nakel Genú, Flavio. Nakel Genú, Ricardo. Este canto nuestro por la Patagonia, Cacique Yatel, para Santa Cruz.

Bueno, escuchar esto significa muchísimo, no solo para la zona sur de nuestro país, sino especialmente para la Argentina, porque tiene que ver con un intérprete realmente importante y reconocido. Un día como hoy, 2 de julio de 1956, nace en Comodoro Rivadavia, en Chubut, el músico folclorista y activista tehuelche Rubén Chauque, conocido mundialmente como Rubén Patagonia, sin dudas uno de los intérpretes más importantes de este lugar, una figura fundamental en la reivindicación de las culturas originarias del sur argentino, difundiendo ritmos ancestrales como el caani y el loncomeo. Su repertorio musical se caracterizó por fusionar los sonidos de los pueblos originarios con instrumentos actuales, cantando junto a grandes referentes de la región. A lo largo de su trayectoria, no solo editó discos emblemáticos como Más acá del Colorado, sino que también participó como actor en distintas producciones de cine nacional e internacional. Falleció el 15 de enero del 2026, dejando un enorme legado de cultura como defensor incansable de la memoria y de los derechos de los pueblos mapuche, aoniquén y xeknam. Cacique Yatel, acompañado por Ricardo Giorgio y Flavio Cienciarulo. Mirá qué buena versión, ¿no? Lindísima, de este temazo que hace Rubén.

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1: Un reconocimiento importante a este intérprete, Rubén Patagonia, con Giorgio Concianciarulo también acompañándolo, titulando los tres partidos de este jueves 2 de julio en los 16 avos del Mundial 2026. Bueno, juega España, Portugal, bueno, de eso lo vamos a charlar seguramente dentro de algún minuto, porque está esperando ahí, está en línea Osvaldo Valle. Qué bueno es escucharlo a Osvaldo. Hola Osvaldo, buen día.
2: Buenos días, Sistema Integrado Cristo Redentor, habilitado en el horario de 9 a 21 horas Argentina, 8 a 20 horas chilena. En este momento, en la zona de las cuevas, el cielo se encuentra parcialmente nublado, temperatura actual 16 grados bajo cero. Atención, está muy fría la zona de alta cordillera. Recordamos que es obligatoria la portación de cadenas, teniendo en cuenta de que se va a esperar buen tiempo, por lo menos hasta el martes 7 de julio. Desde el día 8 de julio y hasta el sábado 11 de julio a las 6 de la mañana, se esperan nevadas en la zona de la alta cordillera. Indudablemente vamos a ir informando día a día y hora tras hora en función de que se podría llegar a suspender el tránsito seguro en la zona de la alta cordillera. Reitero, del 8 al día 11 de julio. Con respecto al paso Pehuenche, se va a evaluar su posible reapertura durante la mañana de hoy. Fue Osvaldo Valle con la información de alta montaña y pasos fronterizos directamente desde la Coordinación Argentina de Frontera. Gracias y feliz previernes para todos.
1: Igualmente, estimado Osvaldo, dándonos ese informe tan necesario también en estos tiempos de bajas temperaturas en el invierno en esta parte del país.
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1: 9:30 minutos.
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5: Cero grado la temperatura a esta hora en la ciudad de Mendoza. La humedad 97%, cielo cubierto con nevadas parciales en el Gran Mendoza. La máxima esperar 4 grados. 10 autos chocaron en cadena hace minutos. Sucedió en la ruta Panamericana a la altura de la calle Pueyrredón en la zona de Chacras de Coria. Es en la traza que va hacia el norte y piden directamente evitar la zona. También hay un choque de grandes proporciones en Godoy Cruz. Sucede en el carril Rodríguez Peña, entre calles Independencia y 9 de Julio, en la mano que va hacia el oeste. Intervienen dos autos que quedaron destrozados. Hay un amplio operativo en el lugar y se pide circular a baja velocidad. Un micro quedó varado. Sucede en el puente de Elpidio González, que pasa por encima del acceso este en Guaymallén. Se cree que es producto del hielo en la calzada. Un rato antes, un camión tanque se quedó sin frenos en el mismo lugar y terminó encima de guardarray. Hay dos accidentes en la calle Paso. Sucede en la bajada a calle Gargantini a metro de la arena Maipú. Intervienen cinco vehículos. De los hechos, sucedió uno cerquita del otro y se debe también a la calzada congelada. El conductor de una moto chocó un taxi. Sucedió en Avenida San Martín frente al Casino de Mendoza y la alcoholemia le dio positiva. Se informó además que no tenía licencia habilitada para conducir. El test arrojó como resultado 2.42 gramos de alcohol en sangre. Corrupción en la Justicia Federal de Mendoza. Condenaron al homicida de Diego Aliaga. Fue por mentir y querer ayudar al juez Walter Bento. Se trata de Diego Barrera, quien recibió 2 años de cárcel por falso testimonio. En la instrucción del megajuicio por corrupción apuntó contra el echado magistrado y en el debate se desdijo con el fin de beneficiarlo. Inseguridad en Las Heras. Recuperaron una camioneta robada y detuvieron a 5 personas. Un rápido despliegue policial permitió recuperar un vehículo de alta gama y desbaratar una banda que intentaba rescatar al presunto autor del hecho. Encontraron un cráneo y una mochila. En su interior tenía un documento nacional de identidad. El hecho tuvo lugar en la zona del dique Carrizal y activó las pericias forenses. Ahora modificó el rumbo de una causa por averiguación de paradero. La investigación apunta a determinar las circunstancias de la muerte de un hombre de 40 años que era buscado desde fines de junio. Reiteramos, 10 autos chocaron en cadena hace minutos. Sucedió en la ruta Panamericana a la altura de la calle Pueyrredón en Chacras de Coria. Es en la traza que va hacia el norte y piden directamente evitar la zona. 0 grados la temperatura en Mendoza capital, 97% la humedad, la máxima prevista para hoy 4 grados en todo el país, 9:33 minutos.
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0: Ciro y los Persas hicieron vibrar a los hinchas argentinos en Miami con un show cargado de emoción mundialista. En la previa del partido de la selección frente a Cabo Verde, el recital se realizó en el Club M2 de Miami Beach y reunió a miles de fanáticos bajo banderas celestes y blancas que acompañaron cada canción con cánticos de cancha y un clima festivo que trasladó la pasión futbolera también al escenario. La presencia de Andrés Ciro Martínez en los mundiales ya es una tradición. Por ejemplo, en Rusia, en el año 2018, sorprendió tocando su armónica en la Plaza Roja de Moscú, mientras que en Qatar, 2022, ofreció recitales para los hinchas argentinos que viajaron a alentar a la albiceleste. En Estados Unidos, 2026, la gira mundialista ya pasó por Dallas y ahora por Miami, acompañando cada paso de la selección. Una cábala y tradición que se espera se repita también con éxito. El show en Miami se dio en un contexto especial, ya que coincidió con la previa del partido frente a Cabo Verde. La música se convirtió en una extensión de la pasión futbolera, reforzando el vínculo entre los hinchas y la selección en un momento de gran expectativa. Ciro convirtió el espacio en una misa rockera, donde clásicos como Astros, Tan Solo y Maradó se mezclaron con la emoción de la Copa del Mundo, frente a más de 2.000 hinchas. Entre los invitados sorpresa que se animaron a fusionar la pasión de la cumbia con el rock estuvieron la T y la M con su hit Pa la Selección.
1: Muchas gracias. Buenas noches.
0: Bien, con tres partidos muy atractivos, continuará este jueves los 16avos de final del Mundo 2026. Atrás quedaron las clasificaciones de Canadá, Brasil, Paraguay, Marruecos, Noruega, Francia, México, Inglaterra, Bélgica y Estados Unidos también. Bueno, a las 16 en Los Ángeles, España buscará dar un paso más en la competencia cuando enfrente a Austria en el SoFi Stadium. Más tarde, a las 20 en Toronto, Portugal se medirá ante Croacia en el Phil BMO. Por último, desde la cero, Suiza se verá las caras con Argelia en el Place de Vancouver. Los que resulten ganadores de los primeros encuentros, que pueden ser los españoles, los austríacos, los portugueses y croatas, se cruzarán cara a cara en los octavos de final, mientras que el que se imponga en el duelo entre helvéticos y argelinos lo hará con el que salga con vida de la mano a mano entre Ghana y Colombia, que juegan el viernes en el último turno también. Los 16avos de final del Mundial 2026 están más vigentes que nunca. Sudáfrica perdió con Canadá 1-0, Brasil ganó 2-1 a Japón, Alemania empató con Paraguay, Países Bajos perdió con Marruecos, Noruega le ganó a Costa de Marfil, Francia ganó 3-0 a Suecia, México 2-0 a Ecuador también, bueno, Argentina también hizo lo propio, Bélgica 3-2 a Senegal, Estados Unidos le ganó a Bosnia, bueno, todos los resultados finales, pero en concreto los que juegan este día jueves, ya cuando el fútbol te entrega esas ganas y ese deseo, porque se juega por la permanencia, por seguir o quedarte afuera. Los tres partidos de este jueves de julio juega España, Portugal y también Croacia.
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9:43 minutos. Recordamos musicalmente un día como hoy del año 1971 se publica el single Hazlo. Es una canción de esta banda que está sonando precisamente, de Glam Rock Tea Rex, escrita por el líder de la banda, de Mac Bolan. La pista alcanzó el número uno en la lista de éxitos del Reino Unido, impulsando la bolamanía y estableciendo el sonido y la estética extravagante de este grupo.

Hazlo está sonando en estos momentos y comento esto porque tiene que ver con un lugar emblemático también de Mendoza. En los próximos días se va a tratar el proyecto presentado, ¿no es cierto?, por un concejal de Capital, el cual busca reconvertir las instalaciones del acuario municipal y crear un centro interactivo del agua y la biodiversidad. La iniciativa apunta a generar un espacio donde se combine la educación ambiental, la divulgación científica y la innovación tecnológica. Bueno, el concejal, que es Ricardo García, perteneciente al Partido Verde, presentó el proyecto luego de trabajarlo junto a otros colegas también, el ex legislador provincial Emanuel Fugasotto y el edil de la coalición cívica Gustavo Gutiérrez. Pero el proyecto detalla que el nuevo espacio mantendrá su dependencia funcional y administrativa dentro de la estructura municipal, a la vez que alienta al Ejecutivo a incorporar tecnologías, recursos educativos, herramientas innovadoras, equipamientos y todo lo que se considere adecuado para mejorar la experiencia. Pero concretamente lo que preocupa más allá de esto técnico tiene que ver con, obviamente, los animales. El eje principal de la propuesta es la creación de una experiencia denominada el viaje del agua, un recorrido interactivo destinado a mostrar cómo el agua nace en la cordillera de los Andes, alimenta glaciares, ríos y embalses, atraviesa el sistema de acequias y finalmente llega a cada hogar mendocino. Es por eso que, dicen, no se puede proteger aquello que no se conoce. Por eso creen que este espacio debe convertirse en una puerta de entrada al conocimiento de nuestra biodiversidad y de los ecosistemas que hacen posible la vida en Mendoza. Los objetivos enumerados en la iniciativa incluyen la promoción de la educación ambiental, la difusión de los conocimientos vinculados al recurso hídrico, los ecosistemas acuáticos, la biodiversidad regional, el desarrollo de actividades educativas y también el fomento de la conciencia ciudadana, entre otros. El cierre del acuario de Mendoza y el Tortugo Jorge. Hace 5 años, recordamos, el municipio tomó la decisión de cerrar el acuario municipal. El objetivo era crear un centro para la conservación de la biodiversidad para el bienestar animal. En ese momento, los responsables estimaban terminar las tareas en un año, pero por el momento

una cuestión del chip que tenía él, que se le había instalado para seguirlo. Bueno, eso terminó, ya no se sabe por dónde andará, esperemos que esté vivo concretamente, pero en definitiva, y cerrando este comentario, tiene que ver con esto, precisamente, hablar de que proponen convertir el acuario municipal en un centro interactivo del agua. Sebastián Garay y Pocho Sosa, Corazón.

Pocho Sosa, qué homenaje hermoso le hacemos también a diario, ¿no? A este intérprete de la música nuestra, con Seba Garay haciendo Corazón. A pocos días del inicio de las vacaciones de invierno, muchos ya comenzaron a planificar qué hacer durante las 2 semanas de receso. Para quienes decidieron quedarse en la provincia, la oferta incluye escapadas a la nieve, visitas a bodegas y jornadas de relax en complejos termales y excursiones por alguno de los paisajes más emblemáticos de Mendoza. Aclaramos que aquellos que realmente pueden hacerlo, lo van a hacer seguramente. Agencias de turismo consultadas coincidieron en que las excursiones vinculadas a la nieve encabezan las consultas, aunque también creció el interés por las propuestas gastronómicas y los recorridos por bodegas y olivícolas también. Como ocurre cada invierno, la excursión de alta montaña vuelve a posicionarse entre las más elegidas. El recorrido incluye paradas en lugares emblemáticos, como pueden ser Puente del Inca, también el Mirador de la Aconcagua, Penitentes y Los Puquios, donde grandes y chicos pueden disfrutar de la nieve. Para quienes buscan pasar el día, ya se encuentra operativo con su estadio de trineos, alquiler de equipos, gastronomía y espacios recreativos. El pase diario cuesta 70.000.

pesos aproximadamente durante toda la temporada y en especial la temporada alta. Otra de las operaciones es Penitentes, que funciona como parque recreativo de montaña y también ofrecen paseos panorámicos en telesilla, pista de trineos, escuela de esquí, trekking y propuestas gastronómicas. El acceso en medios de elevación parte de los 80.000 para adultos. Quienes prefieran una experiencia completa de esquí pueden optar por las niñas, donde el pase diario en temporada alta cuesta 180.000 pesos. Bueno, más allá de la nieve, las agencias también registran una importante demanda de excursiones de día completo para quienes buscan sentirse de vacaciones sin salir de la provincia. Por ejemplo, entre las más elegidas aparecen alta montaña, desde 76.000 pesos, el Cañón del Atuel, 87.000, el Valle de Uco, 81.000, Villavicencio, 44.000 y el City Tour desde Mendoza, 27.000. Las excursiones vinculadas a la nieve siguen siendo las más consultadas, aunque también crecieron los recorridos por bodegas olivícolas. Esto lo han señalado quienes están a cargo de estas actividades. La propuesta enoturística también forma parte de la agenda invernal. Las visitas a bodegas y olivícolas con degustaciones y almuerzos pueden conseguirse desde 42.000 pesos, mientras que existen experiencias premium que combinan gastronomía, recorridos por viñedos y otros que seguramente una gran mayoría buscarán otras alternativas para disfrutar con sus hijos, con los niños de estas vacaciones. Si te quedas en Mendoza, estos son los mejores planes.

0: El poncho de Argentina sonando. Por primera vez en 40 años podemos ganarle al virus. ¿Cómo es el nuevo anticuerpo que revoluciona el combate contra la bronquiolitis? Con más de 38.000 casos registrados a nivel nacional debido al virus sincicial respiratorio, el reconocido pediatra y neonatólogo detalló las herramientas científicas que están combinando la historia de la enfermedad y enfatizó la importancia también de la prevención. En el marco de un marcado aumento estacional de infecciones respiratorias en todo el país, contaron con la valiosa perspectiva del doctor Néstor Bain, que es médico pediatra, neonatólogo y jefe de las áreas de pediatría y neonatología de importantes instituciones. Esto lo dialogó él precisamente en el día de ayer y dice: la bronquiolitis ocurre todos los años en nuestro país entre abril y septiembre. Sacando el primer mes de vida, es la causa más importante de internación y de enfermedad más grave durante el primer año del niño. Entre el 75% y el 80% de estos cuadros son dificultad respiratoria, son causados específicamente por el virus sincicial respiratorio. El especialista recordó que para quienes llevan décadas trabajando en la salud infantil, ha llegado el invierno y siempre estuvo asociada a una respuesta puramente reactiva ante el colapso de las guardias también. Pero, en definitiva, hay soluciones también para estos casos de bronquiolitis y bueno, y nosotros lo estamos comentando precisamente en este momento. Un recuerdo para irnos precisamente de esta mañana, una información bastante triste, por cierto, porque
1: rumba sucede
0: con ellos, ¿sí?

58 años. Manuel Manolo Arjona Velasco, miembro fundador y pilar estético de la primera etapa del icónico grupo español Locomía, falleció de forma repentina a los 58 años en la madrugada del día de ayer, 1 de julio del 2026. Su ex compañero y fundador de la banda, Xavier Fon, confirmó que el deceso ocurrió en paz mientras Arjona dormía en su lugar ubicado en Vila de Cans, en Barcelona. Trascendió que el artista pasó el día realizando una de sus actividades favoritas, la pintura, y tras acostarse no volvió a despertar. Las primeras informaciones apuntaron a un probable falla cardíaca. La partida de Arjona representa el cuarto golpe trágico para la memoria histórica de los integrantes clásicos de Locomía. Santos Blanco falleció en el 2018, Frank Romero en el 2018 también, debido a una infección bacteriana, y Francis Picas perdió la vida en noviembre del 2023 a los 53 años. Bueno, triste, ¿no? La información de la muerte de Manolo Arjona, integrante de Locomía. Nos vamos. Gracias a ustedes. Gracias, gracias, gracias por acompañarnos. Gustavo Torres en la música y en el sonido, impecable, como siempre, Gustavito. Héctor Luna, le dejo un abrazo porque mañana no vengo. Es el día del locutor, así que tenemos Franco. Gracias, gracias, es el día del locutor. Mañana a todos los locutores de la casa y fuera también de la misma. Gracias, gracias. Un abrazo grande. Sean felices, a cuidarse.

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1: 10 de la mañana en la República Argentina.
2: Miedo en la costa atlántica.
1: El fenómeno se registra en Mar del Plata, Miramar y en algunos sectores de Monte Hermoso.
2: El frío extremo afecta a todo el país. Hay 18 provincias bajo alerta y Río Negro y Neuquén registran las temperaturas más extremas con más de 13 grados bajo cero.
1: En tanto, en San Juan, el ambiente helado provocó inconvenientes en los servicios de infraestructura.
2: Desde la Radio Nacional en esa provincia nos informa Claudia Cabrera.
3: Con algunas rutas congeladas por las temperaturas muy bajas que registra la provincia de San Juan, comenzó esta jornada en medio de una ola polar que cubre toda la provincia. En horas de la noche se registraron las primeras nevadas en la capital sanjuanina, mientras que en la alta cordillera continúa la precipitación nívea. Se espera que para el resto de la jornada no exista demasiada variable térmica. Y desde el Ministerio de Educación de la provincia de San Juan no se ha definido aún la suspensión de actividades escolares en ningún punto de la provincia.
2: Actualizamos el estado del tránsito con Romina Wiener.
4: Atentos, en la provincia de Neuquén, el paso Cardenal Zamoré está habilitado a la circulación con suma precaución por hielo en calzada. Paso Pino Achado, ruta nacional 242, intransitable al momento. Además de transitar a baja velocidad y con extrema precaución, la ruta nacional 40, camino de los Siete Lagos, y en la ruta nacional 40, cuesta de Rinconada, el Salitral, ir a baja velocidad. En Catamarca, en la ruta nacional 38, cuesta del Totoral, visibilidad de conducción reducida por la presencia de bancos de niebla.
1: Nacional es mundial.
2: La información con Santiago Lucía.
5: Hasta el momento hay 5 partidos confirmados en el cuadro de octavos de final de la Copa del Mundo. Paraguay, Francia, Canadá, que enfrentará a Marruecos, Estados Unidos, se medirán los octavos de final frente a Bélgica, Brasil enfrentará a Noruega, México jugará frente a Inglaterra, la Argentina mañana buscará la clasificación a los octavos de final cuando enfrente desde las 19 en Miami a Cabo Verde.
1: En Ushuaia, Tierra del Fuego, donde nos escuchás por AM780, la temperatura es de 7 grados 3 décimas, llueve y se esperan más nevadas para la noche.
2: En la ciudad de Buenos Aires, temperatura 2 grados 8 décimas, sensación térmica 7 décimas de grado, humedad 70%, cielo despejado.
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6: Hora Libertador.
7: 10-3.
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0: Bienvenidos claramente a Radio Nacional Libertador, Avenida Emilio Civit, calle Rioja. Estamos donde usted quiera, divídase en dos, porque estamos los dos radios. No sé cómo va a ser, pero si quiere, venga a saludarme a mí, lo vamos a recibir con un afectuoso abrazo y agua, que es lo único que tenemos. Nos falta la Vicky, que es la que nos reparte habitualmente los mates. Pero si usted se va a calle Rioja, ahí, hermoso lugar, Rioja, le damos la ubicación. A ver si me corrige mi amigo Héctor. Es Rioja entre Ríos y la otra esquina es...
1: Buenos Aires. Hola Rolando, hola gente.
0: ¿Cómo le va, mi amigo Héctor Luna? ¿Cómo anda usted?
1: Muy bien, porque nos acompañamos precisamente, y nosotros con este propósito de acompañarnos, Radio Nacional Quino, LB8, Radio Nacional Libertador, acompañamos a estas dos hermosas y grandes audiencias, la de Nacional, la de Libertador también, calle Rioja 1484. Rioja 1484, entre Buenos Aires y Entre Ríos.
0: Sí, señor. ¿Cómo anda usted? Lo veo un poco desabrigado a diferencia de mía.
1: Sí.
0: Que tengo dos remeras térmicas, dos.
1: Bien, bien.
0: Y también tengo pullover grueso, pero usted lo veo un poco más ameno que yo.
1: Bien, en realidad voy a ser sincero y no me gusta ser autorreferencial, pero usted me lo va a permitir en este momento.
0: Por supuesto.
1: No sufro mucho del frío ni del calor tampoco. No sé.
0: Ah,
1: tengo esa particularidad. No sé si tanto, pero... camiseta térmica, sí. Camisa reforzadita, bien gruesita, un suéter también, pero y después viene la campera térmica y todo lo demás. Pero,
0: claro.
1: Pero bien, la llevo bien.
0: Bien. No le molesta ni el frío ni el calor, digamos.
1: Exactamente, no sufro.
0: O sea, no, usted no se pondría ni de team invierno ni de team verano.
1: Quiero creer que no, para nada.
0: Es team neutral, vamos a decirlo así.
1: Estoy entre el otoño y la primavera, me gusta más, pero en realidad no lo sufro, gracias.
0: O sea que yo lo puedo mandar a usted a comprar pan a las 11 de la noche con una brisa tenue o quizás con una nevada y usted no se va a enojar.
1: No, para nada, porque el propósito hay que cumplir con ese mandato. Voy a comprarle pan a mi amigo Rolando Brizuela, así que voy y vuelvo,
0: muy
1: así
0: bien.
1: Que no hay problema.
0: Usted es mi amigo, por eso
1: exactamente,
0: mismo. Porque yo, la verdad que esta temperatura, me tengo que abrigar bastante. Yo soy más de team verano, los que me conocen.
1: Sí.
0: Me gusta más la época de calorcito, los meses de diciembre hasta marzo.
1: Sí.
0: Pero también entiendo que hay que vivir esta etapa, es invierno. ¿Qué le vamos a...? Estamos acostumbrados ya hace muchísimos años. O sea, quejarse no sirve de nada. Nos abrigamos y listo, y salimos y hacemos nuestras actividades diarias. Me parece que va por ahí y no hay que quejarse, porque también uno a veces se queja que hace calor en el verano, que es sofocante, etcétera. Pero bueno, son las estaciones que tenemos maravillosas en nuestra provincia, que se sienten cada estación bien delimitada. Y bueno, en este caso estamos transitando totalmente el invierno y hay que vivirlo de esa manera.
1: Y además hay que disfrutarlo, si es que me permito el término. Es decir, teniendo en cuenta estas condiciones, cuando las temperaturas son extremas, tanto muy bajas o muy altas también, hay que tratar de vivirlo, hay que vivir el aquí y el ahora, como dicen, y tratar de no dejar para adelante lo que se debe hacer hoy precisamente, tomando en cuenta que hay cosas que son necesarias, más urgentes también, y las otras, bueno, esperará el momento que corresponda para hacerlo también.
0: Claro que sí, señor. Bueno, enseguidita nomás, si le parece, abrimos el capítulo deportivo, porque ayer tuvimos una jornada de muchos goles con los partidos entre Inglaterra-Congo, Bélgica-Senegal, y después cerrar con Estados Unidos el anfitrión. Pero también queremos todo el detalle, y lo vamos a contar enseguida nomás, de Argentina, que ya está en Miami para esperar mañana el partido y que Radio Nacional va a ser parte de esto. En las imágenes uno lo puede ver a Messi bajándose del avión y todo el personal de seguridad con la maquinita esta con la cual intentan buscar, no sé qué le están buscando a Messi, pero bueno, es parte del protocolo, ¿no? Uno no puede decir, bueno, si usted es Messi, pase, no. Tienen que cumplir al protocolo, así que las autoridades, hasta la valija le revisaron a Messi y compañía, a todos, no hay preferencia por nadie.
1: Está bien, una así cuestión que, de seguridad.
0: Claro que sí. Y Radio Nacional mañana va a hacer un gran trabajo de Fútbol Show Nacional desde las 3 de la tarde en adelante.
1: Bien.
0: Partidos a las 19 con Cabo Verde y se va a extender hasta la hora 22. Así que todos queremos después que termine el partido estar festejando.
1: Esperemos,
0: un nuevo triunfo argentino y esperar, por supuesto, rival que va a salir del otro partido que va a jugar un ratito antes, Australia y Egipto. De ahí va a salir el rival de la llave donde viene Argentina y Cabo Verde.
1: Bien, Rolando, gracias. Presentamos el resto del equipo, el staff que hace la mañana de Nacional Mendoza. Rolando Brizuela presentado, Victoria Lupu, que volverá pronto. También Eduardo Piquemar al mediodía, Héctor Luna en la conducción. El servicio informativo y producción periodística de este espacio, a cargo de Pablo Molina y Esteban Rodríguez. Comunicaciones, Mariana Ferreira. Operación técnica, Gustavo Torres, Marcos Lucero en el comienzo. Al mediodía se suman Aníbal Castro y Cristian Cía. Asistencia técnica, Carlos Martín, Luis Martín, Daniel Astudillo. La coordinación artística, Rosana Conte Seschi. Y ustedes, nuestros oyentes, a partir de ahora y hasta las 12:45 hacemos la mañana de Nacional Mendoza.

fecha importante para recordar en el inicio del programa de la mañana de Nacional Mendoza. 2 de julio del 2020 falleció a los 69 años Osvaldo Bocón Franchino, un influyente guitarrista, bajista, cantautor argentino, clave en la fundación de Pescado Rabioso. Dejó una marca indeleble en los inicios del rock nacional. Se destacó por su virtuosismo en el blues local y su transición fluida entre el bajo y la guitarra eléctrica. Rolling Stone incluyó canciones de su autoría entre las 100 mejores del rock argentino y lo situó en el puesto 57 de los mejores guitarristas locales.

Bien, con el Flaco Spinetta, también en la autoría, es obviamente uno de los grandes intérpretes y autores de la música nuestra, ¿no? Qué buen tema este.

0: Bueno, ya tenemos nuestra primer entrevista en el programa de la mañana de Nacional. Vamos a hablar con la legisladora, diputada Cintia Gómez del PRO, porque ha presentado la diputada un proyecto de ley que busca que no se suspenda el trabajo legislativo en el receso invernal. Recordamos que este año el mismo arranca el lunes 6 de julio y se va a extender hasta el 17 del mismo mes. Queremos conocer el proyecto de ley que ha presentado la diputada, así que queremos conocer más en detalle aquí en la mañana de Nacional. Diputada Cintia Gómez, ¿cómo le va? Buen día, Héctor y Rolando, la saludamos.
1: ¿Qué tal? Muy buenos días, Rolando. Bueno, buenos días para toda la audiencia.
0: Buenos días. Diputada, queremos conocer sobre este proyecto que ha presentado desde su autoría para que no se suspenda el trabajo legislativo en el receso invernal. ¿Es así?
1: Sí, es así, es tal cual. El espíritu de este proyecto es básicamente no poner en pausa o no frenar la labor del Parlamento, o sea, la labor de la legislatura en estas dos semanas de receso legislativo, que en realidad es un receso que realmente a los legisladores no les corresponde. Estuve investigando bastante sobre el tema de por qué la legislatura debía parar o frenarse. La verdad que es un proyecto que hace bastante tiempo que vengo pensando. Cuando apenas ingresé, consulté por qué existía este receso legislativo, y lo que me decían desde el gobierno era que no había personal suficiente porque por una paritaria que en aquel momento se aprobó en la época en que gobernaba Paco Pérez, los empleados de la legislatura pidieron tener unos días de receso por esto de aprovechar que los chicos estaban en vacaciones y, bueno, fomentar el vínculo con la familia. Bueno, desde allí que queda este receso, pero desde aquí que nosotros, los legisladores, somos funcionarios electos.
0: Claro.
1: No nos corresponde a nosotros porque no somos empleados de la legislatura. Nosotros estamos ahí porque los ciudadanos nos han votado y nosotros no entramos en esa paritaria. Cuando me pongo a hablar con la gente que nuclea a los empleados legislativos, con el gremio, dicen, mira, nosotros podemos dar continuidad al trabajo legislativo que tiene que ver con las sesiones, con la labor parlamentaria, con las comisiones, porque tenemos personal de recambio, tenemos un personal que se puede ir tranquilamente al receso invernal mientras el otro se queda trabajando, y después, cuando ya tiene que volver el que se fue, se va el que se quedó. Entonces, la verdad es que, digo, entonces no es que no tenemos personal, porque se requiere del personal, ¿no?, para continuar con las actividades diarias de la legislatura, pero sí hay personal. Y ahí es cuando nace este proyecto de eliminar el receso legislativo invernal, pero solamente para senadores y para diputados.
2: Bien, Cintia, y con respecto a esto, lo que estás explicando, obviamente tiene cierta razón, pero desde el otro lado se puede un poco discutir también, porque todos tenemos derechos, dicen, y también tienen hijos que son pequeños, que van al colegio y que necesitan estar con ellos. Bueno, hay razones de las dos partes, pero definitivamente cuando se dice que no van a estar ellos y van a aprovechar de este receso, ¿significa que la legislatura se cierra concretamente o hay gente que sigue trabajando y hace otras actividades?
1: No, está buenísimo lo que estás preguntando, porque la verdad es que la legislatura nunca se cierra, siempre está abierta la legislatura, lo que sí entra en un estado de guardia pasiva. Desde el Ejecutivo decían sobre el proyecto, no, bueno, pero la legislatura no cierra y los legisladores pueden seguir viniendo a las oficinas. Sí, pero la realidad es que se paraliza todo, porque es verdad que la legislatura está abierta, es verdad que uno puede seguir yendo a trabajar con los equipos. De hecho, yo lo he hecho en pos de organizarme para la segunda etapa del año en cuanto a proyectos legislativos, en cuanto al trabajo en territorio en los distintos departamentos. Pero sí se paraliza la legislatura, porque al no tener las comisiones habilitadas, al no tener habilitados los despachos para después sesionar y no tener labor parlamentaria, la realidad es que la legislatura se paraliza. es verdad que está abierta, es verdad que podemos asistir con los equipos, pero tampoco se puede hacer demasiado si no hay proyectos para estudiar ni para sacar. Entonces, esa es la realidad. Y quiero decir algo que me parece correcto, porque así como salgo, ¿no?, a decir de que creo que debemos, los legisladores debemos descansar una vez al año, como cualquier otro laburante, el trabajador, el mendocino de a pie, el de la pyme, el que tiene que levantar sus persianas todos los días y salir a pelearla, con suerte puede descansar una vez al año. Y hoy es un lujo tomarse vacaciones. Entonces, ¿por qué nosotros, ¿sí?, como legisladores, tenemos esos privilegios, de los cuales yo, la verdad, es que no coincido? No puede ser que tengamos dos veces al año descanso, y ni hablar cuando hay recambio legislativo, por ejemplo, a los legisladores que entraron el primero de mayo, al cabo de 9 meses van a tener 40 días de descanso. Hoy un trabajador del privado tiene para descansar 21 días, tiene que tener 10 años de antigüedad. Entonces, la verdad es que me parece desfasado, me parece injusto, y me parece que es un privilegio que estamos, que está en manos nuestras de eliminar.
0: Diputada, este proyecto que ha presentado usted, ¿en qué contexto está actualmente? Digo, porque el lunes ya empieza el receso, o sea, ya está aprobado que este año 2016 sí va a haber receso invernal, ¿no?
1: Sí, es verdad. Yo, ¿qué hice? Lo ingresé el día lunes muy temprano, porque si yo lo ingresaba antes, lo que sucede muchas veces con estos proyectos, que la verdad que no son de gracia para ninguna fuerza política, excepto para nosotros que lo hemos presentado, para el PRO, la verdad es que después esos proyectos se cajonean, ¿sí? Después no lo trabajan. Entonces digo, bueno, lo presento en la misma semana, el mismo lunes, porque la realidad es que cuando queremos sacarle espacio a un proyecto y lo queremos debatir, se saca rápidamente, cuando se quiere y cuando obviamente hay voluntad política. Pero bueno, en este caso no hay voluntad política, a pesar de que no tenemos impedimentos respecto al personal. Entonces, bueno, por eso es que yo lo ingresé el día lunes, porque si lo hacía antes, eso, los proyectos quedan en las comisiones como dando vuelta por ahí o flotando. Digo, bueno, lo ingreso ahora, hacemos, digo, con los medios, con la prensa, también es una cuestión de presión social, ¿no? Y bueno, fíjense que los que con menos les gustó, digamos, el proyecto fue al oficialismo y al kirchnerismo. Pero cuando yo observo los comentarios de los distintos diarios que han hecho difusión del proyecto, la gente en su mayoría está de acuerdo. Entonces volvemos como políticos nuevamente a no escuchar a los ciudadanos. Los ciudadanos llevan años a gritos pidiéndonos que los escuchemos, porque hay un montón de cosas y privilegios que a la sociedad no le gusta. Bueno, pues yo creo que este es uno. Pero bueno, también tiene que ver con voluntades políticas. Esa es la realidad.
2: Bien, Cintia, entiendo y comparto esa opinión suya, porque en definitiva el público, la opinión pública en general, tiene este costado muy sensible con respecto a la legislatura, los legisladores, diputados, senadores. Usted conoce muy bien, ¿no?, que por ahí no está bien vista por muchísimas razones que no es el momento de hablar. Pero insisto, y esta es mi opinión, ¿no es cierto?, debieran seguir trabajando, ¿no? Aquellos, hacerlo en dos grupos, por dos partes, establecer una normativa, una forma, pero no debieran dejar de trabajar, tampoco como sucede con la feria judicial, obviamente, ¿no? Considero que es como si la radio cerrara porque nos vamos todos de vacaciones en el mismo momento. No debe ser así. Esto me parece que esta es la opinión más universal que existe.
1: Sí, de hecho, ¿cómo hacen los hospitales públicos? Claro. Los médicos también se van de licencia. Bueno, se organizan en distintos grupos, pero el hospital no cierra. Está abierto 24/7 los 365 días del año. ¿Cómo hacen las fuerzas de seguridad? Pasa exactamente lo mismo. Bueno, ¿por qué no podemos hacer lo mismo en la legislatura? ¿Por qué no lo podemos hacer? Así que bueno, este es como... Pero bueno, sí, la verdad que ha habido mucho rechazo, no por el lado del gremio, fíjese usted, porque en el artículo 4 de mi proyecto yo lo aclaro. lo dejo claramente expreso, que esto no se trata de eliminarle el receso legislativo a los empleados de la legislatura, pero sí a los legisladores.
0: Perfecto. Bueno, diputada, vamos a seguir de cerca este proyecto que ha presentado usted. Esperamos que tenga un buen puerto, más allá que, bueno, le contamos que el receso invernal sí va a empezar en la legislatura el día lunes, pero bueno, esperaremos novedades para las próximas temporadas y, bueno, conocer más en qué camino se encuentra el proyecto este que está presentando usted, que como nos adelantó, lo presentó el lunes de esta semana.
1: Sí, así es. Bueno, yo quedo a disposición para lo que necesiten.
0: Gracias, diputada. Buena jornada.
1: Igualmente, gracias.
0: La diputada Cintia Gómez, legisladora del PRO, que presentó este proyecto de ley que busca que no se suspenda el trabajo legislativo en el receso invernal.
2: La temperatura en Mendoza capital, 0 grados, máxima esperada para hoy, 4.

Otra fecha musical importante para recordar, 2 de julio de 1992, muere a los 41 años en Badalona, Barcelona, España, el compositor y cantante de flamenco Camerón de la Isla, un cantaor de etnia gitana española considerado por muchos como el mejor cantaor de flamenco contemporáneo y una de sus más importantes figuras e inspiración para grande parte de los grupos del rock andaluz. También es considerado por muchos como el mejor cantante de la historia, independientemente del estilo de música. El más revolucionario, pero sin dejar de lado los cánones antiguos y la esencia pura del cante jondo gitano andaluz. En el 2000 le fue concedida el título póstumo de Llave de Oro del Cante. Por eso recordamos en este 2 de julio a este intérprete, Camarón de la Isla.

0: Héctor. Usted me escucha, Héctor, ¿no?
1: Por supuesto.
0: Pues estoy sordo hoy.
1: Claro, fuerte.
0: Bueno, queremos contarle una buena noticia. De ganar los Pumitas, la selección argentina de rugby sub-20. Derrotó a Irlanda por la segunda fecha del Mundial de Georgia, M20 Grupo C, triunfo 62-40. De esta forma, Pumitas lideran con Inglaterra, que es el próximo rival, y que buscarán un lugar en las semifinales. Recordamos que los Pumitas comparten el Grupo C con Inglaterra, Irlanda y Estados Unidos, mientras que Uruguay y el otro representante sudamericano, los Teritos, integran el Grupo A con Sudáfrica, Gales y Georgia. Los Pumitas vienen de parabienes porque vienen de ganarle a Estados Unidos 78-14 en la fecha número 1 en el Abchala Stadium de Tbilisi en Georgia. Con un sólido triunfo se presentaron esta mañana en esta jornada ante Irlanda, equipo comandado por Nicolás Fernández Miranda, quien rápidamente ha generado un buen revuelo porque tiene 2 partidos ganados, 2 jugados. Y en la próxima fecha va a ser nada más y nada menos que con Inglaterra. Así que iniciamos esta jornada de jueves contentos y alegres por el gran desarrollo que están realizando los Pumitas M20 en el Mundial de Georgia.
1: Rolando, gracias, todo lo deportivo.

0: te en Eiken Presta. ¡Ah! A Indio buscar esa regla.
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2: 10:30 minutos.
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0: 0 grado la temperatura en la ciudad de Mendoza, el cielo totalmente cubierto, continúan precipitaciones aisladas en el Gran Mendoza y presencia de nieve, 93% la humedad, la máxima prevista para hoy 4 grados. La Corte Provincial de Justicia rechazó el pedido de prescripción de la causa por abuso sexual que pesa contra un ex funcionario del gobierno de Mendoza. Se trata del ex subsecretario de Trabajo Alejandro Jofré. El fallo de la Corte es unánime y lleva la firma de los jueces José Valerio, Mario Adaro y Julio Gómez. Alejandro Jofré fue condenado por la justicia varios años después de que 3 empleadas de la Subsecretaría de Trabajo denunciaran que habían sido tocadas en varias ocasiones por el entonces funcionario en horario laboral. La denuncia judicial por abuso sexual data de fines del 2017, pero Alejandro Jofré renunció a su cargo un año después. Crimen en el departamento de Junín. El psicólogo preso por matar a la madre seguirá en la cárcel luego de que le dictaran prisión preventiva. El hombre tiene 46 años de edad e está imputado por homicidio agravado por el vínculo por el asesinato de la docente jubilada Margarita Iris Gutiérrez, que tenía 72 años. Buscan a una mujer que desapareció en el departamento Las Heras. Los familiares de Micaela Belén Mezcoloto, de 32 años, radicaron la denuncia por paradero. Falta de su hogar en la calle Molinero Tejeda desde el martes. Piden cualquier dato de interés, darlo a conocer al teléfono de la policía, 911. Juicio abreviado y condena para el acusado del homicidio de un adolescente. Se trata de Iván Francisco Iracheta, quien fue condenado tras un juicio abreviado en el pueblo judicial. Es por el homicidio de Juan Manuel Baigorria, ocurrido en el 2017 en el departamento Godoy Cruz. Siguen los incidentes viales en lo que va de esta mañana en Mendoza como producto de la ola polar, la caída de nieve y la presencia de hielo en calles, rutas y caminos. Ahora volcó un camión en la ruta hacia Chile. Sucedió a la altura del puente Río Blanco en la zona de Potrerillos. La información preliminar indica que no se registraron víctimas y se recomienda circular con extrema precaución. Un conductor borracho fue interceptado en Guaymallén. El hombre tiene 40 años, manejaba en zigzag por ruta 20 e intentó escapar del control vial, pero fue interceptado y detenido. Se le pidió la documentación personal y del vehículo. El test le dio 2.44 gramos de alcohol en sangre. Cero grado la temperatura en la ciudad de Mendoza, 93% la humedad, la máxima prevista para hoy 4 grados. En todo el país, 10.33 minutos.
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3: La Municipalidad Mendocina de Guaymallén invita a la comunidad a participar de la inauguración del tercer Salón de Arte Cerámico Naturaleza Cerámica. Una propuesta impulsada junto a la Facultad de Artes y Diseño de la Universidad Nacional de Cuyo. Esta iniciativa busca, como cada año, poner en valor la producción artística vinculada a la cerámica contemporánea y sus múltiples lenguajes expresivos. La apertura de la muestra se realizará el jueves 2 de julio a las 19 en la Sala de Arte Libertad, en la calle Libertad 466 de Villanueva, con entrada libre y gratuita. La exposición podrá visitarse hasta el 29 de julio, de lunes a viernes de 8:30 a 19, en el mismo espacio. La velada contará también con la participación del ensamble latinoamericano, integrado por músicos de la Orquesta Municipal de Guitarras Tito Francia, quienes ofrecerán un repertorio en vivo para acompañar el evento.
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10:38 minutos, momento especial, diría, ideal para escuchar a Mick Jagger, que habla del nuevo disco de los Rolling Stones, las ganas de salir de gira, el agradecimiento a sus fans argentinos y el posible regreso también. Dice: "Estoy muy emocionado, fue un proceso muy bueno, muy rápido también. Estuvimos 4 semanas en todos preparando este material en el estudio. Fueron como 20 días trabajando todos juntos y después todos tuvieron que hacer las sobregrabaciones, las guitarras, las voces en mi caso. Grabamos como unas 16 canciones y elegimos 10 de esas nuevas. Usamos 4 de nuestros álbumes anterior, Hackney, Diamonds, una de antes con Charlie Watts. Era de una sesión anterior que hicimos en Los Ángeles también. Dice él: me encantaría hacer una gira con este álbum. No puedo esperar porque hay muchas canciones del álbum que podemos hacer en el escenario. No creo que salgamos de gira este año, pero espero que la hagamos en el próximo. Y espero hacerla lo antes posible. Y también me encantaría ir a la Argentina". Mirá vos. Quiere venir a la Argentina, obviamente, porque hubo muchos rumores sobre residencias en algunas ciudades específicas. ¿Un mensaje a los argentinos será esto? Bueno, quiero agradecerles por todo su apoyo a lo largo de los años, antes y después de ir hasta allá. Ha sido realmente maravilloso. Leo todos sus mensajes en Instagram y aprecio mucho su apoyo y espero con ansias volver pronto. Antes de culminar la charla, lo sorprendemos a mí con un regalo: la camiseta de la selección argentina. Eso sí, no se anima a pronosticar quién ganará el mundial.

0: Bien, 10:41 minutos, la mañana de Nacional Mendoza hasta las 12:45, Radio Nacional Quino, LB8, Radio Nacional Libertador, en este momento especial para comunicarnos con Hugo Lami, que es el presidente de la Cámara Argentina de Productores de Equipo de Gas. Vamos a ver cómo está este sector, la realidad de este grupo. Hugo, ¿cómo le va? Buen día.
1: Buen día, ¿cómo estás?
0: Muy bien, porque me atiende usted, me escucha bien, ¿verdad, Hugo?
1: Sí, te escucho perfecto.
0: Bueno, va a ser importante esto porque hay mucha gente interesada en saber cómo viene el año. Entendemos que el uso del gas, ¿no?, del equipo de gas, se ha ido incrementando por muchísimas razones, pero seguramente con usted vamos a revelar estos hechos y las estadísticas de que hablan de cómo viene el año con respecto a las conversiones de vehículos a GNC. ¿Casi se triplicaron en Mendoza? ¿Eso es así?
1: Es cierto, es cierto. Esto hay que analizarlo en un contexto. Todo esto empezó por allá por febrero, cuando empieza la guerra de Estados Unidos y el petróleo y la suba de las naftas. Creo que ese movimiento de la suba de las naftas hizo que la gente volviese a mirar hacia un costado y ver que el GNC siempre es una opción para andar, para no depender del tipo de petróleo, ni si es argentino, si no es argentino, que es más económico. Y la verdad que sí, o sea, la gente empezó a hacer primero consultas, preguntar por financiaciones, y sí, se volvió a volcar. Por suerte volvimos a ver muchas generaciones nuevas preguntando por el GNC, porque
0: claro,
1: es como que había quedado en los mayores el GNC, y la verdad, es un combustible dentro de la canasta, así que apareció gente nueva, gente joven, que está bien, que a veces pensaban que era una cosa rara, pero bueno, ahora parece que lo naturalizaron de nuevo.
0: Buenísimo que esto suceda, porque el sector, obviamente, dentro de una economía que está bastante ocupada por distintas problemáticas y situaciones, que a ustedes de alguna manera vean el porvenir con otra expectativa, eso es muy importante. Bueno, vamos a ir a datos concretos. ¿Qué estadísticas tienen ustedes que nos puedan dar a conocer y que nuestra audiencia pueda enterarse de cómo está este sector precisamente?
1: Básicamente hasta febrero, las conversiones en el país habían bajado a 4.000.
0: Sí.
1: Recordemos que en las épocas gloriosas del año 2001, 2002, donde realmente había mucha gente, se instalaban 16.000 autos, 20.000 autos por mes en la República Argentina.
0: Sí.
1: Ahora se están pisando los 10.000 autos por mes, y este ya es un número interesante, digamos. O sea, no vamos a ir a lo que pasó en aquel momento seguro, porque en aquel momento fue un momento de mucha crisis del país en los generales.
0: Sí.
1: Hoy día estamos nada más que con el aumento de los combustibles, así que sí, los números son esos, 4.000 teníamos hasta enero por mes en la Argentina, y hemos pasado 10.000 seguro.
0: Bien, ¿podemos hablar de algunos precios? ¿Nos puedes dar algunos costos de cuánto se puede conseguir? De el
1: sí,
0: tipo, si vienen de distintos tipos, digamos, ¿no es cierto? ¿Son distintos equipos? ¿Vienen de distinta marca? Ábranos un poquito el panorama con respecto a conocer estos casos concretamente.
1: No hay problema. Lo primero que hay que entender es que hoy en la calle tenemos autos de muchos tipos de tecnologías.
0: Sí.
1: Más nueva, más vieja, motores flex, motores de inyección directa, motores de inyección común multipunto como teníamos antes. Bueno, la industria del GNC ha acompañado absolutamente todo lo que son los avances tecnológicos de los motores de los autos nuevos. Entonces, existe la variante para cada una de las tecnologías de los motores, la tecnología correcta al vehículo en GNC, a gas natural. Después de esto hay marcas, sí, seguro. Hay marcas que sí tienen la gama completa de todos los motores, hay marcas que no, que han resistido de avanzar. Por eso es que es muy importante que la gente se asesore bien qué mecánica tiene su auto y qué le están ofreciendo.
0: Claro, claro.
1: Para poder comprar bien. Uh-huh. Comprar bien. Uh-huh. No es lo mismo. Hay mucha tecnología en los motores y los equipos tienen que cambiar su tecnología. No es un equipo de GNC no es igual a un equipo de GNC, yo siempre digo lo mismo. O sea,
0: bien, entiendo.
1: Uh-huh. Hay tecnologías.
0: Uh-huh.
1: Bueno, el precio oscila entre 1.600.000 y 1.800.000, según la calidad, según la procedencia. Si es una tecnología de súper avanzada, puede llegar a costar 2.5 millones de pesos, sí. Pero estamos hablando ya de motores flex, que son muy pocos los vehículos que lo tienen, pero bueno, sí puede pasar. El normal de los equipos, y los van a atender bien, es entre 1.600.000 y 1.800.000, con un tanque 60, que es lo que la gente normalmente elige, porque le da 15 litros de autonomía. No sé si querés que te hable de la diferencia de precio, como para que la gente la tenga clara con respecto a los combustibles.
0: Totalmente, claro que sí, es muy importante.
1: Bueno, supongamos, un auto de aplicación,
0: sí.
1: Que trabaje a 3 turnos diarios,
0: sí.
1: Gasta aproximadamente 30 litros en las 24 horas. Por cada litro equivalente en GNC, el usuario se ahorra 1.400 pesos. O sea, si hay una persona que gasta, un auto de aplicación que gasta 30 litros,

0: exactamente igual, porque el día de hoy no hay diferencia, los equipos están totalmente superados, y 50.000 pesos por mes ahorra 4 millones de pesos al año.
1: Qué bien.
0: Entonces, doble de lo que le ha costado el equipo, o sea que tiene una amortización muy rápida.
1: Claro, sí, sí, sí, se entiende que mientras más se anda, más se ahorra también.
0: Totalmente.
1: Bien, Hugo, me llama la atención esto de la innovación, ¿no? Los equipos nuevos, lo de este año, por ejemplo, que han salido, ¿qué características tienen? Si son, obviamente, entiendo, para los vehículos 0 kilómetros también.
0: Claro, los vehículos 0 kilómetros, a ver, hace ya 2 o 3 años que la tecnología más moderna que tienen,
1: sí,
0: son motores que funcionan con tecnología flex. O sea, que depende en el lugar donde estén funcionando, van a andar con una inyección multipunto o con una inyección directa. Así se denomina técnicamente. Bien. Esos motores requieren equipos que cumplan la misma condición, que lo acompañen al auto cuando tiene que andar con inyección directa y que lo acompañen al auto cuando tienen que andar con la inyección multipunto.
1: Uh-huh.
0: Eso tecnológicamente es lo más complicado, o bueno, o la tecnología más avanzada en los equipos de GNC aplicado a las tecnologías más avanzadas en los autos traseros. Después hay prototipos, que los híbridos que funcionan con nafta y eléctrico también, pero bueno, eso casi es descartable, pero existe también. Y no digo que sea descartable, es que la gente que ya se sube en esos autos está un poquito el consumo de nafta que tienen, que en definitiva por ahí es
1: innecesario, claro, es innecesario, claro. Pensar en poner un equipo de gas, claro,
0: es innecesario. Uh-huh. Es innecesario que se usa en Europa,
1: uh-huh.
0: Muchas veces en ciudades grandes como es Madrid, como son Barcelona, los microcentros, lo único que se habilita a ingresar son autos a GNC o a gas o a gas licuado. Por un problema de contaminación, porque nosotros en Argentina siempre vamos a pensar, esto se piensa mucho como que es un invento argentino, que lo tenemos acá, pero a ver, se usa en Brasil, se usa en Perú, Bolivia, Colombia, Estados Unidos, México, España, Inglaterra, bueno, India, China, donde quieras, o sea, en todos los lugares, porque es un combustible más que se usa. En muchos países se usa más por el tema ecológico, que nunca le entró a un argentino pensar que se iba a poner un equipo GNC por ecología. En esos lugares a veces el gas no tiene tanto diferencial de precio con los combustibles líquidos, pero sí tiene diferencial en la contaminación. Y deciden la gente colocar el equipo porque ayudando al medio ambiente, y después de eso también porque tienen privilegios para entrar en lugares donde son de tránsito, o sea, muy contaminados por el tránsito. Entonces hay vías que se excluyen los autos nafteros y sí pueden entrar los autos a gas.
1: Bien, Hugo, desconozco, por eso te hago esta pregunta, y tiene que ver con estas bajas temperaturas. ¿Sufre el equipo de gas? ¿Qué podés contarnos y qué podés decirnos como un pequeño consejo para dar arranque? Porque hay muchos autos que no, digamos, están bajo techo, al contrario, están a la intemperie, bueno, entendemos lo de las bajas temperaturas. La pregunta es, ¿sufren mucho y qué hay que hacer para que trabajen bien?
0: No sufren absolutamente nada desde hace muchos años. Eso pasaba por allá por los años 80, principio del 90, cuando empezaron a llegar las autos a inyección. El vehículo no sufre porque el 99% de los equipos que hoy están instalados y funcionan tienen una ECU, o sea, un procesador, una computadora, la base que está incluida en el equipo, donde el auto permanentemente arranca en nafta, no porque no pueda hacerlo en gas, sino por una cuestión de que a todo el sistema le sirve que todo esté funcionando permanentemente. Entonces, cuando los vehículos arrancan en gas, sin que lo decida el cliente, lo decide la computadora de equipo gas, arranca en nafta, y cuando alcanza la temperatura de trabajo ideal para el GNC, en ese momento se pasa a gas. O sea, que hoy no hay ese problema de que no, que cuando hace mucho frío no me arranca, no. La verdad, cuando hacía mucho frío no arrancaba, era un problema más de baterías que otra cosa.

0: pero hoy está definido por otro lado, o sea, eso no pasa.
1: Bien, Hugo, finalmente te pregunto porque debe haber gente que está escuchando en este momento, ¿no? Y sí, tiene que decidir sobre esto, porque los costos tampoco son tan, sencillos y simples como para tomar una decisión. Por ahí esto tiene que ver mucho con su poder adquisitivo, pero si tiene que decidir ahora, ¿no es cierto?, comprar un equipo, cambiar de esta combustión, ¿qué debería hacer? ¿Qué sugerís vos que en estos casos, qué debe hacer esa persona que hoy tiene que decidir comprar esto y de qué manera debería hacerlo para ser, primero, más económico, tal vez, y más seguro?
0: A ver, seguros son todos.
1: Sí.
0: Esta sería la primera aplicación. Todos los equipos de GNC tienen la misma, con los mismos protocolos de seguridad. Eso ya es por un lado. Después de eso hay marcas, es como todo, o sea, la realidad es que siempre, este es un ejemplo que yo uso, un sedán cuatro puertas no vale lo mismo que un sedán cuatro puertas, porque uno es de marca, supongamos, de marca china, y el otro sedán cuatro puertas de marca alemana, para no decir marcas.
1: Sí.
0: Los dos son sedán cuatro puertas, los dos tienen cuatro ruedas, los dos andan, arrancan, pero uno tiene una calidad alemana y el otro tiene una calidad china. Bueno, los equipos de GNC pasa exactamente lo mismo, o sea, se puede, funcionan, las prestaciones las cumplen. Hay que ver después cuánto es lo que quiere el cliente de satisfacción. Y lo otro que me preguntaste, a ver, me colgué explicándote esto. Bueno, en términos económicos, seguramente los equipos que tienen más calidad, o sea, más calidad, más prestaciones, salgan un poco más caros. Después también puede decidir el cliente en el uso que le va a dar.
1: Claro.
0: Si puede agarrarse unos pesos, no son pocos, 200, 300, 1000 pesos, poniendo un tanque más chico. Con un tanque más chico lo que le va a decir es que va a tener que tomarse un poquito más de trabajo para cargar más seguido, pero en definitiva le ocupa menos lugar en el baúl.
1: Claro.
0: Y si es un auto urbano, que no lo usan para irse de viaje, de vacaciones y todo eso, la verdad que se puede elegir un tanque más chico. O sea, bien asesorado el cliente, y que los que le venden le sepan explicar todo esto que te estoy diciendo yo, para qué lo vas a usar, cómo lo vas a usar, bueno, te conviene esto, no, porque yo no quiero parar mucho a cargar, bueno, vamos a poner un tanque más grande, porque a vos no te gusta, y de repente la explicación es cuando vayas al supermercado, saberlo, que mucho baúl no te queda, no, bueno, es que yo soy estudiante, no voy nunca al supermercado. Bueno, hay un montón de cosas que el vendedor tiene que charlar con el cliente y asesorarlo para que compre lo que realmente él necesita.
1: Bien, Hugo, te agradecemos por estos minutos. Nos has dado respuesta a muchas consultas y dudas también que teníamos. Bueno, y siempre estás en nuestra agenda para poder volver a charlar en cualquier otro momento. Te agradecemos.
0: Está bien. Déjame nada más que diga algo.
1: Sí.
0: Se me presentó como presidente de la Cámara Argentina de Productores de Equipo de Gas. Hace un tiempo ya que no lo soy, formo parte de la Cámara,
1: perfecto,
0: de la Cámara. Pero bueno, vale la explicación.
1: Por supuesto.
0: Que no lo tengo.
1: Lo cambiamos acá. Ya no sos el presidente, sos integrante de la Cámara Argentina de Productores de Equipo de Gas.
0: Perfecto.
1: Te dejamos un abrazo grande.
0: Dale, muchas gracias.
1: Hugo Lami, integrante de la Cámara Argentina de Productores de Equipos de Gas.

Olave está sonando, que reversionó un clásico de la barra y estrenó Ella o Yo. Con una seguidilla de estrenos, Maggie Olavi volvió a sorprender a sus seguidores con el lanzamiento de Ella o Yo, una nueva versión de uno de los clásicos más recordados del cuarteto. La canción, que originalmente se conoció como Él o Yo, en la voz de Daniel Guardia junto a la barra, ahora regresa con la impronta de Maggie, quien le dio una nueva identidad sin perder la esencia que convirtió el tema en un éxito entre los bailarines. El registro fue realizado en vivo durante el show por los 10 años de carrera de la cantante en Plaza de la Música, una noche histórica para la artista que quedó inmortalizada en distintas producciones audiovisuales musicales también. Lo presentamos, esta versión de la barra Ella y Yo por Maggie.

0: Bueno, adelantamos dos de los partidos que vamos a tener en esta jornada. España-Austria a las 4 de la tarde. Sí. Y a las 20, el gran choque. Cristiano Ronaldo ante Luka Modric.
1: Qué lindo.
0: A las 20 horas serán estos dos encuentros que tendremos en la jornada de los partidos de hoy. Por un lado, España buscando clasificar nuevamente a octavos de final. Y por otro lado, Portugal, Cristiano Ronaldo, pero con Luka Modric, mañana mismo tendremos todas las novedades. Y quédese ahí, porque enseguida hablamos de la selección argentina, que ya está entrenando en Miami, esperando mañana a Cabo Verde.
1: Rolando, gracias. Toda la actividad deportiva del Mundial. Nosotros conectamos con Buenos Aires.

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1: 11 de la mañana en la República Argentina. El presidente Javier Milei habló con la electa jefa de Estado de Perú, Keiko Fujimori. Hernán Mundo.
2: El presidente Javier Milei se comunicó hace minutos con la presidenta electa del Perú, Keiko Fujimori. Lo hizo para felicitarla por el triunfo en la segunda vuelta por apenas 50.000 votos. Señaló en su publicación Javier Milei que se abre una nueva etapa entre la Argentina y el Perú, dos naciones hermanas, según señala, que vuelven a encontrarse en el camino de la libertad. Javier Milei también en este tuit indica que se coincidió en el diálogo con Keiko Fujimori en la necesidad de más libertad, crecimiento económico y lucha contra el crimen organizado transnacional.
1: Las casas recibirán normalmente el servicio de gas. Así lo afirmó el secretario de Energía, Daniel González, quien en diálogo con una radio porteña se refirió al funcionamiento energético en medio de la ola de frío.
3: Está funcionando perfectamente bien, pero hoy hay producción y transporte suficiente para satisfacer toda la demanda prioritaria del país en todo el país.
1: Actualizamos el estado del tránsito con Romina Wiener.
4: Atentos, en la Ruta Nacional 19 en la provincia de Córdoba hay un corte de tránsito en la localidad del Tío, kilómetro 221, por un incidente vial. En el lugar se habilitó un desvío por autovía y se debe circular a baja velocidad. Además, movimiento constante en el complejo Zárate Brazo Largo, Ruta Nacional 12 del Mercosur, y retrasos en el puente Chaco Corrientes en ambas cabeceras, ubicado en la Ruta Nacional 16.
1: 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La información con Damián Zárate.
5: Desde las 16 tenemos un partido de 16avos de final. Van a jugar España y Austria para meterse en octavos. La palabra del entrenador español Luis de la Fuente.
6: Soy optimista por naturaleza, siempre lo he hecho confiando en este equipo y creo que no es la primera vez que me oís. Yo he dicho siempre que para mí son los mejores del mundo y seguimos en esa línea, pero sí es verdad que tenemos enfrente y lo estamos viendo cómo se está desarrollando este campeonato, la igualdad que hay, los resultados que están produciendo, que en otras circunstancias hubiéramos dicho las sorpresas,

0: En Residencia Chaco, donde nos escuchás en AM620, la temperatura es de 11 grados 6 décimas.
1: En la ciudad de Buenos Aires, sensación térmica 4 grados 5 décimas, humedad 60%, cielo despejado.
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3: Hora Libertador.
4: 11.3.
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Otra fecha importante para recordar, un día 2 de julio de 1956, Elvis Presley graba Perro de Casa en los estudios RCA de Nueva York, una de las canciones más emblemáticas de la historia del rock and roll. El tema había sido originalmente interpretado por Big Mama Thornton en 1953, en clave también de otros temas importantes, pero en este caso con esta interpretación potente y explosiva del rock que marcaría una nueva era en la música popular. La versión definitiva se consiguió tras 31 tomas, mostrando la perfección que buscaba Presley en el estudio. Ese mismo día también grabaría No Seas Cruel y Como Quieras, en versiones más rápidas y con enfoques más cercanos al sonido que definiría sus grandes éxitos. En concreto, 2 de julio del 56, Elvis presenta Perro de Casa.

0: Bueno, y al ritmo del gran Rey Elvis, hablamos de Miami. Por supuesto, tenemos que hablar de la selección argentina, donde Scaloni y compañía están buscando tener el mejor equipo disponible para enfrentar mañana a Cabo Verde por los 16avos de penal. Ayer en el entrenamiento podemos ver en el campo de juego las imágenes que hicieron público los medios de comunicación que cubren habitualmente la selección, con Rodrigo De Paul, Alexis McAllister y Enzo Fernández usando la pechera esta fluorescente, que es, digamos, la que usan los titulares. En el arco, el Dibu Martínez, que no se lo sacan con nada al arco, al arquero argentino. Bueno, los defensores que puso ayer en el entrenamiento, los mismos que se vienen manteniendo los primeros dos partidos. Molina, Cuti Romero y, por supuesto, Lisandro Licha Martínez. Romero prácticamente se ve en las imágenes que está en un 100% recuperado de esta dolencia que tenía en la rodilla. Y también lo llamó la atención Facundo Medina. Estuvo en el equipo titular, después intercambió con Nicolás Tagliafico, pero Medina fue quien, recordamos, inició los dos partidos de Argentina, tanto el debut contra Argelia como el segundo ante Austria, y después Tagliafico fue quien jugó ante Jordania. De Paul, Enzo y Alexis, los volantes que estuvieron ayer como titulares, y más adelante Messi, al lado pegadito, bien al lado de Messi, Thiago Almada, siendo como enlace, como que Messi vio que dicen que Messi camina, hace estas cosas, es el más pensante dentro del campo de juego, y quizás el que más va a jugar y moverse al lado de Messi es Almada. Por eso me parece que es rodearlo a Messi para darle el balón, pero en algún momento también generar juego por los pies del exjugador de Vélez. Y Lautaro Martínez será el once titular, por lo menos el que probó Scaloni ayer una vez que estuvieron en Miami. Lo cierto es que tanto Dibu como Lautaro, los dos Martínez, son los que integraron el banco titular contra Jordania. Después hubo ese recambio, pero lo cierto es que mañana ante Cabo Verde van a ser los mismos que jugaron contra Austria y contra Algeria. Repetimos el cronograma. Mañana Argentina, a la hora 19 de nuestro país, se enfrenta en el Hard Rock Stadium de Miami, donde hace dos años Argentina ganó la Copa América, recuerdan ustedes, con gol de Lautaro Martínez ante Colombia, ¿sí? En el 2024 es el mismo estadio. Y otro detalle que le queremos darle es que el canadiense Drew Fisher va a ser el árbitro de mañana ante Cabo Verde, donde Argentina, también adelantamos, juega con la camiseta titular, ¿sí? Pantalones y medias blancas va a ser, en este caso, la selección de Lionel Scaloni. Una vez que termine el partido, Argentina vuelve a Kansas y tiene que esperar el partido, si clasifica, esperemos que sea así, para jugar el día martes a la una con el rival que va a salir de Australia y Egipto, que van a jugar mañana a las 15. Pero esta noche, si usted se anima y no se me duermen los laureles, Suiza-Argelia van a iniciar la jornada de este viernes en la madrugada. Después Australia-Egipto, repetimos, a las 3, Argentina-Cabo Verde a las 19, estamos hablando el día viernes, y 22:30 también vamos a quedar todos ahí alentando a Colombia, que va a jugar contra Ghana, el equipo de Ernesto Lorenzo, así que vamos a terminar bastante tarde la jornada del día viernes para sábado, pero inmediatamente sábado y domingo ya tenemos partidos de octavos de final. Así que este mundial no para, son 48 selecciones, más de 100 partidos, así que los vamos viviendo aquí y los vamos contando en la mañana de Nacional.
1: Rolando, se me ocurre que aquellos amantes del fútbol en general, que les gusta el fútbol, ver el fútbol, ¿no?, tanto local, nacional o internacional, son los que a partir de esta etapa, ¿no es cierto?, los octavos de final, se empiezan a entusiasmar y quieren ver todos los partidos, porque todos los partidos son importantes, interesantes, y saben que hay mucho en juego. O ganás o te quedás afuera, no hay otra. Y esto genera un clima, digamos, de cierta tensión, algo de nerviosismo, pero también de placer para quienes siguen el fútbol y gustan del buen fútbol, obviamente.
0: Es que son instancias finales, al ser instancias finales, como decís vos, hay un ganador, uno que clasifica y un perdedor. Por eso los equipos no pueden jugar a un 0-0, porque por más que puede ser un 0-0, no haya goles por diversas situaciones, tienen que definirlo, o es tiempo suplementario, o en penales, o sea, un ganador tiene que haber para clasificar a la próxima instancia. Y si hablamos, por ejemplo, del día sábado, que tenemos los dos encuentros definidos, Canadá-Marruecos, los locales, ante Marruecos, que viene bien, el último mundial fue cuarto, Recordamos que Marruecos viene a eliminar a Países Bajos por penales. Y bueno, y a las 6 de la tarde la gran atracción, Paraguay-Francia.
1: ¡Qué lindo!
0: Ya jugaron, recuerden, en 1998 con ese gol de Laurent Leblanc, tiempo suplementario, el famoso gol de oro, que lo dejó afuera a la Paraguay de José Luis Félix Chilaver, por ejemplo, que no estaba contento con Alfaro hace unos días. Chilaver dijo unas par de cosas y después dijo que hubo un despertar futbolístico de los jugadores, como que bajó un poco la espuma el ex arquero de Vélez. Pero bueno, van a ser las atracciones que tenemos este fin de semana, y el domingo también Brasil-Noruega a las 5 de la tarde, otro gran partido, y México-Inglaterra para cerrar el domingo a las 9 de la noche.
1: Bien, el domingo también, si hace frío y no tenés otra cosa que hacer y te gusta el fútbol, listo, y podés compartirlo con la familia, que también eso es importante, ¿no?
0: Claro. Si no tenés que, y también hay ganadores y perdedores, por también, eso digo, ¿no? Claro. Por más que salgan 0-0, no es un amistoso internacional que voy a decir, bueno, lo veo después, o hago otra actividad, después veo el resumen. No, mañana en el vivo de los estos partidos tiene que haber un ganador. Por eso también va a ser atractivo, me parece eso.
1: Bien, y otra razón es que, bueno, están los jugadores más destacados, más importantes también. Está Vinicius, está Haaland. Bueno, todos los equipos tienen... Hoy gana Croacia, dice acá.
0: Hoy gana Croacia. Mire usted, yo me animo
1: Me gusta Croacia,
0: Croacia no viene bien en este Mundial. Si bien ha sido protagonista en los últimos Mundiales, recordamos en el 2018 que fue subcampeón, en el 2022 que se cruzó con Argentina y Argentina lo goleó 3-0, ha tenido buenas participaciones. Sí. Mire, Croacia, recordamos que debutó en el Mundial ante Inglaterra, y perdió 4-2, después le ganó tan solo 1-0 a Panamá, y después le ganó un ajustado a Ghana 2-1 para clasificar a la próxima instancia. Bueno, ahora se le viene, por supuesto, Portugal, que más allá, Portugal lo que me gusta a mí, que no es solamente Cristiano Ronaldo, porque lo tenés a Vitinha como grandes enlaces, lo tenés a Bruno Fernández, el capitán del Manchester United, tenés, no sé, a Bernardo Silva, el ex Manchester City, digo, tenés un buen recambio de jugadores. No quiero decir que Croacia no, porque Croacia tiene buenos también deportistas, pero bueno, mi puntito se lo doy a Portugal.
1: Ahí está. Perfecto.
0: Pero también Croacia es un partido atractivo, me parece, el día de mañana.
1: Bien, Toro Deportivo, Radio Nacional, aquí Radio Nacional Quino, LB8, Radio Nacional Libertador, no palpitando el Mundial 2026. No sé.

Una fecha más para recordar en lo musical. 2 de julio de 1971 nace Carolina Pelleriti en Buenos Aires, actriz, cantante, modelo, quien actuó en exitosas series de televisión como Mi Cuñado, Todos contra Juan, Tiempo Final, entre otras. Ha trabajado en 10 películas, entre ellas El Lado Oscuro del Corazón. En los últimos años ha enfocado gran parte de su carrera en la música, desarrollando su faceta como cantante folclórica y lanzando su producción.

0: Bueno, si hay algo que a mí me gusta hacer en vacaciones de invierno,
1: sí,
0: es ir a la Biblioteca Pública General San Martín. Pero para conocer todas las actividades que va a brindar este hermoso lugar, que es la biblioteca, sí, sí, ahí en la Alameda, está en línea Pablo de Bartolo, su director, a quien agradablemente vamos a saludar, Héctor, sí, y Rolando, en esta jornada de jueves, para hablar claramente de vacaciones de invierno. Pablo, ¿cómo te va? Buen día, Rolando y Héctor, te saludamos.
2: Buen día, Orlando. Buen día, Héctor. Buen día a la audiencia también.
1: Pablo, bueno, muchas gracias,
2: por la consulta nuevamente.
0: Bueno, Pablo, estamos expectantes porque hay muchas actividades que va a brindar la Biblioteca Pública General San Martín y queremos conocer más detalles. ¿Cuándo inicia todo esto?
2: Bueno, inicia ahora, este próximo fin de semana. La Subsecretaría de Cultura de la provincia organiza, como todos los años, distintas instancias artísticas, sobre todo para las infancias en estas vacaciones de invierno, y como tradicionalmente la biblioteca es un lugar que forma parte de ese circuito y que siempre tenemos funciones de títeres. Este año, a partir del próximo 5 de julio, van a haber funciones de títeres todos los días, distintas funciones, hasta el 14 de julio. Del 5 al 14 de julio en la biblioteca habrá todos los días títeres a partir de las 5 de la tarde.
0: Qué bien, qué maravilla que tendremos esta gran cantidad de actividades. Quiero que me cuentes, por ejemplo, a ver, no se me ríe, Rolando en el Palacio de la Tristeza es uno. Sí, después, bomborón, bombón. Contame todo esto, por favor, qué lindo.
2: Hola.
0: Hola, sí, sí. Queremos saber de todo esto sinfín de grupos que vamos a tener.
2: Sí,
0: no sé,
2: son distintos
0: porototíteres, talentos. Quiero saber.
2: Claro. Mira, son todos los años se hace una convocatoria, sí, de espectáculos. En la biblioteca tradicionalmente son títeres los que hay, y en esta ocasión, desde el 5 hasta el 14 de julio, van a haber funciones todos los días. Son dos funciones por elenco, uh-huh, en días consecutivos. Por ejemplo, uh-huh, te doy un ejemplo: el 7 y el 8 de julio, bom, morón, bom, bom, del Banda Espuma, es el elenco. Colores de mi Pueblo, de Elenco Telares Teatro, el 13 y el 14 de julio, que es música y títeres. El 11 y el 12, Lolo y Nina, que es del elenco La Oruga, y así.
1: Buenísimo, Pablo.
2: Y así hasta el 14.
1: Bien, nos encanta esto, pero es muy posible, ¿no?, que hay gente que se está preguntando qué pasa con el resto de las actividades, que son muchas, que son variadas también, y que si alguna de ellas tiene algún freno por el tema del receso escolar, ¿van a seguir adelante? ¿Se van a hacer en horarios de mañana? ¿Qué sucede con el fin de semana, por ejemplo? Mira, son varias consultas que te hago.
2: Mira, algunas de las actividades, nosotros tenemos la biblioteca de actividades anuales que van desde el taller de patrimonio, de literatura y patrimonio, que lleva adelante Marta Castellino todos los martes. Tenemos los talleres del Hospital Pereira, que son lazos sociales, y musicoterapia, que son los lunes y los miércoles. Tenemos un taller literario a cargo del profesor Liano, que es los lunes, que ese continúa durante todas las vacaciones de invierno, también ese no tiene receso. Algunas actividades sí, como por ejemplo las clases de tango y milonga de los viernes, esas, uh-huh, se toman un receso, pero solamente por los días de las vacaciones de invierno, no es todo julio que para. Uh-huh. Son dos semanitas nomás que no vamos a tener clases, también porque tenemos un espacio común, que es el Salón de Usos Múltiples, la sala da Curcio, que se utiliza para esto, uh-huh, así que las actividades que se desarrollan en ese mismo espacio van a cesar durante las vacaciones de invierno. Pero, por ejemplo, les cuento que este año la biblioteca cumple 204 años, el 9 de julio, uh-huh, y este mismo día, jueves 9 de julio, se va a presentar, que los quería invitar también, el libro El Yantar de los Cantares, que es el primer libro de Golondrina Ruiz. Eso se va a hacer en el marco de la celebración de los 204 años de la Biblioteca San Martín.
0: Bien.
2: También, Pablo, los miércoles... Sí.
0: No, desarrolla.
2: También los miércoles va a seguir funcionando la ronda de lecturas de las Mujeres de los Confines, este encuentro que reúne personas para la lectura y el trabajo de la literatura de Liliana Bodoc.
0: Bien. Pablo, en estos 204 años que tiene la biblioteca y que vos actualmente sos el director, ¿qué nos puedes decir de la biblioteca? ¿Cómo la pensás? ¿Cómo la analizás a este gran espacio que es muy mendocino y que cada vez que viene algún turista o algún familiar de otra provincia, nosotros la mayoría los llevamos a conocer, que a veces uno dice, che, ¿qué es ese lugar? Y uno dice, orgullosamente, es la Biblioteca Pública General San Martín. Digo, 204 años, que es un hito histórico también. ¿Cómo la pensás vos a esta biblioteca?
2: La Biblioteca General San Martín, que es una de las primeras en el país en fundarse y en mantenerse activa hasta el día de hoy, tiene varias aristas. Por un lado está, digamos, su fin principal, que es la gestión de la bibliografía con la que cuenta. Y en ese sentido, digamos, estamos haciendo una biblioteca abierta a la comunidad, como siempre, impulsando la campaña de socios y socias. Todos los días tenemos usuarios y usuarias nuevas en la biblioteca. Estamos apuntando a actividades que tengan que ver con las infancias, para acercar desde la primera edad a la literatura. En ese marco tenemos visitas guiadas de lunes a jueves para escuelas, y tenemos las visitas guiadas de los viernes para público en general, que también muchas veces, como tenemos mucha demanda de escuelas, utilizamos eso también para hacer la visita guiada de las escuelas. Y en la visita guiada, que está armada de una manera tal para incentivar la lectura, incentivar acercarse, que cada uno de esos niños y niñas que van con la visita guiada después puedan volver o puedan tener algún vínculo con la biblioteca, de manera de asociarse, de ir a pasar a verla, a mirarla, a leer ahí mismo. Ese es el espíritu que tiene esta gestión, digamos, el de la apertura, mayor posibilidad de apertura hacia la comunidad, para con la gestión de la bibliografía. Y por otro lado, tiene el área de extensión cultural, que son todas aquellas actividades que funcionan y conviven en la biblioteca, más allá de lo que es la gestión de los libros, que también es una forma de acercar a la comunidad, al espacio, de brindar el espacio a la comunidad. Nosotros tenemos muchas escuelas artísticas que van a dar sus conciertos de fin de ciclo a la biblioteca, escuelas de arte que van a hacer sus presentaciones también finales de año con una exposición en nuestra sala de exposición. Entonces es por un lado la gestión de la bibliografía, y por otro lado es un gran centro cultural donde funcionan muchas instancias de distintas artes, ¿sí? Esa es nuestra premisa, abrirla a la comunidad. Recordamos que toda, tanto la inscripción como la cuota no tienen valor, digamos, es todo gratuito. Tenemos un amplio horario de atención que va desde las 8:30 de la mañana hasta las 7 de la tarde, y los sábados de 9 a 13. Los sábados funciona muy bien la biblioteca porque van muchas familias a proveerse de libros para toda la semana, ya que durante la semana por ahí se les complica el acceso. Entonces van toda la familia y se proveen de hasta 3-4 libros por cada uno de los integrantes de la familia. Recordamos que también puede ser socio cualquier persona, hasta los niños y niñas pueden ser socias. Entonces también eso funciona como incentivo para que ellos, los más pequeños, vayan a buscar sus libros y hacerse responsables de la devolución en tiempo y en forma del material, el cuidado del material. Esto también, estamos trabajando mucho en la educación de los usuarios y usuarias, en el hecho de entender que los libros son públicos, nos pertenecen a todos los habitantes de la provincia, y eso insume una responsabilidad en el cuidado del material, porque siempre va a haber otra persona que lo va a querer leer después que nosotros. Bueno, en esto, eso en líneas generales. También estamos armando una nueva gestión de la hemeroteca, estamos trabajando en un proyecto de digitalización de la hemeroteca y el acceso de investigadores, de público en general, estudiantes, a ese material que es muy valioso.
1: Bien, Pablo, finalmente, de mi parte, consultarte, porque vos fuiste alguien que representó a Mendoza como importante en la delegación en la Feria del Libro de este año. Recuerdo haber charlado anteriormente, o cuando estabas en Buenos Aires directamente. ¿Cómo anduvo el nivel de la feria en general, y en particular, cómo le fue a Mendoza?
2: Mira, el balance de la feria, la verdad, ha sido positivo, sumamente positivo. Nosotros tenemos los parámetros del año anterior, y en comparación con el año anterior nos fue mucho mejor en cuanto a volumen de venta, de cantidad de libros que se vendieron, que se expusieron. Ha sido una feria positiva, sobre todo en el contexto en el que estamos viviendo, digamos. Así que, nada, muy muy positiva. Se vendió casi un 20% más que lo que se vendió el año pasado en cantidad de libros. Tuvimos una delegación de más de 40 autores que presentaron su material en la feria, y para todos y todas fue una experiencia muy positiva, superadora, tanto para aquellos que iban ya por reiteradas veces, como aquellos y aquellas que iban por primera vez y descubrían lo que es el universo de la literatura a nivel nacional e internacional. Recordemos que la Feria del Libro de Buenos Aires es la tercera en magnitud en toda Latinoamérica, entonces es un evento trascendental y que marca tanto a los autores como a las autoras, como todas las propuestas que llevamos. Este año en la feria nosotros celebramos el Día de Mendoza en la Feria del Libro con la presentación de Chanti, un libro que hemos editado desde Ediciones Culturales, que es la editorial oficial de la Subsecretaría de Cultura, a sala llena, una sala para 500 personas que estuvo en un 80% llena, un hito en Mendoza, digamos, en la historia de la participación de Mendoza en la Feria del Libro de Buenos Aires. Así que ha sido muy, muy, muy positiva. Muy positiva la participación de Mendoza. La feria, este año, la Feria del Libro de Buenos Aires, también creció en cantidad de visitas, en cantidad de personas que pasaron por la feria. Así que, bueno, es auspicioso. Y ya ahora trabajando en la Feria del Libro de Mendoza.
0: Y que seguramente más adelante vamos a indagar, seguramente, Pablo, en la Feria del Libro de Mendoza para el presente año, pero bueno, nos quedamos sin tiempo, pero nos encontramos entonces, repetimos para nuestros oyentes, del 5 al 18 de julio, las funciones que se van a realizar con estas actividades, como vos nos nombrás, en la Biblioteca Pública General San Martín.
2: Exactamente, todos los días a partir de las 17, las entradas pueden adquirirlas por entrada web, tiene un costo de 4.000 pesos cada una de las entradas. Y eso, a partir de las 17, a partir de este próximo domingo.
0: Bien, todos invitados entonces a ir a la Biblioteca Pública General San Martín. Bueno, gracias, Pablo, nos reencontramos la próxima entonces.
2: Gracias a ustedes, que tengan buen día, y saludos a la audiencia.
0: Pablo de Bartolo, director de Biblioteca Pública General San Martín, invitándonos a estas actividades en vacaciones de invierno.
1: Estamos en la mañana de Nacional Mendoza hasta las 12:45.
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1: 11:30 minutos.
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0: Sigue el frío polar en Mendoza. La temperatura en nuestra ciudad capital es de 0.2 de grado. 93% la humedad. La máxima a esperar durante la jornada puede llegar a 4 grados. El cielo está cubierto con nevadas parciales en varios sectores de la provincia. Críticas al gobierno escolar es porque la Dirección General de Escuelas informó tarde sobre la suspensión de clases. La medida se publicó cuando alumnos, docentes y no docentes ya se encontraban en viaje hacia los establecimientos educativos de Mendoza en el turno mañana. Hace minutos informaron la suspensión de clases y se extiende para el turno tarde, para el vespertino y el nocturno en todos los niveles y modalidades en toda la provincia. La ola polar deja secuelas y riesgos mortales en el cuerpo de quienes duermen en la calle, así lo afirma la médica Julieta Morales. La profesional mendocina alerta sobre el fuerte impacto de la ola polar en la salud. Indicó que el frío extremo desencadena desde hipotermia hasta infartos y ACV. La médica indicó además que para la gente que vive en situación de calle, el frío no es una molestia, es una amenaza para su vida. Manifestó además que existe la falsa creencia de que el frío solo produce resfríos, cuando en realidad puede desencadenar eventos cardiovasculares graves. En el departamento General Alvear lograron localizar un hombre que se había extraviado. Con la ayuda de drones, personal policial pudo localizarlo cuando circulaba por la calle C y la calle 22. Se informó que fue hallado en buen estado de salud y lograron ponerlo en contacto con su familia. ANSES informa que hoy están depositados los haberes de pago único. Se trata de aquellos beneficiarios que podrán cobrar matrimonio, nacimiento y adopción. El próximo miércoles 8 de julio se inicia el calendario de pagos. Ese día van a cobrar jubilados y pensionados de la mínima con los documentos de identidad terminados en los números 0 y 1. La hora en el país, 11:32 minutos.
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3: En el marco de las actividades previstas por el mes del ambiente, este viernes 12 de junio en la ciudad capital de la provincia de Mendoza, se llevará adelante una nueva edición de la campaña de recolección de residuos de aparatos eléctricos y electrónicos denominada Lo que tiramos hoy, vuelve mañana. La iniciativa tendrá lugar desde las 10 en Plaza España y permitirá que la comunidad acerque distintos dispositivos eléctricos y electrónicos en desuso para su correcta gestión ambiental. Durante la jornada podrán entregarse pequeños electrodomésticos, CPU, monitores, teclados, mouses, impresoras, netbooks, notebooks y otros aparatos electrónicos que hayan finalizado su vida útil. Como novedad en esta edición, también se recibirán cigarrillos electrónicos o vapers en desuso, incorporando una corriente de residuos emergentes que requiere un tratamiento específico debido a la presencia de baterías de litio y componentes electrónicos. De esta manera, el municipio busca promover la recuperación de materiales reciclables, reducir la generación de residuos y evitar que componentes potencialmente contaminantes lleguen al suelo, el agua o el aire.
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con Lito Nevia, Solo se trata de vivir. Y bueno, hacemos mención, como hizo Pablo también, con respecto a la gente que está en situación de calle, ¿no? Definitivamente. Pero siempre hay algo más que se puede hacer para que ellos no estén sufriendo momentos tan críticos como esto, ¿no? De tantas bajas temperaturas.

0: Pumas, hablando del M20 de este Mundial de Georgia, pero ahora tenemos de los Pumitas, ahora hablamos, rugimos más fuerte.
1: Bien.
0: De los Pumas.
1: Bien,
0: uno
1: claro.
0: Ruge chiquito, dije Pumita. Ahora hay que rugir como los Pumas, porque la selección argentina de rugby comienza su camino en el Nations Championship, y con Rodrigo Isgro, mendocino, que va a ser titular, equipo confirmado para recibir a Escocia en el Mario Alberto Kempes. ¿Cuándo? Este día sábado, 4 de julio, desde las 16, será el primero de los tres enfrentamientos de los dirigidos por el gran Felipe Conte Pomi y que van a disputar durante la ventana de julio, certamen internacional, ya que luego van a recibir a Gales en San Juan el 11 de julio y ante Inglaterra en Santiago del Estero el 18 del presente mes. Bueno, los Pumas van a enfrentar nuevamente a Escocia tras la ventana de noviembre de 2025, cuando incluso en ese memorable Argentina remontó un 0-21 para llevarse el partido con 33-24 en el mítico estadio Murrayfield en Edimburgo. Han disputado estas selecciones 26 encuentros con 13 triunfos por lado, así que el resultado de lo que pase este día sábado va a marcar una diferencia sobre un seleccionado sobre el otro. Además de la presencia del gran Rodrigo Isgro, los Pumas contarán con el cordobés Matías Alemano, quien en su tierra será profeta y será el quinto jugador de la historia de los Pumas en alcanzar, escucha bien, los 100 partidos internacionales. Así que qué maravilla,
1: qué bien.
0: Los Pumas centenarios. Hacemos un repaso. Matera, 121 partidos. Montoya, 117. El gran Agustín Crevi, 110. Nico Sánchez, otro jugador importante, 104. Y bueno, ahora se suma a este lote de los centenarios el gran Matías Alemano, que el sábado va a cumplir 100 partidos. Y también adelantamos, los Pumas lo vamos a tener en Mendoza, cuando el sábado 5 de septiembre a las 6 de la tarde, en el Estadio Malvinas Argentinas, donde van a enfrentar a Australia, ¿sí? Recordamos que ya se anunció hace varios meses esta participación de los Pumas que van a tener en Mendoza, pero bueno, esa será la ventana de septiembre, pero este fin de semana comienza el Nation Championship ante Escocia.
1: Bien, agrego algo que hemos charlado en alguna oportunidad aquí en el programa, porque estaba previsto desde el día de ayer, miércoles 1 de julio, comienza a aplicarse el nuevo régimen de partos en las clínicas privadas. De acuerdo a lo que han confirmado, falta el avanzar con las formas de pago a los médicos para que pueda implementarse plenamente. La intención es bajar el índice de cesáreas que se realizan habitualmente. Una alta fuente de la cartera de salud sostuvo que no está listo el acuerdo con los financiadores, es decir, las prepagas, pero las clínicas tienen hasta fin de mes para terminarlo y que el resto de los requerimientos deberían tener todo completo también para que esto se dé. Concretamente, las clínicas que firmaron el convenio el año pasado con el Hospital Español, el Hospital Italiano, el Hospital Isabel de Hungría, la Clínica de Cuyo, Santa María y Santa Clara. En esos efectores de salud deberán ejecutar el plan que el gobierno anunció en noviembre pasado, que consiste básicamente en que los obstetras de guardia atiendan los partos y no quienes siguieron el embarazo. Para eso, las clínicas deben tener desde hoy un servicio completo de guardia activa las 24 horas. Sin embargo, ocurrirá que los mismos médicos atiendan a sus pacientes siempre y cuando participen de las guardias y hagan un acuerdo con la institución donde trabajan. Este ítem se agregó al convenio inicial también luego de un acuerdo que tuvieron con Obstetras Unidos de Mendoza. Esto es a partir del día de ayer. Bueno, ¿qué busca el gobierno provincial con este nuevo plan de partos? El Ministerio de Salud busca instalar la idea de que la mejor opción es el parto natural. Bueno, esto se entiende y sabemos que es así. Y que la cesárea debe realizarse únicamente cuando la salud de la madre o del bebé así lo requiera, o cuando una mujer la solicite por decisión propia. Según datos de la cartera sanitaria, cada 8 de 10 nacimientos en clínicas privadas, sean por cesárea, evidencia que muchos médicos las programan según horarios y días que resultan convenientes para ellos y para las instituciones también. Eso es lo que el proyecto oficial busca revertir, porque los estándares marcan que los organismos internacionales son mucho menores para la realización de estas cesáreas concretamente. Bueno, en otras palabras, la iniciativa apunta a que las embarazadas, ¿no es cierto?, lleguen al momento del parto y que sea el médico de guardia quien evalúe qué método corresponde utilizar concretamente. Ese profesional podrá estar presente durante el parto, pero no será el responsable principal, ya que esa función que recaerá en el médico de guardia, aunque habrá excepciones también. Un tema, por cierto, bastante delicado y que está en vías de buscarle la solución correspondiente.
0: Bueno, Héctor, vamos a hablar de ola polar. Mire, la actual en Mendoza es de 0 grados 2 décimas. Si nosotros sentimos frío, imagínense las personas en situación de calle. Y ante este panorama queremos hablar con Pablo Espina, secretario de Gobierno de Mendoza, porque ante estas bajas temperaturas en la provincia, se está desarrollando refugios para asistir desde los municipios, desde el gobierno, a las personas en situación de calle. Pablo Espina, ¿cómo le va? Héctor y Rolando, los saludamos.
1: ¿Pablo?
0: Pablo.
1: A ver si conectamos.
0: A ver si lo recuperamos.
1: Sí.
2: Hola.
0: Hola, Pablo, ¿nos escucha?
2: Sí, yo los escucho perfecto. ¿Ustedes me escuchan bien a mí?
0: Ahora sí. A ver. Bueno, Pablo, queremos iniciar esta charla, Pablo, con usted, para hablarse de este operativo de contingencia que está desarrollando el gobierno de los municipios de Gran Mendoza ante la ola polar.
2: ¿Cómo le va, Héctor? Rolando, un abrazo grande a toda la audiencia, espero que me escuchen bien.
0: Sí, señor, lo escuchamos bien. Usted nos recepciona bien, mira, ¿no?
2: Buenos días. Estamos en este momento, mire, estoy hablando justo del barrio Flores Sur, Flores y Olivares. Atravesando un momento complejo con respecto a las temperaturas, pero se venía trabajando desde hace varios meses en distintos censos y en distintos momentos para llevar adelante un trabajo previo a lo que iba a ser este invierno, teniendo en cuenta que las temperaturas iban a ser más bajas. Y desde los municipios asumimos compromisos, y en este caso desde el municipio de Ciudad, por tercer año consecutivo, trabajar fue la actitud y la actividad que empezamos a emprender hace 4 meses atrás, desde marzo aproximadamente, para llevar adelante los 2 refugios que se habían llevado adelante el año pasado para, en este caso, 80 personas que comenzaron ya a funcionar hace 16 días, los cuales estos 80 lugares ya se han completado, han pasado en solamente 16... Hola,
0: ¿me escuchan? Sí, lo escuchamos bien.
2: Han pasado ya en estos 16 días 130 personas, las cuales 60 son fijas. Y el resto, ¿me escuchan bien ahí? Se corta un poquitito.
1: Sí, notamos que se corta. Te pedimos, estás al aire libre, ¿verdad?
2: Estoy al aire libre, perfectamente.
1: Bien. Tenés que quedarte quieto.
2: Bueno, ahí me quedo quieto ni me muevo.
1: Dale.
2: Estos 80 cupos, ya han pasado 130 personas, las cuales van viendo de qué forma se integran a cada uno de los municipios que les corresponde. En algunos casos, el traslado a alguna otra provincia,

0: calle San Juan y el Refugio Azul, que es en la tribuna en la parte baja de la Popular Sur de la Lepra. Ahí adentro está el Refugio Azul, el cual este año se incrementó en 10 lugares. Y verdaderamente agradecer también el apoyo de la Fundación Grupo América en un lugar y Fundación Huentala, porque ofrecen los lugares para que nosotros podamos llevar adelante toda la logística y el trabajo mancomunado del arzobispado a la hora de ofrecer comidas y el acompañamiento que llevamos adelante. La provincia se involucró en un momento dándonos la asistencia también a través de, no solamente del Ministerio de Seguridad, sino también de Salud, para llevar adelante tareas con respecto a algunos operativos de salud que se van a ir desarrollando, y para que el abordaje de estas personas que la están pasando mal, en este caso hombres, sea un abordaje integral. Hemos tenido el acercamiento de algunas mujeres, lo cual se vincula con la parte de contingencia social de provincia, y si es una persona mayor, con la parte de adultos mayores o de personas mayores de provincia, para dar una respuesta y efectivamente llevar adelante un abordaje integral con cada una de las personas que está en esta situación de necesidad.
1: Bien, y conociendo los desarrollos, Pablo, si nos podés nombrar los otros departamentos, cómo se están desarrollando este operativo de contingencia.
0: Mire, a Héctor y a Rolando les confirmo esto. Los distintos municipios se han ido involucrando con algunos alojamientos. En este momento el Gran Mendoza es el que está aportando algunos, pero son cantidades menores, 15 lugares, 10 lugares, 12 lugares. Guaymallén está en ese lugar, el Refugio del Camino, que es un refugio provincial, y los abordajes se van haciendo compartidos. También están los refugios de Remar, que algunos de los municipios hacen el acompañamiento directo con alguna de las personas, apostando y llevando adelante ellos un aporte, pero no con la fuerza que lo hemos hecho nosotros ya por tercer año, que es buscar 80 lugares, que no es un hecho menor, porque el trabajo cotidiano y diario es de abordar todo lo que estamos viendo en el Gran Mendoza. Sí, es para que sepan todos que es necesario para poder ingresar ser varones mayores, y si se presenta alguna mujer buscamos el auxilio, como les comenté, a través de provincia o de personas mayores, pero se requiere, a través de un control biométrico, que es lo que nos ofrece el Ministerio de Seguridad, que las personas que ingresan sean personas que no tienen ningún tipo de inconveniente con la justicia, no, o algún inconveniente legal. Nosotros estamos convencidos que tenemos que acompañar a las personas que están en situación de calle como emergentes, que es la persona que el dinero no le alcanza para pagar en este momento un alquiler, la persona que puede ser un crónico, que es la persona que lleva adelante un trabajo porque la salud mental no los ha acompañado, entonces personas que estén en condiciones de poder ingresar a un refugio, pero lo que tratamos de evitar es aquel que se oculta detrás de esta situación de vulnerabilidad y a través de delinquir se involucran y se ocultan en estas personas que la están pasando mal. Entonces a esas personas a las que le decimos que no se puede ingresar, y trabajar con las personas que efectivamente la ayuda y el acompañamiento sea el que requieren y necesitan en este momento de tanta vulnerabilidad.
2: Pablo, entendemos que seguramente ustedes lo tienen bajo control, que esto recién empieza, porque el frío recién comienza, el invierno recién comienza, es decir que tenemos un mes por lo menos largo de fríos intensos también, donde seguramente habrá que albergar a estas personas o tal vez a alguien más que aparezca por este mismo hecho de saber que el clima aprieta y mucho.
0: Por supuesto, la idea, ¿no?, de seguir trabajando, y la idea de la revinculación o la reinserción es ir también acompañando. Por eso no creemos en los refugios eternos, creemos que en 2 o 3 meses hay que ir buscando soluciones. Hay un acompañamiento tanto desde la Municipalidad de la Ciudad de Mendoza, para que el acompañamiento sea en confeccionar currículum, acompañar a que hagan alguna otra capacitación, algún otro abordaje, porque creemos que también deben ir cambiando e ir rotando. Estamos preparados para albergar algo más, porque los 80 lugares van rotando, pero en esta situación hemos arrancado casi 20 días antes de lo que se comenzó el año pasado.

0: El año anterior habían sido 45 días. Ahora vamos a estar casi 3 meses, porque vamos a estar hasta el 31 de agosto inclusive llevando adelante esta tarea, porque estamos seguros de que este invierno va a ser más crudo. Y en ese trabajo vamos día a día con todos los equipos de la ciudad de Mendoza, tal cual se comprometió el intendente Ulpiano Suárez, llevando adelante la tarea que dijimos que íbamos a llevar, que es abordar de manera integral a una comunidad que está necesitando. Y lamentablemente la ciudad, porque esto es lamentablemente, como es el lugar polo gastronómico, hay más lugares, es donde mayor cantidad de personas vamos a ver, entonces solicitamos que les digan de los dos lugares, porque hay personas que no lo saben, y vamos viendo también en recorridas diarias que se hacen cómo se pueden abordar a las personas que se van encontrando en esta situación. Sí, es de decir que no se obliga a nadie, sino que se asiste a la persona que quiere ser asistida y tratamos de ofrecer otra respuesta a quien no quiere ser abordado.
1: Bien, Pablo, finalmente de mi parte, hay mucha gente que debe estar escuchando la radio y que de alguna manera quiere comprometerse también con esta tarea solidaria de ustedes, ayudando de alguna forma. ¿Hay posibilidad de que la gente común, digamos, pueda ser parte también de este proyecto que ustedes llevan adelante y quieran ser parte del mismo, ayudando de alguna manera que puedan hacerlo?
0: Qué buena pregunta, porque es importante, porque surge siempre la solidaridad por parte de los mendocinos y nos acercamos a cualquier lugar. Han surgido un montón de personas que han llevado ropa a los dos refugios, pero ¿qué es lo que decimos en este momento? El mejor lugar para acompañar es el arzobispado. En la iglesia San Nicolás, donde el padre Marcelo de Benedicti, que es el motorcito que siempre inició con cada uno de los inviernos, es quien se transforma en el receptor tanto de ropa como si pueden haber alimentos no perecederos que quieran llevar para que se elaboren comida. Desde ahí se contactan con cada una de las asociaciones, agrupaciones que colaboran en las comidas, que son de la Red Calle, Patio Callejero, de la comunidad evangélica, porque ha congregado a todos los credos, y hay un acompañamiento muy muy fuerte con voluntarios que van y dan de comer, la cena, que es lo que se les otorga, y el desayuno, en estos casos de frío extremo, van a tener también la labor de llevar los almuerzos, y ellos son los que derivan a los espacios para que cocinen, y después se hacen cargo de llevar a cada uno de los refugios, al que le toca, la comida en el horario que corresponden. Están comiendo 9:30 de la noche, 10:30, 23, se corta la luz, pero este año hemos tenido una innovación, gracias a la colaboración de la Fundación Grupo América en un lugar y de Fundación Huental en el otro. Están pudiendo ver los partidos cuando juega la selección argentina y algún otro más. Entonces, en algún momento sí hay que dejarles un ratito más de tiempo para que puedan disfrutar. También lo han hecho como cualquiera de nosotros en la comunidad.
2: Bien, Pablo, recordanos entonces a qué número podemos llamar. Se puede comunicar la gente para también tratar de asistir como un granito de arena nuestro, sí.
0: Perfecto, mira, en este momento, no tengo el número yo en mis manos porque estoy en la calle, pero a ver, figura en apenas entras a la página web municipal, es el grupo de emergencia social, es un WhatsApp y solo se recibe por escrito para no desbordar el teléfono, y todo lo que sea requerimiento es ahí. Cualquier cosa, en ese mismo teléfono, cuando se comuniquen, les comunican que si quieren llevar algo, también lo pueden llevar a la municipalidad, y nosotros se lo acercamos al padre Marcelo para que el arzobispado o de la iglesia San Nicolás se puedan derivar donaciones o cosas que quieran hacer, que no es necesario porque hay grupos que ya están organizados, pero siempre que surja algo, son los lugares a donde ir. Es el teléfono de emergencia social, es un número de WhatsApp, están circulando en las redes todos los teléfonos de los municipios, y el de nosotros específicamente es comunicarse a través de WhatsApp con un mensaje escrito para que quede y se pueda dar respuesta a la necesidad que hayan solicitado o requerido.
2: Y que así sea, Pablo. Bueno, seguramente más adelante vamos a seguir hablando, porque como decía acá mi compañero Héctor, la Ola Polar va a continuar en la provincia, y es bueno hablar también a nuestros oyentes de estos protocolos, de estos operativos de contingencia para ayudar a las personas en situación de calle.
0: Un placer, Héctor y Rolando, muchas gracias por la nota, y decirle Esto es el comienzo, tal cual lo dijeron ustedes. La idea siempre es revincular, reinsertar, que la revinculación, si no es laboral, sea familiar, pero poder acompañar a estas personas en estado de vulnerabilidad para que puedan salir adelante. Y decirles a todos que en esto nada es posible si no estuviéramos todos juntos, tanto desde lo institucional, la MUNI de la Ciudad de Mendoza, el gobierno provincial, la pastoral de calle, el arzobispado y cada una de las fundaciones privadas, como fundaciones y privados que se han involucrado, porque si no, no sería posible que salgamos adelante. El esfuerzo de uno solo no hace nada, el esfuerzo de todos construye.
2: Perfecto. Gracias, Pablo. Que tengas una jornada y nos comunicaremos más adelante. Pablo Espina, secretario de Gobierno de Mendoza, hablándonos de este operativo de contingencia para ayudar a personas en situación de calle.
1: Bien, Rolando, acá están los números telefónicos de los distintos lugares donde se puede llamar por estos motivos también. Por ejemplo, si fuera la atención telefónica en nuestra ciudad, 261-306-4939. En el departamento de Maipú, 1213-610280. En Guaymallén, 1215-06-8911. En San Martín, 263-425-9700. Y también el de contingencias climáticas, por esta razón, 1215-59-2937. Y con esto nos vamos a Buenos Aires. Antes despedimos a Marcos Lucero y a Gustavito Torres en la técnica de nuestras radios. Volvemos luego, gracias.

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1: 12 del mediodía en la República Argentina. Homenaje a los policías caídos en el cumplimiento del deber. Mariel Ríos.
2: El presidente Javier Milei encabezó el acto. La ministra de Seguridad, Alejandra Montioliva, decía al respecto.
3: Hoy se cumplen 50 años de un atentado terrorista perpetrado contra el comedor del edificio de Coordinación Federal en la calle Moreno. Ese día, 9 kilos de explosivos se llevaron la vida de 23 integrantes de la Policía Federal Argentina, de un civil, y dejaron más de 110 heridos en un ataque que dejó una marca imborrable en la historia de la Policía Federal, pero sobre todo en la historia de los argentinos de bien.
1: Felipe Núñez confirmó que continuará el esquema de bandas cambiarias. El asesor del Ministerio de Economía dijo que el tipo de cambio flota en medio de un contexto internacional en el que el dólar se fortalece.
4: Por supuesto que no hay ningún cambio. Tenemos un esquema de bandas cambiarias en el cual el Banco Central interviene en el techo y en el piso ante un shock. Hoy está muy lejos de ambos, entonces el tipo de cambio flota. Lo que tuviste en las últimas semanas es que a nivel internacional el dólar se está fortaleciendo y el resto de las monedas emergentes, el yen japonés, se están depreciando. El peso argentino no hizo más que acompañar esta depreciación que está habiendo a nivel internacional.
1: Nacional es mundial. La información con Damián Zárate.
5: Con la conferencia que va a brindar hoy Scaloni y el entrenamiento Miami, se especula que se despejen esas dudas que se mantuvieron desde el último partido y esperando el juego de mañana desde las 19, el primer partido de playoff mano a mano contra Cabo Verde desde las 7 de la tarde. Si vuelve Cuti Romero a jugar en la saga central o si Otamendi, si vuelve Facundo Medina o continúa Tagliafico, y la duda que persiste desde el Mundial anterior, si juegan Julián Álvarez o Lautaro Martínez como centro delantero acompañando a Messi.
1: En la ciudad de La Rioja, donde nos escuchás por AM620, la temperatura es de 4 grados 6 décimas. Se registran lluvias y nevadas en algunas regiones de la provincia. En Buenos Aires, la marca actual 7 grados 2, la térmica 5 grados 1, la humedad 55%, el cielo está despejado.
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0: Bien, con No te va a gustar iniciamos esta parte final de la mañana de Nacional Mendoza con la incorporación de Aníbal Castro en la técnica, en el sonido de Nacional Libertador, en Nacional Quino seguramente Cristian Cía, y nosotros damos la bienvenida como siempre también al mediodía, ya PM, pasado el mediodía, a Eduardo Piquemar, el colega, amigo. Edu, ¿cómo estás? Buen día.
1: Hola, ¿qué tal? Buen día, ¿cómo andan? Che, qué frío, ¿eh?
0: Por favor.
1: Ay, oh, Dios mío, que cuesta salir, pero bueno, no queda otra. Pero la gente, caminando por la calle, ves a la gente abajo de un montón de ropa, no podés ni siquiera saber qué cara tienen las personas, sí, porque sí. Están emponchadas a más no poder, con bufandas y con cosas, pero no queda otra, porque tenés que andar en el centro, o tenés que salir a hacer trámites, o no te queda otra que salir porque tenés que trabajar, y bueno, hay que abrigarse.
0: Bien, entendamos que esto recién comienza también, es decir, que las bajas temperaturas se van a ir dando más menos, ¿no es cierto?
1: Claro,
0: esperemos que más. Esperemos que más. Pero va a ser poco frecuente esto, un poquito arriba de cero o un poco abajo de cero también. Es decir que tenemos que acostumbrarnos a vestirnos bien, a abrigarnos, claro, bien, a cuidarnos bien.
1: Bueno, estamos en cero grado, seis décimas tenemos nada más de temperatura, según la tele y según el servicio meteorológico, dos décimas. Así que, o sea que estamos ahí, igual, cuatro décimas no hace la diferencia, estamos en cero grado. O sea que es poco habitual, además en Mendoza, una temperatura tan extrema a esta hora del mediodía, ¿no?
0: Bien, y que se extienda por muchas horas también.
1: Claro, ¿no? que la máxima no supere los 2-3 grados, claro, con suerte.
0: Es prácticamente estar en el mismo nivel de temperatura durante muchas jornadas, durante, y me parece que esto es lo que agrava un poco más la situación.
1: Claro.
0: Y además, pensando en todo lo que genera estas bajas temperaturas en el asfalto, en los carriles, porque ha habido muchos inconvenientes, claro, de tránsito esta mañana, sí. No solo en la capital mendocina, sino en otros departamentos también, y estaría bueno que consultemos a Luis Jofré. ¿Estará con el tránsito, Luis?
1: En un ratito. Vamos a preguntar, porque sí, hay que tenerlo en cuenta, porque hay mucho hielo en calzada, y si salís del Gran Mendoza, vas a zonas más rurales, peor, me imagino, todavía, porque inclusive hay nieve, estaba viendo esta mañana que hay nieve a los costados de las rutas, no muy lejos de aquí, cerquita nomás, y hielo en la calzada, que eso hace que el auto resbale también, ¿no?
0: Bien, Cristian Cía en Nacional Quino, decíamos, ¿quién nos va a certificar o garantizar que ese hecho de que esté Cristian en ese momento es Rolando?
1: Es Rolando,
2: ¿sí?
1: Claro.
2: ¿Cómo les va? Sí, señor, acá está Cristian Cía.
0: Ahora
2: con lentejas. Trajo lentejas, pero no con vida.
1: ¿Se trajo lentejas?
2: Y no con vida.
1: Bueno.
2: Para nada. Dice.
0: Mal
2: lenteja
0: hecho.
2: Y obviamente.
1: Qué fea actitud.
2: En el lugar de trabajo no se toma vino.
1: No se
2: agua,
1: debe.
2: Agua, lenteja y agua, dice. Y una palmerita para pasar la tarde.
0: Bien.
1: Bien. Sí. Perfecto.
2: Mate, palmera y lenteja.
1: Perfecto.
2: Mamita querida, el baño te lo debo. Pero bueno, va a estar ahí nuestro amigo Cristian.
1: Va a estar bravo.
2: Disfrutando en la sala de operadores, así que también despedimos a Marcos Luce.
1: Bien, fantástico. Bueno, ¿cómo anda, amigo Rolando?
2: Mire, les muestro en cámara, por eso me estaba tardando. Tecito con galletas.
0: Qué bien. Muy
2: cuarto
0: bien.
2: Té de la mañana,
1: Cuarto té.
2: Bien. De madrugadores, sí, señor.
1: Bien, bueno. Yo, cuando me toque a mí en la mañana, que prontito, porque esto se va a tomar unos días.
0: Sí.
1: Yo mate, en mi acompañamiento, porque el té para mí es de enfermo, ¿viste? Es una bebida de enfermo.
2: No,
1: así que mate.
2: No,
1: y porque yo tomo té cuando estoy mal de la panza o una cosa así, pero o cuando te internás, viste, que te llevan un tecito. Pero no.
2: Claro, y encima sin azúcar, sin nada, te lo dan cuando uno está en
1: No, la... olvídate, claro, azúcar no, es un lujo. Así que bueno, amigo, cero grado tenemos, así que
2: no, prepárese a la salida. Ni me diga, me olvidé la frazada en la casa, si no me la hubiera traído también.
0: Bien, salía de igual forma, Rolando, y a nuestra audiencia le anunciamos también que ni Eduardo ni yo vamos a venir mañana por celebrarse, por festejarse,
1: claro,
0: el Día del Locutor.
2: Y merecido para ustedes, compañeros.
1: Así que
0: posiblemente mañana vamos a estar escuchándolos a ustedes, tomando algo
1: Calentito.
0: Calentito en casa.
1: En casa calentito sí, con sí, la estufa sí. también, porque sí, corresponde.
2: Sí. ¿Y dónde, en qué pelotero se festeja si podemos ir?
1: No, secreto, secreto. Para que nuestros fans no vayan ahí a acosarnos.
2: Sí, señor. Bueno, entonces el lunes nos van a contar.
0: Por supuesto.
1: Obvio.
2: Los sí. festejos que han hecho en familia.
1: Mañana, y además mañana es partido de Argentina en la tarde, así que, bueno.
2: Tenemos toda la previa. Se va a estar con nosotros nuestro amigo Pablo Molina, también haciéndose cargo.
1: Exactamente.
2: Del aire de Libertador, y bueno, vamos a estar de este lado, del otro lado del océano, aquí también con la mañana de Nacional.
1: Bueno, si les parece, compañeros, vamos a ver cómo está el tránsito. Decíamos que puede estar complicado por el hielo en la calzada, que está húmedo todavía, así que se lo preguntamos a Luis Jofre.
3: Se mantiene con buena circulación, microcentro de la capital, tránsito fluido, avenida San Martín, en ambas manos, tránsito sin complicaciones también, egreso de la valla hacia el este. Está con buena marcha el sector de Emilio Civil hacia el Parque San Martín y también con fluidez la marcha que egresa hasta ahora por Avenida San Martín a la altura de calle Irigoyen, mano hacia el sur. Para recordar a los conductores, algunos cortes por obras de pavimentación. Permanece tramo cerrado de calle Brasil entre San Martín y San Juan. Atención, está reducido la zona de calle Rodríguez a la altura de Rufino Ortega para bajar hacia el este. Y mantiene también el corte parcial de tránsito en este momento, el tramo de Fragata Moyano entre San Martín y 9 de Julio. En este caso hay que destacar que hacia el este se mantiene allí la mano que baja por Fragata Moyano hacia la avenida San Martín. Zona norte en este momento, Alameda con buena circulación y sin mayores inconvenientes, sector sur de lo que es Mariano Moreno y Paso de los Andes saliendo hacia el departamento de Godoy Cruz. En algunos sectores, pavimento sigue resbaladizo, pedimos transitar con mucha precaución, especialmente manteniendo la distancia de seguimiento entre vehículos. Semáforos en la capital de Mendoza a esta hora del mediodía operan sin inconvenientes.
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7: La Municipalidad Mendocina de Guaymallén dio inicio a la etapa 44 de su plan de mejora de infraestructura urbana. Con ella comenzó la ejecución de una batería de obras de urbanización sobre el nudo de Tirazo y Profesor Matus, en el distrito Buena Nueva. Estas intervenciones incluyen una rotonda para ordenamiento vial de la zona, la construcción de una carpeta asfáltica sobre Tirazo, desde Santo Tomás de Aquino y Profesor Matus. Además, se proyectan nuevas veredas, cordón, cuneta y banquina, canalización hídrica, apeadores y rampas, entre otros elementos de urbanización. La materialización de este proyecto permitirá mejorar la transitabilidad de este sector, caracterizado por un alto flujo vehicular, tanto de particulares como de transporte público de pasajeros. También, gracias a la nueva canalización, se podrá optimizar el sistema de riego en toda la zona de influencia, lo que se traduce en un significativo aporte al cuidado del agua.
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0: Bien, con Adelio Valdés, nosotros comenzamos esta parte final del programa y en este caso para hacer un comentario que tiene que ver con un precisamente lugar donde mucha gente ha asistido para hacer sus compras, en este caso un Carrefour que ha cerrado dos sucursales en Mendoza. La peor publicidad que pueden hacer, verdaderamente. ¿Qué pasará con sus 28 trabajadores? Ambas bocas dejaron de operar desde el día de ayer por la caída de las ventas, dicen. Cada una de las dos Carrefour empleaba a trabajadores. ¿Cuáles son las alternativas y qué va a suceder con esto? Bueno, lo comentamos en este preciso momento. Carrefour empezó el mes de julio con dos sucursales menos en Mendoza. El cierre de las bocas ubicadas en el corazón de la ciudad se debe a la caída de ventas y aunque la cadena de super e hipermercados la circunscribe a su pérdida de rentabilidad, abre un interrogante sobre el futuro de otras bocas también. Concretamente, en el día de ayer, las de calle Suipacha y Jorge Acalle, en plena sexta sección de ciudad, ya no abrieron sus puertas. Cada una de ellas empleaba 14 trabajadores, o sea, 28 en total, cuyo futuro, o por el momento, verdaderamente es incierto, y esto es lo preocupante. Es la contracara de la expansión del formato Carrefour Express, con la compra de 16 de 18 sucursales a Super A, que la cadena de capitales franceses había resuelto en septiembre del 2025, de algún modo. Anticipaba la decisión de enfocarse en los locales de cercanía para compras de ocasión y con menor surtido de productos en vez de grandes superficies también. Fue la última apuesta en Mendoza. Entonces, Carrefour absorbió 60 de 80 empleados de la firma mendocina de mini mercados y su planta se expandió a 17.000 entre más de 700.000 sucursales que ahora vuelven a recortarse a raíz de la crisis del consumo. A través de un comunicado, la empresa informó que el cese de operaciones es una medida puntual y aclaró también que responde estrictamente a la situación particular de esas dos tiendas que arrastraban resultados comerciales desfavorables sostenidos en el tiempo. Como un mensaje dirigido puntualmente a los clientes habituales de las bocas que dejan de existir, la compañía, que todavía cuenta con 18 en Mendoza, recordó que podrán seguir realizando sus compras habituales en sucursales más cercanas, Carrefour Express de Tiburcio Venegas, por ejemplo, en nuestra ciudad. Dicen, no daban resultado, se perdió dinero durante mucho tiempo, admitieron fuentes de la compañía sin dar detalles ni ponerle cifras a la afirmación. Una situación que, aunque sin confirmación oficial, podría estar extendiéndose a los express por la misma merma en la demanda. ¿Qué pasará con los trabajadores? Es la pregunta. Por el momento, tanto la compañía como el gremio del sector, que es el Centro Empleado de Comercio, niegan que haya despidos. Por eso el secretario general del gremio aseguró que actualmente los trabajadores siguen desempeñándose en el interior de las sucursales para completar el cierre. Lo que acordamos es que sean reubicados en otras bocas, lógicamente manteniendo condiciones como jornadas de trabajo, horarios e ítems salariales que deben mantenerse también. Bueno, definitivamente una mala publicidad, una mala noticia tiene que ver con este Carrefour que en el día de ayer ha cerrado dos sucursales aquí en Mendoza.
1: Como contrapartida, esta cadena está abierto en el último tiempo un montón de sucursales express. Vos caminás por distintas calles de Mendoza, ¿sí?, y cada dos cuadras encontrás un express, digamos, así que bueno, digo, pueden esos locales pueden ir absorbiendo los empleados, digamos, que de estas dos sucursales que cierran, ¿no?
0: Bien, como leía recién, desde la institución, desde Carrefour y desde la sección comercial también, ¿no?, del sindicato, no han dicho nada concreto.
1: Claro.
0: Dicen que
1: ojalá
0: también,
1: que no se concreten los despidos.
0: Esperemos que no
1: puedan reubicar, ¿no?
0: Muy bien. Bien, dicho esto, 12:24 está ahí Rolando, ¿no? Latente con toda la información, claro, deportiva, así que lo escuchamos a Rolando. Para hablar, Rolando, en este caso,
2: vamos a hablar de la batalla entre Messi y Mbappé, porque están jugando los dos al nivel de un 100-400, no sé ni qué número decir, porque tanto el francés que viene convirtiendo cada vez que juega como nuestro capitán argentino Messi están a la orden del día.
1: El otro día usted me preguntó, sí, que usted después se fue porque no vino porque estaba enfermo. ¿Quién sí. era la pareja de Mbappé? Y yo le
2: ¿hizo
1: le,
2: los deberes?
1: Y a sí, ver. Porque lo busqué y muy es la actriz española Esther Espósito.
2: Muy bien. ¿Y quién es Esther Espósito? Cuéntele a nuestra audiencia.
1: Es una de las actrices que se hizo famosa por Elite, la serie Elite de Netflix. Muy bien. Y que además ha trabajado ahora, después de que se hizo famosa con esta serie, un montón de películas y ha participado también en algunas otras series. Así que bueno, bien por Mbappé.
2: Bueno, y le sumo algo a usted que es tan inteligente en este mundo de las series. ¿De qué famoso argentino era pareja?
1: ¿Esther Espósito?
2: Ah, sí, de famoso actor argentino, ¿eh? O vos también en varias películas lo hemos visto.
1: Me mató ahí.
2: Ah, porque supuestamente las revistas del corazón.
1: Qué antiguo que es usted, revista del corazón.
2: Las revistas del corazón.
1: Radiolandia.
2: Al parecer, ella lo dejó a este muchacho, sí. digamos es el nombre, por Mbappé.
1: Ah.
2: Ahí como algo. Se llama Nicolás Furtado, no sé si usted le suena.
1: Ah, pero es uruguayo.
2: Ah, bueno, pero
1: Nicolás Furtado es uruguayo. Nuestro... Sí, muy famoso bien. Famoso por hacer de Diosito en el Marginal y que también está trabajando mucho en España ahora.
2: Claro, él fue el pareja bastante tiempo de la actriz Esther Espósito y al parecer... Él habría, a sus 37 años, el actor, bueno, uruguayo, también aclaramos, terminó su pareja y abruptamente, ya poco tiempo después, Esther estaba con Kylian Mbappé.
1: Mire, bueno, qué cambio que hizo. Que le
2: damos. Sí, señor.
1: Salió ganando, me parece. Desde lo económico, por lo menos, salió ganando.
2: Y Mbappé y tiene su billetera para transferir.
1: Sí, me parece que sí. Che, te transfiero bueno, para que vayas al mercadito, dice.
2: Sí, señor. Bueno, Messi, Mbappé, quien estamos sí. nombrando, y Erling Haaland son los principales goleadores de este Mundial de Fútbol. Messi, 39 años, no hace falta más decir nada, ha convertido... contra Argelia, contra Austria, contra Jordania, y alcanzó los 6 goles en la actual cita ecuménica. Kylian Mbappé, recordamos que ya se convirtió contra Senegal en el debut, contra Irak, contra Suecia, delantero del Real Madrid, y también ha alcanzado la cifra de 6 goles, al igual que Lionel Messi, ¿sí? Y está a un gol tan solo de igualar el récord de Messi de ser máximo goleador en la historia de los mundiales, sí, porque también tiene 18 goles, Messi está un gol más, 19 tiene la pulga. Y también el otro es Erling Haaland, y ayer convirtió 2 Harry Kane para darle la victoria al equipo inglés. Bueno, tanto el noruego como el inglés tienen 5 anotaciones, y recordamos que Haaland marcó a Irak, a Senegal y a Costa de Marfil esta semana, también por 16avos de final, y el atacante inglés convirtió contra Croacia, contra Panamá, y ayer le dio la clasificación contra la República Democrática del Congo, sumando 2 goles más. Ahora, en la lista está Messi, Mbappé, Haaland, Harry Kane, y después viene, por ejemplo, Ismail Azar de Senegal, Dembélé con 4, Vinicius Junior con 4, Denis Sundat, Lija Jazz, bueno, hay muchísimos jugadores. Sí. Cristiano Ronaldo hasta ahora tiene 2 nomás. Cristiano, los únicos 2 goles que tiene en la cita ecuménica. Bueno, y ayer Romero Lukaku también convirtió contra Bélgica, tiene 2 goles, por lo menos en la lista que aparece de FIFA, que van a seguir convirtiendo. Esperemos que Messi convierta mañana.
1: Ojalá.
2: Y siga convirtiendo, sí. porque yo creo que como está encendido Mbappé, va a seguir convirtiendo goles, así que estamos ahí compitiendo palmo a palmo, tanto el capitán argentino como el capitán francés, porque Mbappé ahora es el capitán de Francia.
1: Claro, claro, claro. Está como en su mejor momento.
0: Sí, sí.
2: Sí, señor. Mire, ustedes mañana no vienen.
1: No.
2: Bien merecido. Pero si la semana que viene tenemos equipo completo,
1: ¿sí?
2: les pregunto, porque estamos de vacaciones de invierno.
1: Claro.
2: Ustedes también van a tener vacaciones.
1: No, pero no hacemos tarea, no hacemos deberes.
2: Claro, eso es lo que les digo.
1: No, ¿quieren hacer vacaciones.
2: Tarea o quieren esperar a que termine el mundial?
1: Y depende, no sé qué decirle, no sé qué contestarle, me ponen un aprieto.
0: Sí, sí, pero de igual forma, ¿usted qué pretende?
1: Claro, ¿qué pretende de nosotros?
2: No soy la Coca Sarlin.
1: Bueno.
2: Pero bueno, hay que estar equipo completo. Estamos diezmados nosotros también porque.
1: Victoria ya el lunes está.
2: Se vuelve aburrida la tarea si no estamos en equipo completo. No, es como ir a jugar un sexto y hay 5 personas. Nos va a faltar uno.
1: No, claro, claro.
2: Así que. Bueno, la semana que viene lo charlamos mejor.
1: Dele, ¿sí? Bueno, meta.
0: Sí, sí, mejor.
2: Lo voy
0: mejor.
2: A pensar este fin, a ver si hacemos esta vez o
1: no. Sea tranqui con lo que decida.
2: Sí, señor. No, siempre todas las tareas que le damos, también para que se prendan nuestros oyentes, tienen toda relación con el Mundial.
1: Bien.
2: No le vamos a preguntar cuántos granitos tiene un paquete de azúcar, no, eso no.
1: Ah, bueno, perfecto.
2: Pero vamos a preguntar cosas que tengan que ver con el Mundial y los equipos participantes.
1: Bueno, perfecto.
0: Dele.
1: Bueno, momento de identificarnos, ¿no es cierto?
0: Claro que sí, por supuesto.
1: Vamos.

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0: Qué bueno escuchar a Papo, qué bueno. Me encanta este tema. Viene bien además para esta hora, ¿viste? Porque le ponemos un poquito de ritmo y podemos entrar en calor. Si
1: quieres, claro que también. Sí, un poco de energía también, ¿no? Claro. La temperatura muy baja.
0: 6 décimas, ¿eh? Ahí tenemos está. 6 décimas. La humedad 95%. Y ojo con que hay niebla. Que aquí sí, quizá en el centro no se note, pero sí en los alrededores, en las zonas más suburbanas, porque hay 800 metros de visibilidad, según indica el Servicio Meteorológico Nacional, así que...
1: Bastante reducida, por cierto, lo normal son los 15 kilómetros.
0: 15 kilómetros, así que no llegamos ni a un kilómetro.
1: Ahí está.
0: Así que atento con esto cuando si salimos de la ciudad capital y nos vamos a las zonas más rurales.
1: Bien, hablando de energía, el Ministerio de Energía y Ambiente de Mendoza ha actualizado la reglamentación que regula la realización de eventos especiales en las áreas naturales protegidas. Bueno, la nueva normativa reemplazó una resolución vigente del año 2009 y además ha incorporado procedimientos administrativos actualizados para autorizar, por ejemplo, actividades deportivas, culturales, recreativas, educativas, promocionales y producciones audiovisuales en estos espacios. De acuerdo con lo informado por la Dirección de Áreas Protegidas, la reforma respondió al crecimiento sostenido de las solicitudes registradas durante los últimos años para desarrollar distintas propuestas en estos entornos naturales. Ante este escenario, las autoridades consideraron necesario adecuar el marco legal a la realidad actual para brindar mayor claridad a los organizadores y demás, garantizar la preservación de los ecosistemas locales. Con respecto a esto, entre las principales modificaciones operativas, la resolución estableció que las solicitudes deberán presentarse con una anticipación mínima de 30 días hábiles ante las oficinas gubernamentales. Asimismo, los promotores de los encuentros tendrán que incluir información detallada sobre la actividad, la nómina de responsables, la cantidad exacta de participantes, el cronograma completo, la infraestructura prevista y las medidas de seguridad correspondientes también. La norma ha incorporado de manera obligatoria un formulario con carácter de declaración jurada que permita evaluar con mayor precisión el alcance de cada propuesta y los posibles impactos sobre el entorno. A partir de esta herramienta, la autoridad de aplicación quedó facultada para solicitar modificaciones inmediatas cuando considerara que resulten necesarias para resguardar los recursos naturales y culturales de cada provincia también. Bueno, la reglamentación comprendía una amplia variedad de actividades, desde eventos deportivos, propuestas culturales, recreativas y educativas, hasta muestras, cursos, degustaciones y acciones promocionales de diversa índole. Del mismo modo, el texto reguló de manera estricta las filmaciones, producciones fotográficas, documentales y otros proyectos audiovisuales de alcance masivo que pretendan utilizar estos escenarios naturales como locaciones también. Finalmente, el decreto ratificó que toda autorización se otorgará priorizando los objetivos de conservación establecidos para cada área natural protegida y también la legislación vigente en la materia. Por este motivo se dispuso que los organizadores deberán minimizar de forma obligatoria los impactos ambientales de las actividades autorizadas, cumplir las indicaciones de los equipos técnicos y guardaparques y además asumir los costos rotales de remediación si se produjeran algún tipo de daños. Me parece que es una medida en algún aspecto bastante acertada, tal vez por otros no tanto, pero en concreto Mendoza ha actualizado la reglamentación para eventos en áreas naturales protegidas. Bueno, hablamos de los cambios y de lo que viene precisamente. Bien.

0: Bien, y también vamos a ir a la parte final del programa, como siempre hacemos, ¿no? La frutilla del porte, ¿es quién?
1: Es Rolando.
0: Rolando, él cierra.
1: Usted es nuestra frutilla, Rolando.
2: Al postre, me dice usted. ¿Qué, un flan casero? ¿Qué les gustaría a usted? ¿Qué postre podemos comer calórico a esta hora?
1: Calórico.
2: No sé. Un bizcochuelo con mucho dulce de leche.
1: Puede ser.
2: No sé.
1: Unos panquequitos.
0: Unos panqueques
1: calentitos, unos recién waffles. Hechos y le pones este dulce de leche ahí, rico.
2: Nosotros somos de las tortas fritas, somos bien mendocinos.
0: También.
1: Sí. También, ¿por qué no? Claro, pero una torta frita con frutilla, no con la frutilla del postre.
2: Una chocolatada de 20 litros, me dice Cristian acá en el interno.
1: Que tiene. Uy, y las está buenísimo. Y dale
2: para que se vaya a vivir al baño, dice. Okay. Bueno. Hablamos de la agenda del día, muchachos.
0: Sí. Claro que
2: bueno,
0: sí.
2: A las 16 en Los Ángeles, España va a buscar dar un paso más en la competencia porque va a enfrentar en el Sofi Stadion a Austria. Austria que viene del grupo de la selección argentina de ser segundo. Más tarde, a la hora 20, en Toronto, en Portugal, el de Cristiano Ronaldo se va a ver ante Croacia de Luka Modric en el Vimeo Field, sí, en Canadá. Y por último, a las 0, así que Eduardo Piquemal tiene tarea para mañana, no se me va a librar.
1: Yo mañana no vengo, bien. Así que...
2: Ah, bien, era para ver si estaba atento. Mañana, hoy, esta noche o mañana, como usted más lo prefiera, Suiza-Argelia en Vancouver. Bien. Ahí sí que hace frío, muchachos, más allá de que en Vancouver actualmente es verano. Bueno, los resultados ganadores de estos dos encuentros, tanto entre españoles austríacos como entre portugueses y croatas, se cruzarán cara a cara en los octavos de final, mientras que se imponga el duelo entre los helvéticos y los argelinos, lo hará el que salga con vida en el mano a mano entre Ghana y Colombia, que juegan el viernes a última hora, juega la selección de Néstor Lorenzo. Así que ya están dados todos los pormenores de lo que va a ser estos dos partidos, o tres, como usted lo prefiera más, España, bien. Austria, Portugal, Croacia, y a las 0 horas, si usted se quiere quedar hasta tarde, Suiza, Argelia, pero mañana todos atentos con la selección argentina, a las 19, transmisión exclusiva de Radio Nacional a partir de la hora 15, que se va a extender hasta la hora 22, bien. Pero antes, todos los ojos puestos en Australia-Egipto, porque es la llave por la que viene Argentina. Y después a las 22:30, como lo anticipábamos, Colombia gana, sí, el equipo de Néstor Lorenzo, el argentino, ante siempre, por supuesto, el equipo africano que hace y que anima cada vez que juega un Mundial de Fútbol.
1: Le pregunto, Rolando, en caso de que Argentina gane mañana, ¿cuándo juega? ¿Cuándo vuelve a jugar? ¿La semana que viene?
2: Muy buena pregunta. Jugaría el día martes 7 de julio. El horario, no sé si le va a gustar a algunos, a otros, pero primero están en vacaciones. Y segundo, que el horario es mediodía. Así que sí. Es a las 13 el partido. En el caso que Argentina clasifique, jugaría el martes a las 13. También sería en Miami, será en Miami este encuentro. Así que habrá que esperar cómo sale mañana, como decía Mostaza Merlo, paso a paso.
0: Sí, sí.
2: O como dijo otro técnico, peldaño a peldaño.
1: No salimos de Estados Unidos en este Mundial todavía.
2: Y no, porque Messi tiene ciudadanía ahí y no quiere salir.
1: Ah, qué bueno, listo.
2: Me gustaría ver si Argentina llegara a jugar en México, no lo creo que lo hagan este Mundial, ¿cómo lo recibirían? Porque recordamos que siempre está esa pica futbolera con los mexicanos y me parece que no, del último Mundial y los anteriores siempre hay alguna silbatina cuando juega la selección argentina por parte de los aficionados mexicanos, que somos todos amigos, jugamos el mismo deporte, tenemos que ser amistades y no pelear.
1: Exactamente.
2: Así que celebramos eso, que simplemente sea un juego.
1: Claro que sí.
0: Muy bien, Rolando, hasta mañana, gracias por todo.
2: Bueno, hasta mañana y feliz día de los locutores para
1: muchas
2: ustedes.
1: Muchas gracias, muchas
2: y que
1: gracias.
2: Que lo celebren con mucha algarabía y con su familia.
1: Muchas gracias, abrazo.
0: Igualmente, Edu, para vos, feliz día mañana.
1: Feliz día, Héctor, mañana. Y nosotros en este espacio nos reencontramos el lunes.
0: Exactamente, el lunes. Así que gracias, feliz fin de semana, Edu.
1: Bueno, por supuesto, mañana Pablo Molina aquí en el estudio acompañando a Rolando, por supuesto.
0: Bien, el resto del equipo de esta jornada, como siempre, en Rolando Brizuela, en Nacional Quino, aquí en Radio Nacional Libertador, Eduardo Piquemal, Héctor Luna. Además, el aporte del servicio informativo y producción periodística del envío, Pablo Molina, Esteban Rodríguez Comunicaciones, Mariana Ferreira. Operación técnica, Gustavo Torres y Marcos Lucero en el comienzo. Aníbal Castro y Daniel Astudillo, que también estuvo acompañándonos. Cristian Cía, por supuesto. La asistencia técnica, Carlos Martín, Luis Martín. Y la producción general, artística, Rosana Conte, Sechi. A todos, gracias. Y a ustedes, particularmente a ustedes, muchas gracias por acompañarnos. Que tengan una hermosa jornada. Cuidarse, abrigarse bien. Y mañana, como siempre, con otra característica, con otros profesionales, pero definitivamente hacemos a partir de las 10 la mañana de Nacional Mendoza. Hasta mañana. Gracias.

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1: 12 del mediodía, 45 minutos en la República Argentina. La temperatura en Buenos Aires, 8 grados 8 décimas. La térmica es de 7 grados 3 décimas. La humedad es 50%. El cielo está despejado. Para hoy se espera una máxima de 9 grados. Y comenzamos con el desarrollo de la información. Lo más importante en 15 minutos.
2: Hace frío y estoy lejos de casa. Hace tiempo que estoy sentado sobre esta piedra.
1: Termómetro sin cero. Ola de frío antártico. El servicio meteorológico emitió una advertencia para 18 provincias del centro, norte patagónico, provincias cordilleranas del norte y el litoral. Por Radio Nacional, el meteorólogo Sebastián Pagliarino afirmó que estas condiciones se mantendrán durante algunos días.
3: Los vientos son fuertes y uno sale con toda la previsión. La famosa primera piel, parecemos una cebolla. Una primera piel, arriba, abajo, también un patrocito largo de primera piel. Y después viene una segunda piel que tiene un micropolar por dentro, medio frisadito. Y después viene una tercera capa que nosotros acá para el trabajo diario usamos un overol térmico que está preparado para soportar temperaturas de hasta 30 bajo cero.
4: Esta masa de aire antártica ya está instalada sobre todo el territorio nacional y por supuesto va a dejar nevadas importantes en la Patagonia, en la zona de la cordillera, en Bariloche, además con temperaturas muy bajas, temperaturas que son fuera de lo normal para esta época de julio, y esta masa de aire se va a quedar instalada al menos hasta el fin de semana, generando mañanas muy frías, con heladas, con temperaturas extremas, mínimas por debajo de los 0 grados, y después las máximas en la tarde van a quedar entre 7, 8 hasta 10 grados en diferentes puntos de Argentina.
1: Además, el meteorólogo explicó que este fenómeno se originó en la Antártida.
4: Tenemos una masa de aire antártica que se diferencia de la de origen polar porque justamente nace en la propia Antártida, ¿no? Y empieza a recorrer el país y tiene condiciones de una masa de aire mucho más seca y fría que la de origen polar.
1: Las bajas temperaturas dejaron nevadas en el noroeste del país, en las sierras de Córdoba y San Luis, zonas de la provincia de Buenos Aires y la región cordillerana de la Patagonia. Justamente en la Patagonia advierten por los peligros de conducir en las rutas heladas. El informe de Silvio Vega desde Radio Nacional Esquel.

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1: Hace frío, pero frío. Lo que se dice frío hace en la Antártida. En el territorio argentino, el registro de temperatura más extremo es en la base Belgrano 2, con 26 grados bajo cero. Justamente, por Radio Nacional, el teniente coronel Fernando Sosa, jefe de la base Esperanza, afirmó que el continente se visten como una cebolla.
2: Los vientos son fuertes y uno sale con toda la previsión. La famosa primera piel, parecemos una cebolla. Una primera piel, arriba, abajo, también un pantaloncito largo de primera piel. Y después viene una segunda piel que tiene un micropolar por dentro, medio frisadito. Y después viene una tercera capa que nosotros acá para el trabajo diario usamos un overol térmico que está preparado para soportar temperaturas de hasta 30 bajo cero.
3: Sos una estrella. 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
1: Y seguimos con el desarrollo de la información. El secretario de Energía dijo que no faltará gas en los domicilios. Daniel González se refirió al funcionamiento del servicio en medio del frío extremo que afecta a todo el país. Afirmó que el sistema fluye perfectamente bien y que hay producción y transporte suficientes para satisfacer a toda la demanda prioritaria.
4: Está funcionando perfectamente bien, pero hoy hay producción y transporte suficiente para satisfacer toda la demanda prioritaria del país, en todo el país.
1: Nacional es mundial. Expectativa por la conferencia de prensa de Lionel Scaloni. Todos los detalles con Damián Zárate.
5: Expectativa, porque hoy en el día previo al partido por 16avos de final de la Copa del Mundo, Argentina juega mañana desde las 7 de la tarde en Miami contra Cabo Verde, como exige la FIFA. El día previo habla el entrenador acompañado por un futbolista. 15:45 se dará la conferencia de prensa y tal vez ahí con sus palabras pueda despejar algunas de las dudas que tenemos a poco más de 24 horas del partido en Miami para meterse en octavos de final. Las dudas que venimos sosteniendo durante toda la semana. Si Cuti Romero vuelve a su lugar, del cual es el dueño y titular, o si Otamendi, en el carril izquierdo, si van Tagliafico o Paco Medina, y arriba, ¿quién acompaña a Messi? Si Lautaro Martínez o Julián Álvarez.
1: En tanto, mujeres de la Puna hicieron una peregrinación para alentar a la selección. El informe de Ricardo Tolaba desde Radio Nacional La Quiaca.
6: Un grupo de mujeres de La Quiaca, impulsada por la pasión por la selección argentina, protagonizaron una travesía heroica para cumplir un sueño, llegar hasta la formación rocosa conocida como la Copa del Mundo de Piedra en el pueblo de Atocha, Bolivia. Alejandra Martínez revivió esta historia a través de Radio Nacional.
7: Alentando a nuestra Argentina, nuestra selección argentina, entonces decidimos que vamos y vamos. Llevamos banderitas, algunas llevaron gorritos, camisetas, o sea, más plena, feliz, no se podía estar. Y sobre todo agradecida a Dios que llegamos y la encontramos.
1: En Santa Fe, por su parte, los comercios adaptan sus horarios a los partidos de la selección. El informe de Gabriela Bruno desde la emisora de Radio Nacional en la capital provincial.
8: Los comercios santafesinos harán horario corrido este viernes por el partido de la selección argentina. Los comerciantes de la peatonal santafesina acordaron en su mayoría hacer horario corrido hasta las 18 horas. Carlos Arice, referente del Centro Comercial de Santa Fe, informa.
9: La Asociación Amigos de Calle San Martín sugirió que sus negocios trabajaran en horario corrido, tratando de finalizar la jornada a las 18 horas. Y hay algunas otras asociaciones de calle que probablemente hagan lo mismo también.
10: Internacionales.
1: Sube la cifra de muertos en Venezuela. Los terremotos dejaron 2.295 muertos, más de 40.000 desaparecidos y se lograron rescatar más de 6.400 personas. En tanto, el gobierno argentino mantiene las tareas de rescate y ayuda en el territorio venezolano. Lo confirmó el ministro de Defensa, Carlos Presti, quien detalló las acciones y elementos enviados.
11: La búsqueda de las personas todavía con vida, que nuestros canes están trabajando también en esa actividad. Como así también hemos llevado plantas potabilizadoras, los ingenieros del ejército, los guías de la armada, obviamente los aviones de la Fuerza Aérea han transportado a todo el personal y estamos realizando actividades en apoyo a la comunidad.

0: En tanto, los rescatistas argentinos se juntaron para colaborar en la búsqueda de Lucas Gámez y siguen moviendo bloques de concreto para encontrarlo. El menor argentino estaba junto a su tío en uno de los edificios que se desplomaron por los sismos. Homenaje a los policías caídos en el cumplimiento del deber, el informe de Mariel Ríos.
1: El presidente Javier Milei encabezó el acto. La ministra de Seguridad, Alejandra Montioliva, decía al respecto.
2: Hoy se cumplen 50 años de un atentado terrorista perpetrado contra el comedor del edificio de Coordinación Federal en la calle Moreno. Ese día, 9 kilos de explosivos se llevaron la vida de 23 integrantes de la Policía Federal Argentina, de un civil, y dejaron más de 110 heridos en un ataque que dejó una marca imborrable en la historia de la Policía Federal, pero sobre todo en la historia de los argentinos de bien.
0: Aumentaron las exportaciones de carne a Estados Unidos. Por Radio Nacional, Mario Rabetino, vicepresidente del Instituto de Promoción de ese producto, dijo que se cuadruplicaron las ventas al exterior.
3: Es algo inédito porque yo diría que cuadruplicamos las exportaciones este año. Vamos con un cumplimiento más que acorde, porque estas 80.000 toneladas se dividen en cuatro trimestres de 20.000. El segundo trimestre, abril, mayo, junio, el 16 de junio se habían cumplido las 20.000 toneladas y había emitido certificados por 15.000 toneladas más para el tercer trimestre. Para que vos veas un poco el grado de cumplimiento que tenemos.
0: Rabetino confirmó que en septiembre se realizará una semana de publicidad en ese país.
3: Se consiguió una cuota de exportación de 80.000 toneladas sin aranceles. Teníamos unas 20.000 toneladas anteriores que consiguió esta cuota extra. Entonces, Estados Unidos es un país que no tiene una feria de promoción como lo tiene Europa, como lo tiene China, como lo tiene Dubái. Y ahora vamos a hacer esta tercera en septiembre, 9, 11 y 13, en Miami, Houston y Atlanta. Miami es el gran mercado, es donde más carne bovina comercializa Argentina.
0: El gobierno envió al Congreso un adelanto del presupuesto 2027, el informe de Amanda Alma.
4: El ministro de Economía envió al Congreso de la Nación el adelanto del presupuesto 2027, donde trazó un escenario de continuo crecimiento y con baja de la inflación. Además, en el documento de 17 páginas que fue remitido por el titular del ministerio, Luis Caputo, se anticipa una proyección de crecimiento salarial de la inversión y también reducción de la pobreza. Este documento se debe presentar por la Ley de Administración Financiera como un avance antes del 15 de septiembre.
0: Juicio por la muerte de Diego Maradona, Miriam Mariotto.
5: Ante la declaración del abogado y apoderado de Maradona, Matías Morla, en el juicio que se sigue por la muerte del futbolista, el abogado querellante Fernando Burlando anticipó que luego de este juicio que persigue a los médicos que intervinieron en la salud de Maradona, habrá un nuevo juicio con todo el equipo liderado con Morla como acusado.
6: Va a haber un juicio posterior donde se investigue todo el actuar de las personas que en definitiva concluyeron y llevaron a que Diego muera.
7: Deportes.
0: Nacional es mundial. Tres partidos comienzan a definir los 16avos de la Copa del Mundo. El informe de Damián Zárate.
8: Últimos días de la fase de 16avos de final de esta Copa del Mundo. Se esperan ocupar las últimas butacas rumbo a octavos de final. Hoy desde las 4 de la tarde tenemos España-Austria a las 8 de la noche. Portugal con Croacia haciendo equilibrio. Horario de la Argentina entre hoy y mañana a la medianoche para jugar Suiza y Argelia. Y lo que todos esperamos, el viernes, mañana tres partidos también, a las 15, Australia-Egipto, a las 7 de la tarde, transmisión de Nacional, Argentina con Cabo Verde, y el último partido de 16avos, mañana viernes, 22:30, Colombia-Ghana.
0: Alertas meteorológicos, rige una advertencia para La Rioja, Catamarca, Salta y Jujuy, donde se esperan vientos del oeste con ráfagas que pueden alcanzar los 100 kilómetros por hora, mientras que el centro de San Juan es alcanzado por viento sonda con ráfagas que pueden superar los 60 kilómetros por hora. La última alerta alcanza a Misiones, donde se esperan tormentas localmente fuertes con abundantes lluvias y ráfagas de viento fuertes. Advierten una creciente del río Uruguay. El informe de Elidelmar Otman desde Radio Nacional Gualeguaychú.
7: Desde Salto Grande advierten que podría crecer el caudal del río Uruguay. Es debido a las lluvias abundantes ocurridas durante los últimos días en la alta cuenca. Además, están previstas nuevas precipitaciones en las próximas 48 horas. El caudal de aportes al embalse de la represa de Salto Grande en el norte entrerriano aumentará durante los próximos días, informó la Comisión Técnica Mixta. Aguas abajo, el nivel del río tendrá un ligero aumento respecto de la semana previa, aunque dentro de los valores habituales o normales para los meses de invierno y muy por debajo de los niveles de alerta, aclararon desde la represa.
0: En tanto, cierran la garganta del diablo por la crecida del caudal. El presidente Javier Milei felicitó a Keiko Fujimori y anunció una nueva etapa en la relación bilateral con Perú. Hernán Mundo.
9: El presidente Javier Milei se comunicó con la presidenta electa del Perú, Keiko Fujimori. Lo hizo para felicitarla por el triunfo en la segunda vuelta. Por apenas 50.000 votos, señaló en su publicación Javier Milei que se abre una nueva etapa entre la Argentina y el Perú, dos naciones hermanas, según señala, que vuelven a encontrarse en el camino de la libertad. Javier Milei también en este tuit indica que se coincidió en el diálogo con Keiko Fujimori en la necesidad de más libertad, crecimiento económico y lucha contra el crimen organizado transnacional.
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0: Hola, ¿cómo les va? Bienvenidos a Pasión Nacional. Aquí estamos comenzando esta jornada del jueves 2 de julio, el día más frío en la República Argentina. Estamos en invierno, así que no tiene que sorprender absolutamente a nadie. Este Mundial 2026, instancia de 16avos de final, que hoy tendrá en la continuidad del partido que van a jugar a partir de las 4 de la tarde España y Austria a través del canal de YouTube de Radio Nacional. Vamos a transmitir ese partido a partir de las 15:30 con Luca de Jesús y Juani Minotti, del encuentro que van a jugar a las 4 de la tarde en la continuidad del Mundial. A las 20, Portugal frente a Croacia. Recuerden que venimos de la enorme victoria de Inglaterra frente a la República del Congo con los goles de Harry Kane, diciendo presente una vez más Harry Kane. Un partido emocionante. Bélgica lo perdía 2-0 frente a Senegal, lo dio vuelta y se puso 3-2. Y Estados Unidos, el equipo que dirige el técnico argentino Mauricio Pochettino, le ganó a Bosnia 2-0, así que Estados Unidos está en los octavos de final. La selección argentina ya está en la ciudad de Miami. En instantes vamos a tener las voces de nuestros enviados, de Daniel Moyo, del Mono Navarro Montoya, de Sebastián Vera, allí desde esa ciudad. Scaloni, que mañana está cumpliendo 100 partidos con la selección argentina como entrenador, bueno, va a hablar en conferencia a partir de las 4 de la tarde. Y este viernes a las 0, Suiza-Argelia, a las 3 de la tarde, el partido que van a jugar justamente Argelia y Egipto, 7 de la tarde la presentación de la selección argentina frente a Cabo Verde, y a las 22:30 Colombia y Ghana. Y después vamos a tener un fin de semana repleto de fútbol, para mí con el epicentro hasta ahora de los equipos clasificados a octavo de final. El sábado, 6 de la tarde, Paraguay-Francia, y el domingo van a jugar Brasil y Noruega a las 5 de la tarde. Me parece que del fin de semana son esos los partidos que en definitiva se destacan. Le doy la bienvenida a nuestro locutor Hernán Exmayer. ¿Qué tal, Hernán?
1: ¿Qué tal, Nicolás? Muy buenas tardes. Buenas tardes para todos. Estamos en el 11-3-870-7485 con una temperatura de 8 grados 8 décimas y una térmica de 7 grados 3 décimas.
0: Bien, el tema de Julián Álvarez, Javier, que si hay nueva información al respecto.
2: Exacto, porque hoy, en el día de hoy, presentó la denuncia al Atlético Madrid ante la FIFA y ante la UEFA al Fútbol Club Barcelona por realizar negociaciones con el jugador por fuera de los términos legales que impone la FIFA para la misma. Así que hoy el Atlético Madrid denunció al Barcelona en la FIFA y en la UEFA, con lo cual va a traer seguramente sus consecuencias en todo el tema de Julián Álvarez y la posibilidad o imposibilidad a esta altura de las circunstancias de cumplir su sueño.
0: La verdad que
2: es jugar en el Barça.
0: La verdad que es todo un inconveniente, porque esto va a ser...
2: Esto en pleno mundial.
0: Sí, claro, va a ser mella en la cabeza de Julián Álvarez, que si bien tiene la mente puesta también en la selección argentina, pero no logra concentrar toda su energía allí por todo lo que pasa extra futbolísticamente.
3: Es inevitable que esto suceda, porque además él no llegó 100% de lo físico al Mundial. Y esa declaración que todavía nos sigue haciendo ruido, ¿no? Después de la victoria en la segunda fecha de la Argentina, cuando él dice: no puedo esconderme, a mí me gustaría una transferencia. Sorprendió al mundo del fútbol, que lo ponga en palabra. Porque una cosa es, bueno, yo en pleno Mundial no voy a hablar, está trabajando mi representante. Él le puso la cara a la situación, pero en un momento y una situación equivocada.
2: Evidentemente alguien lo asesoró mal.
3: Sí.
2: Y yo creo que ahí hay gran responsabilidad de su representante.
3: Sí,
2: de
3: el único, Fernando creo, Hidalgo. Creo que lo decías vos ayer, el único que tiene la llave para destrabar la situación, por lo que significa para el club colchonero, es el Cholo Simeone. Que se siente con los directivos y le diga: mira, a mí, tener un futbolista que no quiere estar acá...
2: Eso tampoco los va a convencer, Simeone. Más teniendo en cuenta que ahora los dueños del Atlético Madrid es un grupo económico, el grupo Apolo.
0: Aquí hay una cuestión
2: acá
0: de dinero.
2: Acá Simeone lo tiene que convencer a Julián de seguir en Atlético Madrid.
0: Que no sé si va a poder, ¿eh?
2: Ese es el tema.
0: Realmente no sé si va a poder.
3: Yo siempre tengo una máxima en el fútbol y puede ser traspolable a otras situaciones. Como conductor de grupo, a Simeone no le conviene tener a un futbolista que no quiere estar ahí. Que ya lo manifestó de manera desprofesa. ¿Para qué vas a tener a Julián Álvarez, que no te va a dar el 100%, va a estar?
2: Un problema de Simeone. Ahora, los dueños del Atlético de Madrid, ¿qué te van a decir? Este es un capital.
3: Pero pierde.
2: Es un capital en el que hemos invertido 80 millones de euros en su momento, y ahora no vamos a prescindir de él por menos de 150.
3: Pero pierden todos, porque si Julián Álvarez tiene una mala temporada,
2: sí,
3: se desvaloriza ese capital al cual
2: ya se está desvalorizando.
3: Y por eso mismo, y si va y juega en el Atlético Madrid y se lo ve apesadumbrado, desenfocado, ¿a vos te parece que ese activo suma o resta?
2: Resta.
3: ¿Y no es mejor negociarlo ahora?
2: Pero es que tampoco lo va a negociar en estas condiciones el Atlético Madrid.
3: No,
2: con un Barcelona que además lo está, ¿cómo te puedo decir? Lo está chicaneando públicamente. Cuando ayer Laporta sale a decir, el Atlético Madrid tiene que aceptar la oferta que le hicimos, como que no va a mejorar la oferta, y hoy el propio Laporta también dijo lo mismo. Esta es la oferta, si les gusta bien, y si no también, y la culpa es del Atlético Madrid, que no deja al pibe cumplir su sueño.
0: No, acá más
2: así
0: allá,
2: no es.
0: Más allá del sueño de Julián Álvarez de querer ponerse la camiseta del Barcelona de España, aquí el kit de la cuestión es el tema económico, más allá de si Simeone va a poder contar con él la próxima temporada o no. Acá hay un grupo empresario, pasa a capitales privados, justamente el Atlético Madrid, y acá no van a querer perder un solo peso. Y si el Real ofertó 150 millones de euros, el Atlético no lo va a vender por menos de esa plata.
3: Al mismo tiempo, reitero, yo coincido con ustedes, pero al Atlético Madrid tampoco le va a convenir tener un futbolista que no va a estar al 100% enfocado en la temporada y que se va a ir desvalorizando fecha a fecha.
2: Bueno, pero esa es la tarea de Simeone, hacerle entender de que va a tener un rol importante y que el equipo va a ser un equipo que compita al mejor nivel con el Barça y con el Real Madrid.
0: Muy bien, vamos a saludar en el centro del país, en Radio Nacional Córdoba, a José Luis Romero, que se incorpora a Pasión Nacional. Negrito querido, un gran abrazo.
4: Gran abrazo, Nicolás, que tengan un muy buen mediodía para vos, los compañeros, la audiencia en todo el país. Bueno, el frío es tremendo, 5 grados a esta hora en la capital cordobesa, la sensación térmica 3 grados, la humedad 76% y nevadas en las sierras cordobesas y una brisa que trae lo helado hacia la capital. Así que la estamos pasando bastante mal.
0: No, con por el supuesto. Frío. La verdad que sí. Viste que hay dos tipos de mundiales. El mundial de selecciones, a ver si la Argentina va a ratificar el título del 2022. Está Francia, por el otro lado, que quiere revalidar lo que hizo en el 2018. España tiene ganas de campeonar. Y al mismo tiempo Brasil, con el sello del técnico italiano. Pero también está el otro mundial. El mundial, desde el punto de vista individual, el mundial de los goleadores. ¿Será el mundial de Messi? Hasta el momento lo es. ¿Será el de Mbappé? ¿Será el de Harry Kane, que ayer le dio la victoria a Inglaterra en el instante final del partido? ¿Será el de Cristiano Ronaldo? Hoy vuelve a jugar Portugal. ¿Será el de Lamine Yamal? ¿De quién será ese mundial? Porque, no sé si estás de acuerdo conmigo, hay dos tipos de mundiales que se están jugando al mismo tiempo en esta competencia.
4: Qué interesante y difícil de responder, pero a ver, por ahí me arrepiento de acá a 2 minutos. Pero digo, en primera lectura, capaz sea porque son estos jugadores distintos, diferentes del resto, casi que son extraterrestres, y por eso marca la diferencia entre los clubes y tienen una carrera inmaculada de ayer, de hoy, de siempre. Pero quizás sea los disruptivos, los que más que nunca tienen que marcar la diferencia, porque no se establecen diferencias entre los equipos que uno supone, cree, que son potencias, que tienen más materia prima e individualidades respecto de los otros. Entonces tienen que aparecer estos para marcar la diferencia. Entonces, en un fogonazo, en flashes, por momentos frotan la lámpara, como se dice, y son los que te pueden cambiar el curso de un partido. Entonces digo, más que nunca, al no poder imponer condiciones, más allá de una tesitura colectiva, de equipo, son estas individualidades las que marcan la diferencia y que llevan a su selección a puestos expectables para pelear por el título. Digo, lo que se me ocurre en este momento, que más que nunca esos distintos diferentes son los que por ahora llevan lo que colectivamente todavía no han podido lograr.
2: Sí, pero también este Mundial está mostrando otros jugadores que están apareciendo en el concierto del fútbol mundial con gran nivel, ¿no? Uno lo ve a Olise, el jugador francés. es una gran revelación de este Mundial el nivel que está teniendo el jugador del Bayern Múnich.
0: Fíjate,
2: el caso de Tillman, sí, pero que ayer convierte ese golazo para Estados Unidos.
0: Fíjate que hay una diferencia con relación al Mundial pasado. En Qatar, Francia era muy dependiente de Mbappé. Y dejó de serlo, no porque Mbappé haya perdido prestigio, todo lo contrario. Pero Mbappé ahora tiene más socios adentro de la cancha que los que tenía hace 3 años.
2: Aparecieron todos estos cracks nuevos de Francia. El caso de Olise, que vos sabés tiene una particularidad. Es inglés, no habla francés. Él juega a la selección francesa porque sus abuelos son de origen argelino y nacionalizados francés. El caso también, como te decía, por ejemplo, en Marruecos aparece un volante con un talento enorme como Ouassis, que está llamado a ser una de las gran figuras de esta Copa del Mundo, además de Hakimi, que ya es reconocido y ya es uno de los grandes nombres en el concierto del fútbol mundial. Así que este es un mundial, en ese sentido, en cuanto a las individualidades, muy interesante. Y otros que dejan su sello, por ejemplo, ayer convierte un gol decisivo Romelu Lukaku,
0: sí, ¿no? Claro.
2: El eterno Lukaku.
0: Sí.
2: Vos sabés que Lukaku es el jugador con mejor porcentaje de gol de la historia de los mundiales. 0.61 por partido jugado, mejor que Messi, mejor que Cristiano, mejor que Pelé, mejor que todos.
0: Bueno, está muy bien el dato. Bueno, quiero compartir con ustedes que otra vez Europa le volvió a ganar a África. A propósito de la victoria de Inglaterra.
2: Pero lo de ayer fue un escándalo.
0: Frente a República
2: del
0: Congo.
2: El penal que le dan a Bélgica es un escándalo.
0: Y el triunfo de Bélgica sobre Senegal en el instante final del partido cuando perdía la selección belga 2-0.
2: No, sí. Pero el VAR no puede resolver los partidos de esa manera. No puede dar ese penal a favor de Bélgica, un penal que a todas luces no lo es. Bueno, el jugador senegalés
0: poder,
2: está cerrando de espaldas
0: puede,
2: al arco.
0: Poder puede, bueno, en todo caso no debería. Claro.
3: Al mismo tiempo, más allá de esta decisión capital que toma el VAR, que vos decís, o el árbitro, cuando es llamado por el VAR, Senegal no puede ser tan verde. Los africanos, lamentablemente...
0: Y bueno, la falta de experiencia.
3: Siguen pasando los mundiales y decimos, alguna vez lo conseguirán. La cuestión de la ingenuidad. Vos estás ganándole a Bélgica. Faltan 10 minutos para que termine el partido. Perdón por la expresión en el mundial. No se juega más el partido. Me sale el Ruggeri de fondo. No se juega más. A la tribuna, te tirás al piso.
2: No, ¿cómo? Pero qué bueno que los senegaleses no hagan eso. Qué bueno que sigan atacando.
3: No, lo tienen que hacer.
2: No, está bien, pero para el espectáculo, la verdad, que hubiese sido horrible.
3: Sí, para vos es una alegría, pero Senegal ya está volando a su tierra y se quedó fuera del Mundial.
2: A Senegal cuando le hicieron pagar la final de la Copa África cuando se retiró en la Copa que se jugó en Marruecos. Le hicieron pagar eso, porque si no, no puede tomar esa decisión el VAR de un penal que no fue.
0: Yo no estoy convencido de eso que decís. Yo lo que digo es que el equipo africano ganaba 2-0 y se le escapó en el final del partido.
3: Le metieron dos goles en 3 minutos.
2: Bueno, pero eso es fútbol. Que te cobren ese penal.
3: Eso es fútbol por lo ingenuos que son. Tirala a la tribuna, viejo.
0: Negro, vamos a esperar las definiciones desde Miami de Daniel Moyo y del Mono Navarro Montoya, pero aparentemente sigue habiendo dudas en el equipo argentino para enfrentar mañana a Cabo Verde.
4: Sí, sí, vengo siguiendo permanentemente lo que nuestros compañeros nos informan desde allá, desde Estados Unidos. Y bueno, qué sé yo, a ver. Está claro que Scaloni no se casa con nadie, que si lo tuvo que mandar al banco a Otamendi no ha tenido inconvenientes, que va orejeando a cómo están futbolísticamente, cómo están físicamente, arriesgarlos, no arriesgarlos, exponerlos, no exponerlos, ver si en el partido siguiente y si es necesario, estén como estén, ponerlos. Pero digo, lo ha hecho muy bien Facundo Medina, custodiando el lateral por izquierda, pero nosotros estamos recontra convencidos de que Tagliafico tiene que ser el titular. Y es uno de los intocables porque el campeón del mundo y con mucho protagonismo, pero evidentemente lo está convenciendo más Facundo Medina. Habrá que ver si lo pone o no, o es Tagliafico el que muestra credenciales y dice, no, acá el titular soy yo, a instancia del técnico. Habrá que ver si Molina definitivamente juega, qué pasa con Montiel. O hará algún otro ensayo, también evaluará si Cabo Verde ataca por derecha, si justifica tener un jugador de marca, por ahí escoge otro, y habrá que ver, qué sé yo, si de una vez por todas lo habla, seguramente lo ha charlado con Julián Álvarez, Julián, mira, si no estás bien, estás en un mundial, seguramente los compañeros lo han asesorado, no le des pelota a lo que están diciendo de allá, no te metas en un lío, enfócate en el mundial. Ahora estamos en el mundial.
0: Bien, lo sumo a Santiago Lucía, que ayer por el canal de YouTube de la radio comentó el partido de Inglaterra, que terminó ganando bien Santiago con los goles de Harry Kane.
5: Le costó muchísimo. Sí. El primer gol, el empate de Inglaterra, fue a los 29 del segundo tiempo. Hasta ahí, y desde los 5 minutos, le fue ganando República de Congo. Es cierto que generó situaciones, que el arquero de Congo, Mpassi, terminó siendo uno de los más importantes del partido, pero no es una selección Inglaterra que genere, me parece que en el resto del mundo futbolero, cierto temor o que esté proyectada a ser uno de los candidatos. Tiene jugadores brillantes, notables, como Bellingham, como Madueke, como Saka, y un jugador que evidentemente es distinto, que es el argumento principal por el que Inglaterra le pudo ganar a Congo, que es Harry Kane. Cuando lo ves jugar a Kane parece que el fútbol fuera fácil, ¿no? Aquellos futbolistas que hacen sencillo el juego, bueno, decían históricamente que lo más difícil del fútbol es jugarlo simple, que es lo que hace Harry Kane.
0: Bueno, que no es poca cosa, por cierto. Por eso decía, el mundial también de las figuras, Messi, Cristiano Ronaldo, Mbappé, Lamine Yamal, Harry Kane y alguno que se me escape, ¿no?
2: Hoy se puede despedir uno de los dos grandes de este mundial.
5: Cristiano, claro, Modric. Que uno se va a ir.
2: O Cristiano o Luka Modric.
3: O Modric, uno, claro, se va, inevitablemente. Yo me quedé pensando con delay en lo que decía el Negro Romero. A mí no me ubiquen dentro de ese colectivo donde Tagliafico es titular indiscutido, campeón del mundo. Dámelo por lo que hizo en los primeros dos partidos a Facundo Medina.
0: Bueno.
3: A mí dámelo como Scaloni, porque mostró, mostró una templanza y una enjundia que para los partidos que vienen prefiero tenerlo, por su historia, por todo lo que demostró. Dámelo a Facundo Medina.
2: Pero yo tengo una pregunta: ¿para qué quiere dos laterales de marca si Cabo Verde no va a atacar?
0: Bueno, quiere tomar las precauciones del caso, evidentemente.
2: Yo hoy pondría a Giuliano Simeone de lateral por derecha.
3: De cuatro.
2: Y pondría
3: Nico por González de tres.
2: Nico González.
3: Claro.
0: Pero a usted no le gusta Tagliafico, no.
2: O el mismo Tagliafico, que ataca más que Facundo Medina.
0: No, pero digo, a ver, uno respeta, por supuesto. Yo creo que Scaloni...
2: A Robarrena le gusta, parece.
0: Scaloni tiene la voluntad de... Bueno, fue lateral a Robarrena. De ponerlo Scaloni a Tagliafico. Pero parece que le están comiendo la cabeza a los ayudantes por lo que contaba Daniel en las últimas horas.
3: Es que los primeros dos partidos de Facundo Medina fueron buenos.
5: Medina rindió. Entró y rindió.
0: Pero nadie dice lo contrario. Yo lo que digo que el titular... A ver, puede entrar Rulli, dos partidos, rendir muy bien. El titular es Dibu Martínez. Y lo que
5: bueno,
0: yo digo...
5: Pero hay diferencias.
3: Yo no coincido con esos
5: lugares... Tagliafico es un buen lateral seguro, pero no es Roberto Carlos tampoco.
3: Y yo no coincido con esos lugares estancos. Para mí, no hay titulares inamovibles y los jugadores no son delanteros. Juegan de... Te lo digo. No son de...
0: Vos decís... lo primero, no. A ver cómo es. No hay jugadores inamovibles.
3: No,
0: Dibu Martínez no es inamovible para vos.
3: Salvo raras excepciones.
0: Son Messi y el arquero.
3: Me tomás por eso. La excepción por la regla. La regla es, muchachos, el que está mejor juega.
0: Fíjate que el primero que se discute es Lautaro o Julián. Es la primera discusión en la selección.
2: Cabo Verde jugar con dos defensores.
3: Cuatro
2: delanteros.
0: No, mirá que España y Uruguay no le pudieron ganar a Cabo Verde.
3: No lo enseñó Scaloni.
0: No importa, pero tiene que ser una advertencia, un llamado de atención para la Argentina.
5: Sí, y atención a lo que dice Damián también, y me sumo a esa idea, porque cuando habla en conferencia de prensa, si van al fino de Scaloni, van a escuchar que habla de jugadores que inician y jugadores que finalizan.
3: Exacto.
5: No habla de titulares.
3: Exacto.
5: Y suplentes.
0: Bueno, es
5: habla.
0: Una manera elegante.
3: No es elegante.
5: Sé si es elegante. Es la manera en la que él lo dice, y evidentemente lo debe pensar.
3: Y es tan importante...
5: Jugadores que inician y otros que finalizan.
3: Pero es tan importante, y además venimos del Mundial donde hubo tantos cambios, que es tan importante el que termina jugando los últimos 30 que el que inicia juega 50.
0: Y yo prefiero ser titular.
3: Esa es una mirada tuya. Scaloni, y reitero, demostró en el último Mundial que es tan importante el que inicia como el que culmina.
0: Fíjate,
3: porque Di María inició algunos partidos de suplente.
0: Fíjate que venía a recuperarse la lesión y Dibu Martínez pidió estar el otro día en el arco.
3: El caso del arco diferente, se lo puedes preguntar al Mono, es una isla adentro de un... Es una cabeza singular adentro de un deporte colectivo.
0: Bien, tenemos la pausa.
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0: Muy bien, 1:25 PM, los saludamos al querido Sebastián Vera ahí en Miami. Seba, un abrazo.
1: ¿Cómo estás, Nico? Qué linda que es la canción del Mundial, ¿eh? Cada vez que la escucho me gusta un poquito más, creo que me la voy a tatuar.
0: Bueno, y además estás ahí en el lugar de los hechos, ¿cómo no te va a gustar?
1: No, obvio, me encanta, mi canción favorita de toda la historia. Bien, estamos acá en Miami, se cae el cielo prácticamente, hay una tormenta que se avecina, no solo con lluvia, sino tormenta eléctrica, así que atención a lo que puede pasar en el día de la fecha, porque en caso de que haya truenos, me parece que el entrenamiento de más tarde de la selección se va a ver pospuesto o incluso suspendido.
0: Claro, lo que no se va a suspender es la conferencia de prensa, Scaloni, y parece que va De Paul también, ¿no?
1: Sí, confirmado, Rodrigo De Paul será el jugador que acompañará en esta ocasión a Lionel Scaloni, que el próximo, que mañana va a estar cumpliendo 100 partidos dirigiendo a la selección argentina, un hombre récord, así que esperamos. Hoy estaremos presentes, obviamente, junto al equipo de Radio Nacional en el Hard Rock Stadium, donde se dará la conferencia de prensa, a ver si podemos sacar un poquito de lo que será el equipo de mañana, y en caso de que se pueda entrenar, veremos un ratito también el entrenamiento de la selección argentina, que va a estar entrenando en el viejo campo del Inter Miami.
0: Claro, pero me quedé pensando lo que decía recién, que se podría suspender en caso de que venga un temporal y haya tormenta eléctrica a la práctica de esta tarde.
1: Lo que pasa es que está anunciado, después acá los vientos de Miami son muy cambiantes, pero para ese horario está anunciado tormenta eléctrica, y no solo eso, me anticipo, igual como casi todas las cosas con las que me anticipo no se cumplen luego, mañana el horario del partido está anunciado tormenta también, así que hay que tener cuidado con eso, sobre todo, bueno, la gente que se acerque, y recordamos que los partidos ante una tormenta eléctrica en los alrededores tiene que ser automáticamente suspendido.
2: Hasta ahora no se tuvo que postergar ningún partido, el único que sufrió una hora de retraso, por lo que está marcando Seba, es México-Ecuador.
3: No, el de Francia.
0: El de Francia también.
2: El de Francia, ahora, una pausa, ya fueron dos partidos, ¿no?, que tuvieron que ir a una pausa. Con esto quiero decir que están muy alertas a lo que marca el servicio meteorológico en la Copa del Mundo, y que son muy respetuosos de los alertas que van llegando. Así que atención con lo de mañana.
0: Bien, está muy bien que así sea. Este viernes la transmisión de Pasión Mundial empieza a las 3 de la tarde con Martín Perazo, luego nos sumamos 4:30, y a las 5 de la tarde llegan Daniel Moyo, el Mono Navarro Montoya y Sebastián Vera, ahí desde Miami, para el partido entre la Argentina y Cabo Verde. Sebastián.
1: Sí, increíble. Ayer pudimos visitar un ratito el estadio, que lo están obviamente reacomodando. Todavía quedaban algunas cosas del último partido que se jugó ahí, que fue Portugal-Colombia. Todavía quedaron algunas pegatinas en la pared. Pudimos entrar al vestuario y también visitar lo que es el campo de juego. Es el estadio más chico con el que jugó Argentina hasta ahora.
0: ¿Vos sabés que es incesante la cantidad de argentinos que están llegando a Miami y que no tienen entrada? Que no tienen entrada para el partido de
2: bueno,
0: mañana.
2: Bueno, esa es la preocupación de Tapia, ¿no? Que lo marcó ya hace algunos días, que estaba viendo la posibilidad de conseguir algunas entradas más para el público argentino por la cantidad de arribos que hay a Miami sin el ticket correspondiente para entrar al estadio.
4: Hoy me dijo un dirigente argentino que está allí, un dirigente de club, estamos sobrepasados.
2: Sí, claro.
0: Claro, está muy
1: pero
0: bien.
1: Pero déjenme decir acá que yo estuve hablando con hinchas acá, aparecieron entradas nuevas, me imagino que serán esas de las que tanto estuvo hablando Tapia, aparecieron entradas nuevas a precio oficial. Eso sí, no son las más baratas obviamente, pero estamos hablando de la categoría 1, que se supone que es lo más cercano al campo de juego, $2,000. Recuerden que estábamos hablando de $2,000 en reventa, la entrada más alta que había. Ahora aparecieron a precio oficial.
0: Bien, vamos a volver en un rato, Sebastián, contigo con el testimonio de Martín Palermo, porque tenemos el informativo. Recordamos con Hernán Exmayer, nuestro locutor, las vías de comunicación de Pasión Nacional.
5: 11-3870-7485.
0: Muy bien, un título de Boca, Damián, antes del informativo.
3: Tema Changuito Ceballos, en un rato ampliamos.
0: Bien, después seguiremos hablando de Julián Álvarez y del gran partido de Harry Kane para la victoria de Inglaterra. 1:30 de la tarde, aquí están, estas son las noticias en Nacional.
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7: 1:30 de la tarde en la República Argentina.
5: El riesgo país cae a 417 puntos. Es el registro más bajo en 8 años y está impulsado por una suba de los bonos de la deuda pública. La reducción se da en una semana que Argentina debe pagar vencimientos de deuda con acreedores privados por 4.300 millones de dólares. En tanto, el Merval avanza 1,6% y la misma tendencia muestran los títulos que cotizan en Wall Street. Violencia en pleno centro de La Plata. El informe de Fernanda Germanier desde la capital bonaerense.
7: Violencia en pleno centro de La Plata. Un joven recibió una patada en la cabeza en medio de una pelea callejera. El enfrentamiento entre bandas fue a metros de la legislatura y de los tribunales federales platenses. Tras la agresión, la víctima cayó al suelo y permaneció varios segundos inmóvil mientras los comerciantes y los peatones miraban la situación. Hace pocos días, en el mismo lugar, jóvenes se cruzaron a trompadas y patadas y arrojaron sillas y mesas de los locales gastronómicos que están ubicados frente a la legislatura bonaerense.
5: Terremotos en Venezuela. Los brigadistas lograron rescatar a Hernán Gil, un venezolano que había quedado atrapado en el sótano de un centro comercial hace una semana. En tanto, hay 2.295 muertos, más de 11.000 heridos y casi 50.000 desaparecidos por los sismos. El cielo se encuentra despejado en la ciudad de Buenos Aires, temperatura 8 grados 8 décimas, humedad 50%.
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0: En la continuidad de Espacio Nacional, 33 minutos después de la una de la tarde, en un día con una temperatura terrible en la ciudad de Buenos Aires y prácticamente Hernán en todo el país.
1: 9 grados 8 décimas la temperatura aquí en la ciudad de Buenos Aires, con una térmica de 8 grados 2.
2: ¿No nevó allá en tus pagos?
0: No, nevó en Mar del Plata, en la tierra de nuestro amigo Juan Carlos Morales. Así que
2: 7-7, ¿no? Morales ayer.
0: ¿Cumplió años, Juan Carlos?
2: Tengo entendido.
0: Ah, mira, sí. Después lo voy a llamar para saludarlo entonces. Pomelo es el que sabe. Después le vamos a preguntar a Fabián Codevila, que después va a hablar del Racing Club de Avellaneda. Me anduvo reclamando y le digo, no, estamos
3: serio?
0: Con el tema.
3: No, no, necesitamos a Pomelo para hablar del Racing que se viene. Sí.
2: ¿Vos sabés que el partido de esta tarde.
3: De Voivoda.
2: El partido de esta tarde de España-Austria, por los 16avos que se juega en Los Ángeles, tiene un antecedente inmediato del que está hablando toda España, que es el partido que jugaron en la Argentina, en el Mundial 78, en cancha de Vélez, cuando Austria le ganó a España con el gol del famoso Hansi Krankl, que tal vez claro. Haber sido el mejor jugador de la historia de Austria, que jugó en el Fútbol Club Barcelona, ¿no es cierto? Claro. Y quedó eliminada aquella España de Laszlo Kubala, la dirigía el húngaro, y también tenía buenos jugadores. Cardeniosa era uno de los más famosos de aquel momento. Así que los españoles lo toman como una verdadera revancha, casi 50 años después. ¿Qué me contás?
0: Bien, vamos a escuchar el trabajo de Sebastián Vera ahí en la sede de la Conmebol en los Estados Unidos. Habló Martín Palermo, el goleador, el ex goleador de Boca, también jugador de la selección argentina, porque nos representó en el Mundial de Sudáfrica en el 2010, y dijo Martín.
4: México está muy bien, se lo ve muy confiado, jugando un fútbol muy interesante, y bueno, creo que conseguir las 4 victorias que viene haciendo, eso le da una confianza y una seguridad para lo que viene.
5: ¿Se dice en cuanto a selecciones, Martín, Francia marca la tendencia, lo colectivo mejor que el resto o no?
4: Sí, lo colectivo, pero también, bueno, las individualidades también hace de ese poderío que vemos en Francia, pero bueno, no deja de sorprender en ya selecciones europeas que ya están fuera, como Alemania, como Países Bajos. Estábamos viendo, no sé ahora cómo está el partido con... lo dio vuelta a Inglaterra. Bueno, ahí se ve la diferencia de un equipo a otro y bueno, y cómo es en esto de que en los partidos de 16avos, como en los últimos minutos de los partidos o en los alargues se han revertido resultados.
5: ¿Hay cosas por mejorar en la Argentina?
4: Sí, seguro, creo que siempre todo un equipo, más allá de que ya tiene una idea y un funcionamiento que lo viene manteniendo desde el año que salieron campeones en Qatar, creo que hoy por hoy la selección sigue demostrando con esa madurez y con jugadores a un nivel muy alto.
5: ¿Sí, ese momento de la tarde, Julián?
4: No sé, eso lo va... Ya jugaron juntos el otro día, así que... Pero eso lo va a ver Scaloni en el momento que el equipo lo necesite y en determinado momento que seguramente ellos se vean cómodos a la hora de elegir por Lautaro y Julián, pero bueno, veremos a ver qué pasa.
0: Bueno, veremos a ver qué pasa, decía Martín Palermo. Ahí está la duda eterna, le digo al negro Romero en Córdoba, si Lautaro o Julián. Creo que no debería haber sorpresa para mañana y que Lautaro debiera seguir en la titularidad, negro.
6: Y sí, porque se supone que está enfocado, está en eje, está íntegro físicamente. Después podemos discutirlo en cuanto si cuaja, encastra, se complementa con las armas de ataque, con los que abastecen, con los que le tiran pelotas, con los que lo habilitan, y después estará en él si tiene puntería o no. Yo todavía no veo un Lautaro Martínez que con las oportunidades que ha tenido desde el arranque de este Mundial haya golpeado bien fuerte la mesa y haya dicho, mirá, hice uno en el debut contra Argelia, hice uno contra Austria, anduve cerca, ¿no? Convirtió uno de penal. Y los otros sí, aproximaciones, merodeo en su hábitat natural, que es ser centro delantero.
0: Sí, pero, evidentemente.
6: Claro, pero es decir, todavía no ha golpeado la mesa fuerte como para decir, este es mi mundial. soy campeón del mundo, en el otro no pude estar como yo quería, pero este va a ser el mío. Y Scaloni le ha dado oportunidades, le ha dado chances. El tema es que todos creemos que Julián Álvarez es recontra titular porque le sirve también colectivamente para recuperar, para correr, para auxiliarlo a Messi, para provocar alguna falta cerca del área y que el 10 la clave al ángulo. Es decir, pero todavía es claro. Entonces, el ángulo el otro día me preguntaba, digo, ¿y el Flaco López? No, ya que me decía, ¿cómo va a decir Flaco López?
0: No, no, está pero no está. Déjame ir a Estados Unidos, ¿eh? Vuelvo a Miami, en este caso lo saludamos al Mono Navarro Montoya, 1:00 p.m. 38 minutos. Fernando, querido, qué gusto saludarte.
7: Hola, Nico. Muy buenas tardes para ustedes.
0: Bueno, vos sabés que contaba hace un rato que más allá de ser el Mundial de las selecciones, también es el Mundial de las figuras, porque debe haber en ese fuero íntimo que tiene cada futbolista, bueno, el deseo de Messi de revalidar para la selección argentina el título y mostrar este nivel a los 39 años, lo que puede dar Mbappé, Harry Kane, Cristiano Ronaldo, Lamine Yamal y algún otro que aparezca también como figura.
7: Sí, Modric, y hay algunos crack, y lo nombraste vos, eso está claro, es un mundial y donde estos crack de muchos se esperaba, están cumpliendo, ¿no? Pero hay un solo genio.
0: Hay un solo genio, este verdad. Es verdad, falta
7: este
0: Neymar.
7: Es de un genio. Neymar es crack, pero genio es Messi.
0: Genio hay uno solo, completamente de acuerdo, y es una muy buena definición. Bueno, esperamos ansiosos la conferencia de prensa de Scaloni de hoy por la tarde. Aparentemente, Fernando, siguen las dudas en el equipo argentino.
7: Bueno, es normal, sí, vamos a asistir a la conferencia de prensa de Scaloni, más un futbolista, y después vamos a ir al entrenamiento, estaremos ahí con todo el equipo de Radio Nacional, y las dudas creo que son las normales, usuales, teniendo en cuenta el recorrido de la selección, ¿no? Bien que juega, ver quién juega de lateral derecho, lo que estaban hablando ustedes del centro delantero, la posición me parece de Thiago Almada también puede dar lugar a alguna especulación. Después, en líneas generales, me parece, más el regreso del Cuti Romero, me parece que pasa por allí las especulaciones que podemos hacer.
0: Claro, el lateral por la derecha, aparentemente Montiel y Molina nunca terminan de acomodarse. Tagliafico, aquí en la mesa tenemos gente, tenemos compañeros, amigos que piensan que por qué no la continuidad de Facundo Medina. A mí lo que me llama la atención, no digo que el partido de Lautaro el otro día haya sido brillante, pero me parece que estuvo comprometido, marcó un gol, y evidentemente algo pasa en el fuero íntimo de Scaloni, porque Scaloni me parece que siempre le ha gustado más Julián que Lautaro para acompañar a Messi ahí arriba.
7: Puede ser que le guste más o que complete más los casilleros que desea que el futbolista rellene para ser positivo o para cubrir la mayor cantidad de registro del equipo. Pero como decía el mismo Scaloni, las estadísticas son claras, han jugado prácticamente lo mismo, han repartido minutos y partidos casi en una igualdad notoria. Yo vi el último partido, no lo vi bien a Julián, lo vi muy impreciso, tal vez fue de los partidos que en más bajo nivel lo vi. Lautaro se reencontró con el gol. Si me preguntás, yo apostaría por Lautaro. Creería que puede jugar Lautaro, pero bueno, es solamente una especulación.
0: Sí, seguro. Vos fuiste jugador de fútbol y ahora sos entrenador, más allá de que sos un muy buen analista porque te gusta y ves mucho fútbol. ¿Qué pasa por la cabeza del futbolista cuando el jugador se da cuenta que no es el preferido del técnico? ¿Cómo juega eso en la cabeza, en la mente?
7: Bueno, es puede ser un aliciente, puede ser estimulante, como puede ser algo que te genere una mala sensación. Para los futbolistas a veces es difícil no contar con el agrado del entrenador. Pero una cuestión es que por ahí prefiera un compañero, pero vos sabés que podés disputarle el espacio y el lugar. Y otra cuestión es cuando directamente el entrenador no te tiene en cuenta. No es lo que sucede con ningún futbolista de la selección, porque es una lista acotada y donde todos pueden jugar, a pesar de que, como en todos los equipos del mundo, hay titulares y suplentes.
2: Ahora, Mono, pensando en el tipo de partido que va a enfrentar Argentina frente a un rival que evidentemente se va a defender, ¿no sería oportuno poner a Julián, a Lautaro y algún delantero más también?
7: No, que vos pongas mucho delantero no quiere decir que atajes mejor.
0: Es verdad.
7: A mí me parece que lo que va a necesitar Argentina ante un equipo que, bueno, ya lo hemos visto, y es un equipo que se abroquela, que reduce espacios, claramente trabaja en un bloque medio, en un bloque bajo, y a partir de allí sale rápido de contragolpe. Ahí vas a necesitar jugadores que gambeteen, desequilibrantes, certeza en los pases, en las zonas que quedan atrás de los futbolistas rivales que presionan, y mucha certeza en el área cuando te toca tener la posibilidad, y después marcar en ataque. O sea, cuando tu equipo ataca, que va a atacar mucho, tener mucho cuidado los posicionamientos defensivos.
8: Bueno, más allá de las preferencias que te consultaba recién Nicolás, con el tema de los 5 cambios y el último mundial, donde también Scaloni nos demostró que es tan importante el que inicia como el que culmina, ¿es tan decisivo que se incline por uno o por otro en el comienzo del partido y que no piense un partido largo con las variantes ya incluidas en su cabeza?
7: A ver, el futbolista quiere ser titular. Todos saben que pueden tener opciones, pero es distinto ser titular que suplente, aunque el partido sea largo y los cambios te permitan tener la ilusión de jugar. Y después, mira, el Mundial, en esta incipiente etapa ya de mano a mano, está demostrando que los partidos son largos, los partidos son frenéticos. La verdad que estamos viendo, a mi criterio, un Mundial de muy buenos partidos, y bueno, eso evidentemente el entrenador lo debe tener en cuenta, porque sabe que existe la posibilidad que se vaya extendiendo en el tiempo los minutos a jugar.
0: Estamos hablando con el Mono Navarro Montoya, que está en Miami, que mañana va a comentar por Radio Nacional el partido entre Argentina y Cabo Verde. Sumamos a la charla al Negro Romero desde Córdoba.
9: Te mando un fuerte abrazo, querido Fernando. Puntualmente, tema arquero, Fernando. Por ahí te iba a decir cuál te ha llamado la atención, además de los arqueros que ya tienen toda una chapa, toda una trayectoria. Pero en esta ocasión, particularmente, a la hora de definición por penales, que se puede dar, ¿no? Porque estamos en encuentros definitorios, donde si ganás seguís y si perdés armás las valijas. Digo, ¿ha evolucionado desde tu época, digo, en cuanto a la lectura, el conocimiento? Por ahí los veo a quienes ejecutan, que piensan y mucho. No sé si se ponen nerviosos, si han fallado varios disparos. Y es como que el arquero ha crecido en cuanto a información, con la tecnología, con los entrenadores. Digo, ¿cómo ves vos, que has sido arquero, lo que es hoy un arquero en un mundial con todo esto, ¿no?, que se ha venido dando?
7: Bueno, yo creo que lo que hay hoy es más información, pero para todos, para los arqueros y para los delanteros también, porque los delanteros también estudian a los arqueros. Lo que yo creo es que termina siendo un episodio del juego que no se puede ensayar. O sea, el momento del penal, uno puede ensayar la ejecución, uno puede ensayar la precisión, todo eso lo puedes ensayar. Lo que no puedes ensayar es el momento, esa caminata con la pelota, para los delanteros, la espera para los arqueros. Entonces después termina La condición humana nunca va a ser superada por la información, porque lo que determina finalmente la eficacia o no es la ejecución, tanto del que patea como del que ataca. Y hay arqueros, por supuesto, que son influyentes, hay delanteros que también lo son. En líneas generales, en cuanto a los arqueros que me preguntabas, hemos visto buenos rendimientos individuales. Se ha ido, para mí, el mejor de los últimos 20 años, que es Neuer. Y después, para mí, bueno, siguen quedando aquellos que son de los mejores. Para mí, el Dibu es el mejor. Bono es un arquero extraordinario. Me parece un buen arquero, obviamente, aunque no es de mi sensibilidad, Courtois. Hay buenos arqueros.
2: ¿No te gustó Suzuki, el de Japón, Mono?
7: Sí, Suzuki tuvo otra muy buena actuación individual en el último partido. Fue la figura de ese equipo, aunque no le alcanzó. Esa es la realidad. Y después ha habido rendimientos muy buenos de arqueros. Es difícil encontrar un equipo que sea exitoso que no cuente con un buen arquero o un arquero que tenga un buen rendimiento, ¿no? Y el mismo Bocinia, el arquero de Cabo Verde, ha sido fundamental en esta clasificación histórica de,

0: A Francia le veo en este mundial en la fase ofensiva que por momento parece indefendible. Me parece que tiene una delantera extraordinaria, porque además de los titulares que bueno fueron Dembélé, Barcola, Mbappé, en el banco de suplente está Duodé, está Sarquí, sí. Está Turán, o sea, tiene una capacidad ofensiva extraordinaria. Los vi permeables en lo defensivo, pero evidentemente Francia es el enemigo de todos, porque al igual que Argentina, porque si nombrás a cualquiera que está aquí en el Mundial o que está mirando el Mundial, le preguntás candidato para ser campeón, y te van a nombrar Francia y te van a nombrar Argentina, sí, seguramente.
1: Me parece que en ese orden. Bueno, a disfrutar de la jornada en Miami, con mucho calor, ¿no? Y está nublado.
0: Lloviendo.
1: Está lloviendo ahora.
0: Lloviendo, Nico. Desde el momento hace una hora que está lloviendo, bastante. Sí. Está nublado, pero viste cómo es Miami. Ahora en cualquier momento, en 5 minutos... cambia todo y tenemos un sol y una humedad y una temperatura que nos invita a estar más adentro que afuera.
1: ¿Salís a correr con esas temperaturas imponentes? Sí, ¿no?
0: Sí, a la mañana, pero todavía no he podido salir a correr por las distintas obligaciones que tiene uno.
1: Claro.
0: Así que, nada, lo suprimimos con un poquito de gimnasio, un poquito de calistenia y un poquito de ejercicios.
1: Está muy bien. Yo te invito porque con la temperatura muy fría que hace acá en Buenos Aires, yo a las 7 de la mañana todos los días voy a caminar una horita.
0: Bueno, me parece muy bien. Muy buen ejercicio. Hay que hacer deporte.
1: ¿Vos me creíste?
0: No, en absoluto, pero sigo el hilo.
1: Te mandamos un abrazo, Fernando, querido. Nos reencontramos mañana en esta edición de Pasión Nacional.
0: Gracias, Nico, un abrazo para todos.
1: Muy bien, la participación especial del Mono Navarro Montoya. Tenemos la pausa y luego de la misma volvemos con Romero a Córdoba.
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0: bien, en la continuidad de Pasión Nacional con Hernán y Exmayer repasamos los mensajes de los amigos que se comunican. ¿A qué número, Hernán?
1: 11-3870-7485. Bueno, no se olviden el detalle de los hinchas del colchonero. Ya no lo quieren a Julián. Lo dice Lionel desde Bella Vista, provincia de Corrientes.
0: Muy bien, el colchonero es el Atlético de Madrid,
2: así
0: obviamente.
2: Así es, así es. Bueno, viste cómo son los hinchas. Sí, mañana juega, hace 3 goles.
0: Sí, bueno, es probable, los hinchas son medio...
3: Por eso, hablando de esto, en un momento, mira, hablando de Julián, de los hinchas, ahora sí va a salir Pomelo un rato, pero ¿sigue entrenando solo Salas?
4: ¿Maxi Salas? Sí. No, solo no. River. Limpiaron a varios de River.
3: No, de hecho...
4: Es un grupo
3: de
4: grueso.
3: Hecho, es el que se saca la selfie con Petzela, sí, con claro, Pablo Díaz.
4: Los barriles.
3: Esas selfies que regaló increíblemente la dirigencia de River, sí,
4: ¿no?
3: El
4: otro de la selección que se puede ir de su club es Enzo Fernández, ¿no?
0: Claro, se va...
5: Hoy habló Pastore.
0: Se va al Madrid.
5: Hoy habló Pastore de que están analizando ofertas. No dijo exactamente que vaya a ser el Madrid, pero todo el mundo
0: no
5: sabe.
0: No lo dijo,
5: que...
0: pero se sabe.
3: Pero ¿cómo no, a dónde iba? Pero ¿cómo Racing no va a buscar a Salas?
4: No
0: lo quieren. Un mensaje más. Traidor.
1: Buenas tardes, Nicolás y equipo. En este Mundial están apareciendo los goleadores que tenían que aparecer. Francisco de la Boca.
0: Muy bien, estamos de acuerdo, Francisco, contigo. Vamos nuevamente con el Negro Romero para la despedida en la primera hora de Pasión Nacional. Negrito.
6: A ver, Nico, no debiera sorprendernos que las entradas para el Mundial sean caras. Es un espectáculo oneroso. No es para
0: sí, gente bueno, pero
6: común y,
0: negro,
6: y corriente
0: está,
6: como
0: más caras, están más caras que nunca.
6: Bueno, a ver, es un magno evento. Y estamos hablando que se desarrolla en Estados Unidos, donde también debe sumarle todo lo que genere el consumo, las distancias son muy largas, no es lo mismo que Qatar o en un país de más comprimidas dimensiones. Estamos hablando de algo muy costoso. ¿Y quiénes, digamos, de a pie pueden ir a un mundial? Que seas un barra brava y que te lo banque, qué sé yo, el dirigente de fútbol, la AFA, algún dirigente político que te dé la guita como para que puedas ir y vivir como un acaudalado. Y además, particularmente en esta ocasión, con la posible ya despedida de Lionel Messi, que tanto ha nutrido y ha generado expectativas y ha hecho más futboleros a los estadounidenses, es un atractivo extra. Y en distintas partes del mundo hay gente con mucho dinero. Entonces quiere ver esa despedida de Lionel Messi, que es argentino, que juega para nosotros, pero que ya se ha convertido en un patrimonio deportivo de la humanidad.
0: Totalmente, Negro. Atractivo es la cámara del Dibu Martínez cuando se hacen esos asados espectaculares. Tremendo. En la selección argentina parece que de muy buena relación el Dibu con el parrillero y con los ayudantes.
4: No, y cocina, bueno, lo explicaron varias veces, ¿no? Que suelen ser asados para 50 personas aproximadamente y que con dos cocineros no alcanza.
0: No alcanza.
4: Tienen que dar una mano y al Dibu le gusta, además.
0: Claro.
4: Se lo ve
0: debe
4: ahí.
0: Debe ser el Dibu muy buen parrillero, Negrito. Qué lindo
4: un
0: comerse una parrillada a esta hora, ¿no?
6: No, y los cortes.
0: Claro.
6: Y los cortes.
4: La calidad, toda esa carne sin grasa, ¿no?
0: Premio.
4: Que es, la que le llevan a los deportistas de elite de alta competencia, premio.
0: Y acompañarlo con un Malbec Atena, ni te cuento. Eso es la gloria, ¿viste?
4: ¿Lo querés emborrachar a Messi?
0: Eso es la gloria.
4: Después del 19 de julio.
0: Bueno, Negrito, vos te tenés que arreglar con un choripán ahora, ¿viste? ¿Qué pasó? ¿Qué vas a hacer? ¿Tocó eso?
6: Y sí, ¿qué va a hacer? Eso es lo que nos tocó en la vida.
0: Choripán a la cordobesa.
6: Ojalá hubiera sido futbolista de alto nivel, jugar en la selección, no para estar en un mundial, sino para compartir esos asados.
0: No, por supuesto. Un abrazo enorme, Negro, gracias.
6: Un cariño para ustedes, gracias.
0: Bien, José Luis Romero, desde Córdoba. ¿Vos sabés que se enojan cuando hablo de Mbappé, que me enciendo? Es un fenómeno, Negro.
4: Es un futbolista extraordinario.
0: Pero es extraordinario.
4: No hay dudas. En el marco de un equipo que funciona de una manera que, en términos de funcionamiento colectivo, creo que ningún equipo por ahora se le acercó a Francia. Insisto con esto, en términos de funcionamiento colectivo, ninguno estuvo cerca de Francia.
3: Falta un minuto para las noticias, pero compartió Santiago y a partir de ahí lo vi en las redes. También la mirada que tiene Mbappé sobre algunas cuestiones que no coinciden tanto con nuestros players. Mbappé dijo que estaba dispuesto a renunciar al seleccionado francés si promocionaba casas de apuestas.
4: Si no se bajaba la Federación Francesa,
0: así es.
4: Del sponsoreo de algunas cosas.
3: Ahí me cautiva Mbappé a mí.
4: Y también sumó en eso la comida chatarra. También. Y nosotros como deportistas de alta competencia no podemos promocionar...
3: Es completo.
4: Que los niños coman algo que nosotros
2: bueno,
4: no comemos.
2: Bueno, el que hace algo similar es Cristiano. Viste que cuando ponen una bebida gaseosa
3: corre la gaseosa y pone el agua.
2: En la conferencia de prensa, corre la gaseosa por el agua.
0: Bueno, yo tomo la Coca-Cola y la conferencia queda para otro momento. ¿Qué le va a hacer? Son distintas miradas, viste, es así. Bueno, nos queda la última hora de Pasión Nacional. Vamos a ir al encuentro del servicio informativo, recordando que hoy, por el streaming de Radio Nacional, vamos a transmitir el partido entre Portugal y Austria con Luca de Jesús. Las 2 de la tarde en el país, las noticias.
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8: 2 de la tarde en la República Argentina. Diego Santilli recibe al gobernador de Chubut. El informe de Hernán Mundo desde Casa de Gobierno.
9: En la continuidad de las reuniones que mantiene con gobernadores de distintas provincias, el jefe de gabinete Diego Santilli va a recibir a las 16 al mandatario del Chubut, Ignacio Torres. Lo hará después del pedido del presidente Javier Milei para que diputados y senadores de la Libertad Avanza tengan como prioridad avanzar cuanto antes en el tratamiento de la reforma electoral en el Congreso. Por otro lado, en Casa Rosada aspiran a que funcionarios nacionales puedan concretar una reunión con gobernadores el próximo miércoles 8 en Tucumán, en ocasión de la vigilia por el Día de la Independencia, a la que asistirá el presidente Milei.
8: Nuevas pericias por el doble crimen de las turistas francesas en Salta. A 15 años de los asesinatos, la investigación judicial realizó pericias en París que arrojaron nuevos indicios. Amplía la información Melina Sola desde Radio Nacional Salta.
10: En el marco de la reapertura de la investigación por el asesinato de 2 ciudadanas francesas ocurrido hace 15 años en Salta, el Ministerio Público Fiscal de la provincia informó el procesamiento por falsedad ideológica contra policías que participaron de la investigación original de la causa. Se trata de 6 efectivos que habían sido felicitados y ascendidos junto con otros 130. El fiscal en transición, Pablo Paz, consideró que estos hombres consignaron datos falsos en los informes, entre ellos el hallazgo de plomos en el lugar del hecho, lo que luego elevaron al juez de instrucción en ese momento.
8: Alerta meteorológico rige para La Rioja, Catamarca, Salta y Jujuy, donde se esperan vientos del oeste con ráfagas que pueden alcanzar los 100 kilómetros por hora, mientras que en el centro de San Juan se prevé viento sonda. Actualizamos ahora el estado del tránsito con Ernesto Arriaga.
11: Continúa siendo intransitable el paso Pehuenche al sur de Mendoza por nieve. El Cristo Redentor está habilitado hasta las 21 horas del día de hoy y es obligatorio portar cadenas. El Zamoré está abierto hasta las 19 horas del día de hoy, Villangostura, Osornos, Chile. Aeroparque y Ezeiza en estos momentos operan con normalidad.
8: En la ciudad de Formosa, donde nos podés escuchar por AM820 y FM90.9, temperatura 13 grados, una décima, humedad 82%, cielo cubierto. En la ciudad de Buenos Aires, temperatura 9 grados, 8 décimas, humedad 45%, cielo ligeramente nublado.
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1: En la continuidad de Pasión Nacional, 4 minutos después de las 2 de la tarde, recordamos las vías de comunicación de nuestro programa en todo el país.
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1: Bien, vamos a transmitir hoy por el streaming de Radio Nacional el partido entre España y Austria, y además van a jugar más tarde Portugal y Croacia. Uno de los dos se va a despedir, o Cristiano Ronaldo o Luka Modric, que le han dado mucho, Santiago, a la Copa del Mundo en estos últimos años.
3: Sí, sin duda, en los últimos mundiales, para entender qué pasó en este tipo de competencia, hay que traer obligatoriamente a la figura de Cristiano Ronaldo y también de Lukita Modric, un jugador espectacular, que además también tiene cada uno de los partidos que empiece a jugar, por algo que nos dijo Javier hace un tiempo, como llamador, que cualquiera de estos de Croacia puede ser el último partido en la carrera de Luka Modric.
4: Claro. Sí, sí. Porque hoy se podría ser.
3: Se va del fútbol con el Mundial, Modric.
4: Fíjate, alineaciones confirmadas. Por Portugal va Diego Costa, Cancelo, Rubén Díaz, Inaco y Nuno Mendes, João Neves, Vitinha, Bruno Fernández, João Félix, Neto y Cristiano Ronaldo.
1: Con la de Portugal está. No, vamos a hablar de Boca. No, la de Portugal está. Vamos a hablar de Boca.
5: Bueno, muy bien. Tema Changuito Ceballos,
4: Buenos jugadores,
5: porque hay información cruzada. Ayer hubo una práctica de fútbol, pensando en la triple competencia que tiene el Vasco Arruebarrena, competencia, tiene un partido de 16avos de final ahora con Sarmiento, tiene 16avos de final de Copa Sudamericana contra O'Higgins, y tiene el comienzo del torneo de clausura, que eso los iguala a todos. Ayer hubo una práctica formal de la cual no participó el Changuito Ezequiel Ceballos. La primera información era, bueno, no firma el contrato, no renueva, entonces va a estar hasta que renueve, o estará estos 6 meses como pasó con Valentini.
1: Es todo un inconveniente, me parece.
5: Con el correr de las horas...
3: Ofertas no hubo, ¿no, Damián?
5: Con el correr de las horas, la información es que el Changuito... que el Changuito Ezequiel Ceballos le dijo al Vasco Arruebarrena, le dice, mirá, estoy con la cabeza puesta en una transferencia, en una salida.
1: Sí.
5: Con esa charla, y a partir de esa charla, es que Rodolfo Arruebarrena dice, bueno, no participes. Y hay como un cuarto intermedio a ver qué termina resolviendo Boca con esta situación.
1: Ahora, si Boca no lo vende, queda libre el futbolista a fin de año. Para Boca sería descapitalizarse, pero de una manera irresponsable.
5: Y además por la cantidad que son varios futbolistas que se van con esta...
4: ¿Y pero si el jugador no quiere renovar?
1: No, está bien, está en su derecho, y la única...
4: Por más oferta que le hagas, dice no.
1: La única oferta fue la del Napoli, pero no fue oficial tampoco.
5: No. Una salida intermedia sería renovar, pero con la promesa de una venta si viene.
3: Claro. Algo parecido a lo del Colo Barco.
5: Claro.
1: El Colo también salió de manera conflictiva.
5: Pero para eso tiene...
3: Le dejó 10 palos verdes.
5: Le dejó 10 palos. Claro. Pero para eso tiene que haber una oferta.
1: Para mí fue poco lo que le dejó.
3: Sí, puede ser.
1: Yo creo que era para venderlo en 20, 25
3: millones. Pero en el conflicto, hasta en un momento, Boca pudo quedarse sin nada.
5: Pero 10 es más que nada. Claro. La historia paradigmática es la de Valentini. Obvio. Que se fue por cero.
1: Sí, es verdad.
5: Vos apostaste a un futbolista, lo hiciste crecer desde lo humano, desde lo deportivo, desde lo futbolístico, y se va.
3: Sí, el Changuito ya no es un pibe tampoco.
5: No.
1: Tiene 23.
3: Bueno, para el fútbol no es una
5: pero aparte temprana. Debutó, busquémoslo, pero
4: sí,
5: debutó hace 5
4: y
5: años.
4: Y atento porque...
5: 2, rotura de ligamento.
4: Es un jugador que le va a costar pasar una revisión médica.
1: Es verdad.
4: Entonces llegar como libre no es lo mismo que una transferencia.
1: No, por supuesto.
5: Y ayer dábamos el ejemplo, los jugadores que decidieron quedarse con el pase a su favor, que de la vida de Valentini. Yo siempre doy el mismo ejemplo, me quedó muy grabado en la cabeza, lo traje ayer, el caso de Guillermo Marino, campeón con Newell's, decide 6 meses por un conflicto con López en ese momento, no juega más, y cuando fue a Boca era un exjugador.
1: Es verdad, le costó mucho. Bien por Cavani, que tuvo palabras de agradecimiento para con la gente de Boca.
5: ¿Querés que lo escuchemos?
1: Dale.
5: A Edi.
1: Dale.
6: Hola, Bosteros. Bueno, ahora sí llegó el momento de poder decirle yo algunas cosas que durante el camino de estos años fui descubriendo y sintiendo. La primera es que jamás me voy a arrepentir de haber tomado la decisión de venir aquel 2023 cuando firmé para cumplir ese deseo que tenía de jugar acá. Después, cuando empecé a conocer este mundo, el famoso mundo Boca, sentí que esa forma de vida me daba aún más motivos para prepararme y dar el 100% cada partido. El camino comienza de una manera mágica, muchas veces sintiendo y viviendo momentos que uno desea que el tiempo se pare para seguir disfrutando. Después momentos difíciles, aquellos de los que no me imaginaba vivir y que me alejaban un poco de poder dejar una huella en este hermoso e inmenso club. En medio de esos momentos...
1: Bien, hasta ahí el testimonio de Edinson Cavani, agradeciéndole a la gente de Boca. Creo que estuvo muy bien. Novedades de River, que se prepara para la segunda parte del año.
0: ¿Cómo andás, Nico? Sí, ya en Alicante, la parte final de la pretemporada, con refuerzos que van llegando. Caso de Beltrán, el delantero Lucas Beltrán es nuevo jugador de River. Esto lo acaba de hacer oficial en las redes hace instantes el club. Es la noticia de último momento. River suma el 9 que tanto anhelaba. Hablamos del Chacho, fue una insistencia del Chacho. Firma hasta el 30 de junio de 2027 y ya se suma al plantel que está haciendo la pretemporada en Alicante. Recordemos, Giovanni González y Mauro Arambarri, los dos uruguayos, un lateral y un volante, ni hablar Otamendi, que fue el primero, y ahora Lucas Beltrán, el atacante de River. Y está al caer, se va a hacer oficial en las próximas horas, también Rafael Santos Borré.
1: Muy bien, un título de San Lorenzo y ya me voy a Córdoba. Sergio Zarratea. Esperá. Sí, ahora sí.
2: Tiene técnico San Lorenzo de Almagro y se va una de sus figuras.
1: A ver, tiene técnico, estamos hablando de la vuelta de Pipo.
2: Pipo Gorosito arregló todo de palabra. Entre mañana y pasado se va a hacer presente en el club para recorrer instalaciones, para hablar con la dirigencia. Y el lunes oficialmente comenzaría a entrenar. San Lorenzo le ofreció a Romagna una renovación. Recordamos que en diciembre termina su contrato. Romagna decidió no renovar con San Lorenzo. Y hoy hay una oferta de 1,5 millones de el Leones de México.
1: Paga muy bien el fútbol mexicano. Lo quería Boca también a Romagna. Sí,
2: por lo cual el club mexicano sería la opción de salida de Romagna ante esta situación y que por lo menos quede plata en San Lorenzo, algo de plata, y de esta manera evitan vendérselo a Boca, que ya ha ofrecido dinero, o a Independiente, que ha sondeado también al
1: club. Claro, no quieren que se quede en el mercado
2: exactamente.
1: Local. Exactamente. Bien, ¿lo de Pipo lo ves bien?
2: A mí no me convence Pipo. Pero...
1: ¿Por qué?
2: A mí no me gusta Pipo, pero es una cuestión personal.
1: Pensé que sí.
2: No. Pero a Zárate le gusta. A Zárate le encanta. Pero la realidad es que puede venir Guardiola, ¿eh? Pero...
1: La pregunta más atinada es para Agustín, si te gusta
0: sí.
1: Pipo. ¿Te
0: gusta? Sí, bueno, lo hablábamos antes. Yo creo que más allá de Pipo entrenador, hay un Pipo ídolo de San Lorenzo.
1: Sí,
0: que para este momento no está mal porque tiene una espalda distinta.
1: No está mal, pero...
0: Sí, pero es lo que dice Sergio. Tiene un plantel limitadísimo y que encima si se le va Gil, se le va a Romagna... Bueno, ¿qué traes?
1: Sergio, ¿qué técnico te hubiera gustado, por ejemplo, para San Lorenzo?
2: Me hubiese gustado Muñahín, a ver, que por ahí proponía algo distinto.
1: Bueno.
2: Pero yo sé lo que juega Pipo. A mí no, a mí particularmente.
1: Ahora lo de Muñahín, ¿queda invalidado para siempre?
2: No.
0: No tiene la licencia UEFA Pro.
2: Tiene que dirigir un poco más en España.
0: Pero Pipo va a decir en la previa frente a Boca, la bombonera es biribiri.
1: Claro.
0: Y la gente...
1: Vos sabés que sí. Es bien la del biribiri, ¿eh?
2: Después tiene que ganar, porque si se come cinco...
0: Bueno, con la Alianza Lima le Boca.
7: La última vez que dirigió Pipo a San Lorenzo fue hace 22 años.
0: Claro,
1: mucho tiempo. Murúa, ¿existe el biribiri en Córdoba ahí con el fútbol cordobés?
0: ¿Qué biribiri, culiao?
8: Inventaron eso.
1: Gerardo.
9: ¿Cómo andan? Sí, hola.
1: Ahí estamos.
9: Sí, por supuesto que existe en todos lados. ¿Cómo les va? Buen día. El gusto de saludarlos. Y sobra. Muchas veces hay biribiri.
1: Birra más que biribiri.
2: Epa.
0: Bueno, ahora en talleres de biribiri de exportación con Sampaoli.
2: Ahora es internacional.
9: Y bueno, tenía que apostar fuerte, fácil, justamente a dar alguna clase de golpe, y ese golpe viene también desde lo conceptual y de lo...
2: Pero tenía que ser San Paoli.
9: Y de la labia, ¿no?
0: Sí, ¿sabes qué? Hablando de esto...
9: Hablando de esto, sí. Mira, te va a gustar. Hoy Taller entrenó a puertas abiertas, lo hace de vez en cuando para darle... Es como un programa de canje de puntos que tienen los socios, y San Paoli se acercó a saludar a los socios a la tribuna. Así que hablando de un poquito de biribiri... Claro.
0: ¿Sabes qué? Hay un debate que se viene instalando en redes que me gustaría preguntarle también al conductor de este programa. Lo voy a sorprender, Álvarez.
1: A ver.
0: Y tiene que ver un poco con las dos ramas, ¿no? La rama bielcista, que obviamente está relacionada con San Paoli.
1: No es la mía.
0: Obviamente. Ahora, tampoco la suya, por eso le digo que lo voy a incomodar. Es la rama alfarista, que quizás... No digo que tenga que ver con Pipo, pero son de ese perfil de técnico de biribiri, de la frase de Alfaro. En un cuarto oscuro, tiene que votar, Álvarez, dos boletas. ¿Bielsa o Alfaro?
1: Impugno el voto.
0: Bueno, sí.
1: Bueno.
0: Usted, Gerard, porque...
2: Así sí.
0: Claro, porque el debate es, ¿por qué en Argentina...?
7: No son dos escuelas que no tienen identidad como tal.
1: Lo saludamos a Hernán Valdés.
7: Las escuelas del fútbol argentino son César Luis Menotti,
8: sí, está bien,
7: Carlos
8: está bien,
7: Salvador.
8: Estamos hablando de los técnicos mundialistas.
3: Sí, la Bielsa es una escuela, formó entrenadores.
7: Bielsa es una síntesis de los dos.
3: No, bueno, pero.
7: De Bilardo y
3: pero
7: de
3: me parece que sí califica para
8: sí,
3: lo que dice Agustín.
8: Y estamos hablando de este mundial que tiene a dos técnicos argentinos que uno
7: Alfaro no es escuela. Nah,
8: pero hoy se volvió en primera ronda.
1: Coincido.
8: Está bien, pero Alfaro está haciendo historia en un mundial, te guste o no, en Paraguay, la historia más importante de la historia del fútbol paraguayo. Y eso voy yo. Porque acá en Argentina, como dice muy bien Javi, está la escuela bielsista. Y a Alfaro lo menospreciamos tanto. Si en definitiva Bielsa se volvió primera ronda sin patear al arco.
1: Bueno, ponele que desde ese enfoque estoy de acuerdo con la
8: de actualidad, claro, no digo de pasado.
7: Alfaro fundó la escuela Los Micros Debajo del Arco, es así.
1: A ver.
7: Esa la fundó Alfaro.
8: Es una escuela, ¿cierto?
1: Carlos Bianchi, que es para mí el mejor entrenador de la historia del fútbol argentino.
7: Bueno, es línea Bianchi, Alfaro.
1: Y que... No, por favor.
7: Otro que ponía lo de colectivo debajo del arco.
1: No. Tenía, jugaba muy bien al fútbol y era muy pragmático. Pero como no pasó por ninguna selección, porque él no quiso, porque tuvo la ocasión de dirigir a la selección argentina en dos oportunidades. Bueno, la gente me parece que no lo reconoce como debiera ser a Carlos Bianchi.
8: Bueno, está bien, Nico, pero vos te vas por el lado de Bianchi y te lo tomo. Pero acá estamos hablando de Biribiri. Biribiri es Alfaro y Biribiri también es Bielsa. Que el otro día dio una conferencia hermosa, pero se volvió en primera ronda. No
1: sí,
8: deja
1: claro
8: de ser Biribiri. La frase de Pipo. Pero acá lo enmarcamos mejor a Bielsa, quizás por esta escuela que dice Javier. Los resultados mandan en el fútbol y hay biribiri en todos lados también.
1: Bien, tenemos la pausa y después vamos a ver si nos comunicamos con Fabián Codevila.
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9: Muy bien, sentimos el fuego y la pasión por el Mundial, Hernán, con los mensajes, dale.
10: Luis desde Catamarca Capital manda saludos a la mesa, dice que Argentina va a golear 3-0 y que no se escucha por AM Nacional Catamarca. Por otro lado, Guille desde Tucumán dice, ahora se nota que qué selecciones son maduras y cuáles no. ¿Qué opina la mesa sobre Sadio Mané?
11: Gran jugador. Se equivocó el técnico de Senegal de sacarlo. Bueno. Pero claro, estaba ganando 2-0.
9: Se confió
11: y sacó al mejor jugador. Increíble.
9: Y después perdió el partido. Vamos al encuentro de Fabián Codevila, que hace días que no lo tenemos a Pomelo en el aire hablando de Racing. ¡Pomelito!
12: Pero yo ya creía que...
9: No, lo que pasa es que lo hemos llamado alguna vez. No, jamás. Prohibido. Pasa que alguna vez no quedó tiempo, otra vez había poca información. ¿Recibiste? Fueron pasando los días y digo, ¿qué pasó?
12: ¿Qué va a hablar del cartonero militar? Le digo la verdad.
9: No, para nada.
12: El señor, el panadero de Noetinger me da más el bolo que
9: usted. Y bueno, ¿por qué habla más? Ahora. Habla más del fútbol local que del mundial, por eso.
12: Demasiada risa.
9: Sí, sobravo,
12: ¿Cómo le va? ¿Todo bien?
9: Sí, todo bien.
12: Me gusta escucharlo, me gusta robarles una sonrisa.
9: Sí, por supuesto.
12: En la previa de Argentina Cabo Verde. Qué mundial este, ¿eh?
9: Qué mundial con
12: sorpresas, ¿eh?
9: Algunas sorpresas, pero lindos partidos en términos generales, ¿eh?
11: ¿No fue Milito a la Copa del Mundo?
9: No.
12: ¿Qué quiere? Mirá, te digo, es lo único que le faltaría, digo, Milito, como para seguir cosechando el malestar de los hinchas, ¿no? Pero bueno, Por el bien de Racing, esperemos a que arranque el campeonato, que no se hayan equivocado otra vez, que la Secretaría Técnica, a mi gusto, no ha elegido bien, pero los pingos se ven en la cancha, querido Vicentico. Así que hay que ver. Digo esto por los jugadores que ha incorporado Racing, porque si hay algo que Amiguito lo ha puesto contra la espada y la pared en algún momento, lo ha condicionado, son dos frases célebres, Made in Milito. Una es cuando pateó la puerta de Víctor Blanco allá por el año 2020, cuando no quiso Víctor hacer una erogación de dinero por un volante central de Banfield. No sé si no era Galopo en aquel momento.
13: O el Corcho jugador. Rodríguez, ¿no? Uno de esos me sale.
12: Por eso, Santi. Y en aquel momento, Milito enojado pateó la puerta y dijo: la inversión no es un gasto. Tenemos dos pensamientos distintos con el presidente, por eso me voy.
9: Claro, y ahora que está el otro lado del mostrador, piensa igual que Víctor Blanco.
12: Y pará, y la otra que lo condicionó es el salto de calidad. Que hasta ahora, en tres mercados de pases, con este cuarto, no se ha visto. Y le han errado a todo lo que han traído, a todo. Él cree, Milito, íntimamente piensa que con la llegada de un técnico como Boivoda, habrá jugadores que en su momento llegaron, que no fueron del todo pulido, si se quiere, por Gustavo Costa, y que pueden resurgir a partir de la llegada de Boivoda, ¿no? Por eso digo, pero hasta aquí, muchachos, mientras me llega un mensaje, si no tengo claro que falta, pero por Craneviter era, porque quería, acabo de mandar un mensaje a una persona muy importante.
9: No sabés la alegría de Santiago el otro día con la llegada de Craneviter, ¿no?
12: Habrá que ver cómo está y atención con alguna situación que tiene que ver con su físico.
9: Caramba,
12: no voy a dar más.
13: Dijo Fabián, perdón, ahora que justo estás hablando de eso, cuando volvió a River en el último retorno al fútbol argentino, dijo Craneviter cuando llegó que tenía 12 tornillos.
12: Bueno, ahí está, eso es, Santiago. Eso era lo que yo no quería volver a reiterar.
13: Pero lo dijo él, lo dijo el pibe.
12: Por eso, yo no sabía, no lo había escuchado. A mí me dicen, mirá, y vos me desaznás con 12. A mí alguien muy cercano a Racing me dijo, tiene 9 tornillos en el tobillo, me dijo.
9: Bueno, pero habrá dado
12: 9,
9: lo que...
12: 9, 12, 8 es lo mismo para el caso.
9: Habrá, ¿no?, dado lo que hay Boivoda.
12: Sí, pidió un volante central. Con la llegada de Ortegoza, por otra parte, el otro día recolecté no menos de 70 comentarios de hinchas de Talleres.
9: Sí.
12: Que casi como que hacen una fiesta por la salida de Ortegoza, el festejo generalizado.
9: ¿Y a dónde llegó Ortegoza?
12: A Racing. Fue el primer refuerzo de Racing para utilizar la camiseta número 16.
9: Qué bien la contaste, qué bien la contaste.
12: Pero de verdad te digo, me sorprendió, los guardé porque la gente de Talleres te invitaban a tomar fernet con coca, te armaban una picada.
9: Sí,
12: gracias,
9: claro.
12: A Ortegoza por no volver.
9: Y te lo enviaban con el moño de regalo también, ¿eh?
12: La verdad que no lo podía creer, pero bueno, veremos. Por ahí, viste, son casos que...
9: No, por supuesto. Pero viste que te da sorpresas esta gestión de Racing todos los días.
12: Todos los días. Después la llegada de Espino. Hoy hablé con alguien de Uruguay, periodista de Uruguay, gran colega, Saclub, y me decía... ha avanzado mucho, aprendió mucho, y sí, tiene 34 años, y no aprendió, entonces es valor.
13: Mucho tiempo no le queda para aprender.
12: Por eso, digo, si seguimos aprendiendo a los 34, pero a cualquier edad se puede volver a la universidad, ¿viste?
9: Claro, pero...
12: ¿Te dice?
9: Fíjate que a Milito...
12: Yo hablaba con un amigo mío, abogado penalista, y le decía, vos sabés que a mí se me hubiese gustado... Y si todavía estás a tiempo, le digo, no creo. ¿Verdad?
9: Fíjate que en otra época Riquelme, cuando no estaba en la dirigencia, le apuntaba los cañones a Angelici todos los días. Algo parecido hizo después Milito con justamente con Víctor Blanco. Después cuando llegan y están del otro lado del mostrador, hacen lo mismo y se callan la boca.
12: Bueno, por eso, viste, estar de un lado o del otro cambia totalmente el panorama. Decíamos, llegó Ortegoza. Llegó Espino, el Pacha Espino, va a jugar de lateral izquierdo con la camiseta 18. Está al caer, me dicen, falta, está cerca Craneviter. Detalles, para que también digo, y a propósito de lo que vos me decías, Nicolo, quiero retrotraer unos pasos.
9: Sí.
12: Boivoda dijo, necesito otro volante central, con la llegada de Ortegoza, por la salida de Zuculini, porque Forneri está con la rotura de ligamentos. porque entienden que Tello, inmediatamente después, el jugador que viene inmediatamente después de los titulares que proviene de la reserva de Racing, todavía le falta foguearse, que recién está haciendo sus primeros palotes Benjamín Pérez, el hijo de Perico Pérez.
9: Ah, mira, mira.
12: Que fue también por estos días promovido a primera división por unos días, porque todos serán devueltos a la reserva que tiene que jugar las semifinales con Vélez del torneo de promoción, ¿no?
9: Claro, vos sabés que Sara te preguntó en la primera hora lo de Salas, decíselo a Pomelo.
14: Lo veo a Salas, Pome, que se saca selfies con los jugadores marginados en River. No hay ninguna chance de reconciliación.
9: Ah, ahí te contestó, cero.
12: Cero. Cero. No puede pasar ni por la puerta. Cero.
9: Tiene razón Pomelo en esto.
12: No puede, pero porque por eso es una cuestión lógica.
9: Digo, claro.
12: Él decidió irse, hizo todo para irse, perdónenme, se cagó en todos, hasta en el propio Gustavo Costas en su momento.
9: Ahí se entendió, ¿viste?
12: Claro, entonces es imposible. Además, Racing recibió 10 millones de dólares.
9: Ah, claro, claro.
14: Pero si vuelve, mete dos corridas, le tira 200 a Maravilla y mete un gol.
9: No, se incendia el cilindro, olvídate.
12: Sí, por eso, difícil. Volvamos al mercado de pases, lo de Sala, te digo, out. Lo de Ubita Fernández también, digo, porque se me viene a la cabeza, alguien el otro día lo mencionaba, inclusive yo también tenía por lo menos el rumor de que podía llegar, si se caía lo de Lautaro Díaz, el hijo del ropero, con el que siguen negociando. Que sería el cuarto refuerzo de Racing. Digo, por lo de Craneviter, está para hacerse en breve, sumado a Ortegoza y a Espino. Falta el delantero, con esos cuatro refuerzos Racing se retiraría del mercado siempre y cuando no se lleven algún jugador. Mucho se habló de la posibilidad de Colombo para Talleres de Córdoba por un pedido de Sampaoli. Y vos sabés que, les cuento a todos, Sampaoli ha elegido dos o tres jugadores de Racing, o por lo menos puso la visión en jugadores de Racing, que ya él los había tenido como sparring en el Mundial de Rusia 2018, con una selección sub-23 que había llegado, entre ellos Colombo. Por eso tiene la idea de llevárselo para Talleres de Córdoba. En aquel momento estaba Mura, había otros jugadores, bueno, Mura ya de hecho no está más en Racing, pero hubo varios jugadores de aquel sub-23 que fue partenar de la selección mayor, que los tuvo Sampaoli, y entre ellos está Colombo. Por ahora no hay nada concreto, por ahora no hay nada serio, por ahora entonces con esos cuatro refuerzos Racing se retiraría del mercado, insisto, siempre y cuando no se vaya nadie más. Racing trabaja hasta el sábado amistoso con Sportivo Barracas, no Barracas Central, contra Sportivo Barracas en la zona de Cardales, hasta el sábado, y la próxima semana Racing vuelve a trabajar en el cilindro de cara al 16 de julio, partido con Defensa y Justicia, 16º de final de la Copa Argentina. Insisto, Ortegoza, Espino, Craneviter y un delantero con el que siguen negociando es Lautaro Díaz, serían los cuatro refuerzos de Racing. Y a esta altura, muchachos, teniendo en cuenta la edad de todos,
9: sí,
12: ya tú sé si Racing es un complejo para que vengan chicos de juveniles como la Casa Tita, o si pasa a ser un geriátrico.
9: Claro, el fútbol senior, el senior, decirle que queda mejor.
12: Sí, sí, 34, 33, 35.
9: Diego,
12: te aprecio, te banco, no hay problema, Racing está primero que todos, pero hay dos frases que te van a condicionar siempre. El salto de calidad y que la inversión no es un gasto. No,
9: claro, lo va a condenar eso. Pomelito, tengo el informativo. Te mandamos un gran abrazo. Muy bien, Fabián Codevila con nosotros con la última noticia entonces, que tiene que ver con el Racing Club de Avellaneda. En la próxima media hora vamos a volver a Córdoba con Gerardo Murúa. Otro toque con los Estados Unidos. Habrá más información de Boca y de los equipos de La Plata. Recordamos las vías de comunicación, Hernán, de Pasión Nacional.
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9: 2:30 de la tarde. Aquí están. Estas son las noticias en Nacional.
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16: Y media de la tarde en la República Argentina. Causa vialidad. La Corte Suprema de Justicia dejó firme la actualización del decomiso a Cristina Fernández y el resto de los condenados. Recordemos que el monto pasó de 85 mil millones a 685 mil millones de pesos. La orden de decomiso alcanza a 111 bienes y ya comenzó el proceso de tasación de algunas de las propiedades. Ola delictiva en La Plata, el informe de Fernanda Germanier desde la capital bonaerense.
17: Ola delictiva en barrios residenciales de La Plata. Esta vez una banda armada atacó a un médico de 80 años y a su hijo mientras dormían en su casa ubicada en pleno casco urbano. La modalidad se repite en distintas zonas platenses, principalmente de madrugada, y los robos son a jubilados. Radio Nacional habló con los vecinos de la víctima.
18: Ya cuando se hace de noche uno tiene por ahí más miedo. Aparentemente, por lo que cuentan los vecinos de los que le han robado, es un grupo de 4 personas. Digamos, fueron bastante violentos y bueno, hace mucho que viene pasando. No sabemos si la policía ha atrapado gente, porque esta gente es como que está el acecho.
16: Cambian de sentido avenidas porteñas. Por la llegada del Trambús, el nuevo sistema de transporte eléctrico de la ciudad de Buenos Aires, varias arterias modificarán su circulación. Desde octubre, la avenida Coite pasará a ser de mano única en sentido sur-norte, mientras que la avenida Honorio Pueyrredón tendrá circulación sentido norte-sur. En la ciudad de Buenos Aires, temperatura 9 grados 8 décimas, humedad 46%, cielo algo nublado.
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0: Muy bien, en la continuidad de Pasión Nacional, 33 minutos después de las 2 de la tarde, estamos en las vísperas del Día del Locutor, Hernán Yetzmayer.
1: Así es, señor, mañana 13 de julio.
0: Mañana, entonces, saludo para todos los locutores, los vamos a estar saludando en el día de mañana. Este viernes Santiago Lucía va a estar al frente de Pasión Nacional, después a la tarde vamos a estar con la transmisión del Mundial. ¿Tenemos mensajes?
1: Hola, Pasión Nacional, tanto Julián como Lautaro dan garantía dentro del campo de juego. Esto lo dice Mario de General Güemes, Salta. Cada cual a su estilo, pero es así. Y es un lujo de tenerlos y a la vez disfrutarlos, porque nos genera confianza. Así que por ese lado, que juegue lo que el técnico disponga.
0: Bien, vuelvo a Córdoba con Gerardo Murúa, Gerard, para seguir hablando del Mundial.
2: Como no, Nico, interesante para ver hoy una prueba para España, que no jugó una buena primera ronda, que apenas le ganó Uruguay por el error de Muslera, por supuesto volvió a Arabia, pues le permitió ganar el grupo, pero esta Austria, que complicó un rato a Argentina desde lo físico, va a ser una prueba interesante para ver uno de los candidatos al Mundial. Y cuando ustedes hablaban de Portugal y Croacia, de dos históricos, uno se va a despedir, sería mucho más ruidosa la despedida de Cristiano Ronaldo, porque Portugal llega con otras aspiraciones a la Copa del Mundo y obviamente el portugués juega su última chance de levantar la Copa, de alcanzar la gloria, que es lo que lo va a diferenciar por lejos, aparte de otras cuestiones futbolísticas, de Lionel Messi. Modric está recontrahecho de la realidad, incluso es que uno imaginó esa despedida como pasaba en algún momento con Messi allá en Qatar, cuando salió en el 0-3 con Argentina y hasta los hinchas argentinos lo despidieron, lo ovacionaron en lo que parecía su último partido en el Mundial. Se tiró 4 años de una carrera espectacular del croata, Nico.
0: Muy bien, vuelvo a Miami. Me da mucho gusto saludarte, querido Daniel Moyo. Daniel, que mañana a las 5 de la tarde del viernes en la República Argentina va a comandar la transmisión allí desde el estadio para el partido entre Argentina y Cabo Verde, buscando los octavos de final. Hola, Dani, qué gusto saludarte.
3: Hola, Nico, el placer enorme de saludarte a vos y a todos los oyentes de Radio Nacional, aquí en Miami, en este encapotado cielo de Miami con ganas de llover. Ya estuvo lloviendo hace un rato, pero se ve que quedó todavía un poco de agua arriba y en cualquier momento se larga nuevamente, cuando, déjame ver, 1:30 de la tarde, de un día que se puede respirar, no hace tanto calor, pero el agua está a la vuelta de la esquina, ¿no?
0: No, ¿cómo por estamos? Supuesto. Bien, por suerte, esperando con gran expectativa la transmisión de mañana. ¿Crees que va a haber alguna sorpresa en el equipo o que todo se va a desarrollar por los carriles normales?
3: Bueno, a ver, ¿a qué llamamos sorpresa, no? Porque todo hace suponer que seguiría Medina como marcador de punta, lo que veíamos que quizás el titular indiscutido era Tagliafico.
0: Bueno, no, para mí es una sorpresa esa.
3: Por eso, ahí está, ¿no? En función de lo que veníamos hablando y en función de las charlas que venimos teniendo todos los mediodías a través de Radio Nacional, yo coincido con vos, para mí Tagliafico es el titular, pero bueno, aquel buen rendimiento de Medina de los primeros partidos lo convence a Scaloni para ratificarle la titularidad y la confianza en el partido de mañana. Y después, ver qué pasa con el marcador de punta por la derecha y qué pasa con el delantero, ¿no? Yo insisto, ahí están las dos dudas que quedan o que quedarían y que quizás en un ratito más, cuando dé la conferencia de prensa Scaloni, no va a adelantarlo, pero sí de repente podemos ir averiguando algunas cositas, ¿no?
0: Sí, claro. A ver, sorpresa sería que juegue Julián Álvarez de repente porque no marcó en esta Copa del Mundo y el otro día anduvo medio perdido en la cancha en el partido frente a Jordania.
3: No está jugando bien, claro que sí, no está jugando bien, esa sería una sorpresa, no así en el arranque del Mundial hubiese sido, ¿no? Hoy sí diríamos que sería una sorpresa. La confirmación de Thiago, como decíamos con Fernando Navarro Montoya y con Sebastián Vera, que son los enviados aquí a Miami por Radio Nacional, Thiago quizás se ganó en los pocos minutos que jugó en el último partido la titularidad, cosa que no había reflejado en las dos primeras presentaciones, ¿no?
0: Sí, seguimos esperando por Brasil, la confirmación de Inglaterra con los goles de Harry Kane, son atenuantes de un Mundial que, bueno, no tiene demasiada sorpresa, ¿no? En definitiva, ganan los equipos que tienen que ganar. Ahora se viene un muy lindo partido el fin de semana entre Francia y Paraguay, Francia muy candidato y Brasil se presenta en octavos.
3: Exactamente, la única sorpresa quizás fue la eliminación de Alemania,
0: claro,
3: con Paraguay, ¿no? Después el resto, tal cual, como vos lo decías, igual de todas maneras, Por más que te digan, como pasó con Brasil, como pasó con Inglaterra ayer, hasta con la propia Bélgica, que terminan ganando sobre la hora y ajustado, ganan, ¿no? Y eso es lo que en definitiva, la manera en que festejó Estados Unidos, fíjate ayer, ¿no? Cuando le expulsan a un jugador, de repente queda con un hombre menos, situación adversa, y termina ratificándolo con un hombre menos, se festejó de una manera, no sé si el oyente de Radio Nacional lo vio, pero la manera en que lo festejó Pochettino, saltando carteles de publicidad y yendo a buscar a su familia, eso te habla de la emoción de lo que se juega en cada uno de los partidos ahora, ¿no?
0: Sí, claro, y además nos pone, Daniel, muy felices que un representante argentino como Mauricio Pochettino, que está haciendo un gran mundial con los Estados Unidos, que después en la conferencia, yo no la vi, no sé por qué tuvo que aclarar que es 200% argentino, nadie duda de esta situación.
3: Por supuesto, pero esto no hace falta aclararlo, y si no, que se lo digan a Messi, que vivió toda la vida en Barcelona, y quién puede dudar de la condición de argentino de Messi y de tantos, ¿no? Que intuyo también que pasará uno cuando ve la selección de Francia. No es para nada los aspectos de los jugadores que es la Francia de los años 90, ¿no? Pero bueno, hay jugadores que vienen de algunas colonizaciones, que vienen de un otro lado, pero la sangre es lo que manda, ¿no?
0: Claro, vos sabés que nuestro locutor Hernani Exmayer nos muestra en su computadora la ciudad de Miami a esta hora del mediodía, ya entrada la tarde, con el cielo totalmente encapotado, negro el cielo ahí, Dani.
3: Negro, sí, negro, con ganas de seguir lloviendo, y quizás se abre un poquitito a la noche, como pasó ayer. Ayer también estuvo así, encapotado, y a las 7, 8 se abrió el cielo y fue un atardecer divino. Dicen que mañana, me lo contaba Sebastián esta mañana en el desayuno, sí, a la hora del partido anuncian, prepárate, te digo, así que esa reserva que tenés 10:30 postergada.
0: Sí, claro, sí, ya hablamos.
3: Anuncian lluvias y tormentas eléctricas, no sé, tormentas eléctricas. Así que esa cenita que tenés preparada a 10:30,
0: sí, me parece que hay que... Ya hablé al respecto.
4: Nico, dejá de cenas.
3: Escuchaste, ¿no?
0: Sí, sí,
4: dejá
0: sí.
4: Dejá de cenar y tomar vino y escuchar tangos.
3: ¿Escuchaste? Pará, repetilo, no se escuchó bien, Fernando.
0: No, verdad.
4: ¿No se escuchó?
3: No.
4: Nicolás Álvarez, dejá de ir a escuchar tangos, dejá de cenar y de tomar vino.
0: Y es lo que más me gusta en la vida, ¿eh? Qué increíble.
3: Escuchame, el otro día fuimos a cenar a un restaurante de un amigo nuestro, que lo conozco mucho de Buenos Aires. El lugar se llama El Conventillo.
0: Lindo título, lindo nombre.
3: Está fusionado con un restaurante italiano, sí, donde obviamente la entrada fue algunos fiambres, obviamente fue todo gentileza de Leandro, nuestro amigo.
4: Sí.
3: Prosciutto, obviamente, y mortadela italiana. Y después del show había un tango. ¿Sabes que cada tango que sonaba, me acordaba de vos, pero un show divino de tango?
0: Sí, claro.
3: Divino. Cuando vengas a Miami tenés que ir al Conventillo a escuchar tango.
0: ¿Cómo no estaba yo ahí con ustedes?
3: Eso es lo que me pregunto yo de hace 40 días, pero bueno, y digo, mirá si está Nico acá, ¿no? Si baila, esto, el otro. Le voy a decir, entrá a la página del Conventillo en Miami, de mi amigo Leandro, el Colo, le decimos. Los días martes tenés tango. Pero bueno,
0: estamos viendo la página. Si juega argentino, no importa, voy al Conventillo, yo a ver tango, olvídate.
3: Obviamente, claro. Pero lo más importante, lo que tenés programado mañana a 10:30, si llueve, si hay tormenta eléctrica, si el partido se para, tenés que postergarlo, ¿está? Y le decimos también a los oyentes, ojo que puede ser una transmisión maratónica, larga, no porque se alargue el partido por alargue del partido propiamente dicha, sino por las condiciones climatológicas, ¿no?
0: Sí, es verdad. Bueno, van a estar presentes entonces en la conferencia de prensa. Se espera con gran expectativa, Dani, la palabra de Lionel Scaloni.
3: Así es, va a estar Scaloni. No sabemos todavía si a qué jugador habla, ¿no?
5: Rodrigo de Paul.
3: ¿Cómo?
5: Rodrigo de Paul.
3: Muy bien, acá lo está diciendo. Con qué tranquilidad. Sebastián, ¿le podemos decir a los oyentes de Nacional quién va a hablar de los jugadores?
5: Rodrigo de Paul.
3: Claro,
0: ahí está, local, acá en Miami. Más.
3: Rodríguez de Paul, ¿no? Sebastián Vera, que desde las 7:30 de la mañana no para de trabajar y generar este tipo de información, ¿no? Los aplausos son de Fernando Navarro Montoya, que hoy, como está lloviendo, no pudo hacer su trabajo de gimnasio.
0: Sí, me contó, increíble. Dani, una pregunta en serio, al estilo Bonelli. ¿Qué te genera Francia?
3: Respeto, fundamentalmente respeto. Respeto, y además hay que reconocerlo. Está jugando bien, tiene cuatro delanteros. Yo sé que me van a saltar a la yugular, todo lo que quieran.
0: Tiene razón, tiene
3: lo
0: cuatro.
3: Más parecido al gran Brasil del 70, digo. Tienen cuatro que cuando no juega uno, juega el otro y te puede pintar la cara, cualquiera de los que te tienen adelante. Y a mí me gusta que para todo el mundo ya se ha transformado, para todo el mundo es el gran candidato.
0: Recién sí, coincido.
3: Encontré con un amigo argentino.
0: Y te digo más, te digo más para que lo charles mañana en la previa con el Mono, que está con el ojo clínico, fue jugador de fútbol, ahora es entrenador. Me da la sensación con el correr de los partidos que la Argentina depende cada vez más de Messi y Francia ya no depende tanto de Mbappé.
3: No, por supuesto, eso no te quepa la menor duda. Mbappé en este esquema es uno más. Quizás apenas un peldaño por arriba del resto de los otros tres. En Argentina es Messi, que está por varios peldaños por encima de quien, no sé, busca el número dos de la Argentina hoy, no está. Porque uno puede elegir a Fernández, el otro puede elegir a Macali, el otro puede decir, bueno, si juega Julián, pero no está definido.
0: No.
3: En Francia está todo definido. También es cierto que si lo atacás a Francia es otra cosa, ¿no?
0: Sí,
3: y en
0: sí,
3: eso,
0: pero está más equilibrado. Está más equilibrado que en el Mundial pasado.
3: Sí, sí. No sé si más equilibrado, porque te mata adelante y en cambio atrás tiene. El otro día con Suecia, cuando el partido estaba 0-0, Suecia tuvo dos situaciones claras.
0: Sí, es verdad, es verdad, pero tiene mejor equipo que cuando compitió en Qatar, ahí estamos de acuerdo.
3: No te quepa la menor duda, en el balance mucho más, por claro. Supuesto, mucho, mucho más, ¿no? Me genera respeto, me genera preocupación, me genera que disfruto cuando lo veo. Mientras no juegue con la Argentina, el otro día viéndolo con Suecia, uno disfrutaba de verlo jugar a Francia y como disfruta de ver otros partidos. Y hay que ir pensando seriamente en que es el gran candidato y que hay que vencerlo, ¿no? Y que es el rival a vencer.
0: Perfecto, Dani, te mandamos un gran abrazo. Hacemos la invitación para este viernes a partir de las 3 de la tarde. Primero, Martín Perazo abriendo la edición de Pasión Mundial. Luego estaremos ahí en el medio y vos vas a llegar con el Mono Navarro Montoya, 5 de la tarde de la República Argentina, 4 de la tarde de Miami, para el gran partido entre la Argentina y Cabo Verde. Nacional M870 desde Billinghurst en San Martín al mundo a través de Radio Nacional. ¿Qué te parece?
3: Me parece brillante y este convite que hacemos extensivo con el gran Perazo que abre la transmisión a las 3 de la tarde, un excelente, magnífico relator y periodista para ir calentando el ambiente que vamos a ir generando. Hablando de calentar,
0: sí.
3: ¿Nevó en Mar del Plata hoy?
0: Nevó en Mar del Plata, es lo que tenemos entendido, en la tierra de nuestro amigo en común, Juan Carlos Morales.
3: Exactamente, de los Morales, de los Moro, de tantos amigos que tenemos. Me están llegando imágenes de mi vecino allá, esa nieve que cayó. Qué lindo ver nevar en Mar del Plata.
0: ¿Qué te parece? Y vos ahí con más de 30 grados de temperatura, no cualquiera, ¿eh?
3: ¿En Villa Gesell nevó o no nevó?
0: No llegó la nieve a Gesell, ¿eh?
3: Bueno.
0: Y ya tenés el lugar reservado en el hotel. Mirá la gestión Alvarito, ¿eh?
3: Muy bien, qué lindo, qué lindo. ¿En Capital Federal nevó?
0: No, pero próximamente.
3: Bueno, estemos atentos, ¿eh?
0: Próximamente.
3: No hay nada mejor que quedarse en casita con Radio Nacional.
0: No, ¿qué te parece?
3: Compañía de este clima de mundial aquí en Miami con una temperatura que está por encima de los 30 grados.
0: Daniel, te mandamos un gran abrazo. Me hiciste reír mucho. Para los que tenemos oído de radio desarrollado, sos un crack total. Te mandamos un abrazo enorme.
3: Te quiero, un abrazo enorme.
0: Bien, Daniel Moyo con nosotros, ahí con el Mono Navarro Montoya y Sebastián Vera desde los Estados Unidos. Tenemos la última pausa y después venimos con Sapienza, con Gerardo Murúa y con todos los integrantes de Pasión Nacional.
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0: Muy bien, Nati. Mañana en la apertura sale Sinatra, obviamente. No. Esto es así democrático.
1: Mañana juega Argentina, así que mañana escuchamos los redonditos.
0: Ningún redondito de ricota, nada.
1: Muerto,
0: nada.
1: Renuncio ya mismo.
2: Muerto el rey, ¿qué? Muerto el rey.
0: Lo están esperando.
1: ¿Juega el tercero?
0: Dale. Te liquidan
2: rápido.
0: Muerto el
2: rey, muerto el rey.
0: Bueno, vamos a saludar a Omar Sapienzo. Omar, perdón, pero tenemos poco tiempo. Te mandamos un gran abrazo y el afecto de siempre.
3: Igualmente, igualmente, Nico, para vos, para todos los compañeros, para las compañeras y para la audiencia de Nacional en el país y en el mundo. Te cuento que el plantel de Rosario Central transita la primera semana de pretemporada en el predio de Arroyo Seco. Ese predio, hace un tiempo atrás, el dueño era el gran José Omar Pastoriza.
0: Mira vos.
3: Bueno, después se fue transfiriendo de mano en mano. Allí los jugadores entrenaron lunes y martes en doble turno, concentración en el predio, tiene un hotel muy, pero muy lindo, muy amplio, muy cómodo central ahí, en tanto que tras la práctica del miércoles, en horario matutino, los futbolistas gozaron de la tarde libre. Hoy el trabajo es en doble turno, ya lo hicieron por la mañana, falta por la tarde, algo que se mantendrá hasta el día viernes. Sábado y domingo la actividad será solamente de mañana, todo puesto en lo físico. Por otro lado, la dirigencia, como te vengo marcando todos los días, se encuentra trabajando en la búsqueda de los refuerzos que solicitó el entrenador, principalmente un volante por derecha y un centro atacante. Si bien no trascendió el nombre del centro atacante, me dicen que hay conversaciones avanzadas para que se incorpore precisamente un 9 de área, que es lo que quiere Almirón para Rosario Central. Por el lado de Newell's, Lautaro Gianetti y Franco Escobar se convirtieron, ahora sí, formalmente, en los primeros refuerzos de Newell's bajo la conducción de Kudelka precisamente para este año. El marcador central, lo recordamos, 32 años, con pasado en Vélez Sarsfield, en el Udinese, llega en condición de jugador libre, tras rescindir su contrato en Turquía. Por dos años, firmó Gianetti para Newell's Old Boys. Por su parte, Escobar inicia su tercer ciclo en el club, que lo vio nacer futbolísticamente, tras su reciente paso por Peñarol de Montevideo. Este lateral derecho, 31 años, también quedó libre en la institución de Montevideo, firmó un contrato por 18 meses para potenciar la estructura defensiva, que es lo que pretende en primera parte precisamente el técnico Frank Kudelka. 9 grados la temperatura en Rosario, una tarde hermosa, Nico, a pleno sol en la ciudad, en nuestra querida ciudad, donde ya se pueden ver en cada rincón, en cada avenida, en cada parque, la expectativa que hay para el partido de la mañana. Banderas, todo en Rosario es celeste y blanca, esperando el partido de mañana de nuestra querida selección argentina y, por supuesto, por sobre todas las cosas, de ver al gran Leo Messi.
0: Muy bien, Omar, un abrazo enorme. Qué bien se te escucha. Tómate un cafecito ahí en la peatonal por vos y por mí, ¿te parece?
3: Pero por supuesto, pero te espero. Sabes que tenés que venir y que tenemos 2 o 3 lugares de los mejores, y hay otros barrios que ingreso solamente yo. O sea, si vos venís conmigo, podés ingresar y no va a haber ningún problema.
0: Está muy bien, un gran abrazo, gracias.
3: Omar, o quien vos quieras traer ahí,
0: no,
3: de los compañeros.
0: Por supuesto, a Zarratea, por ejemplo, que siempre está con vivaracho, siempre con una sonrisa en la cara.
2: Cafecito.
0: Chispeante.
2: Cafecito.
0: Omar,

0: conozco, pero no lo conozco personalmente, pero mejor, me imagino por lo que dicen lo que ustedes. Perdés,
1: mejor, Omar, mejor, mejor.
0: Lo mejor de la va a ser un gusto, ¿no? De mi parte va a ser un gusto.
1: Omar Sapienza, desde Rosario, de Internacional, el periodista deportivo, nos dice Javier Vicente. Esto se genera desde se celebra desde 1995 por la fundación de los Juegos Olímpicos de París en ese año.
2: El Beşiktaş de Turquía quiere a Orlando Gil.
1: Caramba, eso sí es una noticia bomba.
2: Y ahora le voy a tirar otra que
1: no vio el Beşiktaş de Turquía el gol que le hizo el colombiano.
2: No, vio los penales que sacó Alemania del Mundial.
1: Debiera ver el gol de Juan Fervertero.
2: No, sí, sí, también.
3: Ya está.
2: Sí, pero fuese.
3: No, por eso. Ya
2: San Lorenzo.
3: Pero
2: cosa loco.
3: Fue campeón peruano.
2: Debe ser el único partido que vio en el año.
1: No, quédate tranquilo.
2: Pero no mira las atajadas de Gil, todas las atajadas de Gil.
1: Pero
2: 10 palos.
1: Pero
2: la cláusula de
1: gringa, me generó algo muy negativo ese gol que se hizo.
2: No, de Cavani 6 meses no hablaste nada.
3: ¿Cómo que ese gol y el arbitraje de Yael Falcón Pérez?
1: Que River Platense, sí.
4: Te marcaron el último año.
2: Menos mal que no va a tener nieto, porque si llega a tener nieto, cuando yo vi, va a contar aquella.
1: No hay nietos.
2: Vamos a lo importante. Esto es un rumor que está instalado en la prensa y no de este país. Si yo le digo y pregunto, ¿a qué arquero de la Copa del Mundo se parece Orlando Gil? ¿Usted con quién lo compara? Don Per, te escucho. No
1: sé con quién, a ver, no.
4: Dibu Martínez.
2: No. Físicamente, el estilo. ¿Sí? ¿Con quién lo compararía?
5: ¿Con Bono?
2: No.
1: Ya lo saludo a Gerardo Murúa para el final.
4: ¿Con quién?
2: En Alemania.
1: No, Gerardo Vos.
2: En Alemania.
1: No, Gerardo Vos, salva.
2: Los medios alemanes.
1: No, hablemos en serio.
2: Que Orlando Gil debería ser, por porte, por estilo de arquero, el reemplazante de Neuer.
1: De Neuer. Neuer.
2: El Bayern Múnich. Yo no digo.
5: El Bayern Múnich.
2: No, yo no digo que va a ir a atajar al Bayern Múnich.
1: Usted trae la
2: ni
1: información.
2: Digo que va de titular. Yo lo que digo es.
4: No mates al mensaje.
2: En el Bayern Múnich, los medios alemanes lo que están diciendo.
3: Igual
2: es,
3: yo entiendo dónde va a zaratear. Es muy probable que Orlando Gil ataje en Alemania, porque se eliminó. Entonces todo el fútbol alemán dijo: ahí tenés un arquero.
2: Real. No sé si en el Bayern. Es que el Beşiktaş vino y preguntó. Y San Lorenzo le dijo: 10 palos.
1: Tienen que ver después el partido Francia-Paraguay, ¿no?
4: Vamos a ver, ¿eh?
2: No,
4: y si lo consiguen de nuevo.
3: Qué grande Marcelito Moretti sacándose la foto publicando una foto con
4: acá nuestro amigo Gerardo, va por más. Nuestro amigo Carlos Ramón Noguera dice, se parece a la grande Yacine.
1: Gerardo, Noguera, no me mandes más. Ya lo bloqueo Noguera, ya. Lo bloqueo en serio. Gerardo, dale vos de Córdoba. Lo bloqueo, mira, ahí lo bloqueo.
6: Bueno,
1: en serio, lo voy a bloquear ahora, ya. Ahí está bloqueado. Ya no puede mandar mensaje, ahí está bloqueado. Dale.
6: El último minuto para la selección de base. Esta noche se juega un partido clave por la ventana FIBA clasificatoria al Mundial de Qatar 2027. Debe ganarle Uruguay en el Ansel Arena, allí en territorio uruguayo. Perdió en Buenos Aires, es clave la diferencia para más adelante. Lo cierto es que con plantel completo, como hace mucho tiempo que no pasaba, la selección de básquet busca un triunfo clave para acercarse al Mundial. Dentro de 3 días va a visitar a Panamá. Ambos partidos son importantes para llevar puntos a la segunda ronda, Nico.
1: Bien, y como dijo Navarro Montoya en la primera hora del programa, Neuer es el arquero más importante de los últimos 20 años en el fútbol del mundo. Estamos de acuerdo ahí.
6: Sí, sin lugar a dudas. Y Orlando Gil está en las antípodas. O sea, no lo veo, nunca lo vi jugar bien con los pies, por ejemplo.
1: No, y nunca lo vas a ver tampoco. Es así. Gerardo, te mandamos un abrazo y gracias por la participación de siempre, cada día.
6: Un abrazo, hasta mañana.
1: Bien, Gerardo Murúa desde Córdoba. Sí, Hernán, con los mensajes en el final.
4: Alberto de Chubut dice, Nicolás, ¿cómo es lo del café? Primero la soda, ¿podrías repetir eso?
1: No. Sapienza dice que primero hay que tomar la soda, dice Omar, y después el café. Yo digo que al revés.
4: Sapienza lo que dice, primero lavas la boca y después tomas el café. Tiene lógica lo que dice Omar también, ¿eh?
1: Sí. Grande Omar, dale. Bien, ahí estamos en el final. Recordá las vías de comunicación.
4: 11-3-870-7485, Nico. Hace frío, che, 4 grados esta noche, ¿eh? Abrigarse.
1: Quiero que me muestres el carnet, qué maravilla. Bueno, se viene la parte donde Sinatra habla y nunca nadie me sabe decir qué dice Sinatra en esa parte que él habla. Ahí dice, ahí mirá, se para frente al escenario y dice...
4: No sabes, con un espectador te dijo Nati que habla.
1: Claro, con un espectador, muy bien. Bueno, un agradecimiento. Natalia Lubaroff en la operación técnica. Juan Ignacio, le gusta Cosecha Tardía, Juan y Gijón, el vino, Cosecha Tardía. Bien, 3 de la tarde, viene Nora Brioso, viene el informativo y siguen con la programación habitual de Radio Nacional. Cosecha Tardía, Tardía, Tardía.
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8: Las 3 de la tarde en la República Argentina. Santa Fe registró el primer semestre con menos homicidios en 25 años. La provincia contabilizó 73 homicidios entre enero y junio de 2026, un 67% menos que en el mismo periodo de 2025, cuando se contabilizaron 217. El Ministerio de Justicia y Seguridad Provincial indicó que se debe al régimen de presos de alto perfil en las cárceles, la presencia policial en las calles y la persecución penal. Advierten por la creciente del río Uruguay. El informe de Eli del Mar Otman desde Radio Nacional Gualeguaychú.
9: Desde Salto Grande advierten que podría crecer el caudal del río Uruguay. Es debido a las lluvias abundantes ocurridas durante los últimos días en la alta cuenca. Además, están previstas nuevas precipitaciones en las próximas 48 horas. El caudal de aportes al embalse de la represa de Salto Grande en el norte entrerriano aumentará durante los próximos días, informó la Comisión Técnica Mixta. Aguas abajo, el nivel del río tendrá un ligero aumento respecto de la semana previa, aunque dentro de los valores habituales o normales para los meses de invierno y muy por debajo de los niveles de alerta, aclararon desde la represa.
8: Alerta meteorológico rige para Misiones, donde se esperan tormentas localmente fuertes con abundantes lluvias y ráfagas de viento fuertes. Actualizamos ahora el estado del tránsito con Ernesto Arriaga.
10: Comienza a cargarse la General Paz, mano al oeste, la autopista de Lepián y Richeri, 80 para micros. Recordemos también que está muy habilitada para camiones la autovía del Mercosur hacia Entre Ríos y Corrientes, máximo 80 kilómetros por hora. El puente Rosario Victoria, totalmente transitable. Por favor, al puerto de Rosario, ingresar a 20 kilómetros por hora para camiones.
8: La ciudad de Santa Fecina de Rosario, donde podés escucharnos por AM 1300 y FM 104.5, temperatura 9 grados, humedad 42%, cielo algo nublado. En la ciudad de Buenos Aires, temperatura 9 grados 8 décimas, humedad 46%, cielo algo nublado.
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14: La Municipalidad de Las Heras puso en marcha el programa de identidad gastronómica, una iniciativa destinada a promover el consumo de comercios gastronómicos del departamento. La campaña, denominada Alentá a la Selección, se desarrollará hasta el 26 de julio con promociones y descuentos especiales en locales adheridos. Los beneficios incluyen rebajas de entre el 10 y el 20% en productos seleccionados de cafeterías, panaderías, hamburgueserías y comercios gastronómicos. La propuesta es impulsada junto a la Cámara de Comerciantes, Industriales, Profesionales y Agropecuarios de Las Heras y busca fortalecer la actividad económica de ese departamento mendocino.

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0: 15:07. Hola, hola, acá estamos en Radio Nacional Libertador, en la siesta mendocina. En este día gélido, che, qué frío, qué frío, qué frío. 1.6 grados tenemos de temperatura. Bueno, por lo menos superamos el grado, porque veníamos todo el día con 0 grado, no sé cuántas décimas. 0 grado, cuántas décimas. Oh, ahora, bueno, pasamos el grado, 1.6 grados. Casi 2 grados tenemos. Y bueno, podemos decir que esto será una de las temperaturas máximas del día, hoy. Bueno, la máxima está prevista en 4 grados. Vamos a ver si llegamos a los 4 grados. Osito Castro, ¿cómo anda usted?
1: Buenas tardes.
0: ¿Cómo va llevando este frío?
1: Tranqui.
0: Tranqui, tranqui, abrigándose tranqui nomás.
1: Salimos poco a la calle.
0: Sí, hay que salir poco. Lo justo y necesario, nada más. Y además, capita, ¿viste? Estamos re cebolla.
1: Sí, olvidar.
0: Tenemos varias capas de ropa. Qué bárbaro, che, qué frío, qué frío. Me parece que hace mucho no teníamos un invierno tan crudo, ¿no? Por lo menos estos días.
1: Más claro, allá. Los primeros días, ¿no?
0: Los primeros días. Además, están clavaditos en el almanaque que llegó. ¿Viste? Porque empezó julio y se vino el frío. La otra vez, el 21 de junio, cuando empezaba el invierno, también bajó mucho la temperatura. Sí, es como que viene así pegándole en el palo todo, ¿eh? Bueno, hoy tenemos un día jueves disfrazado de viernes. Claro, porque mañana no va a haber programa porque está la previa del partido junto al RA1, así que mañana no vamos a tener programa y ya nos vamos a estar reencontrando el próximo lunes. Hoy, día jueves, tenemos estrenos de cine, no hay tantos, hay 3 estrenos de cine, nada más, con algunas películas interesantes. Realmente las 3 películas que se estrenan son muy, muy interesantes. También vamos a estar homenajeando a Laura Branigan, que nace un día como hoy, y vamos a estar recordando también, homenajeando a Jim Morrison, un icónico músico que murió muy joven, también un 3 de julio, el líder de Doors, además, cuya vida también fue inmortalizada en el cine. Así que, bueno, buena música, muy distinta, un pop más ochentero y el rock de los 60 con The Doors, hoy en las efemérides. También vamos a tener novedades musicales que tienen que ver con músicos muy talentosos aquí de nuestro país. Vamos a estar hablando de lo que pasó en el rating anoche en la tele, que ayer no hubo fútbol nuevamente en la tele abierta, así que vamos a ver cómo se comportó el rating, eso y muchísimo más. Así que, bueno, no se muevan de ahí porque tenemos mucha info y muy, pero muy buena música que Osito Castro ha estado desde temprano buscando y seleccionando para compartir con ustedes en el día de hoy. Así que en este jueves 2 de julio estamos comenzando este programa que se llama, Oso,
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1: Pero no, el frío no sirve. 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
2: Te da paja, te da fiaca vivir, te pone horrible este frío del orto.
3: ¿A quién le puede gustar este frío polar estar entumecido? ¿Cuál es la gracia de esto? Explícame la gracia.
4: No soporto el frío que hace, me pone de mal humor, me parece que es injusto, que no está bien levantarse de noche para ir a trabajar, de nada, absolutamente nada.
3: Vos me decís, no, me encanta el invierno. Sí, flaco, pero a esta hora no estás en un bar sentado tomando una birra, estás adentro de un bar todo abrigado, como un pelotudo, como si fueras un esquimal.
1: Levanta el brazo, pero a veces te sale la remera dentro del pantalón, ¿para aquí, mátame, parece una puñalada en la espalda.
3: ¿Podés ir a hacer el snowboard a Chapelco? ¿Te podés ir a esquiar a Andorra? No, no podés, si no podés ir ni a Pepe Los Pinos. ¿Qué te querés hacer, el esquimal? ¿El que vivís en Groenlandia? Si vivís acá en el Alto Valle, pata sucia, no me hinché las bolas.
4: Tipo, se cancela todo, se cancela. O se entra más tarde. Pasame 2 horas todo. Andá postergándome 2 horitas todo.
5: Boludo, este invierno a mí me envejeció 5 años.
4: ¿Cómo puede ser? Con el frío que va a ser... Que todo se sostenga igual como si nada. Todos nos vemos los boludos, como hace frío, pero vamos igual. No pasa nada.
1: 5:30 de la tarde está oscuro. Los árboles no tienen hojas. Los pastos están amarillos, secos. Una tristeza, parece una película de terror con un tema de Arjona atrás. En invierno te cagas de frío, te vas a dormir con cancán. Porque tenés frío.
4: Si lo pensás, 2 minutos pensalo. Ya está, no hay nada que pensar. No se va, se va más tarde. ¿Qué es esto? De noche con frío.
5: Hace 1 mes y medio que no voy al gimnasio, no entreno, no me puedo levantar. Ayer mi vieja me dijo, Fran, estás gordo.
4: Es una locura, ¿somos todos locos?
2: No puedo entender a la gente que le gusta esto.
3: Y no sos un esquimal, que eso es un helado palito como un helado.

0: Me encantaron todos, están muy buenas. Está buenísimo la opción esa de pasar 2 horas más adelante todo.
1: Sí, puede ser, es buena esa.
0: Claro, que las clases, que yo, en vez de entrar a las 7:30 de la mañana a la escuela, los chicos a la escuela, que entran a las 9:30.
1: 9:30.
0: Claro, ya no va a ser tanto frío, si bien va a ser frío, pero ya va a haber luz, ya va a haber sol. Claro. ¿Qué es eso de entrar a trabajar a las, no sé, a las 8 de la mañana? No, entrar a las 10.
1: Una locura.
0: Claro, una locura. Bueno, hay que tener en cuenta el clima, che, ¿eh?
1: Sí, che.
0: Es eso de que, me encantó eso de, che, toda la vida sigue igual con este frío, como si no hiciera frío. Todos entramos a la misma hora, todos hacemos lo que tenemos que hacer.
1: ¿No iban a hacer un cambio de horario?
0: No, porque eso está en el Congreso. Acá no lo definen en Mendoza, se define en Buenos Aires y parece que no afecta a algunos intereses porteños, parece, y no lo van a hacer, no lo van a hacer. Debería ser, viste, tener dos franjas horarias en el país, como nosotros tuvimos una vez, ¿te acordás? Pero era Mendoza sola.
1: O San Juan, San Luis.
0: Mendoza contra el país era, porque te ibas a San Luis y había otra hora, ibas a San Juan y había otra hora, era Mendoza nada más. Sí. Y así no sirve tampoco. Digo, tendría que ser toda la franja oeste con otro horario de la franja este. ¿Cómo es en Estados Unidos? En Estados Unidos tenés como 4 usos horarios. Bueno, acá debería ser, acá 2 nada más. Pero bueno, no se logran poner de acuerdo. Para ahorrar energía también, ¿no?
1: Por supuesto.
0: No es lo mismo que el sol te salga a las casi las 9 de la mañana que te salga a las 8. O sea, es una hora de diferencia. Ahí está.
1: Exactamente.
0: Pero bueno, me encantó ese audio. Lo vamos a repetir varias veces en el invierno, a ver si...
1: En estos 3 meses se va a repetir.
0: En estos 3 meses. 1 grado 6, hablando de frío, 1 grado 6, Oso. Datos de las 15, o sea, seguimos así con estas temperaturas que no se pueden creer. 80 el porcentaje de la humedad ahora, el viento está en calma, gracias a Dios no hay viento.
2: No se puede laburar así, loco.
0: No se puede laburar así. No, no se puede. Cubierto con neblina, dice encima. 8 kilómetros está la visibilidad reducida por neblina. La máxima a esperar 4 grados, me parece que no llegamos ni ahí a los 4 grados. No vamos a llegar ni ahí.
1: No, son las 3 y media ya.
0: Sí, ya no llegamos. Bueno, vamos a ver qué pasó en el rating ayer de los programas más vistos. También parece que le llegó el invierno al rating. Porque está bajito, che, números bajos. Claro, no hubo mundial por la TV abierta, el mundial se transmitió solo por el cable y el streaming. Y Gran Hermano, que siempre es lo más visto, se derrumbó. Estuvo por debajo de los 10 puntos. Así no, Santiago del Moro. Claro, dejen de inventar ya conflictos y cosas raras. Ya basta de eso. Ayer otro congelado más hubo. Como no hace frío, le hicieron congelado a Tamara, entró la hermana. Pero bueno, y después salieron 12 de placa.
1: Le frotaba la ropa usada del marido para que no la estrague.
0: El chivo.
1: El chivo.
0: Exclusivo. Dice que estuvo no sé cuánto sin bañarse y este chivo es de esta mañana, dice, de fresquito. Y abajo, tiene un mambo.
1: En el graf había puesto exclusivo el chivo del marido.
0: El chivo, sí. Bueno, tiene un mambo con el... Con el olor a axila transpirada.
1: Se lo frotaba en la cara.
0: A mí me dio un asquito, pero bueno. Me encantó porque al panelista, como es el que está en Gran Hermano, se me fue ahora el amigo de Laura Búfal. Seferino estaba horrorizado con eso. Viste que le está el olor inglés así.
1: Sí, obvio.
0: Bueno, vamos a ver qué pasó con el rating. De hecho, bueno. No hubo Copa del Mundo y este miércoles 1 de julio se vino abajo el rating. De hecho, todo lo de la televisión abierta estuvo por debajo de los 10 puntos. En su primera parte, Gran Hermano promedió apenas 9.4, su marca más baja de los últimos 3 meses y medio. O sea que realmente fue importante la baja. Ay, Dios mío. Es que fue una gala... Bueno, con poco contenido en sí mismo, porque de los 19 participantes en placa positiva, Santiago del Moro fue bajando, y fue bajando de a 1, de acuerdo al voto del público, y zafaron 12, mientras que 7 siguen en camino rumbo a la eliminación del lunes. Hoy va a haber cena de nominados, esta noche. El domingo no va a haber partido, no va a haber Gran Hermano el domingo de la noche. Así que recién el lunes vuelven con la eliminación. Hubo un congelado, decíamos, para Tamara. Tampoco movió la aguja. Pero bueno, al menos sirvió para que la subcampeona de la primera edición, de allá lejos y hace tiempo, de hace como 25 años, que volvió a esta autodenominada Generación Dorada, pueda levantar un poco el ánimo, ya que el lunes amagó con abandonar el juego, andaba medio de capa caída, Tamara. Así que bueno, puede hacer que le sirva para levantar un poco el ánimo. Lo segundo más visto fue Telefe Noticias, con 8.8, y el podio se completó con la segunda parte de Gran Hermano y sus 7.3. En cuanto al Top 5, el cuarto puesto compartido fue compartido por el empate en 6.3 entre El Noticiero de la Gente y Es Mi Sueño, el certamen de música que conduce Guido Casca, y que le permitió al 13 romper la hegemonía de Telefe en la tabla principal. En América ganó LAM con 3 puntos de promedio. En el 9 lideró Bendita con 2.9. Así que bueno, así estuvo la tele. Telefe fue el canal más visto del día con un promedio general de 6.4. Segundo se ubicó el 13 con 4.2. Y en la lucha por el tercer puesto, nuevamente América le ganó al 9 por 2.1 contra 1.6. Luego la TV pública con 0.2. Bueno, este jueves, decíamos, el Gran Hermano va a intentar mejorar su marca con la cena entre los 7 nominados que siguen en placa, ya que el domingo no saldrá al aire el reality por lo que marca la agenda deportiva del Mundial. Así que bueno, los que están en la cuerda floja son Nigro, Cola, ante esta placa que se llama como placa planta, nuevamente, ¿no? Nigro, Cola, Hansen, Luana, Mariela, JC y Maglu. Quedó Luana, la única de los originales con todos los nuevos, prácticamente. Ajá. Sí, así que bueno.
1: Al final sacaron dos plantas, las que considero yo, dos plantas como son Andrea del Boca y Gipio, sí.
0: Bueno, pero salieron. El público los quiere, parece que no las considera planta.
1: No las considera planta, pero están sentaditas ahí.
0: Están echadas y acostadas todo el tiempo. Andrea del Boca lo único que hace es estar sentada frente al televisor esperando que venga Santiago del Moro.
1: Es Penélope.
0: No quiere perder su lugar ahí en el sillón, ¿viste? ¿Qué tenía puesto ayer en la cabeza? No sé, que tenía un chirimbolo. No, tenía. Era raro. Bueno, basta de criticar a los demás.
1: Por favor.
0: Esto ha sido lo que pasó entonces en la tele en este primer miércoles de julio. El amor está en el aire, dice. ¿Y esto? Rollins. Bien.

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2: 15:30.
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1: 15:31 minutos en la República Argentina. Javier Milei encabezará los actos por el Día de la Independencia. Amplía la información Liliana Arias.
2: El presidente Javier Milei viajará el próximo miércoles a la noche a Tucumán para participar de los festejos por el Día de la Independencia. Allí se realizará una vigilia que finalice a la medianoche con el discurso del presidente. Fue el ministro del Interior tucumano, Darío Montero, quien dio detalles del evento.
3: Tiene que ser una fiesta cívica y demostrar que más allá de las diferencias que se puedan tener, Argentina, la República, está por encima de todo, así que creemos que va a ser una fiesta inolvidable que vamos a pasar los argentinos de la provincia de Tucumán, a cual aprovecho para invitarlo. Nosotros tenemos una vigilia que va a arrancar el día 8 a las 14:30.
1: Declaró la abuela de Loan Peña ante el Tribunal Oral Federal de Corrientes. Catalina Peña brindó detalles sobre el día de la desaparición de su nieto. Aseguró que María Victoria Acaillaba le dijo que se había perdido una criatura, aunque sin precisar quién era. Además, confirmó que fue Antonio Benítez quien invitó al resto de los presentes al almuerzo del 13 de junio de 2024, día de la desaparición de Loan Peña. En la Ciudad Autónoma de Buenos Aires, cielo algo nublado, temperatura 10 grados, sensación térmica 8 grados 5 décimas, humedad 46%.
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7: La Secretaría de Transporte autorizó nuevas rutas aéreas internacionales que conectarán el norte argentino con Chile, Bolivia y Paraguay, fortaleciendo la conectividad regional sin necesidad de pasar por Buenos Aires. Las nuevas conexiones serán operadas por la aerolínea paraguaya Paranair a partir del 3 de agosto e incluirán los trayectos Asunción, Jujuy, Iquique, Asunción, Salta, Iquique y Asunción, Viru Viru, Jujuy, con frecuencias semanales regulares para pasajeros y carga. La medida permitirá mejorar el acceso del NOA a destinos internacionales estratégicos, facilitando la actividad turística, comercial y logística de las provincias de Salta y Jujuy mediante conexiones directas con Chile, Bolivia y Paraguay. Desde el Gobierno Nacional destacaron que la iniciativa busca promover una mayor conectividad federal y fortalecer el desarrollo económico regional, ampliando las alternativas de transporte aéreo para el norte argentino.
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0: Bueno, Miranda está presentando un nuevo logro internacional con el estreno de Despierto Amándome, que es la canción oficial de la Vuelta 2026, una de las competencias de ciclismo más importantes del mundo. En tema va a acompañar toda la carrera, que va a comenzar el 22 de agosto en el Principado de Mónaco y va a finalizar el 13 de septiembre en Granada. El lanzamiento llegó acompañado por este videoclip de estética cinematográfica, filmado en Mónaco, donde Ale Sergi y Juliana Gatas protagonizan una historia inspirada en el glamour europeo. Y uno de los grandes atractivos del video es la participación especial del bicampeón mundial de Fórmula 1, Fernando Alonso, quien realiza un cameo que sorprendió a los fanáticos. La canción ya había despertado expectativa luego que Radio y Televisión Española mostrara un adelanto del videoclip durante un partido de la selección española en el Mundial 2026. Además, el tema tuvo un recorrido previo en el Benidorm Fest 2026, donde alcanzó la final y terminó en el quinto puesto. Y sobre esta nueva oportunidad para la canción, Juliana Gatas recordó con cariño su paso por el festival, mientras que Ale Sergi celebró que el tema pueda llegar a una audiencia mucho más amplia gracias a su vínculo con La Vuelta y convertirse en la banda sonora de uno de los eventos deportivos más importantes de España. El gran presente internacional de Miranda va a continuar en noviembre con una gira por España que incluirá conciertos en Palma de Mallorca, Valencia, Madrid, Barcelona y Málaga, consolidando el crecimiento del dúo argentino y su llegada a escenarios de mayor capacidad. Bueno, felicitaciones para Miranda, ¿no? Que pareciera que están, como dijo alguien, en su mejor momento. Miranda, con el tema de La Vuelta 2026, Despierto Amándote.
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0: más o menos.
1: Hola, sí.
2: Hola, sí. ¿Tiene la música Mate un Esquimal?
1: ¿Cuál?
2: Mate un Esquimal.
1: Ah, sí, amigo, sí, ya, ya le pasamos.
3: Hola, amigo, ¿qué tema querés escuchar?
4: ¡Loco! ¡Traes oro faso!
3: ¿Cómo se llama?
4: ¡Loco! ¡Traes oro faso!
3: Ahí va la música.

0: En el día de hoy. La primera y seguramente la que va a ser más convocante es Minions y Monstruos, que llega a la pantalla de Mendoza. Bueno, realmente entre las seis películas que hay estrenadas de esta saga, entre mi villano favorito, las cuatro de mi villano favorito y las dos de Minion, en Argentina llevan 20.005.000 personas. Han llevado muchísima. La primera, mi villano favorito, fue en el 2010, llevó 580.000 espectadores. La segunda, mi villano favorito 2, en el 2013, ya muchísimo más, 2.610.000 espectadores. Minions, en el 2015, 4.975.000 personas, o sea, casi 5 millones de personas. Mi villano favorito 3, en el 2017, 3.895.000 personas. Minions, Nace un villano, la segunda de Minions, en el 2022, 4.645.000 personas. Y mi villano favorito 4, en el 2024, 3.300.000. Por lo cual todo hace prever que este va a ser otro gran tanque para el cine animado y para el cine en general. Bueno, cuando aparentemente entre mi villano favorito y Minions parece que hay como una rutina, aparentemente las películas son pasiones de multitudes, pero ya tenían como un desgaste, era como ya casi una repetición de cosas que ya se habían visto en anteriores películas.
1: Ahí está. Ahí
0: está. Pero esta, Minions y Monstruos, es una verdadera sorpresa, una agradable sorpresa, porque parece que contradice todo lo que venimos diciendo. Y en la mejor tradición de Pixar, sin ser de Pixar, es del estudio francés Illumination Studios, Minions y Monstruos propone un doble nivel de lectura. Uno para los adultos, ya que es un homenaje cinéfilo que arranca con los Minions siendo parte de la historia grande del séptimo arte, desde los hermanos Lumière y Edouard Muybridge a Georges Méliès, para homenajear luego a Buster Keaton, a Chaplin, a Harold Lloyd, la era dorada de los grandes estudios de la época del cine mudo, y también a clásicos como El Ciudadano, Casablanca y a todos los monstruos de la Universal, obviamente. Mientras que para los más chicos es un festival de acción, la segunda parte, un poco más convencional, se concentra en las desventuras de los Minions y los monstruos a los que alude el título, aunque no deja de tener simpáticas referencias, sin duda. Bueno, la película dirigida por Pierre Coffin ambienta la trama en el año 1927, que es un año muy especial, que representó un periodo de madurez para las producciones hollywoodenses. Y antes de que irrumpiera el sonido con el estreno del cantante de jazz, los directores habían alcanzado la cumbre del lenguaje visual. La cámara ya no permanecía estática y el montaje, junto con el tratamiento de la acción, evolucionó gracias a la comedia de Buster Keaton y de Harold Lloyd. Bueno, en ese contexto es que los Minions llegan a Hollywood en ese momento y se convierten en estrellas populares gracias a su histrionismo. Y las cosas se empiezan a complicar cuando los estudios empiezan a filmar con sonido y ellos no pueden reproducir líneas de diálogo por la manera en que se expresan, porque nadie les entiende lo que dicen. Bueno, esto pasó en la vida real con muchos artistas en aquel momento, ¿no? Y claro, los Minions son desterrados de la industria y ellos ahí deciden incursionar en la producción independiente con una película de monstruos donde conjuran criaturas reales. No, una premisa divertida y funciona bien, por el equilibrio que presenta la película entre las referencias cinéfilas destinadas a los adultos y las situaciones graciosas que esperan los chicos de estos personajes. Así que funciona muy bien para los chicos y funciona muy bien también para los adultos. Me parece que es una gran, gran película, uno de los grandes estrenos animados de este año. Me parece que supera en con creces a Toy Story 5. Minions y Monstruos es una gran película que vale la pena ver en pantalla grande, además. Y ojalá que haya alguna función subtitulada, porque hay grandes nombres que le ponen voz a los personajes. Por allí está el gran Christoph Waltz, está Jesse Eisenberg, está Jeff Bridges, que hace doble papel, hasta George Lucas está, que le ponen voz a uno de los de los personajes. Así que bueno, si no tienen chicos y quieren ver Minions

y monstruos y ahí encuentran una función que está subtitulada, véanla porque vale la pena. Bueno, y si de agradables sorpresas hablamos, esta semana otra es El Afinador, una película que está protagonizada por Leo Boodle, a él lo hemos visto en series como The White Lotus y Prime Target, y también hace muy poquito en Nuremberg, El Juicio del Siglo. Él es Nicky, él trabaja con su tío es nada más y nada menos que el gran Dustin Hoffman. Nicky tiene una condición auditiva muy particular, tiene hiperacusia, lo que le permite tener una sensibilidad única y perfecta para escuchar los sonidos que son más imperceptibles para cualquier oído medio. Y esto lo obliga a utilizar auriculares para abstraerse de los sonidos fuertes, porque un ruido fuerte lo marea y lo puede tirar al suelo del dolor. Así que bueno, y casi por casualidad se lo pone en una situación que le pudo costar la vida y de allí las cosas cambian. Está afinando un piano en una mansión, hay ruidos que lo molestan, él se acerca y descubre a unos inmigrantes tratando de trasladar una caja fuerte para robar su contenido. Y allí descubre que escuchar la combinación es para él tarea fácil. De ahí en más, claro, estos inmigrantes y sus torpes compañeros que trabajan para una compañía que brinda seguridad, por lo que tienen acceso a sus viviendas, lo contratan para abrir más cajas fuertes y llevarse un reloj de aquí, una joya de allá, un fajo de dólares, algo imperceptible, que no llame demasiado la atención y que nadie se dé cuenta que le han robado. De allí en más, él empieza a trabajar porque además su tío, el personaje de Dustin Hoffman, está enfermo y no tiene seguro social, por lo que necesita imperiosamente dinero para pagar su internación, y hace que el personaje de Nicky al principio duda y luego vaya aceptando más y más trabajitos. Un gran thriller, tiene humor, tiene acción y tiene suspenso. Una gran, gran película y que además tiene romance, porque en el medio de toda esta situación, él se enamora de una pianista y compositora, y este romance también funciona muy bien en esta película. Se llama El Afinador. Una película muy interesante, de esas que aparecen de vez en cuando así sin golpear la puerta y se metieron ahí. Daniel Roer es el director y el guionista, además es un director para tener en cuenta, él viene de ganar un Oscar por un documental de él, y ya con otros documentales también había obtenido prestigio, así que entra con todo al cine de ficción este director para tenerlo en cuenta de ahora en más. Entre Minions y Monstruos y El Afinador me parece que son dos grandes películas para ver este fin de semana. Nos queda una, en un ratito, Oso, si te parece, la vamos comentando porque ya estamos encima de las noticias.

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1: Las 4 de la tarde en la República Argentina. 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
2: Ya comienzan a jugar España ante Austria por la Copa del Mundo. Y en la previa de Argentina ante Cabo Verde, habla Rodrigo De Paul en conferencia de prensa.
3: Es una selección que sacó resultados importantes, que nos sorprendió a todos. Creo que defienden muy bien, tienen jugadores rápidos. De lo que vimos y de los partidos que jugó, es una selección que espera en un bloque bajo, que no sabemos cómo vamos a enfrentar, pero que creemos que así va a ser, así que tendremos que tener paciencia. Quienes nos toque jugar, estar muy atentos para también cuando ellos salgan rápido y algunas otras cosas que no las voy a decir acá, ¿no?
1: El gobierno garantizó el gas para los hogares. El secretario coordinador de Energía y Minería, Daniel González, aseguró que la demanda prioritaria está cubierta y que el sistema está funcionando perfectamente bien. Confirmó que las restricciones continuarán mientras se mantengan los picos de consumo residencial por las bajas temperaturas. El funcionario agregó que el sistema de gasoductos tiene la presión correcta, que los yacimientos están produciendo lo que estaba planeado y que no hay cortes, dijo, en la demanda prioritaria. Rusia atacó a Ucrania con drones y misiles. Kiev fue blanco de una serie de ataques nocturnos que provocó la muerte de 17 personas y 90 heridos. Se escucharon estruendos en el centro de Kiev, donde se registraron incendios. El presidente Volodymyr Zelensky estaba en Irlanda y anunció su retorno al país. Actualizamos la información del tránsito con Ernesto Arriaga.
4: Continúa el viento con ráfaga de 60 kilómetros por hora en la ruta 40 sur, en el sur de Mendoza, Neuquén, Río Negro, Chubut y Santa Cruz. Mucha precaución y frío. Hoy va a llegar a la noche y a la madrugada de mañana a 6 y 8 grados bajo cero. Se recomienda circular en horas de día. El paso internacional de Gualeguaychú en Entre Ríos a Uruguay está totalmente habilitado, al igual que el paso internacional de Paso de los Libres en Corrientes.
1: En la ciudad autónoma de Buenos Aires, cielo algo nublado, temperatura 10 grados, sensación térmica 8 grados 5 décimas, humedad 46%.
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8: El Gobierno Nacional dispuso la incorporación de un suplemento por título académico al régimen de haberes del personal militar, una medida que busca reconocer la formación profesional dentro de las Fuerzas Armadas y que tendrá impacto directo en los salarios del sector. La decisión fue oficializada a través de un DNU y fue presentada por el Ministerio de Defensa. Según informó la cartera, el beneficio alcanzará a todo el personal militar que acredite estudios vinculados con las funciones que desempeña. La medida contempla tanto a efectivos en actividad como a retirados y, cuando corresponda, también será extensiva a familiares con derecho a pensión. El esquema establece distintos porcentajes de reconocimiento de acuerdo con el nivel educativo alcanzado. Los militares que posean tecnicaturas o títulos equivalentes recibirán un adicional del 10% sobre el haber correspondiente a su grado. Para los títulos universitarios de grado, el suplemento será del 15%, mientras que quienes acrediten estudios de posgrado, especializaciones, maestrías o doctorados, percibirán un incremento del 25%. Este suplemento quedará integrado al cálculo de los haberes, por lo que acompañará las futuras actualizaciones salariales. De esta manera, el beneficio no tendrá carácter excepcional, sino que formará parte de la estructura remunerativa del personal alcanzado.
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Bueno, estamos recordando hoy a Laura Branigan, que ella nació el 3 de julio de 1952 en Mount Kisco, Nueva York. Ella falleció el 26 de agosto del 2004 en East Cove, también en Nueva York, a los 52 años. Su canción insignia, claro, es Gloria, que obtuvo el certificado de platino en 1982 y que permaneció 36 semanas en la lista Billboard Hot 100 de Estados Unidos, todo un récord para una artista femenina, y alcanzó un número 2. También alcanzó el número 1 en Australia y Canadá. Gloria era una versión de una canción escrita por los cantautores italianos Giancarlo Bigazzi y Umberto Tozzi. De Umberto Tozzi también hizo Ti Amo, un tema melódico de Umberto también. Bueno, en 1984 alcanzó el número 1 en Canadá y Alemania con el éxito estadounidense número 4, Self Control, que estamos escuchando allí, que había sido lanzado por el cantante y compositor italiano Raf ese mismo año. Tanto Gloria como Self Control tuvieron éxito en el Reino Unido, situándose en el top 10 del Singles Chart del Reino Unido. Bueno, Branigan alcanzó su mayor éxito en la década del 80, con otros sencillos como Solitario, de 1983, How Am I Supposed to Live Without You, ¿cómo se supone que debo vivir sin ti?, también de 1983. La decíamos, Ti Amo, también de Umberto Tozzi, del 84, número 2 en la lista australiana. El Poder del Amor, en 1987, que la regresó al top 40. Y Shattered Glass, también del 87, que llegó al top 15 en la lista dance estadounidense. Su álbum de estudio de mayor éxito fue Self Control, del 84, que obtuvo un disco de platino. También colaboró en bandas sonoras de cine y televisión, como la de Flashdance en 1983, ganadora de un Grammy y un Oscar, y la de Los Cazafantasmas en el 84, además la de Miami Vice, también en el 84. Y en el 84 ganó el Festival de Música de Tokio con la canción

Su éxito en las listas de éxitos empezó a decaer al final de la década del 80 y después de que sus dos últimos álbumes de estudio, Laura Branigan de 1990 y Over My Heart de 1993, recibieran poca atención, se retiró de la vida pública durante el resto de los años 90. Volvió a actuar a principios de la década del 2000, sobre todo en el papel de Janis Joplin en el musical de Broadway Love Janis, y mientras grababa nueva música y preparaba su regreso a la industria musical, falleció en su casa en agosto de 2004 a causa de un aneurisma cerebral no diagnosticado previamente. Bueno, Branigan y su música vieron renovada su popularidad e interés público en el 2019 en los Estados Unidos, después de que Gloria fuera adoptada por los St. Louis Blues como su canción de victoria no oficial, mientras completaban un histórico giro a mitad de temporada para ganar su primera Copa Stanley en la historia de la franquicia, lo que llevó a la canción a entrar en la historia del hockey sobre hielo como un improbable himno de campeonato.

Pero bueno, esta es la parte más conocida de ella, pero en sus comienzos fue en la década del 70. En 1972, Branigan conoció al guitarrista acústico Walker Daniels y a su futura esposa, Sharon Storm, así como al guitarrista acústico Chris Van Cleef, con los que formó el grupo de folk rock Meadow. En el 73, el grupo, con el bajista Bob Valdez, publicó su álbum de debut, The Friendship, que incluía los sencillos When You Were Young y Cain and Abel, o Cain y Abel, con el estribillo Tira tu bastón y serás capaz. El disco no se promocionó adecuadamente y nunca se volvió a publicar. La banda se disolvió y Walker Daniels se suicidó. Oh, Dios mío. Branigan prefirió no hablar públicamente de su relación con él, y durante los años posteriores a la disolución del grupo, Branigan tuvo varios trabajos, incluido un periodo como corista de Leonard Cohen en su gira europea de abril a agosto del 76. Allí Branigan conoció al abogado Larry Cross Krutek el 17 de marzo de 1978, el día de San Patricio, en una fiesta en Manhattan, y se casaron tras casi 9 meses de noviazgo el 8 de diciembre del 78, y él muere de cáncer de colon el 15 de junio del 96. Bueno, en 1979, tras un encuentro casual con su representante Sid Bernstein a su regreso de Europa, Ahmet Ercegun fichó a Branigan para Atlantic Records, y durante varios años Atlantic tuvo dificultades para clasificar la potente voz de Branigan. Su sencillo pop Looking Out for Number One de su álbum inédito Silver Dreams hizo una breve aparición en la lista de éxitos dance de Estados Unidos, alcanzando el número 60. El álbum debut de Branigan, que se llamó justamente Branigan, con 9 canciones, se publicó en marzo de 1982. El primer sencillo del álbum fue All Night With Me, que alcanzó el número 69 en las listas Billboard a principios del 82. El álbum alternaba 4 enérgicas canciones de ritmo acelerado con 5 baladas, incluida una de las pocas canciones escrita únicamente por Branigan, I Wish We Could Be Alone, y Gloria, que era una canción de amor italiana grabada en 1979 por Umberto Tozzi y que tuvo éxito en varios países europeos, que se lanzó como segundo sencillo del álbum. La versión de Branigan fue retocada con el arreglista del propio Tozzi, Greg Matheson, quien actualizó su producción con su colega Jack White para darle lo que Branigan llamó un toque americano a juego con la nueva letra del inglés. Bueno, al principio las emisoras de radio estadounidenses se mostraron un poco receptivas a Gloria, pero las discotecas acabaron por aceptarla y se convirtió en uno de los mayores éxitos de la década del 80. El álbum se convirtió en un disco de oro y el sencillo en disco de platino, que son venta más de 2 millones de copias en Estados Unidos. La interpretación de Branigan de Gloria fue nominada a un premio Grammy a la mejor interpretación vocal pop femenina, junto a Linda Ronstadt, Olivia Newton-John, Juice Newton y la ganadora de ese año, Melissa Manchester, convirtiéndose en su única nominación en solitario. De ahí en más, es la historia que contamos. Todos los grandes éxitos de los 80 de esta gran cantante, Laura Branigan, a quien estamos recordando en el día de su nacimiento.

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10: Fui con la Play y muero, but...
11: Bueno, vamos a compartir ahora un tema que lo descubrí ayer y me encantó. Bueno, yo soy muy fan de Catriel y Paco Moroso, creo que a Oso también le gusta mucho. Y descubrí este tema que está incluido en su celebrado disco Free Spirits, el cual incluye colaboraciones internacionales y que además fue premiado en los Grammy Latinos. Ellos ahora están haciendo algunas versiones de temas de este disco para un canal japonés que se llama The First Take, en el que tocan como en vivo el tema de una, y así como sale queda plasmado en un video que después el canal reproduce, obviamente. La canción Muero se llama, es una canción que reflexiona sobre el lado más oscuro de la fama y la vulnerabilidad, destacando musicalmente por su mezcla de estilos. El disco tiene distintas capas que es interesante escucharlas. El disco Free Spirit marcó un regreso triunfal para el dúo argentino tras tomarse un descanso de las giras masivas. Si les parece, entonces escuchamos la versión que hicieron de Muero para el canal japonés The First Take.
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¡Wow! ¡Qué intensidad que tiene el tema! Va a mil realmente. Y por allí también aparece un homenaje a Sumo también, ¿no? Bueno, Caltril y Paco Moroso en The First Take haciendo Muero. Muy buen tema. Bueno, nos quedaba una película, si te parece, Osito, la antes del boletín, vamos a comentar, que se trata de Madres Jóvenes, la última película de los hermanos Dardenne, ganadora del premio Mejor Guión en el Festival de Cannes y también del Festival Ecuménico. Estos realizadores que ganaron la Palma de Oro en el Festival de Cannes con películas como Rosetta y El Niño conquistaron en la edición del 2025 como el premio Mejor Guión una película coral que está ambientada en un centro para adolescentes embarazadas o que acaban de ser madres, ubicado en la ciudad belga de Lieja. En tal institución, así estas jóvenes reciben contención y ayuda en la previa de tomar decisiones tan trascendentales como dar a luz o entregar sus bebés en adopción a familias en una situación más favorable para los niños. Bueno, historias que no deben ser para nada tranquis y lights. Con cinco protagonistas que reflejan distintas realidades, los cineastas belgas regresan con este nuevo ejercicio de cine político sin abandonar su habitual mirada humanista y la empatía hacia los personajes que retratan. Y una vez más, esta dupla de artistas concibe un noble relato que conmueve sin manipular. Tienen su gran público, muchas de sus películas han sido estrenadas aquí en la Argentina. Esta película se ve a partir de esta semana también en el cine de La Uncuyo. Se llama Madres Jóvenes, de los hermanos Jean-Pierre y Luc Dardenne. Buenas películas para ver este fin de semana, ¿eh? Así que opciones hay. Vamos a las noticias, ya volvemos con la última media hora.

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2: 16:30.
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1: 16:31 minutos en la República Argentina. 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
2: Lionel Scaloni, el técnico de la selección argentina, habla en conferencia de prensa y cuenta cómo llega el equipo para los 16avos de final del Mundial.
3: Estamos bien.
4: Lógicamente ilusionados, como todo el mundo, pero hay un rival al cual hay que enfrentar, hay que respetar, un rival que ha hecho muy bien las cosas. Y bueno, el margen ahora se achica, es un encuentro de que pierde se vuelve y bueno, y lo tenemos en cuenta. Pero nos agarra en un buen momento y esto es fútbol. Ya sabemos que se están viendo partidos muy parejos, sacando algunos, Francia o incluso México, que creo que han ganado muy bien sus partidos. Hubo otros que estuvieron muy reñidos y creo que no va a ser fácil.
1: El jefe de gabinete se reúne con el gobernador de Chubut. Antes de Casa de Gobierno nos informa Liliana Arias.
5: Para avanzar en la agenda parlamentaria que impulsa el Poder Ejecutivo Nacional, el jefe de gabinete, Diego Santilli, recibe en su despacho de Casa Rosada al gobernador de Chubut, Ignacio Torres. Oficialmente se informó que también analizarán durante este encuentro asuntos que componen la agenda de trabajo conjunta entre Nación y provincia. Y hace unas horas el propio gobernador patagónico había considerado que el nuevo jefe de gabinete va a poder hacer mucho más ágil algunas cuestiones institucionales que necesitan avanzar y advirtió que asistirá a esta reunión con una listita, dijo, de temas patagónicos.
1: Ola de frío polar, el informe de Carlos Vega desde Radio Nacional La Rioja.
6: El meteorólogo Sergio Morán describió los puntos donde nevó en La Rioja y puntualizó que las temperaturas comenzarán a subir a partir del miércoles de la próxima semana.
7: El oeste de la provincia ha nevado, acá en Capital y la parte serie centro y este de la provincia vamos a tener temperaturas bajo cero. Sigue la alerta amarilla por temperaturas extremas, así que vamos a tener hasta el día martes temperaturas frías. Seguir con el frío y ya el día miércoles van a empezar a aumentar las temperaturas.
1: En la ciudad de Buenos Aires, cielo algo nublado, temperatura 10 grados 3 décimas, humedad 45%.
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10: Por más que el mundo aparentemente se destruya, la luz de la paz y del hombre internamente sigue brillando.
11: Hola, soy Alejandra Melgarejo, somos Aura Azul y queremos compartir con todos ustedes este sentido homenaje a nuestro amado y admirado Luis Alberto Spinetta. 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

0: Bueno, llega República Folclore a la ciudad de Buenos Aires. Va a reunir a más de 50 artistas durante dos jornadas en el Parque de la Ciudad. Soledad, Abel Pintos, Casu, Nahuel Penici serán algunas de las grandes figuras de República Folclore, el nuevo festival que va a debutar el 21 y 22 de noviembre en el Parque de la Ciudad y que promete convertirse en uno de los encuentros más importantes del género en la ciudad de Buenos Aires. El evento reunirá a referentes históricos y artistas de distintas generaciones en una grilla con más de 50 nombres. Además de Soledad, de Abel, de Casu, de Nahuel, también participarán el Chaqueño Paravecino, Jorge Rojas, Los Nocheros, Los Tequis, Los Manceros Santiagueños, Sergio Galleguillo, Peteco Carabajal, Aire y Teresa Parodi, entre muchos otros. Bueno, de primer nivel, ¿no? La programación de esta República Folclore.
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0: La presencia de Casu será uno de los grandes atractivos del festival, ya que la artista jujeña viene incorporando cada vez más elementos del folclore a su repertorio, compartiendo cartel con algunos de los máximos referentes del género en un encuentro que buscará unir tradiciones y nuevas generaciones. Además de los recitales, República Folclore ofrecerá tres escenarios: peñas, un patio de comidas regionales, espacios dedicados a las provincias argentinas, clases de danza y distintas actividades pensadas para celebrar la cultura popular durante dos jornadas completas. Las entradas ya están a la venta, comenzaron ayer la venta de este espectáculo con una propuesta que combina grandes figuras, artistas emergentes y experiencias culturales. El festival buscará instalarse como una nueva cita obligada para los amantes del folclore en la ciudad de Buenos Aires.

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Bueno, estamos recordando también en el programa del día de hoy a Jim Morrison. Él falleció en París el 3 de julio de 1971 y había nacido en Melbourne, Florida, el 8 de diciembre de 1943. Falleció a los 27 años y fue uno de los primeros en integrar el Club de los 27, me parece, Jim Morrison, ¿no? Cantautor, poeta estadounidense, conocido por ser el vocalista y líder de la banda The Doors. Debido a sus canciones, personalidad y actuaciones, es considerado por críticos y admiradores como uno de los cantantes más representativos e influyentes de la historia del rock. Además, debido a las circunstancias dramáticas que rodean su vida y muerte en la última parte del siglo XX, fue uno de los íconos de rebeldía en la cultura popular, representando la brecha generacional y la contracultura juvenil.

Él estudió en la Universidad Estatal de Florida y después cine en la Universidad de California en Los Ángeles, formando parte de la misma generación que el famoso cineasta Francis Ford Coppola, quien años después utilizaría el tema The End como banda sonora de introducción para Apocalipsis Now, película que está ambientada en la Guerra de Vietnam. Decidió centrarse en lo que consideró siempre su verdadera vocación, la poesía, y con esa intención se trasladó a Venice Beach, en Los Ángeles, California, viviendo en la azotea de un edificio o en las casas de algunas mujeres. Esta fue una época de descubrimientos para Jim Morrison. Por un lado, el acercamiento a las drogas psicodélicas que tanto le fascinaban, como el peyote, la marihuana y el LSD, según se dice su favorita, cortesías de autores como Charles Baudelaire y Aldous Huxley, y por otro, el nacimiento de la cultura hippie que florecía por doquier y de la que vivió rodeado. A pesar de sus innumerables amantes, siempre estuvo al lado de Pamela Curson, que le perdonó sus infidelidades. Jim Morrison decía de ella que era su alma gemela, su amor cósmico, y su visión del mundo estaba algo alejada de cuestiones hippies fundamentales como el acercamiento al espíritu a través de la meditación o la astrología. Leía textos complejos para la mayoría.

familiares, como ya siendo famosos comentarían luego. Después de varios cambios en los integrantes del grupo, terminaron formando The Doors, Ray Manzarek en los teclados, Robbie Krieger en la guitarra y John Densmore en la batería. Además, obviamente, de la voz de Jim Morrison. El nombre que escogieron procede del título del ensayo Las puertas de la percepción, de Aldous Huxley, sobre la mescalina, inspirado a su vez en la cita de William Blake, que dice: si las puertas de la percepción fueran depuradas, todo aparecería ante el hombre tal cual es, infinito. Después de dar muchos conciertos en locales de Los Ángeles, consiguieron un contrato para tocar en el bar conocido como Whisky a Go-Go, y noche tras noche tocaban sus canciones más populares, entre las que se encontraba una larga canción compuesta a base de improvisación denominada The End, que escuchábamos allí recién. Morrison añadía o quitaba de ella versos a placer, dependiendo de su estado de humor, y un día, después de haber consumido grandes cantidades de alcohol, marihuana y LSD, tuvo que ser llevado por sus compañeros casi a rastras hacia el bar, y de alguna forma lograron hacerlo cantar, y al llegar a la interpretación de The End, tal como hacía siempre, comenzó a improvisar sobre la música, pero aquel momento habría de terminar formando parte no solo de la leyenda de The Doors, sino del imaginario rockero en general. Morrison compuso en directo una breve y original versión de la tragedia Edipo Rey, de Sófocles, en la que Edipo, por azar del destino, termina matando a su padre y desposándose con Yocasta, su madre. En 1967 el grupo publicó su primer álbum llamado simplemente The Doors, y fue con el sencillo Light My Fire, escrito íntegramente por Robbie Krieger, con el que el grupo se mantuvo varias semanas a la cabeza de popularidad en la revista Billboard durante el famoso verano de amor de 1967. Cabe resaltar el acusado cambio que experimentó Morrison hasta convertirse en la estrella del grupo The Doors. Durante su infancia y adolescencia tuvo muchos problemas de personalidad que hicieron que fuera una persona muy insegura.

The Doors obtuvieron reconocimiento nacional después de firmar con Elektra Records en 1967 y este sencillo, Light My Fire, Enciende Mi Fuego, permaneció 3 semanas en el número 1 de la lista Billboard Hot 100 entre julio y agosto del 67. Esto era algo muy diferente de las experiencias anteriores de The Doors, abriendo espectáculos para Simon y Garfunkel y tocando en escuelas secundarias en Connecticut. Más tarde, The Doors se presentaron en The Ed Sullivan Show, un popular programa nocturno dominical de televisión. Allí Ed Sullivan pidió 2 canciones de The Doors para el espectáculo, People Are Strange y Light My Fire. Sullivan insistió en su censura para que The Doors cambiaran los coros de la canción Light My Fires. The Girl We Couldn't Get Much Higher, A Girl We Couldn't Get Much Better. Chica, no podríamos estar más drogados, por chica no podríamos estar mejor, para los televidentes. Esto fue entendido y percibido como una referencia relacionada con las drogas en los coros originales. Bueno, la banda creció en popularidad, siguieron grabando discos y empezaron las giras internacionales, obviamente. Y también los problemas legales, muchos problemas relacionados con la drogadicción de Jim Morrison y de casi todos los integrantes del grupo. La mañana del 3 de julio de 1971, su pareja Pamela Curson lo encontró muerto en la bañera de su piso del barrio de Le Marais en París, Francia, donde vivían juntos, aunque existen muchas otras versiones sobre su muerte, incluyendo la idea de un suicidio y de un asesinato. Se declaró que murió por un paro cardíaco según su acta de difunción, pero existen personas que ponen en duda la versión oficial afirmando que las circunstancias fueron algo extrañas. Se dijo que el padre de Jim sacó el cuerpo de su hijo del cementerio para llevarlo a Estados Unidos, pero fuentes francesas dijeron que el famoso cementerio donde fue enterrado aseguran que nadie se puede llevar un cuerpo sin que la administración lo sepa. Incluso se puso en duda el hecho mismo de su muerte. Se convirtió en todo un mito y el primero en pasar a ser parte de ese club de los 27, muchos músicos importantísimos que marcaron una época, que murieron a los 27 años. Jim Morrison, y así lo estamos recordando en el día de su muerte.

0: Y con la música de The Doors y la voz de Jim Morrison nos vamos. Mañana no hay programa porque tenemos la previa del partido de Argentina, así que nos vamos a estar reencontrando el próximo día lunes. Mañana además es el día del locutor. Saludo a todos los colegas locutores de la provincia. Osito, gracias por su compañía, como siempre. Mañana, bueno, no estaremos juntos, pero seguramente el lunes nos reencontramos.
1: Que pase un lindo día mañana.
0: Bueno, muchas gracias, así será, seguramente. Vamos a encontrar, más allá del frío, veremos cómo encontrar un momentito del día para hacer algo diferente que marque esto del día del locutor. Saludito también a Eliana Palmieri, locutora acá, compañera del programa, que seguramente prontito volverá acá a la radio. Buen fin de semana. Que gane Argentina.
1: Por favor.
0: Y nos reencontramos.
1: Que no haga tanto frío.
0: El día lunes y que afloje el frío, por favor. Esto ha sido.
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2: 5:00 p.m, 1 minuto en la República Argentina. 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
3: El técnico de la selección argentina, Lionel Scaloni, en conferencia de prensa, analiza al rival. Habla de Cabo Verde.
4: Un equipo que no ha perdido, incluso en algunos partidos merecido. Contra Arabia yo creo que mereció ganar, contra España y Uruguay a lo mejor, bueno, sufrió un poco más, pero se defendió bien, los pases interiores los tapa bien y después salen muy bien de contra y tienen jugadores de buen pie. Es un buen equipo, ya lo habíamos visto, no porque nos toque ahora, sino que lo estábamos analizando de un posible rival. Al final pasaron ellos y no nos sorprende, sinceramente. Un buen equipo y no están de casualidad. Hay que respetarlos y eso haremos.
2: Causa vialidad. La Corte Suprema de Justicia dejó firme la actualización del decomiso a Cristina Fernández y al resto de los condenados. Recordemos que el monto pasó de 85 mil millones a 685 mil millones de pesos. La orden de decomiso alcanza 111 bienes y ya comenzó el proceso de tasación de algunas de las propiedades. Hubo menos homicidios en Santa Fe, el informe de Leonardo Pérez desde la emisora de Radio Nacional en la capital provincial.
5: La provincia de Santa Fe registró el primer semestre con menos homicidios de los últimos 25 años. Entre enero y junio se contabilizaron 73 crímenes, un 67% menos que en el mismo periodo de 2023, cuando se habían registrado 217. Los datos fueron difundidos por el gobierno provincial en base a estadísticas del Observatorio de Seguridad Pública. Desde la Casa Gris atribuyen la baja al plan de seguridad implementado desde el inicio de la gestión. Del total de homicidios, 45 ocurrieron en el departamento Rosario y 15 en la capital. En Rosario la reducción alcanzó el 70%, mientras que en la capital fue del 57% respecto de 2023.
2: En Puerto Iguazú, donde podés escucharnos a través de AM710 y FM99.1, la temperatura es de 14 grados 6 décimas, humedad en 99% y el cielo se encuentra cubierto con tormenta. En la ciudad de Buenos Aires, cielo algo nublado, temperatura 10 grados 3 décimas, humedad 45%.
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0: 6 minutos de las 5 de la tarde. Nosotros aquí hacemos segundo round hasta las 18.45. ¿Cómo están? Bienvenidos en el día más frío del año. Por cierto, con temperaturas bajísimas en el comienzo de la jornada y también ahora, por supuesto, en el atardecer. La gente que va regresando a casa y se va a encontrar con viento, con, en algunos casos, la posibilidad de que nuevamente esté nevando. Recordemos lo que pasaba esta mañana con postales de repente de lugares más habituales, otros no tan habituales, en donde la nieve es más esporádica y en donde se repitieron escenas como la ciudad de Mar del Plata, en la de por más de 3 décadas no tenía este panorama, si bien la nieve no tuvo la cantidad o la proporción de aquella nevada de los años 90, pero de cualquier manera en la costa atlántica nevada, también en zonas serranas de la provincia de Buenos Aires, y nos iremos yendo con el aire de la radio, con la presencia de nuestros compañeros en distintas emisoras de Nacional, en Patagonia y zona de Cuyo, y también en el noroeste argentino, para hablar de lo que está pasando en lo referido al clima. Y desde ya, el clima futbolístico y lo que esperamos y lo que todos estamos aguardando, lo que va a suceder mañana a partir de la hora 19, finalmente con los 16avos de final y la participación de la selección argentina nuevamente, en este caso ante Cabo Verde. En instantes más revivimos la conferencia de prensa de hace algunos minutos con presencia de Rodrigo De Paul y también de Lionel Scaloni, el técnico de la selección nacional. No nos olvidamos, nos seguimos ocupando y no nos vamos a olvidar de lo que está sucediendo en Venezuela con estos gravísimos terremotos que van dejando las señales de que esto va a generar que durante muchas semanas tengamos la postal de escombros en los que está la esperanza desde ya de encontrar vida, pero en donde cada minuto, cada hora, cada día que pasa lo hace más difícil. Sin embargo, el trabajo de los rescatistas no se detiene, con el aporte y con el apoyo de distintas naciones, de distintas entidades, y hoy lo que ha sido una de las imágenes del día y una de las seguramente de los momentos más conmovedores, con el rescate de Hernán Gil, este muchacho que llevaba 114 horas debajo de los escombros en La Guaira, en la zona más afectada por el terremoto. Así que estaremos hablando de ello en algunos minutos más cuando conversemos con autoridades de la Cruz Roja aquí en la República Argentina. Son aproximadamente 2.000 los muertos en cuanto a las cifras oficiales. La cantidad de heridos es inconmensurable. Por supuesto, desde lo oficial se habla de una cifra, pero extraoficialmente, y también los venezolanos saben, con el manejo de la información que ha sido una constante de gobiernos muy reñidos con las cuestiones democráticas, que las cifras van a ser aún mayores y la cantidad de desaparecidos, que oscila en una cifra cercana a los 50.000, también eriza la piel y hace que, bueno, muchas personas empiecen ya a considerar de repente que amigos y que familiares ya no van a poder ser hallados con vida entre los escombros y entre todo el daño que ha generado sobre las estructuras, edificios, casas en esa zona costera de Venezuela y también en algunos barrios de la ciudad de Caracas. Carlita Ruiz, buenas tardes, ¿cómo estamos?
1: Muy bien, Hernancito, con frío, hay que decirlo, ¿no? Mucho frío.
0: Mucho frío se siente, sobre todo cuando empieza a bajar el sol, ya es la hora. Sí, claro. Lo vivimos en la mañana temprano, como decíamos, y bueno, nos vamos hacia una noche que también será muy fría.
1: Y una mañana de mañana que va a ser más fría que la de hoy, un poco más fría. Actualmente en esta capital, 10 grados 3 décimas. Así que en un ratito nada más que empezará a descender, estaremos por abajo de los dos dígitos. 113-870-7485, ese es nuestro WhatsApp, allí tus mensajes por escrito. Y ya hay información acerca del tránsito para brindar a nuestros oyentes cuando vos quieras, Hernancita.
0: Muy bien, a esta hora, a las 5 y 10 de la tarde, hay un partido, por cierto, importante, de estos 16avos de final, en marcha, en el segundo tiempo. Sergio Serratea con toda la información. ¿Cómo estamos?
2: ¿Cómo le va, mundo? Bueno, está ganando España 1-0, está ganando La Roja ante Austria, ya comenzó el segundo tiempo, tenemos 4 minutos, el gol de Oyarzabal para el triunfo español, con justicia por ahora el 1-0, con chance de haber marcado algún gol más. Por ahora, la segunda parte es con La Roja teniendo la pelota y Austria intentando hacer algo en ofensiva que por ahora no sale.
0: Muy bien, va a haber más partidos. Sí. Se viene Portugal.
2: Tenemos 8 de la noche, Portugal ante Croacia. Dos partidos hoy.
0: Muy bien. Siento que y después me falta... ya, medianoche.
2: Sí, bueno, pero...
0: Claro, pero estamos hablando
2: de... medianoche ya es otro día.
0: Ya es otro día, por supuesto que sí.
2: Siento que me falta algo.
0: Sí, claro, ¿usted se va a quedar hasta el de la medianoche? ¿Pendiente? Oh, sí. No. Sí, hasta las 2 de la mañana de corrido.
2: ¿Qué? Bueno. ¿No? ¿Usted no?
0: No, mañana hay que levantarse temprano. ¿No?
2: Es el Mundial, bueno. Pasa una vez cada 4 años, ¿no?
0: 5:11 volvemos a el tema que nos convocaba, que nos sigue ocupando y preocupando y por supuesto aportando la información y la ayuda que se puede desde la República Argentina con el enorme trabajo que hacen rescatistas y personal especializado en Venezuela después de lo que ha sido allá más de una semana este terremoto doble de 7,2 de 7,5 puntos en la escala de Richter y lo que se ve en el trabajo, por supuesto, también de colegas que están haciendo una enorme labor allí en la zona más afectada de Venezuela, afectada justamente por el sismo. El testimonio y lo que están haciendo las distintas organizaciones que nuclean a venezolanos en todas las partes del mundo, nosotros los vivenciamos aquí por estar más cerca con los que están en la República Argentina, no solo en Buenos Aires, también con actividades en Rosario, en Córdoba, en Mar del Plata, en Bahía Blanca, en donde están albergados los venezolanos que son parte de esta enorme diáspora que está desparramada justamente por distintas partes del mundo. Y como decíamos, distintas entidades a nivel internacional que están haciendo un enorme trabajo allí en Venezuela. Saludo a esta hora a Cristian Volado, él es subsecretario de Emergencias y Desastre de la Cruz Roja Argentina. Cristian, Hernán Mundo aquí en Radio Nacional, ¿cómo estás?
3: Hernán, equipo, buenas tardes, ¿cómo están ustedes?
0: Cristian, bueno, hablar de lo que está sucediendo en Venezuela, ustedes acostumbrados, ya sabemos, a trabajar en las catástrofes y en las instancias más dolorosas, más difíciles. ¿Tu primera reflexión?
3: Bueno, sin lugar a duda, todavía pasando por momentos críticos, ¿no? Estamos hablando de que aún hay miles de personas desplazadas, hay más de 25 campamentos humanitarios montados para esa gente que se quedó sin absolutamente nada. Están todas las brigadas USAR aún en tareas de búsqueda y rescate, ya en las últimas horas de este proceso, que es muy doloroso y que lleva mucho tiempo. Y con un trabajo por delante que al menos para la Cruz Roja estimamos va a llevar unos 2 años terminándolo en el 2028, ¿no? Con distintas etapas, con distintos momentos, pero un trabajo que sin duda va a llevar mucho, mucho tiempo.
0: Hablas de 2 años. 2 años implica, bueno, trabajar por supuesto en lo que es ahora el rescate y sobre todo todo lo que conlleva también estar con las personas heridas, las personas que también han podido ser rescatadas, que necesitan de atención sanitaria, esto en lo inmediato, y que además tiene mucho por recorrer todavía, porque el trabajo de rescatistas no se detiene.
3: Sin lugar a duda, de hecho, en este momento se continúan con, por un lado, todas las tareas de atención en salud, tareas de primeros auxilios, trabajos médicos y asistenciales en general. En paralelo se continúan con las atenciones, con las búsquedas y rescates, perdón, con distinto equipamiento y en distintos lugares. La zona de afectación es extremadamente amplia. En simultáneo también con el alojamiento temporal de aquellas personas que hoy no requieren atención en salud, que hoy no están siendo buscadas, pero que se quedaron sin hogar y tienen que tener un techo para pasar toda esta primera parte del proceso, trabajando desde ya todo lo vinculado a la salud mental, al restablecimiento de contacto entre personas que hoy todavía están desencontradas, familias que viven en distintos puntos del mundo y tienen familiares viviendo en Venezuela y que hoy están desencontradas, cuestiones vinculadas a alimentación, en fin, hoy son muchas las líneas sobre las que se está trabajando, miles y miles de personas de manera organizada y a través de un sistema global que está preparado para este tipo de desastres, y ni hablar ya anticipando todo el trabajo que viene.
0: Cristian, hablar de hoy es desde ya quedarse con esta imagen, por cierto, impactante, y desde ya también que hace que continúe la esperanza de aquellos que están aguardando alguna respuesta positiva de un familiar, de algún amigo al que no encuentran. Hablamos de lo que ha sido este rescate en el que ha participado la Cruz Roja, por supuesto, con la representación que tiene de distintos países, con el personal que aportan distintas naciones. Hablamos de Hernán Gil, este sobreviviente, tras 114 horas de trabajo continuo, Y con, bueno, como decíamos, la atención que ha recibido y este grito de Hernán está afuera, ¿no? Que ha atravesado las fronteras y que ha llegado, por supuesto, donde hay un venezolano en el mundo, pero también la atención de todos, ¿no? Porque es imposible no conmoverse.
3: Sin lugar a dudas, y quizás lo que se visibilizó mucho es este último tramo, en donde la Cruz Roja particularmente hizo el traslado hacia el hospital, pero en toda una previa en donde participaron distintos equipos USAR de distintos países, profesionales de la salud, con cuestiones vinculadas a su hidratación, a su bienestar y a su salud mental, y a sobrellevar todos estos días atrapado bajo los escombros. Y eso demuestra una partecita de cómo es el trabajo integral entre rescatistas, médicos, bomberos, personal de la sociedad civil, organizaciones y agencias humanitarias. Es una gran cadena de un montón de gente que está trabajando hoy, todavía insistimos en tareas de búsqueda y rescate, en tratar de llevar un poquito de esperanza entre tanto caos y tanta desolación, y también visionando, volvemos a insistir, todo lo que a Venezuela le queda por delante, que es un camino extremadamente largo y muy, muy complejo.
0: Cristian, la Cruz Roja ha recaudado más de 800 millones de pesos para fortalecer la respuesta humanitaria en lo que es el terremoto en Venezuela. Aquí hay venezolanos en la República Argentina y también en otras partes del mundo que se preguntan, y lo más importante es remarcarles, o en todo caso también que ustedes nos cuenten, si efectivamente la ayuda llega a aquellas personas efectivamente damnificadas. ¿Por qué lo pregunto? Por también lo que ha generado y sigue generando el gobierno venezolano con sus prácticas que han estado reñidas con la democracia, que en muchas oportunidades, bueno, han sido objetadas por distintos organismos de derechos humanos, todos lo sabemos. La ayuda llega, la ayuda tiene filtros, tiene complicaciones en llegar, me refiero también a la injerencia que puede tener en este caso un gobierno como el venezolano. Perdón, tengo que hacerte la pregunta porque esto circula mucho también entre aquellas organizaciones y entre el venezolano en común que está aquí en la República Argentina.
3: Sin lugar a dudas, particularmente desde la Argentina, el movimiento internacional de la Cruz Roja activó sus mecanismos globales que hacen que las 191 sociedades nacionales, Cruces Rojas del mundo, activen sus mecanismos locales. Particularmente la Argentina puso a disposición el mismo día del evento, el 24, no solamente su red de restablecimiento de contacto entre familiares, sino más de 40 personas de sus equipos técnicos, su capacidad logística, plantas potabilizadoras de agua, kit de ayuda humanitaria y demás, que todavía están ofrecidos desde ya. Somos muy respetuosos del tiempo y de los espacios, y eso es solamente una partecita de nuestra labor desde el país. El día siguiente se activaron campañas de recaudación de fondos, que hoy es la mejor manera, la más ágil, la más ejecutiva de poder apoyar en este desastre. Se recaudaron 869.699.000 pesos, esa es la recaudación hasta el día de ayer. El total de ese dinero se recaudó meramente en cuentas bancarias, no se gestionó un solo centavo en efectivo, es decir que se lleva una trazabilidad plena de todo lo que recauda la Cruz Roja Argentina. Y el 100% es aportado al llamamiento internacional que coordina la Cruz Roja Venezolana, con lo cual el 100% de los fondos está destinado a esta operación que pretende asistir a más de 300.000 personas en Venezuela con estos trabajos de 2 años de proyección.
0: Cristian, lo decías y es importante también remarcarlo, de repente para todo aquel que quiera ayudar, sea venezolano, sea argentino, sea de la nacionalidad que sea y que esté aquí en nuestro país, la ayuda económica es la que está siendo impulsada, porque además por razones logísticas es difícil pensar que alguien pueda llevar por sus propios medios o incluso teniendo alguna posibilidad de acercarse a Venezuela, en el caso nuestro, bueno, con una distancia de más de 5.000 kilómetros, pero toda la logística es muy compleja. Por lo tanto, de hecho, también las propias organizaciones que nuclean a los venezolanos aquí están llamando a que la ayuda sea vía transferencia económica a Cruz Roja, otras organizaciones como ACNUR, como Cáritas. ¿Es así?
3: Efectivamente es así. Pensemos que estamos frente a un escenario en donde hay más de 2.200 personas fallecidas, más de 11.000 personas heridas, en donde se siguen las tareas de rescate y hay ya más de 6.400 personas rescatadas, pero todo esto es gracias a un trabajo de, para que se den una idea, más de 57 equipos de búsqueda y rescate que provienen de 33 países distintos. Menciono estos números porque no es poca cosa. Esto significa que todos los aeropuertos civiles y militares de Venezuela están priorizando todavía las tareas de búsqueda y rescate. Hay aviones humanitarios con asistencia humanitaria que todavía están en fila de espera, que se llama, y están en fila de espera porque son vuelos que tienen insumos que hoy no son indispensables en el país. Se está priorizando desde ya todo lo que tiene que ver con lo sanitario, todo lo que tiene que ver con la movilización de equipos de rescate, pero naturalmente en un contexto como este, incluso llegar al país puede generar complejidades. Por suerte, y a través de todo el sistema que existe en las Naciones Unidas para este tipo de eventos, hay una organización hoy priorizándose la llegada de equipos especialistas que están dentro de este sistema y hablan el mismo idioma, con lo cual la mejor manera de ayudar, no solamente a Argentina, sino desde distintas partes del mundo, no es a través de la donación en especie, sino es a través de la donación en efectivo, que en el caso de la Cruz Roja particularmente, estamos administrando en base a cada etapa del proceso, y lo venimos haciendo desde ya de manera coordinada con todos los actores que están trabajando en Venezuela.
0: ¿Cuántos son los integrantes de Cruz Roja Argentina que están en estos momentos en Venezuela?
3: En Venezuela, la Cruz Roja Argentina hoy no tiene representación fija. Sí tenemos activadas estas 70 personas premovilizadas con distintas especialidades. Sí, la Cruz Roja Venezolana está trabajando con un staff de más de 370 personas voluntarias y colaboradores. Más allá de la Cruz Roja Venezolana, tenemos equipos especializados de Colombia, México, España y otras sociedades nacionales en esta etapa de búsqueda y rescate. Y después hay distintos perfiles de especialistas. En nuestro país particularmente tenemos un staff de más de 50 personas, además de las premovilizadas, que está trabajando en tareas de restablecimiento de contacto entre familiares, que está interactuando con nuestro sistema global y nuestras oficinas en Panamá y en Venezuela también. Hay un trabajo articulado con todos los países del Cono Sur para poder pensar en las mejores estrategias de acompañamiento. Así que hay mucho trabajo en nuestro país. Tenemos nuestro equipo de logística que también ya alistó y preposicionó eventualmente ayuda humanitaria para poder ser despachada si se requiere hoy mismo poder estar saliendo vía aeropuertos a Venezuela. Así que tenemos un fuerte trabajo en Argentina y acompañando con especialistas a distancia y desde ya con todo el equipo preparado para partir.
0: La Cruz Roja está bien provista, pero claro, los testimonios que llegan desde Venezuela es de gente que de repente está colaborando en tareas accesorias o que está tratando de dar una mano, y lo que señalan es que faltan elementos, sobre todo para el rescate, faltan también insumos que hacen a la atención sanitaria. Esto me refiero también a la propia red, a la propia red venezolana, que ya venía resentida. Recordemos que hay personal de salud, enfermeros de distintas disciplinas que forman parte, de hecho, de los venezolanos que no están en su país, que se han ido de su país por numerosas razones en los últimos años. ¿Qué información reciben ustedes sobre lo que está faltando allí?
3: Sí, es una muy buena pregunta, porque independientemente de faltantes, que hoy por suerte ya hay en Venezuela stock suficiente de medicamentos, de equipos médicos, de equipos de rescate. Imagínense las imágenes que vimos por la televisión, que estamos viendo permanentemente hoy, de edificios, pero ese daño se traslada a la infraestructura terrestre, ese daño se traslada a la infraestructura de aeropuertos, con lo cual no es una cuestión de cantidad de recursos, sino de que esos recursos puedan llegar y movilizarse dentro de los mismos terrenos. Mover equipo pesado, que es la etapa en la que se está actualmente, es realmente un desafío en rutas que hoy dejaron de existir, en rutas que están colapsadas, en rutas que tienen un tránsito infernal. Entonces, muchas veces no es que en Venezuela no hay los insumos suficientes para poder llegar a todos lados, sino que existen desafíos logísticos propios de un terremoto de esta naturaleza, que hace que muchas veces se demore llegar la asistencia, pero no por un faltante de provisiones en el país, sino por las condiciones propias de un evento tan grande que genera un daño tan significativo, no solamente en edificios, en infraestructura, sino también en infraestructura vial, aeroportuaria, en todo lo que permite moverse por tierra, por aire mismo, y eso hace desde ya más lenta muchas veces llegar a una zona que es enorme, gigantesca, la zona que hay afectada. No estamos hablando solamente de una ciudad, no hablamos de una provincia, hablamos de una región completa de Venezuela y desde ya que tiene sus desafíos.
0: Cristian, por último, digamos, ¿cómo hace la gente que quiere ayudar a través de Cruz Roja a los venezolanos que realmente la están pasando de una manera muy difícil?
3: Particularmente a través de la Cruz Roja, es únicamente a través de nuestra web, que es cruzroja.org.ar/doná. Nosotros frecuentemente, bueno, el día de ayer lanzamos una gacetilla de prensa con la recaudación total hasta ese momento. Vamos rindiendo cuentas permanentemente de cómo avanza esta recaudación y desde ya de que se presentan informes respecto a los avances de trabajo que se sostendrán todos estos dos años para que la gente misma pueda ver cómo impacta ese aporte en la operación de respuesta y de recuperación post-desastre.
0: Cristian Volado, subsecretario de Emergencias y Desastres de Cruz Roja Argentina. Muchas gracias por este contacto con Radio Nacional. Un saludo.
3: Un saludo, gracias a ustedes.
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0: 17:28 en Segundo Round. Hay novedades en España-Austria.
2: Claro que sí, gol de España. Cuando Austria empezaba a intentar acercarse un poquito contra el arco de Unai Simón, llega Pedro Porro para convertir de cabeza y que España le gane 2-0 a España. Todavía quedan 24 minutos de juego.
0: Muy bien, falta un minuto para las noticias de las 5:30 de la tarde. Carlita Ruiz con una información importante del tránsito.
1: Así es, presta atención, corte total de la Dele Piane a la altura de Escalada Mano al centro. Se rompió allí un caño de gas. Hay un operativo de bomberos para controlar la pérdida. Colapso desde Riccieri, así que eviten, por favor, esa zona. Por otro lado, si sos usuario de la línea D de dedo de subtes, funciona en dos tramos.
0: Sí, ¿sí? Atención, tomar nota.
1: Atención, funciona entre Congreso de Tucumán y... espera que se me fue acá la información, entre...
0: Funciona entre Catedral y Agüero.
1: Ahí está, entre Congreso de Tucumán, claro. Y Tucumán, y entre Agüero y Catedral.
0: Porque hubo un arrollamiento de una persona en Escalabrín Ortiz hace un rato. Debería normalizarse,
1: entendemos,
0: en un próximo rato.
1: No sé,
0: por ahora no.
1: No, por ahora no se normalizó. Así que bueno, vamos a estar atentos a esto y a los trenes también.
0: Muy bien. 5:30 de la tarde, momento de noticias en Radio Nacional.
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7: 5:30 de la tarde en la República Argentina. Nacional es mundial. La información con Agustín Domper.
8: Se juegan los 16avos de final en Los Ángeles. España le está ganando 2-0 a Austria. Acaba de marcar el segundo gol Pedro Porro. El primero lo había marcado Oyarzabal. Con este resultado España se clasifica a los octavos.
7: Renuevan la búsqueda de Guadalupe Valencia Lone, la niña desaparecida hace 5 años. El informe de Gustavo González desde Radio Nacional San Luis.
9: Durante esta semana se produjo el recambio de la cartelería destinada a la búsqueda de Guadalupe Belén Lucero Cialone, incorporando una nueva imagen progresiva de la niña proyectada a su edad actual, que hoy sería de 10 años. Recordamos que Guadalupe fue vista por última vez en el barrio 544 Viviendas de la ciudad de San Luis, y sus señas particulares son que posee un lunar oscuro en el lado izquierdo de su cara. En el momento de la desaparición, Guadalupe tenía 5 años. Los nuevos afiches incluyen, además de la actualización de su fisonomía, el monto unificado de la recompensa ofrecida para quienes aporten información que permita dar con su paradero.
7: En Venezuela, el número de muertos podría aumentar considerablemente, así lo señaló la Organización Mundial de la Salud. El organismo coordina el trabajo de los equipos médicos de emergencia internacionales, atendiendo a los heridos y apoyando al Sistema Nacional de Salud. En la ciudad de Buenos Aires, la temperatura es de 7 grados 9 décimas, la térmica de 6 grados, humedad 50%, cielo algo nublado.
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0: minutos han pasado de las 5 de la tarde, segundo round por Radio Nacional. A esta hora en Casa del Gobierno y aguardando expresiones del gobernador de la provincia del Chubut, Ignacio Torres, que ha estado reunido con el jefe de gabinete Diego Santilli, continuidad de encuentros que se vienen dando con el ahora ministro coordinador. Recordemos, ayer estuvo en Casa del Gobierno el gobernador de Catamarca, así se dice, Raúl Jalil, y esperamos por declaraciones. Está allí en Casa del Gobierno, como siempre, como cada tarde, cubriendo la información, Liliana Arias. Carlita Ruiz, por ahora, con novedades en cuanto también a servicios ferroviarios, a la conexión entre Ciudad y Gran Buenos Aires, con algunos inconvenientes hasta ahora.
1: Así es, usás el tren Sarmiento, sí. Bueno, circula limitado entre 11 y Castelar.
0: Muy bien, no, bueno, llega hasta Moreno.
1: Ahí, bueno, tendrás que ver. Normalmente las paradas de colectivo, por supuesto, deben estar abarrotadas. Bajó considerablemente la temperatura en esta capital. De 10 grados nos fuimos a 7 grados 9 décimas, pero apareció la térmica, que es de tan solo 6 grados 3 décimas.
0: Bueno, fría a esta hora de la tarde, y vamos a ir recorriendo como siempre el ranking de la provincia.
1: Ya está listo.
0: Va a estar difícil encontrar temperaturas altas, o temperaturas templadas.
1: Yo te digo, la más alta es 16 grados, bueno, es un calorón.
0: ¿Dónde?
1: La Quiaca Jujuy.
0: En la Quiaca Jujuy, que ha tenido de cualquier manera y tiene una amplitud térmica muy marcada.
1: Muy grande.
0: Y pasa de esos 16 grados, como nos han explicado nuestros compañeros y colegas allí de Nacional La Quiaca, a temperaturas bajo cero en la noche o en el comienzo del día, ¿verdad?
1: Así es. Y con 4 grados 7 décimas bajo cero de térmica, no de temperatura real, de térmica, esa temperatura está en Neuquén, en Chapelco. Y el lugar más frío de temperatura real, 1 grado 2 décimas bajo cero en Malargüe, Mendoza.
0: Muy bien, provincia de Mendoza, que hoy, después lo estaremos comentando, ha tenido que suspender las clases, nivel primario, nivel secundario, también en las universidades, producto justamente de estas bajas temperaturas y las complicaciones a partir también de la presencia de nieve, de dificultades en algunos caminos. Claro, se dio la suspensión. Nos decían algunos oyentes que habitualmente están pendientes de nosotros en la provincia de Mendoza, que esa suspensión se dio muy sobre la hora.
1: Sí.
0: Por lo tanto, hubo gente que llegó a las distintas escuelas y se encontró con que no había clases prácticamente en la puerta de los establecimientos.
1: Y atención, porque también esto de que haga tanto frío y que en los lugares donde nevó y haya escarcha, hay que tener mucho cuidado con los incidentes viales.
0: Exactamente, y donde hay, por supuesto, obligatoriedad con el uso de cadenas, como siempre lo indica el señor Ernesto Arriaga, a tenerlo muy presente. Hay ahora ahí una especie de revuelo, triunfulca.
2: Escaramuza.
0: Tangana, diría algún amigo. Sí.
1: Dos palabras modernas.
0: Sí. Con jugadores de España y Austria. ¿Por qué? Interviene el colegiado.
2: Una falta, ¿sí? Piden tarjeta, el otro dice no, dámela a mí. Las cosas que pasan siempre en el fútbol. Bueno, ahí está el árbitro poniendo un poco de orden, llamando a los jugadores que iniciaron la trifulca. Bueno, habrá tiro libre para Austria, quedan 15 minutos, sigue ganando España 2-0 y se va armando el cuadro de la próxima ronda, donde Argentina por ahora viene pensando en el futuro de la Copa, favorecido, ¿no? Claramente con las llaves.
0: Paso a paso.
2: Tiene que ganar.
0: A paso, porque veo gente muy envalentonada.
2: No.
0: El partido de mañana hay que jugarlo.
2: Estamos totalmente de acuerdo. Yo prefiero jugar con Cabo Verde que con España.
0: Eso estamos de acuerdo.
2: Por eso digo, favorecido en los cruces que le han tocado.
1: Igual
2: después,
1: el fútbol.
2: Que gane.
1: Da sorpresa siempre.
0: Sí, sí, claro.
1: Así
0: sí,
1: que
0: dinámica de lo impensado. Claro que sí.
2: ¿Qué opinas?
0: Sí. No, ¿cómo? ¿Cómo opinas? Por favor, adelante.
1: No.
0: Adelante, Carla, por favor.
1: Pero,
0: adelante.
1: Tengo razón en lo que dije.
0: Claro que sí. No, sí. Hay
1: si
0: que...
1: no, pregúntale a Alemania.
0: Ahí está. Bueno,
1: toma.
0: Señor Zarratea, se quedó.
2: No vale que el subte de este cortado. Ya me mentiste.
0: Señor Zarratea, tenemos para presentar audios de lo que han sido, bueno, palabras de Lionel Scaloni y también de Rodrigo De Paul.
2: Habló el entrenador de la selección argentina y habló un poquito de lo que tiene que ver con estos 16avos de final, esta famosa frase, bueno, ahora arranca verdaderamente la Copa del Mundo, y cuenta cómo está el equipo. A ver.
3: Estamos bien. Lógicamente ilusionados, como todo el mundo, pero hay un rival al cual hay que enfrentar, hay que respetar, un rival que ha hecho muy bien las cosas. Y bueno, el margen ahora se achica. Es un encuentro de que el que pierde se vuelve y bueno, y lo tenemos en cuenta, pero nos agarra en un buen momento y esto es fútbol, ya sabemos que están viendo partidos muy parejos, sacando algunos, Francia o incluso México, que creo que han ganado muy bien sus partidos, hubo otros que estuvieron muy reñidos y creo que bueno, va a ser fácil. Un equipo que no ha perdido, incluso en algunos partidos merecido contra Arabia, yo creo que mereció ganar, contra España y Uruguay a lo mejor, bueno, sufrió un poco más, pero se defendió bien, los pases interiores los tapa bien y después salen muy bien de contra y tienen jugadores de buen pie. Es un buen equipo, ya lo habíamos visto, no porque nos toque ahora, sino que lo estábamos analizando de era un posible rival, al final pasaron ellos y no nos sorprende, sinceramente. Es un buen equipo y no están de casualidad, hay que respetarlos y eso haremos.
2: Bueno, ahí estaba Scaloni hablando del equipo, cómo llega a esta ronda y el rival de Cabo Verde, que será el encuentro que tendrá mañana la selección argentina. Pero también habló, como usted bien decía, Rodrigo De Paul, ¿sí? Uno de los referentes, el motorcito de la selección, y decía lo siguiente.
4: Es una selección que sacó resultados importantes, que nos sorprendió a todos. Creo que defienden muy bien, tienen jugadores rápidos, de lo que vimos y de los partidos que jugó. Es una selección que espera en un bloque bajo, que no sabemos cómo vamos a enfrentar, pero que creemos que así va a ser, así que tendremos que tener paciencia. Quienes nos toque jugar, estar muy atentos para también cuando ellos salgan rápido y bueno, y algunas otras cosas que no las voy a decir acá, ¿no?
2: Desde el discurso, tanto Scaloni como De Paul, hablando bien de Cabo Verde, hablando de las transiciones, que cortan bien el juego interno, y sigue hablando el número 7 de la selección argentina.
5: Nosotros no nos vamos a guardar nada cada vez que nos ponemos la camiseta de la selección argentina, sin importar qué competición o cuál sea el rival. Vestir la camiseta de Argentina es lo máximo, sean 10 minutos, 90 minutos o lo que toque, hay que vaciarse. Para mí el partido de mañana es el último, lo tomo así y voy a dejar todo para que no lo sea y para que haya más.
2: Bueno, ahí estaba Rodrigo De Paul, lo que muestra la selección, que están todos en el mismo discurso, en la misma sintonía y respetando claramente el rival y hablando de las virtudes del rival.
0: Claro que sí. Bueno, muy bien. Prudentes declaraciones, sí, en ambos sentidos, desde ya, sabiendo que, como lo venían diciendo, lo ha dicho el propio Scaloni, y vos lo has dicho también, Sergio, o sea, no es casualidad lo de Cabo Verde, en una zona muy difícil. Bueno, alguna virtud ha tenido, algunas virtudes ha tenido para llegar a la instancia en la que está, y bueno, habrá que sobrepasar esta instancia para pensar en una próxima fase. Estamos viendo lo que sucede entre España y Austria, 34 minutos del segundo tiempo.
2: Sí, señor, se viene el tramo final, gana España. Los dos partidos de hoy son una llave, o sea, España por ahora se enfrentará al ganador de lo que será a las 20 horas, Portugal ante Croacia. Y respecto a lo que decías de Cabo Verde y esta sorpresa para algunos de clasificación, ayer nos fuimos con la victoria de Senegal 2-0 y de
0: pero
2: repente
0: fue un abrir y cerrar de ojos,
2: y de repente increíble. Es increíble cómo se lo empatan y después lo termina perdiendo con un penal sobre la hora en el tiempo adicionado. Pero creo que eso muestra todavía, y espero que pase mañana con Cabo Verde, que más allá de equipos que pueden mostrar virtudes, sí, y cosas buenas, siguen mostrando algunas selecciones que le falta esa picardía, estar atentos a algunas situaciones.
0: Picardía y también, desde el punto de vista físico, también alguna merma.
2: Puede ser. Siempre hablamos de los equipos africanos, físicamente. Pero una cosa es en 90 minutos y la cosa es en 120.
0: Claro.
2: Ayer, por ejemplo, en el partido de Inglaterra con Congo, a primer turno.
0: Sí, sí.
2: A los 70 minutos ya vimos que Congo se quedaba sin piernas.
0: Se notó mucho.
2: Pero una cosa es correr en largo y otra cosa es corro, voy, vengo, retrocedo. Vengo a marcar, voy al ataque. Ese tipo de movimiento desgasta más que ponerme a correr 100 metros llano, ¿no?
0: Totalmente. Separamos en segundo round, ya seguimos con más programa hasta las 18:45.
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0: 17:45, hacemos segundo round por Radio Nacional y pendiente de lo que sucede entonces allí en Casa de Gobierno con la reunión que han mantenido Diego Santilli y el gobernador de la provincia de Chubut, Ignacio Torres. Liliana, con toda la información, ¿cómo estamos?
1: Hernán, muy buenas tardes. Así es, acaba de finalizar una reunión entre el jefe de gabinete, Diego Santilli, Ignacio Torres, por Chubut. Él había prometido hace unas horas que venía con una listita, dijo, porque ahora la viró, me la tiene un amigo. Así es, Nacho.
2: Así es. Y la verdad que me voy con una gran reunión, que estaba atento a la listita que le habíamos mandado previamente, y lo vi muy bien, lo vi bien planteado, lo vi bien con una agenda fluida con el resto de las carteras de gobierno. Pudimos destrabar el acueducto de Comodoro Rivadavia, que es una garantía soberana que nos va a permitir hacer el segundo acueducto más grande de la Argentina y darle agua a un montón de familias de la Patagonia que lo necesitan, algo tan básico, indispensable. Hoy va a ser una realidad. El REOR, hoy nos pudimos desendeudar totalmente de la nación, así que vamos a estar firmando también la adenda a ese convenio. Y después una agenda que a nosotros particularmente nos ocupa, que es la prórroga de la hidroeléctrica Futaleufú, donde lo que pedimos, básicamente, porque hay un litigio en el medio, es tener una mesa de negociación. Nosotros creemos que esa energía puede ir a industrializar justamente la industria electrointensiva, generar muchos puestos de trabajo, dinamizar la economía, y sería una picardía no poder sentarnos y discutir ese potencial. Así que la verdad fue bienvenida la propuesta, y rápidamente nos vamos a poder trabajar para avanzar en el mejor convenio posible.
1: Radio Nacional llega a Chubut, así que te voy a dejar con
2: Amán
1: Mundo un ratito.
2: Hola, Amán.
0: ¿Cómo está?
2: ¿Cómo estás? ¿Todo bien?
0: Bien, todo muy bien. Bueno, dentro de esa lista y en esa lista de cuestiones que trae la provincia, el estado de las rutas, ¿qué se lleva de la receptividad que tiene de parte de Nación?
2: Bueno, primero, hoy con el diario del lunes podemos decir que el convenio de compensación de deuda entre Nación y Chubut fue un éxito, porque Chubut va a ser la primera provincia que termina una autovía nacional con recursos propios, desendeudándose de la nación, que es la ruta Trelew-Puerto Madryn. La ruta 40, que seguro quienes están escuchando saben muy bien de lo que estoy hablando, la ruta más deteriorada de la Argentina durante muchísimos años, hoy se está ejecutando a muy buen ritmo también en el marco de este convenio de compensación. Y también solicitamos la posibilidad de intervenir en la 259 y nos dijeron que sí. Así que Chubut va a tener todas las rutas ejecutándose, y actualmente ya podemos decir que hay más kilómetros de rutas nacionales ejecutándose con recursos provinciales, más que ninguna otra gestión. Y para que se entienda en criollo, se está haciendo desendeudándonos de la nación. En vez de pagar una deuda que Chubut tenía con la nación, estamos haciendo las obras nacionales que necesita la provincia.
0: Gobernador, se habló en esta reunión de la reforma electoral que impulsa el gobierno, y cuál es su posición en este sentido. Me refiero a las distintas cuestiones de una reforma muy vasta que, por ejemplo, incluye la eliminación de las PASO. ¿Cuál es su postura?
2: Primero, no hay un proyecto concreto. Yo estoy dispuesto a analizar el proyecto que se presente eventualmente. Hay un proyecto también del PRO que contempla cuestiones de sentido común. Cuando no hay competencia no tiene sentido que exista una PASO, porque hace a la austeridad y también a que un proceso electoral sea más amigable. Nosotros hicimos una reforma muy importante en Chubut en este sentido, así que lo vamos a debatir eventualmente cuando se presente el proyecto. Lo que hay es buena voluntad para debatirlo previamente. Y eso creo que es beneficioso, porque no hay una imposición, sino que hay una instancia previa de debate para que quienes tengan que votar puedan hacerlo de manera más simple y amigable y ecológica y económica también, ¿no? Que es lo que busca cualquier reforma. Ya la boleta única fue un avance, un salto de calidad muy importante.
0: Su mirada de la situación del PRO, me refiero también teniendo en cuenta que hoy se ha reunido con Diego Santilli, una persona que viene precisamente del PRO, que forma parte del gobierno. ¿Cuál es su postura, su visión de este momento del PRO y también de cómo se inserta también dentro del gobierno de Javier Milei.
2: Yo creo que fue un gran acierto por parte del presidente haber incorporado como jefe de gabinete una figura como Diego Santilli. Él tiene, más allá del aprecio personal, objetivamente es una persona que tiene oficio, que conoce toda la Argentina, que sabe de gestión, y que es un buen canal de diálogo, es un buen interlocutor, que creo que es un poco lo que se estaba necesitando. Así que creo que tenemos que

0: no solamente con una temporada invernal que fue difícil, la del año pasado, sino también con lo acontecido con los incendios durante el verano. ¿Qué se le puede decir a la gente que nos está escuchando? Y ya también a todos los argentinos que de repente eligen a Chubut para las vacaciones de invierno.
1: Sí, sin duda, y si Dios quiere, vamos a tener una buena nevada para que todos los argentinos puedan disfrutar de el mejor centro de esquí que tiene hoy la Argentina, que es La Olla, en la provincia de Chubut. Para los que saben del tema, yo no soy un gran esquiador, pero todos reconocen a ese centro como uno de los más lindos para disfrutar de esa actividad, así que seguramente vamos a contar con una muy buena temporada de invierno, que traiga, además de nieve, que traiga trabajo, y obviamente que ayude a dinamizar la economía en toda la comarca, que lo necesita después de, como bien dijiste, una temporada compleja, donde no hubo nieve prácticamente, y de un verano complicado para la cordillera. Así que estoy seguro que esta va a ser una gran temporada para Chubut.
0: Ignacio Torres, gobernador de Chubut, gracias infinitas por estos minutos con Radio Nacional. Un saludo.
1: No, gracias a vos. Un abrazo grande para vos y para todo el equipo de la radio. Perdón.
0: Liliana.
2: Gracias, Nacho. Saludos al bebé. Nos acaba de mostrar la foto de su bebé, padre, hermoso el bebé. Tiene los pelos parados igual que Nacho Torres, igual, los pelitos todo parados el bebé. Se ve que duermen los dos del mismo lado, ¿viste? Bueno, Ignacio Torres, gobernador de Chubut, una nota necesaria para Radio Nacional, en tanto y en cuanto, primero por su afinidad para con Diego Santilli, pertenecen, en definitiva, vienen los dos del mismo partido, del PRO, esto por un lado, pero también hubo necesidades por parte de la provincia, claro, de Chubut, que fueron paulatinamente solucionándose, esto por un lado, y por otro lado, tener en cuenta también que es su primer contacto con el nuevo jefe de gabinete. Si bien ya tenía mucho contacto con Santilli como ministro del Interior, bueno, con una, él nos decía, ni bien entró a la sala, vino a la sala de periodistas, una gestión de un colega que logró que venga a la sala de periodistas, por lo cual esto genera también una charlita previa, y en esta charla previa Torres lo que nos comentaba era que es mucho más fácil y mucho más resolutivo, si se quiere, hablar directamente con Santilli desde otro lugar del poder ejecutivo, ¿no?
0: Liliana Arias, gran trabajo en Casa de Gobierno, obteniendo la palabra y teniendo entonces la posibilidad de conversar mano a mano con el gobernador de la provincia de Chubut después de lo que fue este encuentro con Diego Santilli en la tarde de Casa de Gobierno. Un abrazo grande, gracias.
2: Abrazo grandote, beso.
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1: 4 minutos faltan para las 6 de la tarde. Carlita Ruiz con los datos del tiempo, también con las novedades del tránsito.
2: Así es, en esta capital ahora 7 grados 9 décimas, se sienten como 6 grados 3 décimas la temperatura. Presta atención porque hay un incidente vial en la autopista Bauza, Buenos Aires, a la altura de Wilde, mano a provincia esto, ¿eh? Así que hay mucha demora porque, claro, en este horario están yendo todos para allí. Les recordamos, este escape de gas en la autopista de Lepiane, hay un corte total a la altura de Escalada, mano al centro, trabajan los bomberos ahí, aparentemente una retroexcavadora que realizaba obras de desagüe en el Bajo Flores dañó un caño de...
1: Señalan que han podido controlar la situación y que no hay riesgo. Solo queda terminar el prensado. Claro. Es la explicación técnica de aquellas personas que han trabajado justamente allí en la autopista de Lepiane a la altura del Bajo Flores.
2: Así es, está ahí Metrogas con 3 equipos prensando, como vos bien decías. Así que bueno, eviten esa zona. Tren Sarmiento limitado entre 11 y Castelar.
1: Ya cerrando el partido con la victoria española que le da la clasificación.
3: Sí, señor. Sobre el final, gol de España, lo hace Oyarzabal, gana 3-0 La Roja, un centro que buscaba la cabeza y le pegó mal el que tira el centro. Y termina en el pie derecho de Oyarzabal, que la manda al fondo de la red, y el árbitro marca el final del partido. Y España está en la próxima ronda de la Copa del Mundo, le gana 3-0 a Austria y espera esta noche rival entre Portugal o Croacia.
1: Muy bien, imaginamos festejos en la noche española, con mucho calor, en la Puerta del Sol, seguramente, ¿no? Una caña.
3: Con Shakira.
1: Bueno, sí, claro, ¿por qué con Shakira?
3: ¿Canta la canción del Mundial?
1: No, está bien. Shakira no llegó. Otros ritmos, otras canciones.
3: ¿Esa quién es? Esa es...
1: Es Penélope
2: Cruz. Penélope Cruz, hombre.
1: Está Javier Bardem.
3: Claro.
1: Claro. No, y al lado Rosalía.
3: Claro.
2: Señor.
3: Está toda la trupe.
1: Toda la trupe festejando. Conocimientos ibéricos, claro que sí.
3: No me salía Penélope Cruz.
2: Ahora tampoco le salió. Una buena antes de las noticias. 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
1: Y nos vamos con la españolidad de las noticias de las 6 de la tarde.

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2: Las 6 de la tarde en la República Argentina. Nacionales, Mundial, la información con Agustín Domper.
3: Acaba de terminar el partido en el cual España le ganó 3-0 a Austria y avanza a los octavos de final. Hoy a las 20 en otro duelo europeo, Portugal enfrenta a Croacia.
2: Se conformaron los grupos parlamentarios de amistad con China e Israel, el informe de Gastón Fiorda.
4: La Cámara de Diputados consolidó su estrategia internacional de alianzas al constituir los grupos parlamentarios de amistad con Israel y China. Ambas mesas de trabajo ratifican el objetivo del oficialismo de potenciar la economía, la tecnología y la seguridad nacional. El grupo con Israel estará presidido por la diputada Sabrina Ahmechet, quien fijó como tarea la profundización de la cooperación en defensa, créditos productivos, transferencias tecnológicas y la lucha global contra el antisemitismo. El grupo con China quedó presidido por la diputada Juliana Santillán, quien buscará consolidar el superávit comercial que tiene Argentina de más de 300 millones de dólares con la República Popular de China.
2: El tránsito con Ernesto Arriaga.
5: 4-0-1-0. Precaución en la autopista de Lepiane por un escape de gas. Mano a capital, ya están todos los equipos ante el inconveniente. Se transita desviando con mucha precaución. La General Paz totalmente habilitada y recordemos que a esta hora el tránsito en la Buenos Aires La Plata es normal, máximo para camiones 80 kilómetros por hora. Mucho hielo en la ruta 40 San Martín Junín, abre noche está habilitada y hay que el y la zona cordillerana con precaución se recomienda transitar en horas de día.
2: En San Juan, en donde nos escuchás por AM910, la temperatura es de 6 grados con cielo despejado. Aquí en Buenos Aires, 8 grados, la térmica es de 6 grados, humedad 50%, cielo algo nublado.
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0: 15 de la tarde en segundo round por Radio Nacional. Escuchamos a Soraya Ramos. Ella es una cantante con mucho éxito en Cabo Verde, con su tema Ñateja, o sea, mi tierra. Poniéndonos en clima, en ritmo de lo que va a suceder mañana, por supuesto, mostrando con respeto y cariño lo que es la tierra de nuestro rival, Cabo
1: Verde.
0: Claro que sí. Mañana a la hora 19, por supuesto, nos encenderemos esperando que gane la selección argentina. Y quien tiene dividido el corazón, por razones familiares, obviamente, pero mañana va a hinchar por la selección argentina, es el señor Johnny Forte, que está en Miami, Estados Unidos. Johnny, Hernán Mundo, aquí en Radio Nacional en Argentina. ¿Cómo estás?
2: Hola, Hernán. ¿Cómo andás? ¿Todo bien?
0: Un gusto grande saludarte. ¿Cómo estás viviendo el partido de mañana? Te has hecho muy conocido aquí en la República Argentina y más allá de la República Argentina también, por estar presente allí, por supuesto, con tu indumentaria que se separa entre la camiseta de Ferro y también la camiseta de la selección argentina, pero además por tu origen familiar caboverdiano.
2: Exactamente, sí, mi padre nació en la isla de San Vicente, ahí en Mindelo, de Cabo Verde, y por eso he decidido venir al Mundial, porque era el primero de Cabo Verde y el último de Leo. Entonces tenía que estar presente, y más que nada por él, que ya falleció, ¿no? Pero a él le hubiese encantado estar acá, y nunca pensó que Cabo Verde, que es la selección de su país, iba a jugar con Argentina. Por eso para mí esto es un partido histórico. El objetivo de Cabo Verde ya está cumplido. La idea era que los jugadores pasaran la primera ronda y que todo el mundo conociera los archipiélagos, que se hablara de Cabo Verde, y creo que está más que cumplido, que en todo el mundo hablan de Cabo Verde, y estamos todos orgullosos de eso, ¿no?
0: ¿Y qué te ha pasado seguramente por el corazón, lo que vos contabas, por tu padre, por tu origen familiar, al ver a Cabo Verde nada más y nada menos que en un Mundial? Y has tenido la posibilidad de estar en la cancha, además.
2: Sí, una emoción tremenda. Yo ya lo venía siguiendo toda la campaña por la página de la FIFA, veíamos los partidos en directo. Y ahí dije, sí, tengo que estar, por honor a él, y sí, una emoción bárbara encontrarme con mucha gente de Cabo Verde, de estar con ellos hablando. Éramos como 6.000 ahí en la cancha contra Arabia, y nada, la verdad que fue una emoción muy grande. Y ahora, como decimos, con el corazón dividido, pero alentando a la selección a full, que yo soy argentino y fanático del fútbol, pero un orgullo para mí que Cabo Verde esté acá jugando contra Argentina. La verdad que es un orgullo.
1: Johnny, Sergio te saluda. Acá no sé si te ha llegado la repercusión, pero cambiando de canal, yendo por todos los móviles que hay en el Mundial, apareces cada 5 minutos. Y yo pensé que nuestro conductor, Hernán Mundo, era el hincha fanático de Ferro número 1, pero al parecer sos vos, me parece, ¿eh?
2: Eso parece ahora porque se viralizó un poco. En realidad igual soy bastante conocido en la cancha. No es que ahora, no me conocen ahora. Pero en la cancha, los hinchas de Ferro, ahora se viralizó demasiado.
1: Sí. ¿Y por qué decidiste ir con los colores de Ferro y por ahí no con la camiseta de Cabo Verde o la de Argentina?
2: No, mirá, yo uso la de Ferro todo el tiempo, pero a la cancha entro y voy con la camiseta del club que tengo que ver, de la selección que tengo que ver. Sí. El partido de Cabo Verde lo vi con la remera de Cabo Verde y con la bandera de Cabo Verde. Fui al FanFest a ver los primeros partidos también de Cabo Verde, con la remera de Cabo Verde y la bandera, y la de Argentina, las dos juntas. La de Ferro siempre la uso antes del partido, y cuando empieza el partido me pongo la Argentina. Además me pongo siempre la misma, ¿viste? Una cuestión, sí, de cábala. Así que no hay que...
1: Viejo modelo esa camiseta de Ferro, Es un viejo modelo.
2: La que viste en la foto es un viejo modelo, sí. Igual traje varias, tengo como 10 diferentes.
1: Y Johnny, decías que bueno, el objetivo de Cabo Verde ya está cumplido. Ahora falta el ascenso de Ferro a fin de año.
2: Estamos en eso, vamos bien con Juan. Juan es Ara, el técnico, es hincha fanático del club, que eso es fundamental, la verdad, que porque tuvimos buenos técnicos, pero ninguno que sintiera el club, la pertenencia como la siente Juan, que sufre si a Ferro le pasa algo. Entonces estoy convencido que este tiene que ser el año, si no es este, será el otro, pero yo estoy convencido que es este año y es con Juan.
0: Bueno, esperamos, los verdolagas, esperamos que así sea, paso a paso, por supuesto, porque falta todavía una rueda, pero ha enderezado el rumbo el señor Juan Manuel Sara, un verdolaga además de pura cepa, ¿no? Porque hemos compartido con él, Johnny, y lo sabemos. Claro, claro que
2: él
0: sí.
2: Él estaba en la Popular cuando era chico y nosotros ya estamos en la Popular y estaba con nosotros al lado nuestro.
0: Absolutamente, absolutamente. Y ahora estás, hay una especie de banderazo y encuentro de hinchas argentinos.
2: Estoy en el banderazo, acá en la 85 y Colli. Me vine para el lado de la playa para poder hablar más tranquilo, porque si no, no se iba a escuchar nada. Y hay un montón de gente igual también en la playa, cuando se la iba aprovechando, todos que vinieron al banderazo.
0: Bueno, ¿y qué clima
2: hay? Acá no vamos al Manolo, que hay uno más tarde también.
0: ¿Y qué clima hay respecto del partido de mañana? Y sobre todas las cosas, te pregunto, ¿conseguiste entrada para mañana?
2: No conseguí entrada. Esa es la parte más dura. Pero bueno, si no aparece, no aparece. Igual le agradezco a todos los que se movieron y lo intentaron, que son todos mis amigos que están a full ahí en Argentina tratando de conseguirlo.
0: Johnny, ¿y qué valores se están manejando? ¿Valores cada vez más altos?
2: No, acá es imposible. Lo que me sale una entrada es la plata que me queda para quedarme hasta el final del mundial, así que no,
0: claro,
2: es imposible.
0: Bueno, y los hinchas que no tienen
2: entrada, si claro, no lo consigo, lo veré en FanFest.
0: Claro, irán al FanFest, que seguramente serán muchos, porque además con los argentinos radicados allí en Miami van a ser muchísimos.
2: No. Sí, cada partido que vi de Argentina en el FanFest estaba al taco. No. Igual hay clima todo. No es lo mismo que estar en la cancha. Lo que pasa es que este partido para mí era especial.
0: Claro que sí. Johnny, y en caso de seguir la selección, ¿sigue el viaje o ya el regreso a Caballito?
2: No, sigo. Yo me organicé todo. Estuve todo un año y pico pagando. Laburando de noche, además de mi otro laburo, laburando de noche con el auto para pagarme el viaje, me pagué los hospedajes uno por uno y me organicé todo como que Argentina terminaba primero en la zona y llegaba hasta New York, así que tengo todo organizado. Ahora me voy 10 días hasta Atlanta, esperamos ahí, hay octavos de finales y semifinales, y de ahí me voy 5 días a Nueva York y después me vuelvo. Tengo todo organizado así.
0: Johnny Forte desde Miami, con familia de origen caboverdiano, pero mañana, por supuesto, alentando a la República Argentina y desde ya también deseando lo mejor, con el corazón pendiente siempre de lo que sucede en Caballito. Imagino que estarás atento a lo que sucede el domingo contra San Telmo.
2: Sí, viendo el partido por internet en directo ahí en la página.
0: Johnny, un abrazo grande. Gracias por estos minutos.
2: Gracias, lo mismo digo y nos vemos.
0: Hasta la próxima. Chau, chau.
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0: 6:15, segundo round por Radio Nacional. Nos opera Marcelo Marín. Estuvo más tempranito Natalia Liborov también en los controles. Y ahora Carlita Ruiz con novedades del tiempo.
14: Sí.
0: También con nuestros oyentes, sí. Y con el tránsito, todo junto.
14: Todo junto por el mismo precio, 7 grados 9 décimas la actual temperatura en la ciudad de Buenos Aires, en el Gran Buenos Aires, 6 grados 3 décimas de térmica. Atención, vamos a hablar del tránsito en la autopista Buenos Aires-La Plata. Reducción de calzada por vehículo detenido en el kilómetro 3, sentido a La Plata. Y vamos a nuestros oyentes, 1138-77485. Saluda desde Flores Alejandro. Allí está siempre atento nuestro amigo Atair desde San Pablo. Pregunta si voy a estar mañana en la transmisión. Sí, Atair.
1: Si no, se suspende el partido.
14: Se suspende el partido, claro, ya soy como la cábala. Sí. Estaré aquí, por supuesto. Teresa está en General Mosconi en Salta y le mandamos saludos.
0: Muy bien, Teresa siempre firme allí desde el norte argentino, con Nacional, como por supuesto la gente que nos sintoniza en distintas partes de nuestro territorio, nuestro vasto territorio nacional. Y ahora los oyentes escuchan al señor Sergio Sarratea con las novedades del deporte y del Mundial de Fútbol.
1: Sí, señor. Bueno, Copa del Mundo que, como decimos, tiene mañana Argentina. Se vieron algunas imágenes cuando el equipo ayer llegó a Miami, a diferencia de como venía siendo, llegó un día antes a la ciudad del partido. Siempre viajaba el día previo, entrenaba, viajaba y hacía la conferencia de prensa de Scaloni por la nochecita nuestra. Hoy fue más temprano porque Argentina viajó en el día de ayer y no sé si tuvo la chance de ver las imágenes que se viralizaron en las redes sociales. Que cuando baja el avión y bajan los jugadores en la pista, son revisados en la pista del aeropuerto y aparece un conocido por nosotros, Magiclick, que tenían los jugadores encima. Los empiezan a revisar con el detector de metales y uno de los jugadores tenía un Magiclick. Esto es porque hay un grupito de jugadores que suelen prender un palo santo en los viajes. Y había que prenderlo. Ahora, llévense un encendedor, un Magiclick, es un poquito grande. Y la muchacha de seguridad mostrando, diciendo, ¿qué es esto?
14: Sí, Messi, o sea, se mataba de risa.
1: Messi se moría de risa, estaba el Cuti Romero, estaba Tagliafico ahí metido. Pero Messi matándose de risa y la de seguridad no entendiendo qué hacían viajando con un... Porque una cosa, yo puedo entender un encendedor. Pero un Magiclick es enorme, o sea... Bueno, era para prender el palo santo y explicándole a la persona de seguridad porque era la cuestión de que llevaban encima un Magiclick, ni siquiera estaba en un bolso, ¿no? Lo tenía encima, en el bolsillo.
0: Qué ocurrencia.
1: Se imaginaba, acá prenden fuego el aeropuerto entero, estos muchachos.
0: Sí, y justamente además en uno de los países más observados del mundo y en el contexto también del mundo muy, muy particular también. Bueno, ha terminado el partido de España. Vamos hacia el camino del partido de Portugal.
1: De Cristiano Ronaldo.
0: Sí.
1: ¿Aparecerá Ronaldo hoy? Es un partido difícil.
0: Contra un rival complejo, sí, difícil.
1: Es un rival difícil que tiene varios jugadores como Modric que están en la última etapa de su carrera. Modric se retira una vez que termine la Copa del Mundo, pero bueno, es un rival siempre difícil, Croacia. Y Portugal hasta aquí ha tenido altibajos en este Mundial. Bueno, veremos si aparece hoy Ronaldo en todo su esplendor. Igual, si no está Ronaldo, tiene buenos jugadores Portugal. Esa es la verdad. Pero bueno, todos van a ver a Cristiano.
0: 18 y 19 minutos, hablábamos de las bajas temperaturas, tienen la parte pintoresca, la de la nieve, la de aquellos centros invernales que se preparan para las vacaciones, como decía el gobernador Ignacio Torres hace un rato, refiriéndose a la provincia del Chubut, pero también tienen la parte en donde es necesaria la solidaridad, la ayuda, porque hay gente que evidentemente tiene carencias y requiere justamente de otras personas que dan una mano. Cristian Varela, con el móvil aquí en la ciudad de Buenos Aires, nos cuenta y nos da paso a esta información. ¿Cómo estamos, Cristian?
15: ¿Qué tal? Muy buenas tardes, Hernán. Mucho frío en la ciudad de Buenos Aires y principalmente aquellos que tienen poco y que viven en la calle. Y distintas ONG iniciaron campañas para recibir donaciones, principalmente indumentaria, abrigos, frazadas. Nosotros consultamos a una de ellas, que es la Fundación Sí, que habitualmente trabaja estos temas, y están recibiendo este tipo de donaciones en su sede de Ángel Carranza al 1962, en el barrio de Palermo, de 10 a 19 horas. Ahora,

0: este tipo de trabajo, también lo puede hacer. Si te parece, escuchamos lo que decía María de Jesús, que es integrante de Fundación CIR.
1: La escuchamos.
2: Estamos con una colecta, casadas y abrigo, para toda la gente en situación de calle, pero además todos los días hacemos recorridas nocturnas en distintos barrios de la ciudad y de Gran Buenos Aires, y las encontramos con personas en situación de calle y hacemos un acompañamiento uno a uno, según la necesidad, según el contacto que ya, o el conocimiento que ya tengamos con ellos. Estas recorridas se realizan en grupo todos los días, en distintos barrios. Tenemos más de 90 puntos de encuentro. Si quiera sumarse para acompañar a esas personas que están en calle, puede sumarse desde su barrio. O sea, no es que tiene que moverse demasiado, pero sí, esas recorridas duran aproximadamente 3 horas, y cada persona se compromete para salir una vez por semana, una vez cada 15 días, y así logramos acompañar a más personas.
0: Estas son las formas de donar, con indumentaria, abrigo y también con tiempo, porque se puede hacer estas recorridas que hace Fundación CIR, donde se le acerca una bebida caliente, un plato de comida a quienes están en la calle, y también trabajan vinculándolos a los centros de atención que aquí en el gobierno de la Ciudad de Buenos Aires, para que las personas en situación de calle puedan pasar la noche.
3: Cristian Varela con toda la información, en este caso refiriéndose a esta iniciativa para ayudar a la gente en situación de calle con temperaturas, por cierto, polares, muy bajas en buena parte del territorio nacional y también en la Ciudad de Buenos Aires. Un abrazo grande, gracias.
0: Hasta luego.
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0: 6:25 minutos, segundo round por Radio Nacional. Carlita Ruiz, ¿qué temperatura en Buenos Aires?
1: Y la temperatura está baja y va a seguir bajando en lo que resta de la jornada. Por ahora sigue en 6 grados 7 décimas, sigue bajando. La térmica 5.8.
0: Y si decimos Radio Nacional Mendoza, decimos Daniel Badano. ¿Cómo estás, Daniel?
2: ¿Cómo estás, Hernán querido? Tanto tiempo, ¿cómo andás? ¿Bien?
0: ¿Cómo andamos por allí y cómo te trata la nieve, el aguanieve, los caminos complicados? ¿Qué se puede decir a esta hora de lo que está pasando en Mendoza y de lo que ha pasado, sobre todo madrugada y en el inicio de la mañana?
2: Bueno, Hernán, mirá, vos sabés que Mendoza tiene una realidad, te digo, muy, muy distinta, ¿no? Muy heterogénea en lo que hace al clima y a la entrada de esta ola polar. Por supuesto que aquí en Mendoza capital, en el centro, tuvimos una temperatura de 0 grados bajo cero como mínima, y ahora estamos en 2 grados 4 décimas, 3 grados. La realidad es distinta según el lugar donde mires a Mendoza, ¿no? Por ejemplo, Malargüe y Uspallata fueron las ciudades más frías del país, una de las ciudades más frías del país, dentro de las 10 ciudades más frías del país. Tuvieron temperaturas entre 6 y 7 grados bajo cero. Por supuesto que acá, Hernán, la comicicia del periodismo, de los colegas, es por qué la Dirección General de Escuelas dictaminó tan tarde el hecho de suspender las clases. Casi sobre las 7 de la mañana de hoy se suspendieron las clases en todos los turnos aquí en la provincia de Mendoza. Hubo reportes de caminos, sobre todo caminos de montaña, muy congelados, algunos accidentes, afortunadamente ninguno de ellos grave. Pero como vos conocés, Hernán, la ciudad de Mendoza propiamente dicha es muy reacia al tema de la nieve. Podés encontrar más nieve, parece una paradoja, ¿no? Una ironía. Podés encontrar más nieve en Bahía Blanca o en Mar del Plata que en la propia ciudad de Mendoza. Claro. Hemos tenido unos copos que cayeron anoche, pero no se alcanzó, ¿no?, a acumular nieve aquí en la ciudad de Mendoza, en la zona metropolitana, ¿no? Hablemos del Gran Mendoza, Guaymallén, Godoy Cruz y la ciudad de Mendoza. Sí, en el sur mendocino, sí, en la zona de montaña, por supuesto, y estamos bajo los efectos de esta ola polar, el aire proveniente de la Antártida. Afortunadamente, Hernán, no se ha producido ningún hecho lamentable desde ningún punto de vista, algunos accidentes, como te decía, pero en general la provincia está marchando con normalidad a pesar de esta ola, tremenda ola de frío.
0: Daniel, ¿qué se espera para próximas horas?
2: Para las próximas horas tenemos ola polar para hoy, que es jueves, mañana viernes. El sábado recién empieza a entrar una masa de aire más tibio que podría ya llevar las temperaturas de entre 0 grados y 9 grados, tampoco tan, pero tan, que se haya retirado el frío. Tendremos ola polar hasta el fin de semana, Hernán, hasta el fin de semana tenemos esta ola polar que viene, que ha helado la atmósfera aquí en Mendoza.
0: Bueno, Daniel, como buen futbolero, imagino entonces bien abrigado, puerta adentro, esperando el partido de mañana a las 19.
2: Sí, bien abrigado. La gente dice, bueno, ni hablar de salir a festejar en el caso de que se mantenga la ola polar. Pero vos sabés que esas cosas se dicen previamente, Hernán. Sí. El futbolero le hace a todo. Entonces, si conseguimos un buen resultado, la gente está tan ávida de festejar que seguramente el kilómetro cero y tantas otras lugares de Mendoza donde habitualmente se juntan estará lleno de mendocinos festejando.
0: Totalmente.
2: Ojalá que sea así.
0: Además, con una buena comida y algo para brindar, todo es un combo que puede ser el de la alegría. Desde ya, paso a paso, ¿no? Todo con la prudencia del caso, como venimos diciendo aquí, sin menospreciar a ningún rival. Daniel Badano, Radio Nacional Mendoza. Un abrazo grande.
2: Un abrazo grande, y teniendo en cuenta que es viernes, así es que todo indica que hay festejo. Veremos.
0: Ojalá que así sea.
2: Hasta
0: la próxima, Daniel.
2: Un abrazo grande, Hernán.
0: Abrazo.
2: Un gustazo hablar con ustedes. Saludos a todos por allí.
0: Como siempre, lo mismo.
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0: Hace 35 años que no nevaba en la ciudad de Mar del Plata y hoy, obviamente, las primeras postales, las primeras imágenes que llegaron desde la ciudad balnearia fueron justamente la de la presencia de aguanieve, de nieve, no solamente a Mar del Plata, también en Sierra de los Padres, en Necochea, en Villa Gesell. Adrián Mauchi, periodista en la ciudad de Mar del Plata. Adrián, ¿cómo estamos?
4: ¿Cómo estás, Hernán? Buenas noches, buenas tardes, buenas noches. Acá estamos, Mar del Plata. Y como bien decía, después de 35 años, si bien salvando las distancias con la cantidad de nieve que cayó en aquel momento, volvió a tener una nevada un poquito más larga que las últimas, que los últimos años, que quizás se vieron algunos copos en lugares como Sierra de los Padres, en la zona de Otamendi, en Batán, más en otros sectores de la provincia de Buenos Aires. Pero hoy a la mañana, sí, ya a la madrugada veíamos agua-nieve que caía, luego comenzó a lloviznar durante toda la madrugada y ya cerca de las 7 ya la ciudad amaneció en algunos sectores blanca, sobre todo en la playa se podía observar eso, en los techos de los autos, y luego con la lluvia que seguía acompañando, a veces aparecía el sol y después sí, cerca de las 10 de la mañana fue el momento más, de alguna manera que más gente despierta, por supuesto la ciudad ya activa, y la gente que estaba trabajando y salía a las veredas a sacar fotos, a grabar, sorprendidos porque caían copos de nieve, fueron varios minutos, y dejó algunas postales y algunos momentos que ya a esta hora son muy virales en las redes sociales.
0: Adrián, ¿y sigue la temperatura muy baja con posibilidades de que se repita este fenómeno o ya no?
4: Mira, para la noche se esperan algunos chaparrones aislados, hay una máxima de 3 grados para la noche, sí. No marca el Servicio Meteorológico Nacional nevadas como sí marcaba para la madrugada y mañana de hoy. Obviamente hay que estar atentos, yo entiendo que la temperatura va a estar por encima de los 0 grados, va a ser difícil que vuelva a caer algunos copos. Igualmente estamos con 6 grados, 3 grados 8 de térmica, se espera una mínima de 3 grados bajo cero para este viernes, sábado mínima de 2 grados bajo cero, y la térmica por lo general está mucho más abajo, son unas madrugadas muy frías. Estábamos con la alerta, que entiendo que debe seguir, alerta amarilla por temperaturas bajas, si bien el Servicio Meteorológico no marca el alerta, ya dejó de marcarlo, pero veo que mínimas de 2, 3 grados bajo cero, seguimos, ¿no? Por supuesto, con este frío, realmente madrugadas muy frías, y el día también, si bien salió el sol hoy, por momentos sí. Hoy tuvimos todos los climas en un solo día, el frío es tremendo, imagínate, 6 grados creo que estamos en el pico del día, que en cualquier momento va a bajar.
0: ¿Con viento?
4: ¿Cómo?
0: ¿Con viento? ¿Con presencia de viento? ¿O característico, no? De zona costera.
4: No tanto viento. Como en otras oportunidades, no hay mucho viento. Creo que más tranquilo que otros días. O que venimos también de muchos fenómenos meteorológicos grandes, ¿no? Mar del Plata, con la ciclogénesis el mes anterior. Y muchas ráfagas de viento. En este caso el viento tranqui. Marca 10 kilómetros, ¿no? Está tranquilo, no, que eso también favorece la forma, favoreció que se formen los copos. También cayó mucho graupel, que es el erizo pequeñito, el que tiñó el año pasado a Miramar. ¿Recordás, Hernán, que Miramar se volvió viral el año pasado por una nevada? Bueno, no, nunca nevó en Miramar hace un año. Lo que cayó fue graupel, unos 30, 40 centímetros de graupel, y hacía un colchón en la playa, en todas las calles, en los techos, en todos lados. Del graupel, que no es ni nieve ni agua, nieve ni agua, ni granizo. En realidad es como un granizo pequeñito, como si fueran bolitas de talgopor, que bueno, que tiñeron y Miramar, y también se pudieron hacer muñecos de nieve y demás. También tuvimos graupel hoy, entiendo que con los 3 grados que se esperan para esta noche y los chaparrones aislados que van a caer a Mar del Plata, podría llegar a generarse nuevamente este fenómeno meteorológico, que es típico de esta temperatura por encima del grado, sí, que no permite que sea nieve, pero tampoco es una lluvia o llovizna normal.
0: Bueno, planes bajo techo y en lugares cerrados para mañana ver Argentina Cabo Verde. Imagino alguna cervecería, algún bar de los... pero sobre todo allí en la zona de la calle Güemes, ¿no? En la calle Olavarría, con gente que lo pasará, pero puertas adentro.
4: Sí, mira, nosotros estamos haciendo la cobertura con Mar del Plata Web y demás en Brewhouse, una cervecería que está, una fábrica de cerveza que está en la zona del puerto, calle Leonor Garibaldi, que armó un Mar del Plata Arena Fest, un La Feliz Tribuna Fest, todos esos nombres. Sí. Dice que hay nombres que no se pueden usar legalmente hablando en el mundial, con todo este tema que hay de las marcas y todo eso. Bueno, acá se armó La Feliz Tribuna Fest, la gente se reúne en este lugar donde pasa en un evento que todos queremos ver, que todos deseamos alentar con la camiseta argentina puesta, donde juega el mejor jugador del mundo, con entrada libre y gratuita y tres pantallas grandes para poder observar a la selección, ¿no? Esto mañana se repite la cábala. Estoy yendo ahí todos los partidos, Hernán, así que nada andar cambiando.
0: No, para nada, por favor.
4: Hay calefacción, están esos tubos grandes con que tiran calor, así que abrigarse un poquito más, a pesar de que mañana vamos a tener una máxima de 8 grados y la tos que nos está invadiendo también a todos con estos cambios de clima. Así que mañana nos preparamos para este partido con el Dibu Martínez, que es nuestro emblema, ¿no? Al ser marplatense, estamos en contacto siempre con la familia, con Beto, con su papá, que ya está en Miami. La verdad que, bueno, el Dibu para nosotros, los marplatenses, es el uno, ¿no? Por supuesto, siempre Messi, ¿no? Por encima de todo, pero tener al Dibu, lo que genera y lo que significa para Mar del Plata, ¿no?
0: Adrián Mauchi, desde Mar del Plata. Un abrazo grande, Adrián. Gracias por esta comunicación.
4: Abrazo grande y a disposición, como siempre. Gracias.
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0: Presencia de nieve. No es excepción la provincia de Tucumán. Guido Ferreira, desde Radio Nacional Tucumán. Guido, ¿cómo estamos? Buenas tardes.
6: Hola, Hernán, querido. ¿Cómo están, compañeros, compañeras? Muy bien, nosotros muy bien acá, con mucho frío. Lo escuchaba recién justamente al compañero de Mar del Plata y algo similar se vivió acá, ¿no? Esto no es usual que suceda en los valles tucumanos. Hace muchos años había sucedido algo similar, pero desde ayer a las 11 de la noche aproximadamente comenzó el garrotillo y luego se tiñó de blanco todo Tapir el Valle y continúa en este momento. Y aquí en la capital fue una lluvia muy tenue, pero con gotitas más pesadas, se podría decir, de agua nieve, que llegaba también para la zona de la capital y cubriendo un poco la provincia. Pero esta postal blanca que se veía desde temprano ya, y los tucumanos que tipo mediodía comenzaban a subir por la ruta 307 para estar sacándose esa típica foto de nieve, un muñequito y estar con la familia. Lo que hay que destacar es que con la baja temperatura que hubo en Tapir del Valle, que hubo 3 grados bajo cero en el transcurso de la madrugada, comenzó a subir un poquito, se mantuvo en 0 grado, 1 grado, 2 grados, se cortó parte de la ruta 307 que lleva desde Tapir del Valle hacia Maicha del Valle. Entonces, por el tema de congelamiento en el pavimento, por tema de precaución, entonces por eso

0: que si sube un poquito la temperatura, mejora todo, va a estar abriéndose nuevamente. Se estima que va a continuar, Hernán, por lo menos en el transcurso de mañana y pasado también, temperaturas con 5 grados, 6 grados, es lo que tenemos en este momento, con un cielo cubierto con llovizna aquí en la capital tucumana, y esperando también ya el inicio de las vacaciones y un 9 de julio que vamos a estar recibiendo visitas nacionales. Así que estamos con este colorido diferente, viviendo en nuestra provincia y anticiparnos también a la fecha patria.
1: Claro que sí, porque tendrá lugar la vigilia la semana próxima, con presencia ya confirmada del presidente Milei, con presencia de gobernadores, y será, por supuesto, en la noche. Así que imaginamos una noche tucumana muy fría, trayéndonos algunas reminiscencias de postales de encuentro también con autoridades nacionales, en donde, bueno, las caras fueron de frío y sobre todo de tener necesidad de estar muy bien abrigados.
0: Te acordás, es verdad, ¿no? Que fue aquí en la explanada de lo que fue Casa Histórica. Vos es que, y a propósito que sacás el tema, el 8 de julio va a comenzar todo esto con, a las 2:30 de la tarde en Plaza Independencia, en el microcentro, con el homenaje a la patria desde Tucumán, se llama así el evento, con músicos nacionales del folclore, del cuarteto, del rock argentino, y también músicos locales, y se va a extender durante toda la tarde eso, hasta las 20:30 aproximadamente, que en el Teatro San Martín será la función de gala, celebrando la independencia, y a partir de las 23 horas ya todo esto se va a trasladar hacia Casa Histórica, donde va a estar el presidente de los argentinos esta noche, y donde serán los actos centrales aquí para recibir en esta vigilia patria los 310 años de la independencia argentina. Pero esto va a continuar el 9 de julio, a partir de las 9:30 de la mañana, en la explanada de Casa de Gobierno, en la Plaza Independencia, con el tradicional chocolate, donde van a estar los chicos de diferentes escuelas, instituciones educativas de la provincia, 10:30 el Tedeum, y a partir de allí, a las 12 del mediodía aproximadamente, el acto con desfile cívico-militar en la zona del Parque 9 de Julio. Así que está todo programado ya para ese 8 y 9 de julio vivir los 210 años de nuestra patria.
1: Guido Ferreira, Radio Nacional Tucumán, muchas gracias como siempre, un abrazo grande y abrigarse.
0: Abrazo Hernán querido, un abrazo a los compañeros.
1: Los últimos 3 minutos del segundo round son todos del señor Sebastián Vera, desde Miami. Seba, ¿cómo estamos? Buenas tardes.
2: ¿Cómo estás, Hernán? Buenas tardes. Acá estamos bajo el calor del Miami porque salió el sol acá en la ciudad. Vinimos al entrenamiento de la selección, estuvimos un ratito en el estadio donde jugará mañana la selección. Dio su palabra a Lionel Scaloni y Rodrigo De Paul. Y mientras nosotros vinimos ahora a la tarde, de donde en un ratito nada más va a comenzar el entrenamiento de la selección argentina, tendremos acceso a los primeros 15 minutos ya en el campo de entrenamiento del Inter Miami, al costadito donde estaba el viejo estadio donde jugaba Lionel Messi y compañía. Nosotros estamos viendo en estos momentos algunos juegos recreativos de algunos jugadores de la selección, como el Dibu Martínez, están Julián Álvarez y compañía también, y dentro de un ratito salen todos y arranca la práctica, donde tendremos acceso a los primeros 15 minutos y en un ratito también empezaremos a dilucidar lo que será el equipo titular para el día de mañana.
3: Vera, ¿cómo le va? ¿Hay equipo ya o todavía hay que esperar?
2: Y hay que esperar, ¿no? Hay algunas dudas, las dudas de siempre prácticamente. Cuti Romero parece que entraría como titular, ya recuperado de la lesión de rodilla. Tendremos también ver qué pasa con los dos laterales, porque en ambas bandas no está totalmente definido si van a Nahuel Molina o Cachete Montiel, Facundo Medina y Nicolás Tagliafico. Así que en esas son las dudas. Después, obviamente, Lautaro Martínez parece ganar la pulseada frente a Julián Álvarez. El mismo equipo en el resto del campo de juego se repetiría como contra los primeros dos partidos, contra Austria y contra Argelia.
3: En este momento estamos viendo un plano muy cercano de la tele, en un costado del campo de juego, bajo techo, Messi en una charla mano a mano con el Chiqui Tapia.
2: Sí, ahí están, efectivamente, están charlando, buenos amigos, ¿no? Hace rato que se llevan bien. Siempre Chiqui Tapia viaja muy seguido acá a Miami para estar presente, reunido con el capitán de la selección. Incluso AFA hace un par de días inauguró también un edificio acá en la ciudad, así que tiene un ida y vuelta bastante seguido estas dos personas. Ahí está entrando, vemos cómo termina de entrar parte de la selección, así que ya están completando la salida de los jugadores y en un ratito nada más entonces arranca el entrenamiento formalmente.
1: Seba, brevemente, temperatura y cuestión climática para mañana, para la hora del partido, sin posibilidad de alguna tormenta o algo parecido, ¿sigue el sol?
4: Concéntrate.
2: Bueno, amenazan las nubes, la las tormentas eléctricas. En el día de hoy ya sufrimos un poco las tormentas, y para mañana, antes del partido y durante el partido, hay probabilidad y hay que estar atento, porque en caso de tormenta eléctrica sabemos que acá se suspende el partido.
1: Seba Vera con toda la información desde Miami. Un abrazo grande.
2: Abrazo grande.
1: Y nosotros emprendemos la retirada. 30 segundos finales del segundo round. Carlita Ruiz, nosotros nos reencontramos el día lunes.
4: Sí, pero yo voy a estar.
1: Porque
4: usted
1: mañana,
4: no,
1: ¿qué sucede?
4: Mañana juega Argentina y la radio es el Mundial, y el Mundial es la radio.
1: ¿Y a qué hora arranca la transmisión?
3: A las 3 de la tarde.
4: 3 de la tarde estará el señor Martín Perazo. Yo me sumo 4 y media de la tarde. Con el señor Nicolás Álvarez y al ratito Moyo y al ratito el Mono y así.
1: Y todos deseosos de que gane, que gane la selección argentina mañana. Pato Schulze, Pato Brañero, Charlie Suboski en la producción, el señor Marcelo Marín allí en el control, Chelo, como siempre impecable. Nosotros nos vamos, nos reencontramos entonces el lunes. Vamos a Argentina mañana, un abrazo grande, sigan en la sintonía de Nacional.
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6: Hora 18:46 minutos en la República Argentina.
7: En Buenos Aires el cielo está algo nublado, 6 grados y medio la temperatura, la sensación térmica 5 grados 5 décimos.
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8: ¿Estamos bien?
9: Lógicamente ilusionados como todo el mundo, pero hay un rival al cual hay que enfrentar, hay que respetar, un rival que ha hecho muy bien las cosas.
10: Nosotros no nos vamos a guardar nada cada vez que nos ponemos la camiseta de la selección argentina, sin importar qué competición o cuál sea el rival.
11: Esta masa de aire antártica ya está instalada sobre todo el territorio nacional y por supuesto va a dejar nevadas importantes en la Patagonia, en la zona de la cordillera, en Bariloche, además con temperaturas que son fuera de lo normal.
12: Estamos con 13 grados bajo cero y no tenemos nada de viento. Hoy, la verdad, un lujo.
13: La búsqueda de las personas todavía con vida, que nuestros canes están trabajando también en esa actividad y estamos realizando actividades en apoyo a la comunidad.
14: Va a haber un juicio posterior donde se investigue todo el actuar de las personas que en definitiva concluyeron y llevaron a que Diego muera.
6: Nacionales Mundial, la información con Eladio Arrey. Eladio, buenas noches.
15: Buenas noches, Abel, Darío, a toda la gente. La última noticia es que España ya está en los octavos de final. Acaba de derrotar caminando a Austria 3-0, dos goles de Oyarzabal y uno de Pedro Porro. De esta forma, España espera al rival de Portugal o Croacia, que juegan dentro de un rato nada más. Hablamos de la selección argentina. Conferencia de prensa de Lionel Scaloni y Rodrigo De Paul. Scaloni, ¿cómo es Cabo Verde?
16: Un equipo que no ha perdido, incluso en algunos partidos merecido. Contra Arabia yo creo que mereció ganar, contra España y Uruguay a lo mejor, bueno, sufrió un poco más, pero se defendió bien, los pases interiores los tapa bien y después salen muy bien de contra, y tienen jugadores de buen pie. Es un buen equipo, ya lo habíamos visto, no porque nos toque ahora, sino que lo estábamos analizando, era un posible rival, al final pasaron ellos y no nos sorprende, sinceramente. Un buen equipo y no están de casualidad, hay que respetarlos y eso haremos.
15: La selección se está entrenando en este momento y Rodrigo De Paul también opina sobre Cabo Verde.
17: Es una selección que sacó resultados importantes, que nos sorprendió a todos. Creo que defienden muy bien, tienen jugadores rápidos. De lo que vimos y de los partidos que jugó, es una selección que espera en un bloque bajo, que no sabemos cómo vamos a enfrentar, pero que creemos que así va a ser, así que tendremos que tener paciencia, quienes nos toque jugar, estar muy atentos para también cuando ellos salgan rápido y bueno, y algunas otras cosas que no las voy a decir acá, ¿no?
15: Bueno, ahí está lo que dijo De Paul y lo que dijo Scaloni. Si no lo vieron, vean la reacción de Lionel Messi cuando los requisaron, porque se requisan a todos cuando ahí se trasladan de un lugar al otro, y en un momento dado le requisan la valijita que lleva de mano el Cuti Romero. ¿Qué tenía el Cuti Romero dentro de la valija? Un chispero largo así, de por lo menos 45 centímetros. La risa de Messi, la carcajada. ¿Cómo va a tener un chispero dentro de la valija? Le decía el Cuti Romero. Vean la imagen, es para reírse un largo rato. Después vuelvo.
6: Dale, te esperamos.
18: Bye, bye, Tico. Bye, bye, Tico.
7: Nevó en la provincia de Buenos Aires y varias zonas del interior del país.
8: Un total de 18 provincias están bajo alerta amarilla por temperaturas extremadamente frías.
7: Una de las ciudades donde más nevó fue Tres Arroyos, en el sur bonaerense, con una temperatura de 2 grados bajo cero y lluvia fuerte.
8: El meteorólogo Sebastián Pagliarino confirmó por Radio Nacional que la ola de frío continuará hasta el próximo fin de semana.
11: Esta masa de aire antártica ya está instalada sobre todo el territorio nacional y por supuesto va a dejar nevadas importantes en la Patagonia, en la zona de la cordillera, en Bariloche, además con temperaturas muy bajas, temperaturas que son fuera de lo normal para esta época de julio, y esta masa de aire se va a quedar instalada al menos hasta el fin de semana, generando mañanas muy frías, con heladas, con temperaturas extremas, mínimas por debajo de los 0 grados, y después las máximas en la tarde van a quedar entre 7, 8 hasta 10 grados en diferentes puntos de Argentina.
7: Desde la base de Esperanza, el teniente coronel Fernando Ezequiel Sosa describió por Radio Nacional las condiciones climáticas en esa región de la Antártida argentina.
12: Estamos con 13 grados bajo cero y no tenemos nada de viento. Opción de vientos arriba de 60 kilómetros y ráfagas de hasta 100, que eso te dispara la térmica, se la duplica, pero hoy, la verdad, un lujo.
8: Y en Bariloche la sensación térmica llegó a los 16 grados bajo cero, nos informa Pablo Esquivel.
18: El primer día de julio el termómetro marcó 10 grados bajo cero en la ciudad a las 9 de la mañana, en tanto que la sensación térmica fue de 16 grados, dos décimas bajo cero a las 6 de la mañana. En el comienzo del nuevo mes, y de acuerdo a los valores arrojados por el Servicio Meteorológico Nacional, Bariloche superó a otras ciudades patagónicas como Esquel con 5 grados bajo cero, Calafate 8 bajo cero y Río Gallegos con 2,2 grados bajo cero. Las cuadrillas permanecieron activas para

0: Secretario César Vargas brindó detalles de lo que tiene que ver con los cuidados a la hora de transitar por las distintas rutas de la provincia ante estos fríos extremos que estamos atravesando por estas horas aquí en el territorio provincial. Vamos a compartir lo que decía Vargas respecto a esta situación.
1: Continuamos con el plan invernal, el trabajo coordinado con las instituciones de Vialidad Nacional, Subsecretaría de Protección Ciudadana y Policía de la Provincia del Chubut, donde se monitorean diariamente las rutas de la provincia, donde recibimos por un lado un parte diario desde Vialidad Nacional, tanto a la mañana como a la tarde, sobre el estado de las rutas.
2: En la provincia de La Rioja nevó con fuerza y las bajas temperaturas continuarán hasta la próxima semana.
3: El meteorólogo Sergio Morán describió los puntos donde nevó en La Rioja y puntualizó que las temperaturas comenzarán a subir a partir del miércoles de la próxima semana.
4: El oeste de la provincia ha nevado, acá en Capital y la parte serie centro y este de la provincia vamos a tener temperaturas bajo cero. Sigue la alerta amarilla por temperaturas extremas, así que vamos a tener hasta el día martes temperaturas frías. Seguir con el frío y ya el día miércoles van a empezar a aumentar las temperaturas.
5: Y en la ciudad de Rosario advierten sobre prevenciones frente a la persistencia de las bajas temperaturas, nos informa Ivana Miskovsky.
6: Desde el área de protección civil de la ciudad de Rosario emitieron una alerta y advertencia al mismo tiempo que tiene que ver con las bajas temperaturas que se van a registrar en las próximas horas en la ciudad de Rosario y la región. Gonzalo Randner, titular del área, así lo destacaba.
7: Estamos en una advertencia por temperaturas extremas que ha emitido el servicio meteorológico de nivel amarillo. En este caso por frío, ¿no? Se espera que tengamos mínimas en los próximos días que estén a temperaturas bajo cero. El día de mañana se espera un grado bajo cero de temperatura real. Tener en cuenta también las máximas, que no van a estar superando los 10 grados.
2: Y más información con Cristian Varela.
8: Frente a la ola polar y las bajas temperaturas, distintas ONG como la Fundación SI iniciaron campañas de recepción de donaciones de indumentaria y abrigo para gente en situación de calle. María Jesús, una de las integrantes de esa organización, se lo dijo en estos términos a Radio Nacional.
9: Estamos con una colecta de asadas y abrigo para toda la gente en situación de calle, pero además todos los días hacemos recorridas nocturnas en distintos barrios de la ciudad y de Gran Buenos Aires. Estamos con personas en situación de calle y hacemos un acompañamiento uno a uno según la necesidad.
5: El jefe de gabinete recibió al gobernador de Chubut.
2: Nos informa Liliana Arias.
10: Encontrar una solución al litigio de la hidroeléctrica Putaleufú. La promesa de la oficialización por decreto del acueducto en Comodoro Rivadavia y el traspaso de Nación a provincia de la ruta 259 para obras públicas son las promesas que se llevó el gobernador de Chubut, Ignacio Torres, de la reunión que mantuvo con el jefe de gabinete, Diego Santilli. Así lo expresó el propio Torres.
11: Un momento donde necesitamos tener un canal de diálogo mucho más fluido. Eso es garantía, creo que es un poco lo que el objetivo del presidente, abrir el diálogo con los gobernadores y también sostener una agenda de gestión previo a un año electoral. El año electoral, lamentable, no debería ser así, pero lamentablemente muchas veces oficia como cuello de botella de cuestiones de gestión de la diaria que tienen que estar aceitadas. Así que yo, por lo que fue esta reunión, la verdad que lo veo muy bien, lo veo muy, muy metido en los temas, con buena comunicación con el resto de las carteras de gobierno y con resultados concretos. Yo me voy hoy de la reunión con la garantía de que el acueducto lo vamos a poder licitar en pocas semanas y también con la posibilidad de sentarnos a negociar por una cuestión estratégica que hace a los recursos de nuestra provincia como es Putaleufú.
5: El gobierno garantizó el gas para los hogares.
2: El secretario coordinador de Energía y Minería, Daniel González, aseguró que la demanda prioritaria está cubierta y que el sistema está funcionando perfectamente bien.
12: Está funcionando perfectamente bien, pero hoy hay producción y transporte suficiente para satisfacer toda la demanda prioritaria del país en todo el país.
5: Eladio Rey. La selección argentina, pero mañana estamos a 24 horas del partido. Martínez, Molina, Romero, Martínez, Lisandro Martínez, Tagliafico, Rodrigo de Paul, Macalister, Enzo Fernández, Thiago Almada, Lionel Messi y Lautaro Martínez, la probable formación para jugar mañana con una mega transmisión de Radio Nacional desde las 3 de la tarde, Argentina, Cabo Verde.
13: Gracias, Eladio.

0: En Venezuela, los socorristas trabajan a destajo para rescatar a sobrevivientes.
1: Miles de rescatistas voluntarios, civiles y de varios países buscan personas atrapadas bajo los escombros en las zonas más afectadas por los terremotos.
0: El doble sismo, recordemos, ocurrido el 24 de junio, dejó hasta el momento 2.295 muertos, 11.200 heridos y casi 13.000 personas damnificadas o evacuadas.
1: La zona del litoral central de La Guaira es la región más afectada, donde hospitales, campamentos y bases de operaciones no dan abasto para la asistencia.
0: El ministro de Defensa argentino, Carlos Presti, enumeró los recursos enviados a Venezuela.
2: La búsqueda de las personas todavía con vida, que nuestros canes están trabajando también en esa actividad, como así también hemos llevado plantas potabilizadoras, los ingenieros del ejército, los guías de la armada, obviamente los aviones de la Fuerza Aérea han transportado a todo el personal y estamos realizando actividades en apoyo a la comunidad.
1: Causa vialidad.
0: La Corte Suprema de Justicia confirmó el decomiso de bienes a la expresidenta Cristina Fernández y a los condenados en la causa por un valor de 685 mil millones de pesos.
1: El máximo tribunal desestimó así los pedidos de nulidad y los intentos de frenar las medidas vinculadas a la ejecución de los bienes.
0: En el marco de esta causa judicial, la expresidenta cumple arresto domiciliario después de ser condenada junto a Lázaro Báez, Nelson Guillermo Perioti y Francisco José López a 6 años de prisión.
1: La orden de decomiso comprende 111 bienes y el Tribunal Oral Federal 2 ya inició el proceso de tasación de propiedades.
0: Declaró la abuela de Loan Peña.
1: El informe de Nerina Álvarez desde Radio Nacional Santo Tomé.
3: En el marco del juicio por la sustracción de Loan Danilo Peña en la tercera semana de audiencia, una jornada totalmente fuerte con las declaraciones de la abuela Catalina, de Macarena, de Camila, y para desarrollarnos lo que fue, con nosotros la doctora Purcell, fiscal general de la causa.
4: Empezamos con la declaración testimonial de Catalina, una persona de avanzada edad. Estuvimos preguntándole lo que se podía, ella se explayó bastante en su declaración, contando cómo era su vínculo familiar con su hija, con su yerno, con su hijo José, con su nuera. Después también estuvo Camila en una extensa declaración, se descompuso en unas oportunidades. Después tuvimos la declaración de Macarena, la hija de Laudelina, muy importante, con muchas cuestiones que, bueno, que ahora como fiscalía la vamos a evaluar. Y también, bueno, fue los hermanos de María, la mamá de Loan, Seferina y Alberto. El momento de que venga a declarar Codazzi, que está citado por este tribunal, y bueno, también materia de análisis de la fiscalía que solicitará en el momento de los alegatos finales.
1: Y cerrando este panorama nacional, el tránsito con Ernesto Arriba.
5: Continúa el escape de gas en la zona de la autopista de Lepiane, kilómetro 17600. Por favor, acatar las órdenes de la cartelería y de policía, con demoras para subir y bajar de la de Lepiane. Por otra parte, Aeroparque y Ezeiza operan con normalidad. El paso internacional Cristo Redentor está habilitado hasta las 21 horas y es uso obligatorio portar cadenas.
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0: Hola, hola, hola, hola, pero ¿cómo les va? Qué gusto saludarlos. Muy buenas noches, en una jornada tremendamente fría aquí en la Ciudad de Buenos Aires, creo que la gran mayoría, para no decir en todo el país, ¿no? Estamos en pleno invierno, contrasta seriamente con lo que está ocurriendo en Miami, donde va a jugar dentro de 24 horas, un poquito menos de 24 horas, ya mañana a esta hora ya está Daniel Moyo narrando los primeros minutos con su parapapam incluido, los primeros minutos de Argentina Cabo Verde. Y nosotros aquí disfrutando de Pasión Nacional, mi nombre es Eladio Arregui, está Jorge Godoy aquí a mi derecha, a mi izquierda mi amigo Sergio Zarratea, al frente el Chelo Marín que nos pone en el aire, en la producción Pato y Patricia, toda la gente de Control Central, y allá en Córdoba el negro José Luis Romero. Hola José Luis, querido, ¿cómo te va? Bienvenido.
1: Hola, ¿qué tal, Eladio? Fuerte abrazo a la distancia para Jorge, para Sergio, los oyentes. Y sí, el frío tremendo, nevando en las sierras, así que tengo la cabeza blanca. Pero no es por la nieve.
0: Claro. Son los años.
1: Los años, platearon mi cielo.
0: Exactamente. ¿Cómo está la temperatura en este momento ahí en la docta?
1: Mira, 6 grados, 5 de sensación térmica.
0: Ah, mirá, acá tengo 6, 7 y 5, 8. Así que estamos muy parecidos.
1: Sí, 65% la humedad. Mañana va a seguir el frío. Bueno, todo el fin de semana frío.
0: Mañana tremendo, acá tremendo. 1 grado bajo cero la mínima y 10 la máxima. Y el sábado 3 y 13. El domingo 9 y 13. Lo que está manifestando aquí el Servicio Meteorológico Nacional, pero claro, estamos en una ola de frío muy, pero muy importante en la primera que tenemos en este invierno que comenzó hace algunos días nada más. Creemos que en Córdoba debe ser lo mismo.
1: Sí. Acá te digo, acá durante el día hay algunas lloviznitas que son agua-nieve.
0: Claro.
1: Pero nieve no. El tema es que viene un airecito de aquel lado. ¡Ay, mi amor! No sabés lo que era la mañana.
0: Sí, y
1: a media mañana, viste, como... Uno se levanta temprano, ¿no? Y está frío. Se siente más a la media mañana.
0: Sí, claro, cuando se levantó la escarcha.
1: Sí, no.
0: Viste,
1: no,
0: cuando aparece el sol y empieza a derretir todo lo que estaba congelado, el tremendo heladón, ahí macana. Bueno, vamos a comenzar. Ya ganó España, un trámite el equipo español. Atención a los oyentes, que le quiero preguntar algo. Si tuvieras que apostar, atenti, amigos oyentes, 11-38-70-74-85. Si tuviera que apostar, mi amigo, ¿quién levanta la Copa del Mundo y por qué?
2: No, porque eso es mufa.
0: No, pero no digas Argentina, deja de lado Argentina.
2: Francia,
0: si levanta. Finlandia, bueno, Francia. Finlandia. ¿Por qué Francia?
2: Juega otra cosa.
0: Bueno, si esa es la respuesta, tampoco hay que tener que pensar mucho. Por supuesto que está Argentina ahí, pero la mejor selección en este momento, ¿quién es? Francia. Francia tiene los cuatro delanteros magníficos. Francia te pasa por encima. Llegó Muffaroli. Tratando de.
2: Pasa, juega.
0: ¿Cómo anda Jorge Godoy? Bienvenido.
3: Arregui, ¿cómo anda? ¿Cómo anda Zarratea? ¿Cómo anda el negro Romero? ¿Vamos? Por allí, todo bien, todo tranquilo, todos abrigados, ¿no?
0: Un frío
3: hace.
0: Qué lo tiró, qué frescolari. Bueno, esa es la pregunta, ¿no? Si tuvieras que.
2: ¿Hace decir, frío?
0: ¿Quién levanta la copa y por qué? No sé, me parece a mí que Francia es la mejor selección, que debería llegar caminando a la final, que España hoy ganó bien. ¿Lo viste el partido negro de España?
1: Sí.
0: ¿Qué te pareció?
1: Mejoró porque un poco más directo. Basta de tanto tiki-tiki, viste, tanto toquecito. Oh, sí, a mí me encanta ese fútbol. Pero te ganan los otros, te esperan, te sacan una contra y chau, te fuiste. Y Austria, yo pensaba que Austria, dentro de todo, nosotros nos hizo partido, nos copó el medio campo. No, Austria, otro más que por el cual hincho que me defrauda. No, le gano bien España, cómodo.
0: Sí, daba la impresión que cuando hacía el primer gol ya estaba, ¿no?
1: Sí. Y no, nosotros somos empleados de la radio, no podemos participar en los sorteos de los... ¿O sí?
2: En este sí, porque no ganamos nada.
0: Este sí, éramos tan pobres. Bueno, tengo ya oyentes que se van a ir, ya se están comunicando. Atención a los oyentes, muy buenas y fresquitas nochecitas, y vamos a Argentina. Por lo menos dos tiene que hacer mañana. Está linda la mañanita para comer mandarina. Comer mandarina desnudo, mano en bolsillo, ¿no?, en la costanera. Ah, abrazos, sí, sí, Oscar, sí, sí. Oscar de Merlo.
3: ¿Cómo desnudo con la mano en el bolsillo?
0: Bueno, pero es una joda, claro, está bien. Desnudo con la mano en el bolsillo, ¿dónde meter la mano si estás desnudo?
2: Debe ser humor cordobés.
3: Claro, no, no.
0: Podés meter la mano en alguien que está al lado, en el bolsillo al lado, pero bueno, vas a poder meter la mano al lado.
2: Dale, viejo, poner un poco de
3: ingenio. Estoy medio quedado.
2: Está con el frío.
3: Claro, sí, sí.
0: Sí, estás
3: Me apurió España hoy.
0: Bueno, siguiendo con la lista de partidos, ahora juega Portugal, ¿no, Jorgito?
3: Portugal a las 20, hoy solamente dos partidos, solamente España 3, Austria 0, partido que ya...
0: Pero el otro es a la medianoche.
3: Ha terminado, claro, solamente dos partidos en lo que es el día de hoy, porque técnicamente el otro partido es mañana. Ahora van a jugar a las 20 Portugal y Croacia, ¿a quién le van? Les pregunto a ustedes dos, y a las 12 de la noche... 23:59 de esta noche, pongan ya la tele, sí, para ver Suiza frente a Argelia, a ver cómo le va al rival de Argentina frente a la selección suiza.
0: Para mí pasa Suiza, caminando debería pasar Suiza.
3: Debería.
2: Pero... Lo voy a poner, a ver. Pero... No lo hice en el pro de todo.
0: Pero bueno, no sé, creo. Acá dice Franco, chofer, buenas tardes, muchachos, como dijo el Cholo, esto es fútbol, ¿eh? ¿Quién te dice si España los lleva a los penales a Francia? Pero la fe y la fuerza de todo este país nos ilusiona muchísimo. Saludos, Franco, por la ruta 281 a Puerto Deseado. Claro, lo que pasa es que Francia y España no pueden jugar la final. Se eliminan en semifinales, si los dos siguen ganando. Y por la otra llave de Argentina, Argentina se elimina, si tiene la buena fortuna de seguir avanzando y llega a semifinales, o con Brasil, o con Inglaterra, o con México de ese lado, ¿no?
3: Hoy se define, con el partido de Portugal y Croacia en un rato nada más, una de las llaves de octavo de final, por los que van por un solo lado, por eso digo una de las
0: ¿Sería
3: llaves.
0: ¿Sería España, Portugal o Croacia?
3: Claro. A ver, por un lado vienen Paraguay y Francia.
0: Sí.
3: El ganador de Paraguay y Francia va a jugar en cuartos de final contra el ganador de Canadá y Marruecos.
0: Perfecto.
3: Haciendo el pro de la lógica, sería Francia, lamentablemente, ¿no? Yo quiero que no sea así, quiero que gane Paraguay, pero digamos que Francia es el favorito aquí, jugaría contra Marruecos, lo damos como candidato a Marruecos contra Canadá, ¿no?
0: Sí,
3: ¿coincidimos en esto?
0: Sí.
3: Francia-Marruecos sería uno de los cruces de cuarto de final, y después vienen Portugal-Croacia, van a definir hoy, el rival de España. El rival de España sale del partido de dentro de un rato, Portugal y Croacia, en cuartos de final, y por esa misma llave vienen Estados Unidos y Bélgica. Entonces, supongamos que hoy gana Portugal, vamos a hacer también... Hoy
0: sí,
3: está 60-40, ¿no?
0: Sí, está bien.
3: Portugal se elimina con España, Estados Unidos con Bélgica. Digamos que Estados Unidos va a seguir derecho, porque es un partido bastante parejo, ¿no? Desde lo potencial para
0: Estados Unidos con
3: Bélgica.
0: Debería Bélgica. Pasar a Estados Unidos.
3: Sí, Bélgica sufrió bastante ayer para pasar.
0: Mí es una selección menor. Es decir, la mejor selección, lo mejor de Bélgica ya pasó.
3: Ya pasó.
0: En el 2018.
3: En los últimos mundiales se vio la mejor versión de Bélgica.
0: Sí, el 2018. Después 2022 fue menor y ahora menor todavía.
3: Así que por la otra llave tendríamos una semifinal, unos cuartos de final que podría ser España, si le gana a Portugal o Croacia, contra Estados Unidos. Por esa misma llave viene Francia. Ahí se cruzarían. Entonces... en la semifinal España con Francia. No hay final España-Francia.
0: Exactamente, perfecto. Bueno, buenas noches amigos de Radio Nacional, soy Daniel de Munro y para mí Argentina se lleva la cuarta por los jugadores que tenemos, y quisiera saber si Ángel Correa viene a River. Saludos a todos los conocidos, abrazo grande. Ya en un ratito lo tenemos a Agustín Domper para hablar de River. Ya vamos a hablar de River con Agustín Domper. Julio de Gualeguay, Entre Ríos, buenas tardes. No es día para sacar el pájaro afuera, dice en este caso Julio de Gualeguay. Mejor adentro. Argentina por cábala no llega a la final. Francia campeón. Jaja, Julio. Sí, la verdad que hay que. El pájaro se puede llegar a morir si lo sacas afuera. No solamente el pájaro.
3: Pero el pájaro canta hasta morir.
0: Sí,
3: no se olvide nunca de eso.
0: Sí, efectivamente.
3: Canta hasta morir.
0: Efectivamente.
2: ¿Pájaro o pajarito? ¿O pajarón?
0: Sí, qué sé yo, no sé.
2: Es un ave.
0: Pajarraco.
2: Pajarraco.
0: No, aclare que oscurece, Zarratea. Tíreme un título de San Lorenzo de Almagro, ya que está ahí.
2: Tiene técnico y pierde uno de los referentes.
0: ¡Apa! ¿Tiene algún título impactante de Independiente?
3: Impactante, así como impactante, más allá de la vuelta de Maxi Mesa, es que el propio Mesa lo llamó a Barco para intentar destrabar su salida, que está bastante conflictiva y difícil, del Spartak de Moscú, pero no pierde las esperanzas Independiente de poder contar con aquella dupla que en algún momento vio con la casaca roja a Barco y a Mesa juntos.
0: Ojalá, decíamos que vuelvan.
3: Pero pasaron 10 años.
0: Sí, claro. Y bueno, sí,
3: pasaron 10 años.
0: Sí, de cualquier manera Barco es un pibe, ¿no?
3: Sí, está bien. Barco todavía tiene una edad para estar en el prime de su carrera. 27 años sí. Para estar en el prime de su carrera.
0: Es un nene.
3: Mesa ya es un tipo más,
0: no,
3: Mesa más grande. Viene bastante golpeado de River.
0: Sí.
3: Las lesiones.
0: El problema son las lesiones.
3: Sí, lo pusieron fuera de la órbita de las figuras de River. Llegó como tal y finalmente
0: no pasó nada por las lesiones, ¿no?
3: Sí, sí.
0: Hola, equipo de Pasión, soy Walter de Lobos. No conozco en detalle cada equipo de los definitorios, pero una sorpresa con un equipo como Bélgica llegando a instancias decisivas sería muy, muy sorpresiva. Sí, la verdad que sí. Nosotros a Bélgica no lo tenemos, Walter, pero los partidos hay que jugarlos, viste cómo es el Mundial. Agarraste una rachita y a lo mejor llegaste a la final. La gente piensa con el fanatismo, no con la razón. Muy lejos estamos de Francia, dice acá Julio. Bueno, Julio, perfecto. Gracias a todos los oyentes que se van comunicando. Al 11-38-70-74-85. Vamos a escucharlo a Agustín Domper, ya que la oyente quería saber de River. Vamos a comenzar porque vos sabés que más allá de la Copa del Mundo, de todos los medios que están y nosotros también con la Copa del Mundo, nosotros tenemos la particularidad de dedicarnos al fútbol local, porque creemos que el fútbol local no tiene en este momento el espacio como es habitual en todos lados, porque todos están con el Mundial y casi no se habla de los equipos de acá. Nosotros seguimos con eso y también con la Primera Nacional, hablando inclusive con Sergio Serratea y también con Ernesto Fernández, que tiene a Colón de Santa Fe, que está luchando por volver a la máxima categoría. Pero ahora Agustín Domper nos cuenta de River. Hola, Agustín, bienvenido.
4: Hola, hola, Eladio, muy buenas noches. Un placer estar en Pasión Nacional segundo tiempo. Mucha información de River, que hizo oficial la llegada de Lucas Beltrán hasta diciembre del año que viene, el delantero que tanto quiso Coudet. Oficialmente ya está haciendo la pretemporada en España, Alicante, junto a Mauro Arambarri y a Giovanni González, los dos uruguayos que ya estaban con el plantel. También fue oficial hoy la llegada del volante lateral derecho, y con nada de cerrarse lo de Rafael Santos Borré, serían 5 ya los refuerzos, incluido obviamente Otamendi, para este segundo semestre. Y atención a la información importante de River, y está relacionada con Thiago Almada. En principio hay un acuerdo para que una vez finalizado el Mundial, River le compre al Atlético Madrid a cambio de 20 millones de dólares la mitad del pase de Thiago Almada, siempre y cuando no sea un Mundial donde el jugador se cotice mucho más y venga a algún club europeo para buscarlo. El plan B sigue siendo Angelito Correa, pero por la envergadura de estos dos futbolistas habrá que esperar un poco más. Abrazo grande, buen fin de semana, Eladio.
0: Perfecto, Agustín. Bueno, allí están las novedades de River, entonces, viendo qué ocurre con el millonario. Marcelo de Tartagal, Salta, dice, hola Nacional, ¿cuántos equipos quedan? Bueno, estamos en los 32avos de final. Ya algunos se van eliminando y van a quedar ahora, cuando empecemos los octavos, 16 equipos, así que ahora quedan un poquito más, porque faltan varios partidos, ¿no? Así que ya le vamos a decir cuántos equipos quedan.
3: No, pero los que quedan ahora para jugar la próxima instancia de octavos de final van a ser 16. Faltan todavía jugarse
0: por eso,
3: algunos partidos.
0: Por eso, ahora quedan más, porque todavía no se jugaron varios partidos.
3: Pero los que ya están en octavos de final son Paraguay, Francia, Canadá, Marruecos, ahí tenés 4. España, Estados Unidos, Bélgica, 7. Brasil, Noruega, México, Inglaterra, 11. Y faltarían los otros cruces de estos días de mañana y pasado.
0: Perfecto, claro. Falta 1, 2, 3, 4, 5 partidos. Con el de Portugal que viene, 5 partidos. Mañana el último partido
3: de
0: 32
3: de hoy
0: de
3: y mañana, no de mañana y pasado. Porque esta noche la consideramos ya como mañana.
0: Exacto.
3: De hoy y mañana.
0: De hoy y mañana, porque juega Portugal con Croacia y después quedan 4 partidos de mañana. Partidos. Uno que comienza a la medianoche, que es Suiza-Argelia. Y el último de 16avos de final será mañana a las 22:30, Colombia con Ghana.
3: Hay tantos equipos en este campeonato mundial que vos fijate lo despareja que quedó lo desparejo en realidad que quedó el armado de este cronograma de octavos de final, porque el primer día de octavos de final se jugó un solo partido.
0: Claro.
3: ¿Se acuerdan ustedes? Se ha jugado
0: de 16 avos de final,
3: sí. No de octavos, de 16 avos de final. El primer día se jugó un solo partido.
0: Sudáfrica-Canadá el domingo.
3: Sudáfrica-Canadá, que ganó Canadá por 1-0. Y el último día se juegan 5 partidos.
0: Claro, sí.
3: Está bien, decís que el de hoy es... Bueno, esta noche es hoy, ponele, listo, está bien, te lo tomo. Quedan 4 partidos. Primer día un partido, último día 4 partidos en este organigrama de los 16 avos de final. Vienen ahora los octavos de final para los que van a quedar todavía 1, 2, 3, 4, 5 lugares. Hoy se define uno entre Portugal y Croacia.
0: Miriam de Quilmes, buenas e hipergélidas noches, Eladio y compañeros. Hasta la victoria siempre, muchachos, venga la cuarta copa, mucha suerte para mañana, saludos para todos. Bien, Miriam de Quilmes, 11-38-70-74-85, los oyentes que se van comunicando aquí a Radio Nacional, y lógicamente hablando del partido de mañana y también de por qué, si tuvieras que apostar hoy, quién levanta la copa y por qué. Bueno, de San Lorenzo de Almagro, Sergio, así lo dejamos en libertad.
2: Pipo Gorosito mañana seguramente firme su contrato, estará recorriendo el club. Hace 22 años el Pipo fue técnico.
0: Lo hablamos ayer, ¿te acordás? 2004 creo que fue la última vez.
2: Así que va a interiorizarse a ver qué pasó en esos 22 años a nivel edilicio.
0: Porque él llegó a jugar todavía, él jugó en la inauguración de...
2: Sí, jugó
0: porque claro... Sí. Recordamos que el estadio de San Lorenzo se inauguró en el año, me parece que 94 o 93.
3: A mí fue el 94, pero ya lo estoy buscando.
0: Me parece que el 94.
2: Pero Pipo jugó.
0: Me acuerdo que el primer partido, porque hubo una inauguración con un partido de Universidad Católica.
2: Claro. Pero el oficial se suspendió por la tormenta.
0: El oficial se suspendió por la tormenta. La conexión de ese partido, cuando se jugaban todos juntos, en ese momento la hizo acá para la radio. Pablo Ferrando.
3: 16 de diciembre de 1993.
0: Ese fue la inauguración.
3: Inauguración en el partido contra la Universidad Católica, que ganó 2-1. Claro.
0: Y la primera fecha fue del 94, y ahí se fue cuando se inundó y se suspendió el partido, que no recuerdo qué partido es.
3: Pero este 16 de diciembre del 93, recordado entre otras cosas, fue porque se cruzaron los muchachos y afanaron la camioneta con el catering, ¿se acuerda?
0: ¡Oh!
3: La desvalijaron, llegaba en la camioneta con el catering para los invitados, para...
0: Sí. Buenos muchachos. Bueno, eso del en el 93 nosotros estuvimos en la inauguración, con Pablo estuvimos ese día, esa noche.
3: Mira. Pablo Gabriel.
0: Con Pablo Gabriel Ferrando, sí, contra la Católica. Así que mirá vos cuántos años pasaron, la vida.
2: Y Pipo dijo, yo también tengo que ir a ver para ver si cambió algo.
1: Bueno. ¿Radio?
0: Sí.
1: Disculpame, no puedo escuchar, se cortó un poquito. ¿La cancha de San Lorenzo, la nueva?
0: Sí. Claro, exacto.
1: No, el partido ese con la lluvia fue con Belgrano.
2: Claro, mirá vos. Eso. Sí, fue con Belgrano.
0: San Lorenzo Belgrano se suspendió. Sí. Bueno, ese partido lo estaba cubriendo Pablo Ferrando. Que fue. Después se jugó, no sé si se jugó los
2: al otro día.
0: Al otro día.
1: Sí.
0: Mirá vos, con Belgrano la inauguración de. El primer partido oficial.
2: Bueno, Pipo mañana firmaría su contrato, recorrería un poco el club, la concentración, y empezaría a entrenar el próximo lunes al equipo, ¿sí? No el fin de semana, sino que el próximo lunes sería a cargo del equipo. El sábado, San Lorenzo va a jugar un amistoso con Sarmiento y lo va a dirigir el señor Walter Perazzo, Walter Gol, que es quien se ha hecho cargo del equipo ante la salida de Gustavo Álvarez. Y lo que tiene que ver con un referente, estamos hablando de Romaña. Hablamos de la oferta de Boca, que ha sido rechazada. Hablamos en algún momento del interés de Independiente. El León de México ofrece 1,5 millones.
0: Sí.
2: Por el pase de Romaña.
0: ¿Nada más?
2: San Lorenzo no lo quiere vender a la Argentina.
0: Ah, entonces lo va a vender a
2: México. Y lo va a vender a México por 1,5 millones más el 10%
0: de una futura venta.
2: Romaña tiene 28 años.
0: Sí.
2: No sé cuánto puede ser una futura venta o si existirá una futura venta.
0: Muy difícil. Hay que ver por cuánto es el contrato que le hacen también en México.
2: Por eso. Pero bueno, se iría al fútbol mexicano.
0: Sí, para San Lorenzo Romagna, por lo menos no lo tiene que ver en contra, ¿no?
2: San Lorenzo, recordemos que Romagna queda libre en diciembre. San Lorenzo no quería colgarlo. San Lorenzo le hizo una propuesta de renovación que Romagna dijo que no. Y Romagna presionó para irse y aparece esta oferta, por lo cual el colombiano en las próximas horas dejaría de ser jugador de San Lorenzo Almagro.
0: Bueno, volviendo con San Lorenzo, ¿querés el equipo de ese día?
2: A ver.
0: Escucha, este negro, contra
2: ¿el
0: Belgrano.
2: ¿El día de qué? ¿De Belgrano?
0: Sí.
2: ¿Pacet?
0: Pacet, Sandoná, sí. Simeonato, Lorenzo, Escudero.
2: Sí.
0: Monserrat.
2: Neto.
0: Carrizo, Neto, Gorosito, Artime y el Balín Bennett.
2: Artime.
0: Artime. Mirá. Y el Balín Bennett. Artime jugando para San Lorenzo.
2: No me acordaba.
0: Mirá vos,
2: yo no me acordaba de eso.
0: Fijate vos ese detalle, negro, ¿no? Belgrano con Bocio, Flores, Abramovich, Laciar, Primo, Rosané, Fernández, Rivadero, Ferreira, Acuña y Benetti. Benetti, que era el que había
2: cinco.
0: Hecho el gol para Boca.
3: Claudio Benetti.
0: El Claudio Benetti, claro.
3: Que hoy labura de maquinista de tren.
0: El técnico de, mirá vos, el técnico de Belgrano, Carlos Timoteo Grigol.
2: Mirá vos.
0: Y el técnico de San Lorenzo, el Bambino Veira. Ganó 1-0 San Lorenzo, gol de Carlos Javier Neto.
2: Sí.
0: Ese fue el partido que se jugó el 1 de marzo, que se había postergado por la lluvia, creo que había sido el 28 de febrero, si fue el de otro día.
2: Claro.
0: Mirá cómo ha pasado el tiempo, negro, ¿eh?
1: Sí, no, mira, me acuerdo, perdón, compartamos cosas que tienen que ver con lo privado de una transmisión. Me acuerdo que teníamos un programa aquí en Nacional Córdoba y queríamos contactarnos con un dirigente de Belgrano que nos dijera cuándo se iba a jugar el partido, que se había pospuesto por lo sucedido, ¿no? Y teníamos un productor que ustedes lo conocen, Pelirrojo. Y le dijimos que sacara un dirigente de Belgrano, llamara el hotel.
0: Claro.
1: Entonces viene el productor con un cartel y decía Gallo. Y nosotros pensábamos, con Adrián Picato en ese momento, un dirigente de apellido Gallo. Bueno, y lo presenté, ¿cómo le va, señor Gallo? Y del otro lado se tentó en la risa. Dice, gracias por lo del señor. Dice, pues yo no soy dirigente, soy el Gallo Ferreira. Señor Gallo.
2: Bueno, en aquel momento la transmisión de tele, todos sabemos quién relataba para la televisión, tenía un programa de radio y el partido se jugó al otro día a las 5 de la tarde, en el horario que el relator tenía su programa de radio, por lo cual transmitió el partido por radio y no por la tele.
0: Claro, está bien. Bueno,
3: me mareé con eso, mucho dato que pará. El partido se jugaba la noche.
2: El partido se jugaba el fin de semana.
3: Se jugaba el fin de semana, sí.
2: La transmisión de tele tenía un relator.
3: Araujo.
2: Muy bien.
3: Sí.
2: Que tenía una tira en radio.
3: Araujo de primera en Radio de la Red, sí.
2: Como se suspende el partido, se pasa el lunes. Se jugaron el lunes a las 5 de la tarde.
3: Claro.
2: Que era el horario de su programa.
3: Entonces no podía hacer el programa en la radio.
2: Claro, y hizo la transmisión desde la cancha, lo relató él. El único partido que relató en esa radio fue ese.
0: Uh-huh. El partido se sube.
3: Ah, lo relató por la radio y por la claro. tele.
2: No,
0: por la tele no.
2: No hubo tele.
3: Ah, no hubo tele. Ah, claro.
2: Lo relató igual, pero por radio. Sí, claro. Y fue el único partido que relató en esa radio, Marcelo Araujo.
0: Mirá qué curioso, ¿no?
3: No, yo porque me quedé, perdóname, Ladio, me quedé enganchado porque quien hacía durante mucho tiempo la doble función de comentarista,
2: Macaya,
3: por la radio y por la tele.
0: Eso claro. Era en Rivadavia.
3: En Rivadavia y en Fútbol de Primera.
0: Claro, exacto.
3: Que yo nunca supe, sinceramente, cómo hizo Macaya para tener esa gimnasia. Después me contaron que tenía dos micrófonos,
0: tenía
3: uno para la mano.
0: Tenía dos micrófonos.
3: Uno para la tele, sí. Otro para la radio.
0: Estaba en la cabina al lado.
3: Claro.
0: Sí, sí.
2: Ah, pero cómo escuchabas.
3: ¿Cómo escuchaba el retorno de ambos?
0: Sí, tenía el retorno.
2: El tema del retorno, ¿no?
0: Sí, el retorno, claro.
2: El micrófono te lo tiró por la ventana, por el techo, por la pared.
0: Debe haber tenido algún código con Muñoz para cuando le daba, sí. Sí, seguramente. Habrá habido algún productor para avisarle también. Bueno, decía que el partido se jugó, el que se suspendió fue el 27 de febrero y se jugó el martes 1 de marzo. Bien, amigos, estamos, vamos a hablar de Boca, porque quieren saber los hinchas de Boca qué pasa con el Ceneice. Acá están las novedades de Boca con Damián Zárate. Bienvenido, Damián.
5: ¿Qué haces, Eladio, querido? Abrazo enorme en este segundo tiempo de Pasión Nacional aquí en el aire de la radio más grande de la Argentina, mientras seguimos vibrando con el Mundial y esperando mañana el partido de la Argentina, que viviremos aquí en el aire de Nacional hacia todo el país y el mundo a través de la web. Boca sigue entrenando para esta triple competencia que cada vez falta menos. porque tiene partido de Copa Argentina, porque se vienen los cruces por 16avos de final de Copa Sudamericana y el comienzo del torneo de clausura. Algunas situaciones importantes. Una es que se despidió Cavani a través de las redes oficiales de Boca, contando que a partir de ahora Boca tiene 6 hinchas más, haciendo un repaso de lo que fue su tiempo en el Ceneice, 81 partidos, 28 goles, 3 asistencias, no fue campeón. Llegó, si esto fuese otro deporte, y esto no es por seguir hablando bien de Cavani, si esto fuese otro deporte, diríamos que ganó una medalla de plata en la Copa Libertadores de América, ¿no? Como se considera, por ejemplo, en el básquetbol. Pero esto es fútbol, el deporte rey, y llegó a Boca, disputó estos 81 partidos en 3 años y no pudo conseguir o decir la palabra mágica, no fue campeón. Algunas situaciones, te decía ayer lo de el changuito Ezequiel Ceballos, que hay información cruzada. Ayer te decía que había sido una decisión de la dirigencia de Boca apartarlo. En realidad hubo una charla, esa es otra información, hubo una charla, pueden confluir todas las historias, pero hubo una charla entre el changuito y Arruabarrena. El changuito le habría dicho que él tiene el deseo fervoroso de dejar Boca, si es que llega una oferta, esa oferta no llega, y a partir de ahí es el Vasco Arruabarrena que decide, como no está con la cabeza 100% puesta en el Ceneice, que por ahora no participe de las prácticas. Sigue la novela de Sebastián Villa, hay optimismo en Boca, pero todavía no se cierra. La oferta sería por 4 años de contrato, habrá que ver cuándo se termina de cristalizar y si es así. No hay ofertas formales por ningún futbolista de Boca, a esta hora por ningún futbolista. Así que habrá que esperar lo del Changuito, habrá que esperar, ya te conté lo de Martegani, que se va a préstamo al DIM, pero ninguna oferta formal por ningún futbolista. Evidentemente también todo está puesto en lo que sucede en el Mundial. Así que esperamos por la pronta resolución de algunas transacciones, y lo que sí va quedando cada vez más difícil es que Johan Romagna, muy, muy enfáticamente pretendido por Boca en este mercado de pases, se iría a jugar a México. Lo vamos a seguir, por supuesto, y siempre con la información compartida con el querido Sergio Zarratea. Eladio, te mando un abrazo. Cualquier novedad la seguimos.
0: Perfecto, Damián. Sí, excelente. Entonces, bueno, ahí está el tema Boca con Villa, que está dando vuelta, que dice Damián, y además el tema Changuito Ceballos, que parece que tiene una percha puesta ya en la espalda, porque lo van a colgar en cualquier momento porque no arregle el contrato y no llega la oferta. Bueno, hola muchachos, con el corazón quiero que sea Argentina, pero si pienso con la cabeza sería Francia el campeón, dice acá en este caso Alan. Otro oyente dice, buenas tardes Eladio, me molesta que siendo argentinos hinchen por otro país, o será que soy muy hincha de la selección. Julio de Chosmalal, aguante Argentina. Julio, no, es que estamos dando una opinión sobre el equipo que mejor juega o que mejor delantera tiene, el que más goles ha hecho, Francia. Después decíamos fervorosamente que Argentina llegue a la final, que Argentina llegue a la final y que el otro lado esté quien esté. Si está Francia, bueno, se jugará con Francia, pero primero que Argentina llegue a la final y después hablamos quién está enfrente. Por supuesto que queremos que Argentina sea campeón, de más está decirlo, eso todos los oyentes. Hola Eladio, equipo, un saludo grande desde Tucumán, lo saluda Amadeo Pistán desde mi montaña Chauquivil, que se vistió de blanco, Argentina por la cuarta, papá. Abrazo grande, la verdad que me manda una foto, pero tremenda la foto que nos manda, con... No, es una foto, es... Vení, Jorge, mirá esta foto.
3: Me levanto y voy.
0: Sí, mirá esta foto porque realmente te emociona verla, lo que es nuestro país, cubierto de nieve con los animales tratando de comer algo entre la nieve. La verdad que... Mirá lo que es eso.
3: Sí, se adivina como una ladera y muchos árboles, todo pintado de blanco por la nieve, y los animales allí con su color que contrasta con esa naturaleza blanca, ¿no?
0: Tranquilamente para un cuadro, ¿eh? Tranquilamente para un cuadro esta foto. Gracias, la verdad que muchas gracias por esto, Amadeo, desde la montaña Chauquivil. Gracias, gracias por este hermoso mensaje. Bueno, estamos con más mensajes. ¿Qué me dice acá? Ah, no, se ríe nomás un oyente, pero no me pone el mensaje. Bueno, está bien, Raúl de Entre Ríos.
3: ¿Estás contento?
0: Está bien, se ríe.
3: Me preguntaba de Independiente.
0: ¿De Independiente qué? Eso
3: rumor. Rumor, Independiente busca zaguero central. No hay grandes novedades tampoco respecto a las incorporaciones o a las salidas. Más allá, insisto, de lo de Maxi Mesa, Valenzuela, que ya fue presentado en el exterior. Pero hoy se corrió el rumor de un posible llamado a Germán Petzela por parte de Independiente. Esto no hay absolutamente nada al respecto. Es una de las posibilidades, y quizás, pero sabemos que negociar con River no es un mercado barato, más allá de que haya jugadores que no estén en la consideración.
0: A mí me parece que no sea tanto negociar con River por Petzela, el problema es el contrato de Petzela.
3: Pero claro, ahí está.
0: Ahí me parece que hay que ver si Petzela se porque Petzela, cuando llega a River, tienen contrato europeo. Es decir, llega a River como campeón del mundo, como máxima figura. Y ahora que River no lo quiere más, el contrato tiene que ser de acá. Y ahí está el problema. Si vos te adaptás al sueldo de acá, o te vas a jugar a otro lado. Porque es muy, muy grande la diferencia de lo que gana en River a lo que pueden pagar los otros clubes.
3: Claro, el mercado que maneja River es muy superior al resto, River y Boca, ¿no? Es muy superior al resto de los equipos, aún de los denominados grandes. Tanto para las incorporaciones como para las ventas, pero también para el nivel de los contratos que tienen esos jugadores. Lo que te decía, Milton Valenzuela ya fue presentado en Atlas de México. Se queda Independiente con Facundo Zavala. Mirá, como
0: justo,
3: número...
0: justo José Luis de Gálvez dice, pregunta, ¿dónde va Valenzuela?
3: Valenzuela va al Atlas de México, ¿sí? Ya fue presentado hoy como nuevo jugador de aquel equipo mexicano. Independiente se queda con Facundo Zavala, que levantó realmente mucho su nivel,
0: fue de menor
3: a mayor en Independiente,
0: sí,
3: no,
0: claro,
3: encontraba no le encontraba la vuelta al principio, había insistido mucho por él el técnico anterior de Independiente, hoy en Defensa y Justicia,
0: Julio Bacari.
3: Bacari, claro, y fue finalmente una de las incorporaciones que más frutos le dio a Independiente. Y como suplente se queda Deira Astorza, el pibe que viene de las inferiores, que tuvo también un par de chances de mostrarse. No lo hizo del todo mal, es más, creo que lo ha hecho más bien que mal. Cuando le tocó jugar en la primera de Independiente, Samba Deira Astorza, se habló de negociarlo también para que se vaya fogueando en otro equipo, pero ahora, dada la salida de Valenzuela, queda como alternativa para la punta izquierda de la defensa.
0: José Luis de Gálvez, Santa Fe, dice, gracias porque es primo de mi señora.
3: Ah, mira vos.
0: Ahí, así que bueno, ahí le dimos la información del amigo Valenzuela. Negro, ¿qué opinas? Ya vamos a la pausa porque ya viene Sebastián Vera también desde Miami para saber todas las novedades de la selección argentina. Ya vamos a escuchar a Rodrigo de Paul, a Lionel Scaloni, que hablaron hoy en la previa. Ya voy a estar con Sebastián Vera. Negro, Portugal y Croacia, ¿cómo pensás que se puede dar ese partido?
6: Todavía estoy esperando a Portugal, de tan buenos jugadores que se destacan en clubes premium de Europa. No tanto de Cristiano Ronaldo, que naturalmente, pese a su edad, sigue estando bien atléticamente, pero ya no tiene los reflejos de otros tiempos. Y un Croacia que está en una etapa de transición, de renovación, de recambio. Una galería de grandes jugadores, que son Modric, Perisic, entre otros, que le han dado grandes satisfacciones, que no han podido coronar con títulos a nivel selección, que estuvieron cerca, subcampeón, jugando por el tercer puesto, pero lo veo quizás mejor a Portugal en esto.
0: ¿Mejor a Portugal?
6: Sí, creo que si no va a ser una gran decepción Portugal. Digo, tiene muy buenos jugadores que se destacan en todos lados. Y bueno, hasta ahora no lo he visto como un equipo sobresaliente, con pretensiones. Hoy lo vi mejorar y mucho a España, naturalmente Francia. Ahora a mí el que siempre me gustó y que no me lo tienen en cuenta y creo que lo puede tumbar a Francia antes de una hipotética final es Marruecos. A mí me encanta desde la fase de grupo, me gusta Marruecos. Le falta gol, tiene, pero genera mucho y no concreta tanto como lo que genera.
0: Recordamos que Marruecos lo eliminó a Francia en el mundial anterior para, mejor dicho, Francia eliminó a Marruecos en el mundial anterior para llegar a la final que jugó con Argentina. El semifinal fue Francia-Marruecos, así que tranquilamente se verá. Bueno, vamos a ir a la pausa, después estamos con Seba Vera en Miami, agradeciendo a todos los oyentes que se van comunicando. Dice, la ciudad más linda es Esquel, abrazo grande, dice, siempre los escucho y aprendo de ustedes, son muy buenos periodistas y buen como así también crítico de lo bueno, y como así también de lo malo, Jorge de Esquel, de lo malo. Gracias, Jorgito de Esquel. Tomate algo, bien calentito, y pagalo vos, porque estamos secos acá nosotros. Vamos a la pausa, ya seguimos.
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3: No, si breve, dos veces bueno. Así que muchas gracias y hasta pronto.
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0: Y aquí estamos en Pasión Nacional, segundo tiempo, mi amigo. Ya tenemos 41 minutos después de las 7 de la tarde. En 19 minutos comienzan a jugar Portugal-Croacia, el partido que se juega en Toronto. Y los oyentes, José Luis, que se siguen comunicando, son oyentes de fierro, ¿eh? La verdad que son de fierro, mirá. Hola, buenas tardes, Eladio. Francia es uno de los favoritos entre muchos jugadores. Muy bien, mañana estaré con vuestra selección nacional jugando por Argentina. Tahir Suárez, Ciudad de Sao Paulo, un abrazo. Gracias a Tahir, querido. Hola, buenas tardes, soy Segismundo Castro desde Trevelín, Chubut, Argentina. Gana Argentina mañana, vamos por la cuarta. Vamos todavía. A ver, hola chicos, buen día, soy Daniel de Mendoza. Amaneció nevado, mucho frío, pero hay que salir igual, dice el amigo, en este caso Daniel de Mendoza, y nos manda fotografías de cómo está esa parte de Mendoza. A la fresca que está fresco, ¿eh? A la fresca que está fresco. Un frío acá, dice, menos 8 grados bajo cero, dice, frío como la cancha de River. Acá está hablando el amigo, no dice el nombre, a ver, Ararar, dice, puede ser. Bueno, poneme el nombre, ya que decís 8 grados bajo cero, poneme el nombre, no te hagas el sota, ¿eh? Ah, está, dice, soleado máximas 0 grados, mínima menos 8 en Esquel. Ah, bueno, está bien, me quedo tranquilo entonces, menos 8 grados la mínima. Bueno, gracias a todos los oyentes que se van comunicando aquí, en este caso al 11-38-70-74-85. Yo lo tengo a Gerardo Murú ahí para hablar de el fútbol cordobés. Hola Gerard, bienvenido, ¿cómo estás?
1: Buenas tardes Eladio, gran abrazo para vos, los compañeros y la audiencia de Pasión Nacional segundo tiempo. Arrancamos el repaso con Talleres, que hoy tuvo práctica abierta al público. Se pudo ver al equipo de Jorge Sampaoli entrenando con el apoyo de sus hinchas. Recordamos, luego del entrenamiento fue presentado Ezequiel Unzain como el primer refuerzo albiazul. Tiene la pesada tarea de reemplazar a Guido Herrera en el arco cordobés luego de 10 años. También estaría prácticamente acordado la llegada de Federico Fattori. Talleres pagaría $2.5 millones por el 100% del pase, aunque no habrían llegado a un acuerdo por Román Riquelme, el defensor central que también interesaba por Barrio Jardín. En el caso de Instituto, jugó partido amistoso con Argentino Peñarol, el equipo que milita en la Liga Cordobesa. Victoria 2-0 tanto de titulares como suplentes. Se vio un equipo muy parecido entre los titulares al que viene poniendo el traductor Diego Flores en los últimos partidos del torneo de apertura, con Rofo en el arco, en la línea de fondo Alarcón, Mosevich y Galván, por las bandas Cerato y Sosa, en la mitad de la cancha Bregu y Gallardo, como única modificación importante el hijo del muñeco en lugar de Lodico, que sigue lesionado. Adelante Tisera, Alex Luna y el colombiano John Córdoba. Por el lado de Belgrano, sigue trabajando en la pretemporada, por ahora sin novedades en cuanto a las incorporaciones. Sigue apartado del plantel González Metilli, que no ha acordado su continuidad. Su contrato se finaliza al fin de año, tendría oferta del exterior, y la realidad es que esa negociación estaría lejos de solucionarse. Si está cerca de arreglar el pibe Alberto Ocampo, y se sigue trabajando en una renovación para Ricardo Zielinski.
0: Perfecto, Gerardo, ya vuelvo con el básquetbol por allí. Bueno, vamos a Miami. ¿Te parece, negro, que nos vayamos a Miami un ratito? ¿Te parece una buena idea? Lo saludamos a Sebastián Vera. Sebastián, acá estamos con José Luis Romero, Jorge Godoy, toda la gente de Pasión Nacional. ¿Cómo está Miami? La temperatura allí en Miami. Te digo la temperatura aquí en este momento, en la ciudad de Buenos Aires, cuando es la hora 19:45 minutos, 7 grados y la térmica 4 grados 8. Hola Sebastián, ¿cómo está Miami? ¿Temperatura así en este momento?
2: Eladio, saludos a Jorge también. 29 grados hacen en estos momentos en la ciudad de Miami. Muy cambiante el clima. Arrancó la mañana lluviosa, siguió con sol, se volvió a nublar, hubo tormenta eléctrica y otra vez sol para esta hora de la tarde, 7 menos cuarto. Así que así está la ciudad de Miami, cambiante, con un clima raro, y también esperando a ver qué sucede mañana, porque para esta hora, el día de mañana, puede haber tormenta eléctrica y eso puede ser un problema para el encuentro, ¿no?
0: Claro,
2: porque recordemos que
0: se puede postergar. Sí.
2: Exactamente, si hay tormenta eléctrica en un rango de 13 kilómetros, todos los eventos al aire libre se suspenden, los hinchas tienen que buscar resguardo y obviamente los jugadores sí. y todos los que estén en el campo de juego tienen que también volver a los vestuarios. Algo que ya sucedió por el tema de la lluvia fue en Francia e Irak, y claro, puede volver a repetirse en este partido del día de mañana. Así
0: y el
2: que
0: otro
2: atención,
0: día fue
2: también,
0: México-Ecuador. México-Ecuador también.
2: También, es verdad, por las lluvias. En este caso sería por las tormentas eléctricas. Atención con esto, ¿no? Bueno, ya lo sufrimos esto en el Mundial de Clubes el año pasado.
0: Claro,
2: sí. Así que puede volver a suceder esto. Estamos con mucha atención, y también para los hinchas que a esa hora más o menos se van a estar acercando al estadio también.
0: Perfecto, Seba. Bueno, ¿cómo anda el tema de venta de entradas? ¿Cuántos argentinos van a ir mañana al estadio y qué se está cotizando en la reventa?
2: Bueno, el estadio obviamente es el más pequeño en el que ha jugado la selección argentina hasta ahora. Es un estadio que está a cielo abierto, aunque tiene un techo obviamente que recubre la parte donde están los hinchas. El Chiqui Tapia había prometido tratar de hablar con la FIFA para que aparezcan nuevas entradas, y efectivamente lo logró. Cumplió el Chiqui Tapia, porque en estas últimas horas aparecieron en la página oficial de la FIFA nuevas entradas. Son las de categoría más arriba, ¿no? Categoría 1, que están a un precio oficial de $2,000. A ver, es caro, sí, y para el bolsillo argentino más, pero a tener en cuenta que $2,000 estaban las entradas de reventa en la categoría número 3, que es la que va más arriba de todo. Así que efectivamente aparecieron, y si alguien tenía alrededor de ese presupuesto, puede ver a la selección argentina quizás de los mejores puestos de todo el estadio.
0: Bien, perfecto. ¿Tenés repercusiones de lo que pasó hoy con los componentes del plantel de la selección, técnico y jugador, verdad?
2: Sí, obviamente, estuvimos en la conferencia de prensa en el Hard Rock Stadium, donde estuvo hablando Lionel Scaloni y también Rodrigo De Paul, pero si querés primero escuchamos al director técnico de la selección, que mañana va a cumplir 100 partidos a cargo de la mayor.
0: ¿De qué habla Scaloni? De Cabo Verde, ¿no?
2: Sí, de Cabo Verde.
3: Un equipo que no ha perdido, incluso en algunos partidos merecido. Contra Arabia yo creo que mereció ganar, contra España y Uruguay a lo mejor, bueno, sufrió un poco más, pero se defendió bien, los pases interiores los tapa bien y después salen muy bien de contra, y tienen jugadores de buen pie. Es un buen equipo, ya lo habíamos visto, no porque nos toque ahora, sino que lo estábamos analizando de era un posible rival. Al final pasaron ellos y no nos sorprende, sinceramente. Es un buen equipo y no están de casualidad. Hay que respetarlos y eso haremos.
0: Bien, ahí está Scaloni opinando sobre Cabo Verde. ¿Qué más tenés, Eva?
2: Bueno, y el jugador que le tocó hoy hablar fue a Rodrigo De Paul, otro de los jugadores de más renombre, más grandes también, entre otras cosas. Habló de su posición dentro del plantel, como guía a los más jóvenes, pero también obviamente se refirió al rival de mañana de Cabo Verde.
4: Es una selección que sacó resultados importantes, que nos sorprendió a todos. Creo que defienden muy bien, tienen jugadores rápidos. De lo que vimos y de los partidos que jugó, es una selección que espera en un bloque bajo, que no sabemos cómo vamos a enfrentar, pero que creemos que así va a ser, así que tendremos que tener paciencia. Quienes nos toque jugar, estar muy atentos para también cuando ellos salgan rápido y algunas otras cosas que no las voy a decir acá, ¿no?
0: Bien, ahí está Rodrigo De Paul. ¿Tenés el equipo para mañana, Sebo, y te dejamos en libertad?
2: Tengo un tentativo, porque obviamente Lionel Scaloni puede cambiar mañana, pero bueno, pues empezamos por el arco, Dibu Martínez, Nahuel Molina le ganó la pulseada a Montiel, la saga central la ocupará obviamente el Cuti Romero y Licha Martínez, el número 3 hasta ahora puede ser Nicolás Tagliafico, puede cambiar obviamente las últimas horas, en este
0: sí,
2: momento
0: Facundo
2: la selección
0: Medina,
2: argentina
0: el otro,
2: se está entrenando.
0: Claro.
2: Sí, puede ser Facundo Medina. El medio campo confirmado va a ser Macalister, Rodrigo De Paul y Enzo Fernández, y la delantera va a estar ocupada por Thiago Almada, Lionel Messi, y el 9 será Lautaro Martínez.
0: Abrazo grande, Seba, la seguimos.
2: Abrazo a todos.
0: Seba Vera desde Miami, enviado especial de Radio Nacional aquí. Bueno, tomate un 8 hermanos, Eladio, acá está helando, dice Raúl de Entre Ríos. Gracias, Raúl. Vamos a ir. No sé si todavía sigue existiendo.
5: No sé, habría que ir a la góndola, ¿eh?
0: Así preguntaban, me acuerdo que había un refrán sobre los 8 hermanos, ¿vale? ¿Cuál era el licón que tenía más huevo? Dice 8 hermanos.
5: Claro, tiene lógica.
0: Es viejo ese, ¿no? Es de Santa Eufemia ese dicho, ¿no?
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5: Yo me quedé pensando en el productor coloradito que dijo el negro hace un rato.
0: Estás pensando eso.
5: ¿Puede ser que ese productor saltó después a ser empresario de los medios?
6: Exactamente.
0: Bueno.
5: Su propia radio ese productor. Hay que ir a pedirle laburo.
0: Vamos a Santa Fe, Ernesto Fernández. Bienvenido, Ernesto.
7: ¿Cómo les va? ¿Cómo andan? El placer de saludarlos, el placer de reencontrarnos en el aire de Nacional. Unión oficializó la transferencia de Rafael Profini al Krabki Fútbol Club de Ucrania.

0: 10% de una futura transferencia. El acuerdo contempla un mínimo garantizado de $400,000 independientemente del valor de una eventual venta posterior. Esto es lo que ha informado Unión en sus cuentas oficiales sobre la venta de Profini, que por lo menos hace ya algo así como 7 días, una semana, que viajó a Alemania, donde este equipo está realizando la pretemporada para sumarse a su nuevo club. Vamos a Colón, que va a estar jugando este fin de semana frente a Deportivo Madryn, en Madryn, fecha 19 de la Primera Nacional. Hay un descartado en Colón. Federico Rasmussen llegó a la quinta tarjeta amarilla, deberá cumplir una fecha de suspensión. Ignacio Lago se recupera de una intervención quirúrgica en una de sus manos. Para colmo, Pierre Barrios se desgarró. Medrán ensayó con Thaler en lugar de Rasmussen. Matías Muñoz podría ser el reemplazante de Lago, aunque después probó con Ibarra. Probable formación: Budinho, Peinipil, Thaler, Olmedo, Allende, Lertora, Antonio, Muñoz o Ibarra la duda, Marcioni, Sarmiento y Bonancea. Por el lado de Rafaela, se sigue reforzando para el campeonato de la Primera Nacional. Bautista Tomatis quedó descartado por algunas desavenencias en la negociación, algunas diferencias económicas, dejaron a Tomatis fuera de la crema. Está en condiciones de ser tenido en cuenta en el próximo partido. Ulises Yegros, el defensor que viene de jugar en Ferrocarril Oeste, de 25 años, también por un paso en Brasil. Y recordemos que la crema ha incorporado a Federico Jourdán, a Gabriel Esparza, a Yegros, y falta todavía un refuerzo más que podría confirmarse en las próximas horas. Abrazo grande, hasta la próxima.
1: Bien, ahí está entonces las novedades desde Santa Fe con Ernesto Fernández. Ya vamos a hablar con el Negro Romero del cuarteto que tenían en Córdoba.
2: El cuarteto de Nos.
1: Sí, pero vamos a escucharlo a Nacho Sansó desde Rosario con las novedades. Estamos esperando a Portugal-Croacia, que se viene a las 20, en otro partido más de los 16avos de final. Ya pasó España, por si recién sintonizás Pasión Nacional. Nacho Sansó, novedades.
3: El saludo de siempre, compañeros, el abrazo grande para todo el equipo del segundo tiempo de Pasión Nacional, nuevamente con información del fútbol de la ciudad de Rosario. Empezamos por Rosario Central. El canalla entra en la final de su primera semana de pretemporada y la idea es entrar en roce mediante una serie de amistosos. El primero de ellos ya tiene fecha confirmada, será el 15 de julio en el predio de Arroyo Seco ante Unión de Santa Fe. Además, el cuerpo técnico de Jorge Almirón ya le confirmó al plantel que la idea es trabajar de cara al inicio del torneo en doble turno para intensificar no solo las cuestiones tácticas, sino la puesta a punto desde lo físico. Desde el mercado de pases, desde las entrañas de la mesa directiva, la frase fue: el segundo refuerzo se hará esperar. Todo indica que recién finalizado el Mundial, con todo el plantel a disposición y algunas ofertas sobre la mesa de jugadores que se pueden ir, comentábamos ayer en la semana que Campas y Ibarra son los nombres más fuertes para una posible venta. Una vez establecido eso, recién ahí Central va a ir a la carga por su segundo nombre fuerte. A priori son todos sondeos por la parte de la comisión directiva. Si cruzamos la vereda, nos vamos para el Parque Independencia en Newell's. El panorama es distinto. Hace más de un mes que está en pretemporada, entrenando bajo el mando de Frank Darío Kudelka, y en el entrenamiento de hoy se presentaron en sociedad los nuevos refuerzos que comentábamos. Estamos hablando de Lautaro Gianetti y de Franco Escobar, que ya entrenan a la par del grupo. Newell's también se prepara para seguir el roce mediante partidos amistosos. Se viene en la próxima semana una gira por Buenos Aires, donde va a disputar una serie de partidos, donde seguro podremos ver qué quiere y por dónde va el once de Kudelka para iniciar el próximo torneo clausura. Compañeros, la seguimos. El abrazo grande desde la cuna de la bandera con la información del fútbol rosarino. Nacho Sansó.
1: Excelente, Nacho. Voy urgente a Córdoba porque tiene novedades de básquetbol Gerardo Murúa para saber qué pasa con la selección argentina. Te escucho, Gerardo, atentamente.
4: Continúa la disputa de las clasificatorias rumbo al Mundial de Qatar 2027 de básquetbol. Última doble ventana FIBA que se va a jugar en esta primera fase para el seleccionado argentino. Esta noche, en un rato nada más, desde las 22:10, visitará Uruguay en el Amstel Arena. El conjunto argentino dirigido por Pablo Prigioni, obligado a ganar, teniendo en cuenta que con los uruguayos perdió en cancha de horas sanitarias. De ganar por más de 17, mejor aún, porque revertiría la diferencia de gol con...

0: el equipo Charrúa. Por primera vez en mucho tiempo estará completo el equipo de Prigioni con sus mejores figuras europeas. Facundo Campazzo, Gabriel Deck, Nicolás Laprovítola, Leandro Bolmaro son parte del roster que va a saltar esta noche a la cancha buscando una victoria que le permita a Argentina acercar más puntos a la sumatoria, recordando que se pasa con los partidos ganados a la segunda fase. Además, luego de este partido en Uruguay, Argentina tendrá el compromiso ante Panamá el próximo domingo por la noche en el pabellón Roberto Durán.
1: Bien, gracias Gerardo. Bueno, por cuestiones de tiempo no nos pudimos escuchar a Fabián Codevila, pero dice que Racing termina la pretemporada en Cardales el próximo sábado con un partido amistoso, y ya desde el lunes hoy incorporó a Matías Kraneviter, el exfutbolista de River que viene desde Turquía. Bueno, nos queda un minuto y medio. Gracias a todos los oyentes. Para mí mañana pasa Argentina, Martín de las Lomitas, Formosa. Y también dice que en Tartagal es el lindo en el invierno, en verano 45 a 50 grados de calor, te la regalo, dice en este caso el amigo de Tartagal, Salta. José Luis, ¿cuál era el cuarteto de la década del 90? Picato, López Perelló,
2: Flores
1: y José Luis Romero, ¿así era? Nacional, sí, Córdoba.
3: Sí. Y bueno, y Gabriel Horacio Bond.
1: Ah, acabo de...
2: En la producción...
1: Gabriel Horacio Bond.
3: Me escribió en grande, Gallo. Y pensamos nosotros, ¿quién será el... Bueno, será algún vocal suplente.
1: Claro, un dirigente.
3: Bueno, vamos a cubrir a alguno de los dirigentes para saber cuándo se juega el partido suspendido entre San Lorenzo y Belgrano. Señor Gallo, mucho gusto. Y se tentó la risa del otro lado.
2: A mí me contaron una que le hicieron los productores a Bond y sus compañeros de un cable falso de Telam en aquel momento. Por las paredes, pero no se puede contar al aire, lamentablemente.
1: Bueno, vamos todos con Argentina mañana a partir de las 3 de la tarde. Todos. Mañana la transmisión a 3 de la tarde. Gracias, Negro. Gracias.
3: Gracias a ustedes, vamos.
1: Gracias, Jorge. Gracias a todos. Mañana la pelota sigue rodando. Chau. Gracias.
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5: Las 8 de la noche en la República Argentina. Reunión del gobierno con el gobernador de Chubut, el informe de Liliana Arias.
6: El acuerdo firmado entre el gobierno nacional y Chubut en torno a la compensación de deuda permitió generar obra pública en esa provincia. Lo aseguró así el gobernador patagónico Ignacio Torres.
7: Es un poco el objetivo del presidente, abrir el diálogo con los gobernadores y también sostener una agenda de gestión previo a un año electoral. Yo me voy hoy de la reunión con la garantía de que el acueducto lo vamos a poder licitar en pocas semanas y también con la posibilidad de sentarnos a negociar por una cuestión estratégica que hace a los recursos de nuestra provincia, como es Punta del Ujú.
5: Operativo antinarcotráfico. La policía cordobesa realizó allanamientos en los barrios de la capital y de Villa Carlos Paz y Villa Parque Siquimán. Se secuestraron más de 17 kilos de drogas, 21 armas de fuego, 19 autos, 8 motos, más de 56 millones de pesos y 49 mil dólares. La información del tránsito con Ernesto Arriaga.
8: Ya cerró el paso Zamoré, Villa Angostura, Osorno, Chile, al igual que el Punta del Ujú en Esquel. El paso que está en Mendoza al sur, después de las Loicas, el Pehuenche totalmente cerrado. Recordemos también que toda la zona de Jama está abierta hasta las 23 horas del día de hoy. Por favor, camiones, acatar las órdenes de Gendarmería Nacional.
5: En Esquel, en donde nos escuchás por AM910, la temperatura es de 2 grados bajo cero, cielo despejado. Aquí en Buenos Aires, 7 grados, la térmica es de 5, humedad 50%, cielo algo nublado.
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12: El Hotel Termal de Puente del Inca fue un hotel de gran fama que contó con visitantes ilustres, ubicado en las cercanías del Cerro Aconcagua, a 2.720 metros de altura, construido en la época de los ferrocarriles ingleses en el año 1925 y destruido por una luz en 1965. Las clases altas de Buenos Aires viajaban en el tren trasandino y descendían con sus largos vestidos y sus baúles de ropa para lucir durante su prolongada estancia, muchas veces de un mes. El llamado Pabellón del Río era el más pedido por su maravillosa vista hacia el valle.
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3: Lanzaron la cuarta edición del Concurso Nacional de Cartografía, una propuesta destinada a estudiantes de nivel secundario de todo el país que busca promover el conocimiento sobre espacios marítimos argentinos a través de la realización de mapas y producciones cartográficas. La convocatoria es impulsada por la Escuela de Ciencias del Mar bajo el lema «Del aula al mapa, una mirada a los espacios marítimos argentinos». Y está dirigida a alumnos de escuelas públicas y privadas. La participación será gratuita y los trabajos podrán presentarse hasta el 4 de septiembre. El certamen contempla dos categorías: estudiantes de primero a tercer año y alumnos de cuarto a sexto año, incluyendo séptimo en escuelas técnicas. Las producciones podrán realizarse en formato manual o digital y deberán incorporar elementos cartográficos básicos como escala, orientación y referencias. Las bases y condiciones se encuentran disponibles en la página electrónica de la Escuela de Ciencias del Mar.
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2: Con un paisaje imperdible que parece de otro planeta, la Reserva de Payuña es una reserva provincial al sur de la provincia de Mendoza y se accede desde la mítica Ruta Nacional 40. Es un paisaje con más de 800 conos volcánicos, donde se extienden planicies de lava relativamente recientes, con un aspecto desolado y despojado muy particular. Las vistas son imponentes y estremecedoras, como si nos trasladáramos a otro planeta. Se puede visitar todo el año con guías autorizados y está a unos 160 kilómetros de Malargüe.
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